Ahí estaba el Ministerio Huellas de Fuego y el Ministerio Lexus con estas dos canciones para que llegue la bendición y loco. Esta es tu emisora Minuto de Dios. Recuerda, somos una emisora católica para la gloria de Jesucristo, compartiendo la mejor música para el Señor. La mejor música para aquel que todo lo puede, para aquel que nos ama, para aquel que llega llena de fuerza, llena de paz los hogares, llega de paz la vida de todo aquel que le abre el corazón. La música a esta hora la presenta Proyecto 67 y el tema lleva por título El Rostro de la Miseria. Seguidamente, Estación Cero se sube a la tarima virtual de Minuto de Dios con la canción Contigo.

Bonita canción, ¿verdad? Bonita canción del Ministerio Estación Cero. Ya sabes, la canción llevaba por título Contigo y Proyecto 67 nos presentaba el rostro de la miseria. Estas agrupaciones que que hemos seleccionado hoy para realizar este programa, todas hacen presencia en las redes sociales. Les invito a que la sigan, visite en Instagram, busque en Facebook, busque también en el canal de YouTube la banda Estación Cero, el Ministerio Católico de Colombia, y se va a encontrar con una experiencia bien bonita, videos cortos, conciertos, canciones, en fin. Tienen un trabajo extraordinario estos chicos de Estación Cero, con los que hemos venido de alguna manera compartiendo la música esta noche en De Regreso a Casa. Lo mismo, la gente de Proyecto 67, son de República Dominicana, son talentosos también, con una trayectoria extraordinaria, ganadores de premios, en fin, giras internacionales, llenan múltiples escenarios y, bueno, significa que la música católica sigue ganando terreno, sigue ganando más adeptos, y necesitamos que más músicos se dediquen a esta tarea de abrir campos, de abrirse campos en el campo, en el área de la interpretación, pero también en el área de la composición. Regresa Son by Four de Puerto Rico. Qué bonito, ¿verdad? Poder estar saltando a República Dominicana, Colombia, Puerto Rico, en fin. Son by Four es de la Isla del Encanto, Puerto Rico. Nos presentan la canción Nunca Antes Visto. Y el Ministerio La Señal de Barranquilla nos comparte la canción que lleva por título Dame Todo.

Era el Ministerio La Señal y también Somba y Fora a esta hora en el Minuto de Dios compartiendo esas dos canciones nunca antes visto y Dame Todo. 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Regreso con música. El Ministerio Lexus se presenta a esta hora con la canción Ven Espíritu de Dios y Huellas de Fuego con un clásico, La Escalera.

Esta canción la conocimos en la voz de Gelmis Tavares en una de esas actividades que organizábamos hace algunos años aquí en el colegio Nuestra Señora de Lourdes, en una gran noche blanca. Fue una jornada de mucha bendición. Al final recuerdo yo que Gelmis Tavares nos puso a gozar con esta canción La Escalera. También Lexus de Barranquilla con este tema Ven Espíritu Santo. Regreso a esta hora, mis hermanos, con Proyecto 67. La canción lleva por título Vamos a gozar y Estación Cero, Late mi corazón, es el título que ellos comparten a esta hora con todos nosotros.

0: Estación Cero.
1: Ahí estaba Estación Cero con Late Mi Corazón y Proyecto 67 con Vamos a Gozar. 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En el Minuto de Dios siempre tenemos más para ti. 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Regreso con música. Son by Four se presenta con Tú Eres la Verdad y el Ministerio de la Señal con Hayo Hayo.

Era el ministerio La Señal y Son by Four a esta hora con estas dos canciones. Ayo, ayo, y tú eres la verdad. ¿Quién es la verdad? Cristo. Cristo es la verdad. Él es el pan vivo bajado del cielo. Es el alfa y el omega. Es el mismo ayer, hoy y siempre en quien nosotros hemos puesto nuestra confianza. Ese es el Señor. Es el Señor. Bendito Dios. Lo alabamos, lo bendecimos, lo glorificamos por siempre porque Él es el Señor. Amén, amén. Y amén. Cierro este programa con dos canciones bonitas. La primera, el Ministerio Lexus lleva por título este tema el ABC de la alabanza, una canción adaptada a nuevos ritmos y bueno, acompañada en la producción con Rafael Moreno, el creador de este tema. Esta canción se la conocimos aquí a Rafael Moreno en el colegio Sagrado Corazón, estamos hablando de hace más de 20 años en esa presentación gozosa que vivimos con Rafael Moreno. Cerramos esta ronda con Estación Cero y Jessy de Vara, que unen su talento musical para producir este tema que lleva por título Tu Amor. Con esta canción nos vamos. Recuerden los temas que han sonado esta noche. Te Mira, Son by Four, Agúzate de Estación Cero, Este Amor de La Señal, Pa' que llegue la bendición de Lexus, Loco, Huellas de Fuego, El Rostro de la Miseria, Proyecto 67, Contigo, Estación Cero, Nunca Antes Vi.

Estos son by four, dame todo de la señal, ven Espíritu de Dios de Lexus, la escalera de huellas de fuego, vamos a gozar, Proyecto 67, late mi corazón de Estación Cero, tú eres la verdad, son by four, ayo, ayo de la señal, el ABC de la alabanza de Lexus y tu amor de Estación Cero y Jesse de Mara. Con ellos nos vamos hoy, Estación Cero y Lexus, nos vamos con estas dos canciones, el ABC de la alabanza y tu amor. Gracias a don Mario Ruiz en la producción técnica, la dirección del padre y yo, Mario Montoya, con ustedes, este servidor, Bernardo Torres. Un abrazo de paz para todos ustedes.

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6: Oración de la causa del siervo de Dios, Rafael García Herreros. Amado Señor, que revestiste a tu siervo Rafael García Herreros de las más diversas virtudes, particularmente de su gran amor a ti, el sometimiento a tu santísima voluntad, el amor comprometido a tu palabra, la lucha incansable por los pobres y su invitación diaria a los colombianos a vivir la dignidad de hijos tuyos, conscientes de la llamada incesante que Él nos hizo para que nadie se quede sin servir. Concédenos, por sus méritos, la gracia que hoy te solicitamos de tu infinita bondad, para que así, como lo consagraste a la plenitud del sacerdocio, así también lo veamos prontamente exaltado al honor de los altares, por Jesucristo nuestro Señor. Amén.
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7: 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Segunda de Timoteo, capítulo 3, versículo 16.

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4: Son las 8. Ven, Señor Jesús, ven a mi corazón para que allí te ames tú mismo en forma perfecta. San Juan Eudes.

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1: Muy buenas noches a todos los hermanos de las emisoras Minuto de Dios de Barranquilla, Cartagena. Un cordial saludo para ustedes, deseándoles lo mejor, dándole gracias a Dios por todas las bendiciones que Él nos regala. Tenemos con nosotros a doña Margarita de Sánchez. Doña Margarita, buenas noches.
2: Buenas noches, padre, y buenas noches a todos nuestros amables oyentes. Bendiciones de lo alto.
1: Oiga, y también tenemos con nosotros a don Bernardo Torres. Bernardo, buenas noches.
3: Buenas noches, padre. Buenas noches para usted, para Margarita y para todos los amigos que a esta hora están conectados con la señal de nuestra emisora Minuto de Dios.
1: Oiga, Margarita, ¿cuántos bonos vendió usted? Diga la verdad.
2: La verdad, padre, unos 30, digo yo.
1: 30 bonos, imagínese. Y tener a Margarita detrás cobrándole a uno.
3: Parece una chepita.
1: ¡Ay, Dios mío bendito! ¡Qué siriri!
2: No, padrecito, eso no es todos los días, sino cuando ya está el sorteo encima.
3: La última semana.
2: Entonces comienzan a escribir, hermanita, gracias por recordarme, porque a mí se me había olvidado.
3: O sea, que tú eres buena para recordar.
1: O sea, no para cobrar,
3: sino para
2: recordarle. No,
1: es para recordar.
2: Y yo le digo en el programa, no les estamos cobrando.
3: Les estoy recordando. Recordamos
1: muy bonita esa estrategia,
2: le Margarita. Les recordamos muy que bonita. Viene el sorteo, sí.
1: Para... Oiga, mucha gente se pregunta qué hacemos con la plata del bono. Y bueno, con la plata del bono sostenemos la emisora, pagamos la luz, pagamos nuestras deudas. Y dicen, eso es evangelización. Claro, porque por eso es que se hace la evangelización.
3: Así es, para evangelizar no cuesta dinero, pero los elementos que se utilizan para evangelizar sí cuestan. Papelería, parte técnica, todos los equipos que se utilizan para la transmisión y no cuestan uno ni dos pesos, sino muchos pesos, padre. Y eso tiene que salir de alguna parte, ¿no? Y por supuesto el personal que le apoya a usted en esta misión.
1: Yo me acuerdo de una predicación, yo no sé a quién se la oí. Tal vez fue a Salvador Gómez, que una vez le preguntaron que por qué se cobraba en los eventos, si la palabra de Dios era gratis. Entonces, que por qué se cobraba en los eventos, o por qué se pedía una colaboración en las emisoras, o por qué había bonos. Que la palabra de Dios era gratis, y que el Señor dijo, si la recibieron gratis, denla gratis. Y él dijo, eso es verdad, pero... El evangelio es como el agua, la lluvia. La lluvia que cae es gratis.
3: El agua
1: es gratis. A usted no le cobran en el recibo, Margarita, 25 centímetros cúbicos de agua lluvia del Mestal. No, la lluvia que cae es gratuita, cae del cielo, la regala Dios. Pero esa agua que cae gratis del cielo, purificarla, canalizarla, y llevarla hasta la llave donde usted lava los alimentos, lava la ropa, se ducha, vale.
3: Es correcto.
1: Y si usted dice, no, pues es que la palabra de Dios es gratis, la palabra de Dios es gratis, pero yo no puedo decirle a los de aire, como es la palabra de Dios, entonces que Dios les pague.
3: Es correcto.
1: No funciona, no funciona.
3: Así no funciona. Así
1: yo sigo. No le puedo decir a los de aire, a los del acueducto, a los de las empresas públicas, yo no les puedo decir, bueno, como a los de SAICO, a los de ASIMPRO, que cada mes hay que pagarles.
3: Padre, al mismo Estado, porque la gente piensa que al Estado no se le paga las frecuencias donde usted está escuchando la emisora a esta hora, en los 1370 AM, eso es del Estado y hay que pagar unos derechos anuales y también cada 5 años unos impuestos.
1: Es una cosa impresionante.
3: Eso es mucho dinero lo que cuesta.
1: Es una cosa impresionante y yo no le puedo decir al Estado, como esta es una emisora para Dios, dénosla gratis. No nos la dan. A veces nos dan una prórroga, un mes nos rebajan, pero no, así es. Bueno, pero entonces vamos, Margarita, con el séptimo beneficiado. Oiga, ¿cómo corre el tiempo, no?
2: Bastante, padre, y el séptimo, el 7 es un número plenitud.
3: Oiga, chévere, gracias por recordarlo.
1: El séptimo es plenitud.
2: Claro
3: el
2: que
3: siete,
2: sí. Claro que sí, padre, y dale gracias a Dios porque perseveramos.
1: Sí, y en realidad la gente ha sido muy generosa, sí, y padre, ha sido muy cumplida, y ha sido muy correcta, y muy bien, muy bien.
3: Padre, yo quiero aprovechar esta hora
1: para... A mi hermana la llamaron hoy.
3: Sí, la llamaron para
1: a mi hermana,
3: saludarla.
1: A mi hermana, para recordarle. A mi hermana la llamaron y me dijo, ay, John Mario, vos no has pagado el bono. Y yo lo pagué hace un ratico, y me dijo, me llamaron a recordarme. Y me dice, bueno, menos mal que la señora es muy amable.
3: Oiga, padre... Yo quería decirle que el mes pasado la persona que resultó beneficiada con el bono ofrenda, muy generosa para una señora, ¿sí?, muy, muy cariñosa, cuando recibió los recursos dijo, bueno, yo quiero dar mi ofrenda al minuto de Dios. Y dio su aporte,
1: dio, padre, su diezmo.
3: Dio su diezmo. Dice, esto es para mi emisora, minuto de Dios, es decir, de lo que recibió, devolvió. Dio una participación y dice, y cualquier persona hubiese dicho, ah, pero ¿y por qué no pagó el resto de cuotas que le quedan por el resto del año? Y dice, no, ella va a seguir pagando esas cuotas. Lo que se ganó, lo sacó el porcentaje y este es para la emisora. También es una oportunidad para dar gracias a Dios por eso, ¿no?
1: Así es. Bueno, vamos con el beneficio.
3: Vamos a escoger el beneficio,
1: vamos,
3: padre.
1: Vamos a escoger el beneficio número 7.
3: ¿Cuántos números hay, padre?
1: Son 10 números.
3: 10 números.
1: Del 0 al 9.
3: ¿Será que se lo mostramos a la gente enseguida?
1: Sí, hagámosle, Bernardo.
3: Pedro Morales.
1: Pedro Morales.
3: Ese Pedro Morales es el
1: modelo.
3: Número. El número
1: 0. 000.
3: Vamos a introducirlo.
1: Métalo. Tenemos también el.
3: Del número. Empecemos con el número 9.
1: Número 1. 1. Hágale, don Pedro. El 1. Muy bien.
3: Se está mostrando para las personas que sintonizan la emisora a esta hora. Estamos proyectando en la cámara para que quede grabado en las redes de Minuto de
1: Dios. El 2. Número 2. Número 3.
3: El número 3.
1: La balota número 3.
3: Perfecto, ahí va. Póngala. El número 3. Hágale, don Pedro. Muy bien.
1: La balota número 4. Aquí está el director de Juegos y Espectáculos, don Pedro Morales.
3: Y está
1: la balota número 5.
3: Y el testigo Margarita.
1: Y la esposa de Pedro vino a vigilarlo.
3: Sí, como señor, dice, llegó temprano. Para que no hagan cosas
1: mal. El número 6. Queremos aclarar una cosa aquí, Bernardo, y es que... Y es que, dígale que venga para acá, que se haga ahí con usted. El número 6 es el que tiene la rayita abajo.
3: Es correcto.
1: Bueno, listo. El número 7, 7 de plenitud. 7, 7, 7. Número 8, 8, 8. ¿Sí? Número 8. Y vamos con el número 9, que es el que tiene la rayita abajo. Que sepa que le haga compañía a Pedro, que se siente solo, que qué pecado, que qué pesan. Bueno, número 9. Entonces ya tenemos todos los números.
3: Es correcto, están todas las balotas dentro de la tómbola.
1: La tómbola, y vamos a darle mucha vuelta a eso. Mucha vuelta. ¿Arrancamos, Bernardo, o qué?
3: Epa, listo, padre, salió a la primera.
1: ¿Cayó? Cayó la primera. ¿A dónde se fue?
2: De la red.
1: Vamos a ver. Sí, la número. La número. Se escondió. Vamos a ver. Don Pedro, ¿la alcanza a ver? Ay. Ay.
2: Ya.
1: El número 7. Empieza por 7. El número 7, lo volvemos a... Empieza por 7, el bono que comienza por 7. Por 7, vamos a ver. El bono que comienza por 7. 7. Vamos a hacerle de nuevo. Vamos. El número bono que comienza por 7. Allá está, ya salió la otra. Mírenlo, ahí está. Está debajo del...
2: Levanta la cajita.
1: El número... Vamos a ver, 7. ¿Qué número es? 6. Número 6. 7, 6. 7, 6. 7, 6. Lo metemos otra vez aquí. 7, 6. Nos falta un bono. Vamos a ver. 7, 6. Hágale, Bernardo, con fuerza. ¡Epa! Ahí salió. Va.
3: 7, vamos con el número 7,
1: 6. 7, 6.
3: Y el número
1: 2.
3: 7,
1: 6, 2.
3: Ese es el número
1: beneficiado.
3: Ganado. Sí, señor.
1: 7, 6, 2.
2: Ni por ahí.
1: Margarita. Eso. Bravo.
3: 7, 6, 2. ¿De dónde creo que ese bono cayó en Barranquilla?
1: Sí. ¿Sí?
3: Me parece que cayó en Barranquilla. Esperemos a ver. Vamos a esperar el reporte que nos dé la señora Patricia Gómez, padre. Pero bueno, es un número hasta bonito, ¿no?
1: 762.
3: 762, Margarita.
2: Si no me equivoco, el mes pasado también comenzó en 7, ¿no?
3: No sé, empezó por... No me acuerdo.
1: No. Hay que buscar. Pero 762 es el número ganador. Y ya le informaremos a la persona que se lo ganó y daremos toda la información.
3: Bendito bueno. Dios, padre. 762, tome nota de ese número. Vamos a apuntarlo por aquí, padre. Ya está la parte administrativa revisando. Obviamente no se va a decir
1: la directora de Juegos y Espectáculos de
3: Necesitamos de simplemente decir dónde cayó.
1: Ah, bueno. Pregúntale, Pedro, si sabe dónde cayó para poder decir por lo menos... ¿Dónde cayó?
3: Sí, no, en Cartagena o en la ciudad de Barranquilla. Margarita, 5 millones de pesos hoy no cae nada de mal, ¿no?
2: Uy, una bendición.
1: No lo cuadran a uno.
2: Una bendición del cielo. La persona que de pronto está en sintonía y tiene ese bono en la mano estará.
1: ¡Cartagena! Cayó en Cartagena.
3: Vea usted.
1: Cayó en Cartagena.
3: Bueno, ¡bravo! ¡Bravo! ¡Cartagena!
1: Muy bien. 762 vendido en la ciudad de. Cartagena.
3: Bueno, bendito Dios, felicitaciones a la persona y felicitaciones a todos los oyentes poseedores del bono Frendi que se han puesto al día, padre. Si en esta ocasión no fue, es posible que el otro mes sea, así que vamos a
1: seguir dándole. Bueno, bendiciones a todos ustedes. Alabado sea
0: Jesucristo.
1: Eso.

que tú seas perfecto, el único requisito es que tú estés dispuesto a amarle, adorarle, servirle, alabarle, glorificarle. Él está ahí, ven, puedes hablarle, porque su amor no conoce condición. Él ha estado en cada oración, en tu habitación, en el trabajo que perdiste, en tu momento más triste, en aquel lugar Él te encontró cuando te perdiste. Y cuando el pecado quiso destruirte, Él vino y entregó su vida para ti.

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0: Yo les he dicho estas cosas para que en mí hallen paz. En este mundo afrontarán aflicciones, pero anímense, yo he vencido al mundo. Evangelio de San Juan 16:33. 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
14: Son las 9. ¿Cuándo será, oh Jesús, que nada en mí sea contrario a tu santo amor? San Juan Eudes.
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2: Dios les bendiga, gracias por acompañarnos a esta hora en Raíces Carismáticas. En esta oportunidad vamos a escuchar al Padre Diego Jaramillo, creciendo en la palabra de Dios. Escuchemos.
3: ¿Qué significa la expresión palabra de Dios? Van a ser los siguientes. Primero, no van a quedarse aquí hasta la medianoche, pero van a ser estos 5 puntos. Primero, al hablar de la palabra de Dios, vamos a pensar en Dios que está hablando su palabra. De manera que primero no vamos a ver dónde está la palabra y qué fue lo que dijo, no. Primero que todo vamos a pensar en un acto de Dios, Dios que habla, Dios que me habla. Segundo punto que vamos a tratar esta noche. A mí me gusta decirles lo que voy a decir, después lo digo y después les digo lo que dije y verán cómo se le graba. Entonces, segunda cosa que voy a decir esta noche es lo que se suele llamar la revelación. Es decir, ya no pensamos tanto en Dios que habla, sino ¿qué dice? ¿Qué dice Dios? Esa palabra revelación significa quitar un velo, revelar. El velo que se quita, como si hubiera un telón, un escenario que se abre, se abrió el telón. Uno antes no veía nada, había un velo, como antiguamente cuando los sombreros tenían velo, las señoras. Cuando allá los musulmanes que todavía aparecen allá con Khomeini, las mujeres que se ponen un velo. Entonces no se puede ver, como los enmascarados, no se puede ver. Pero quitar el velo es revelar. Y entonces cuando Dios quiso hablar, reveló, quitó el velo y nos permitió conocer lo que Él quiso de su misterio. El misterio que desde siglos tenía para nosotros, reveló. Lo tercero que vamos a ver hoy se llama la tradición. ¿Qué significa la palabra tradición? La palabra tradición significa entrega. Entrega. Dios me habla, pero ¿para qué me habla? Para entregarme su revelación, para entregarme un mensaje. Eso que Dios me entrega es una gran tradición que Él me hace. Ahora hablamos exactamente qué es lo que me entrega y cómo me entrega y cuándo es bien entregado y cuándo es mal recibido. Eso es una cosa distinta. Pero les quiero decir que va a ser el tercer tema que esta noche vamos a tocar rápidamente. Cuarto, esa tradición, eso que Dios me entregó, yo lo puedo poner, yo o alguien, lo puede poner por escrito. Entonces se llama la escritura. Dios me lo hubiera podido entregar por escrito. Algo se dice de eso en la Biblia. Por ejemplo, cuando se encontró con Moisés en el monte Sinaí, y entonces la Biblia dice que escribió sobre unas tablas de piedra, entregó ya escrito. Pero fuera de ese momento, prácticamente nunca entregó escrito. Por ejemplo, cuando Jesús predicó las bienaventuranzas, o el sermón del monte, pues, o cuando enseñó el Padre Nuestro, en fin, no le dijeron a él, maestro, enséñanos a orar. Sí, cómo no, tráiganme el libro tal. No, él comenzó y enseñó. Y entonces fue la tradición. Y después el apóstol tal, el evangelista, recordando lo que él había enseñado en aquel tiempo, lo puso por escrito, fue la escritura. Y quinto tema de esta noche, ya espero que en el quinto tema ya todos estén más o menos asintiendo muy respetuosamente a lo que yo digo, entonces vamos a hablar de la del ministerio de la palabra, es decir, de la predicación. La predicación. Lo que ustedes hacen continuamente cuando en sus grupos dan el testimonio, cuando dan el seminario de bien el espíritu, cuando los llaman a predicar en una Semana Santa en Buga, cuando etcétera, entonces ese contar lo que el Señor les dijo, lo que el Señor les reveló, lo que el Señor les entregó, lo que leyeron en la Escritura, todo eso es ese ministerio de predicación, y lo llamamos ministerio de predicación porque es un gran servicio, es un servicio que le prestamos a los demás. Por eso ahora les decía que no les dé miedo, que si venimos acá es para predicar. ¿Por qué? Porque es un servicio que vamos a prestar a los demás. Y estamos, cuando estamos predicando a otros, es un servicio lo que estamos haciendo, el ministerio de la palabra, la predicación. Estas cinco cosas que están viendo ustedes en el tablero, se suelen, cuando yo digo la palabra de Dios, a veces hay que saber de qué está hablando, porque le pueden decir a ustedes, vaya, escuchen la iglesia que van a predicar la palabra de Dios, están hablando de acá. O acaban de leer el evangelio en la misa y dice el que leyó, palabra de Dios, está hablando de acá. O por ejemplo, está en una lectura de la Biblia y dice, oráculo del Señor, allá se puso, está aquí. Pero a veces puede ser aquí, o puede ser esto, o puede ser esto, de lo que estemos hablando. Dios que habla, Dios que habla. Y esa es la maravilla, que Dios habla. Bueno, de manera que ya saben más o menos lo que les voy a tratar de decir en esta noche. Lo primero es que Dios habla, es decir, vamos a tomar la palabra de Dios en su fuente. En su fuente, es decir, en Dios mismo. Y yo me puedo preguntar, ¿cuándo habla Dios? ¿Cómo habla Dios? La Biblia no me dice muchas cosas al respecto. La Biblia me cuenta que Dios habla, pero la Biblia no me da como la teoría. La Biblia no me dice en ninguna parte que ustedes cojan, que ustedes abran la Biblia, no les dice, cuando Dios va a hablar hacia así, o dice así, o ustedes lo sienten en el corazón, o es una emoción, o es una palabra que escuchan más o menos, o se sienten impulsados. La Biblia casi no me da indicaciones de esas. La Biblia me cuenta que Dios está hablando, pero no me da la teoría de cómo habla Dios. La teoría la hacemos nosotros los hombres cuando vemos allá y leemos la Biblia y nos damos cuenta de cómo es, cómo Él se comunica con los hombres, así es como nosotros nos damos cuenta y podemos explicarlo. Pero la Biblia generalmente no me dice, la Biblia me cuenta acciones de Dios. De manera que nosotros estamos hoy invitados a reflexionar, cómo es, cómo Dios habla. No lo vamos a leer, sino que lo vamos como a pensar. ¿Qué será lo que Dios habla? ¿Qué será lo que Dios habla? ¿Cómo hablará Dios? Ese es un misterio. Lo único que yo sé, es esto, que cuando yo hablo de Dios Padre, hablo también de Dios Hijo. Y a este Dios Hijo, nosotros lo solemos llamar en el Evangelio de San Juan, el Verbo de Dios. ¿Recuerdan ustedes que el Evangelio de San Juan dice por allá, el Verbo estaba en Dios, y el Verbo era Dios, y el Verbo se hizo carne, el Verbo? ¿Y quién recuerda qué significa la palabra Verbo? La palabra Verbo, que es del latín, significa palabra. De manera que, ¿qué es palabra de Dios? Ante todo, la palabra de Dios es Jesucristo. Jesucristo. Ustedes también pueden oír hablar de Jesucristo, no solo diciendo que Él es el Verbo de Dios o que es la palabra de Dios, sino que Él es el pensamiento de Dios. Apréndanse eso, que esa palabrita, que esa frasecita nomás les quedara. Hoy ya era un adelanto para muchos, para otros ya lo sabían. Pero qué cosa tan bella, que siempre que Dios habla, lo que habla es Jesucristo. Podríamos decir que el Padre Eterno no se sabe sino una palabra, Jesús. Esa es la palabra que el Padre se sabe. La única palabra que Él sabe decir es Jesús. Pero cuando dice Jesús, en Jesús dice todo. En Jesús dice todo. Imagínense que ustedes van a hablar con el Padre y Él les dice Jesús. ¿Y ustedes qué le tienen que responder, los hombres? ¿Qué le tenemos que responder a Dios cuando nos dice Jesús? Lo único que le tenemos que responder es Jesús. La palabra más grande que el Padre nos dice a nosotros es Jesús. Y la palabra más bella que nosotros le podemos decir al Padre es Jesús. No más. Uno cree que cuando está muy entusiasmado en la oración, cuando dice, yo te alabo, y yo te amo, y gracias a ti, y bendito seas, el Padre está muy contento porque le estamos diciendo cosas muy bonitas. Posiblemente Él se sonríe de nosotros, porque como nos sabe que somos niños pequeños, pues Él goza con cualquier cosa que nosotros le digamos. Pero lo más bello que le podemos decir es Jesús. Por eso, la gran palabra, el gran diálogo que nosotros podemos tener con Dios es la Eucaristía. ¿Por qué? Primero la encarnación. Él nos dijo su gran palabra, nos dijo Jesús, y el Verbo se hizo carne. Nos dijo Jesús y la palabra se hizo carne. Y entonces nosotros le quisimos responder y le dijimos, muerto y todo te lo entregamos, lo matamos. Y entonces se lo entregamos al Padre. Y en la Eucaristía, Él vuelve y nos dice Jesús, y está Jesús con nosotros. ¿Y qué hacemos nosotros? Cogemos el pan y el vino consagrados y los alzamos y le decimos, por Cristo, con Él y en Él, a ti, Dios, Padre omnipotente, en la unidad del Espíritu Santo, todo el honor, toda la gloria. ¿Cómo es todo el honor? ¿Cómo es toda la gloria? ¿Cómo es toda la alabanza? Por Cristo, con Él, en Él. Ese es el mayor diálogo del hombre con el Padre. Por eso el momento como culminante de la misa es ese. El momento cuando la misa se vuelve misa es cuando el sacerdote levanta el pan y el vino ya consagrados, porque en la misa hay dos elevaciones. Hay una, apenas uno consagra el pan y el vino, y dice, esto es mi cuerpo, y se lo muestra a la gente. Esa es una elevación para la gente. Miren, adórenlo. Consagra el vino y dice, miren, este es el cáliz, adórenlo. Pero antes del Padre Nuestro, no, ya no se lo muestra a la gente, ya no le interesa mostrárselo a la gente, se lo muestra al Padre. Le dice, por Cristo, con Él, en Él, a ti, Padre, todo el honor, toda la gloria. Él me dijo Jesús y me dio el cuerpo de su Hijo, yo le digo Jesús y se lo estoy devolviendo. Ese es el mayor diálogo. El mayor diálogo de Dios y el hombre. Claro que cuando yo me voy convirtiendo en Jesús, ese es el diálogo del Padre, y cuando yo me convierto en un sacrificio espiritual, también es diálogo, pero todo centrado en Jesús. Bueno, ese es Dios que me habla a mí. Esa es la palabra de Dios para mí, la gran palabra de Dios para mí. Cuando Dios habla, Dios crea y Dios ilumina. Dios esclarece la vida de los hombres. Esa es una cosa importante. Dios vuelto hacia los hombres. Dios que crea a los hombres. Cada que Dios va a hablar, las cosas, con solo hablar, las cosas quedan hechas. Dijo, el que habla en realidad ya va a ser el Hijo, ¿no? El Hijo y el Espíritu Santo. Miren, todavía les explico una cosita antes de seguir en lo que estaba diciendo, que es una cosa interesante, o una comparación interesante para entender la acción del Hijo y del Espíritu Santo. La acción del Hijo y del Espíritu Santo, ustedes cuando hablan, ¿cómo hacen para hablar? Ustedes tienen unos pulmones, y esos pulmones se llenan de aire. Y entonces cuando uno va a hablar, comienza a botar aire de los pulmones. Y ese aire de los pulmones hace vibrar unas cuerdas vocales y vibran más o menos rápido o agudo o ronco y van después, ese aire que vibra así queda transformado por las mejillas, por los dientes, por la lengua, por el la intensidad es de aire, aquí no habrá un fonoaudiólogo para que no me corrija, etcétera. Y entonces, gracias, esto más o menos, ¿cierto? Y entonces, la intensidad de aire da la palabra, los sonidos que expresa. Podemos comparar un poco así. El Padre va a hablar, va a decir su gran palabra, Jesús. ¿Cómo la dice? Con un aire eterno, con un aire inmenso, con un espíritu que se llama el Espíritu Santo. El Espíritu Santo, ustedes saben que la palabra espíritu significa aire, significa viento. Por eso decimos expirar, respirar, inspirar, suspirar. Ese es el viento que entra y que sale. Entonces, para el Padre también, para decir su gran palabra, la palabra de Dios, que es Jesús, la dijo por medio del Espíritu Santo. Por eso nosotros decimos, se encarnó por obra y gracia del Espíritu Santo, la palabra. Bueno, estaba diciendo que siempre que el Padre y el Hijo y el Espíritu nos quieren decir a nosotros una palabra, con esa palabra ellos crean, con esa palabra ellos producen. Por eso la Biblia dice, todas las cosas fueron hechas por Él y nada de lo que existe ha sido hecho sin Él. Todas las cosas hechas por Jesús, todas las cosas hechas por el Espíritu, todas las cosas hechas por Dios. Y para que Dios haga cosas, basta que diga. Dijo, hágase la luz, y la luz fue hecha. Hágase, hágase, hágase. Esa es la cosa, una palabra nomás y ya está. Dios no necesita sino hablar, y en Jesús hace todas las cosas. Bueno, pues cada que Dios habla, Dios se revela. Dios se da a conocer. Él cuando habla, se dice por completo. No es cuando nosotros hablamos, que yo apenas digo un poquitico de lo mío. Y la gente medio me conoce, dicen, oiga, ¿cómo habla? Pero no me conocen del todo. Y a veces yo hablo con mentira y digo una cosa que no es lo que estoy pensando, soy mentiroso. Y a veces digo, no, este no le puedo decir tanto, no por maldad, sino porque no le puedo decir tanto, entonces hago mis reticencias. No, Dios no. Dios cuando habla, se dice. Él se da a conocer a nosotros. Nosotros lo conocemos por lo que habla. Como no tiene sino una palabra, que es Jesús. Si nosotros conocemos a Jesús, conocemos al Padre. El que me ve, ve al Padre. ¿Recuerdan eso o no lo recuerdan? ¿Para qué les estoy yo diciendo esto? Ah, yo les estoy diciendo esto porque si ustedes quieren conocer a Dios, no hay sino un camino. Oír la palabra de Dios, Jesús. Y conocer a Jesús. Y apasionarse por Jesús. Y llenarse de Jesús. Y si ustedes quieren predicar de Dios, prediquen a Jesús. Y al predicar a Jesús, están predicando del Padre. Y al amar a Jesús, están amando al Padre. Oigan que la renovación carismática es una escuela para conocer a Jesús y para amar a Jesús y para hablar de Jesús. Y para oír a Jesús y para alabar a Jesús y para llenarse de Jesús y para girar alrededor de Jesús. La renovación carismática los tiene que centrar alrededor de Jesús. Él es el polo. Bueno, eso es Dios que habla. Dios que habla es Dios que eternamente quiso decirme su mensaje de amor y me lo dijo en Jesús, y yo escucho a Jesús y ahí escucho a Dios. Dios que habla. Segundo, la revelación. Estoy como atrancándome en esta cosa. Bueno, yo ya les dije ahora que Dios como que quita un velo para darnos a conocer su misterio. Revela. Y Dios tiene dos maneras de revelarse. Esto es importante. Importante hasta para nuestra vida. La revelación de Dios y todo lo que encontramos en la Biblia, lo vamos a ver así. Tiene dos caminos. Dios se revela por palabras y Dios se revela por acontecimientos. Yo me acuerdo cuando estaba en el seminario de un muchacho, por cierto que es un señor que está ahora en la renovación carismática, pero que, bueno, no tenía en ese momento todavía mucha formación. Yo recuerdo que estábamos en un paseo y íbamos a leer un fragmento del Evangelio, que leemos, llevábamos siempre el Nuevo Testamento para leer por ahí un ratico en el camino, que leemos. Y él me dijo esto, leamos el capítulo 5 de San Mateo, que lo demás es paja. ¿Por qué le gustaba a él el capítulo 5? Pues porque es el sermón del monte, ¿no? Bienaventurados los mansos, bienaventurados los pobres, en fin, le parecía muy bonito, le parecía muy bonito. Pero a veces uno cree que la palabra del Señor es únicamente lo que el Señor dijo. Hay por ahí una Biblia, no creo que sea de Sociedades Bíblicas, pero sí es editada por una casa evangélica, que pone en rojo las palabras que dice Jesús. No sé si ustedes han tenido oportunidad de verla. ¿Cuál es? La de Scofield. Pues, entonces, está como en vez de subrayar, como muchas veces uno que subraya con rojo, con azul, en fin, tales o cuales aspectos de la Biblia, ellos, por no subrayar, de una vez lo editan en letras rojas. Por ejemplo, están contando la última cena. Entonces, cuando Jesús toma el cáliz y dice, este es el cáliz de mi sangre, entonces esas palabras, como las dijo Jesús, las ponen en rojo. Pues hay gente que cree que la palabra de Dios y lo más importante es lo que dijo Jesús. Las palabras. Pero se olvida que Dios se revela por palabras y por acontecimientos. Y los acontecimientos son unas palabras a veces más claras que las palabras. A ver si me explico, y esto que estoy diciendo no se complica mucho. Yo quisiera que fuéramos como conscientes de eso. ¿Qué sentido le voy a dar a palabra? ¿Qué, no tanto aquí, pues no tanto el sonido, ¿no? Sino qué es lo que me interesa que conozcamos. ¿Cómo Dios hace su revelación? Palabra es todo lo que yo puedo usar para dar a comprender lo que pienso. En un sentido amplio. No me voy a preocupar solo por los sonidos de mi boca. Si yo, por ejemplo, como estábamos haciendo hace media hora, levanto los brazos y yo le preguntaba a tal o cual, ¿tú por qué levantas los brazos? Y decía, para alabar. De manera que cuando yo voy a alabar, no tengo necesariamente que decir, Señor, yo te alabo, sino que basta que yo levante los brazos y ya estoy hablando a Dios. Le estoy hablando con mis brazos. De manera que yo puedo hablar con la boca, pero puedo hablar con los brazos. Si yo puedo, estoy muy arrepentido, y yo bajo la cabeza y me doy un golpe en el pecho, yo estoy hablando, aunque no diga perdón, Señor. Si uno de ustedes está cumpliendo años, y el esposo, supongamos que es una señora, y el esposo le manda un regalo, aunque el esposo no haya llegado, le manda unas flores, aunque el esposo no haya llegado todavía, con ese regalo ya le está diciendo te felicito, te acompaño. ¿Ven? Es un poco aquí. No nos vamos a preocupar de palabras, únicamente el sonido verbal que salió de los labios del Señor, sino que todo acontecimiento es una palabra. Por ejemplo, cuando Jesús murió en la cruz, hagan de cuenta, ya está muerto el Señor allá en la cruz. Ya cuando acabó de expirar. Pero ahí Él, en la cruz, está muerto, ya está hablándonos tal vez mucho más que lo que estaba hablándonos en el Sermón de la Montaña, por poner un ejemplo cualquiera. ¿Por qué? Porque ahí en la cruz, muerto, nos está diciendo, miren cómo he amado yo al hombre. Miren cómo yo me he entregado hasta el extremo. Nos está diciendo lo mismo que antes había dicho en San Juan, amó tanto a los suyos que los amó hasta el fin. Ahí nos está diciendo, vean que los he amado hasta el fin. De manera que ese acontecimiento está hablando. ¿Me estoy explicando o no me estoy explicando? ¿Ven? Entonces, ese un acontecimiento cualquiera, él que nace en un pesebre, aunque como niño todavía no era capaz de decir nada, pero era la palabra de Dios para mí. Es una palabra que en cualquier cosa que hiciera estaba lleno de mensaje para mí. De manera que al verlo yo en el pesebre, el hecho de estar en el pesebre ya me está hablando. Me está diciendo, amó a los hombres, se encarnó por ellos, vino a salvarlos, prefiere una vida de pobreza, está entregado por mí, lo que ustedes quieran. De manera que esa es la revelación se me hace con palabras y se me hace con acontecimientos. Y son tan importantes las palabras como los acontecimientos. Y de ordinario, y eso en toda la vida, los acontecimientos tienen que ir iluminados por las palabras. Y las palabras tienen que ir encarnadas por los acontecimientos. A ver si me explico en esto. Los acontecimientos van iluminados con las palabras. Por ejemplo, en la Biblia leemos que el Señor multiplicó los panes para calmar a la gente y los peces, ¿recuerda? Ah, y entonces la gente dijo, vamos a hacerlo rey. Y lo querían coronar como rey. Y entonces él les dijo, es que ustedes me buscan porque les di pan, pero no busquen tanto ese pan, busquen el pan que el que lo coma no vuelva a tener más hambre. Mi carne, la carne, la comida que yo les daré, el que la coma es para vida eterna. Así como yo les calmo el hambre que tienen en el momento, los estoy invitando es a que calmen ustedes el hambre profundo que debe tener su espíritu. Y los estoy invitando a que busquen una comida que aquel que la coma no vuelva a tener hambre al otro día, sino que esté sembrando en su corazón una semilla de inmortalidad. ¿Ven? De manera que el acontecimiento que él hizo, multiplicar panes, lo iluminó con una palabra que le quiso explicar todo lo que significaba. Otros acontecimientos que expliquen palabras. Les voy a preguntar a ver quién me da acontecimientos en la Biblia que se explican con palabras, pero les voy a dar dos o tres yo antes de hacerles la pregunta. Por ejemplo, bueno, el de la samaritana también, ¿no? Dame de beber. Yo no le doy de beber a usted. Ah, si usted me diera de beber. Ah, no, es que usted me pediría si supiera el agua que yo doy. Ven, a partir de un acontecimiento normal, lo ilumina con la palabra. Y lo que era únicamente un sacar agua y dar un trago de agua, se ilumina con otra sed distinta y con otra agua distinta. Una vez recuerdan ustedes, por ejemplo, cuando Roboam, el hijo de Salomón, estaba en el reino, y entonces él se puso a ponerle mano fuerte a toda la gente y grandes impuestos y contribuciones y crueldad, etcétera. Y recuerdan lo que pasó con un profeta que se encontró con un general de Roboam que se llamaba Jeroboam. Y entonces iba Jeroboam por la calle y el profeta se encontró con él y cogió el manto, se quitó el manto, un profeta un poco raro, se quitó el manto y cogió un cuchillo, una navaja, y partió el manto en 12 pedazos. Y puso 10 pedazos a un lado, 2 pedazos al otro. Dijo, así va a ser dividido Israel. 10 tribus van a quedar con uno, 2 tribus van a quedar con otro. Ah, ven, un hecho, partió un manto en 10 pedazos. Y después vino la palabra y explicó qué era lo que el hecho había querido, porque había partido así. ¿Recuerdan cuando el profeta Jeremías sale con una olla por la calle? Una olla de barro, y quiebra la olla de barro. Así va a quedar quebrado el pueblo de Israel. ¿Recuerdan cuando San Pablo va para Jerusalén? Que sale el profeta Agabo y se amarra. Y dice, pues así van a tratar al Señor que es dueño de este cinturón. ¿Ven? De manera que son hechos, pero que quedan iluminados por las palabras. Por el contrario, a veces en la Biblia ustedes encuentran palabras, primero la teoría y después el hecho que encarna. Por ejemplo, dice Jesús en el Evangelio de San Juan, era la luz verdadera que ilumina a todo hombre que viene a este mundo. Eso está en el prólogo del Evangelio de San Juan. Dice, cuando habla de la encarnación del verbo, él dice, la luz que vino a este mundo, la luz verdadera. Y después Jesús dice, yo soy la luz, y el que camina tras de mí, ese no cae. Bueno, entonces, él era la luz. Pero después, en el capítulo 8, se encuentra con un ciego. Y entonces le dice, vaya, báñese, y el ciego recupera la vista. Ese es un hecho. ¿Para qué sirvió ese hecho? Para darnos a entender de una manera real lo que la palabra había dicho antes. La palabra había dicho, yo soy la luz. Fue lo mismo que dijo, curando al ciego, dijo, así como yo a este hombre enfermo le doy la luz, eso quiere decir que yo soy la luz, es decir, que yo vengo a iluminar el mundo. ¿Me estoy como explicando o estoy muy complicado? Si estoy muy, yo quiero que esto quede más o menos claro, y si de pronto estoy complicado, pitan y dicen pare, y vuelva a explicarnos. De manera que la revelación se quita el velo con palabras y con acontecimientos, pero que van vinculados. La palabra se encarna en el acontecimiento, dijo yo soy la luz y le dio vista a un ciego, o el acontecimiento, partió un manto y dijo, esto significa tal cosa. A veces primero va el acontecimiento y después la palabra, a veces la palabra y después el acontecimiento. Otro ejemplo, a ver, en el Padre Nuestro, dice, perdona nuestras ofensas como nosotros perdonamos a los que nos ofenden. La teoría, la manera. Pero después, él da el ejemplo viviéndolo. Padre, perdónales porque no saben lo que hacen. ¿Ve? Entonces, lo que enseñó de una manera, en teoría, lo enseñó practicándolo. Esta revelación la llamamos progresiva. Es decir, Dios no revela todo desde el principio. Va cada vez más dando luz. Claro que Él es Dios, pero no tiene necesidad de una vez, desde la primera página del Génesis, dar a conocer a Jesucristo. A Jesucristo lo vino a conocer miles de años más tarde. Pero lo dio a conocer en la misma línea de lo que había hecho desde el principio. Dios nunca se contradice, pero es como si uno se va acercando poco a poco a la luz. Cuando uno está lejos, está en la penumbra. Es la misma luz que le llega, pero le llega como más tamizada. Y uno va caminando y va viendo más claro, y va caminando y va viendo más claro, y va caminando y va viendo más claro. No ve cosas distintas, ve cosas claras y nuevas. Es como si aquí estuviera Jesucristo en el puro centro. Y entonces, bueno, el ejemplo que les voy a poner no va a ser exactamente bueno, pero no importa. Aquí está la creación del mundo. Entonces, los hombres que iban caminando de aquí para acá, de aquí para acá, de aquí para acá, a medida que se acercaban a Jesucristo, podían conocerlo mejor. Aquí era Adán, conocía muy poquitico, casi nada. Pero aquí era Noé, pero aquí era Moisés, pero aquí era David. Y cada que iba pasando un nuevo profeta, iba ayudando a aclarar el misterio del Señor Jesús. ¿Ven? Por eso decimos que van, la revelación, Dios la va haciendo progresiva. En nuestra propia vida también es progresiva. Cuando nosotros hicimos el seminario de vida en el Espíritu, pudimos haber conocido cosas bellas de Dios. Pero al otro día debemos dar un paso más y conocer un poquito más. Y al otro día un poco más, y al otro día un poco más. Nunca el Señor, nunca se desmiente en lo que había hecho. Pero sí puede el Señor como ayudarme a conocer a mí con más nitidez su misterio. Va progresando. Fíjense que ustedes cogen, por ejemplo, en la Biblia sobre la resurrección. Y estos señores que vivían por aquí decían, no, el hombre es igualito a los jumentos. Cuando cierra los ojos, se pudre y se acabó. Pero lentamente comenzaron a decir, no, el hombre cuando se muere, se va por aquí abajo. Llamaban el Sheol. ¿Bien? Y allá, quién sabe qué es lo que pasa, eso es como oscuro, allá van a estar. Y después aquí llega Job y dice, yo sé que mi Redentor vive y que en el último día voy a levantarme de la tierra. Ah, ya va viendo una esperanza de resurrección. Pero esa esperanza de resurrección que tiene Job, no la tenía este ni la tenía este. Fue siendo progresiva. Y cuando llegó Jesús, dijo, yo soy la vida y el que cree en mí no morirá jamás. Nos dio a conocer con claridad el misterio de la resurrección. ¿Ve? Fue progresando la revelación. El que vivía por aquí creía que tenía que descansar el día sábado. ¿Por qué? Porque Dios descansó el día sábado. Ah, pero el que fue llegando por acá se dio cuenta que las fiestas, al fin y al cabo, importan de muy poco. Porque no se trata de que nosotros celebremos la luna y el sol y las fiestas, se trata de que celebremos a Jesucristo vivo. Y ya en el cielo, cuando lleguemos, ya no habrá ni luna, ni sol, ni nada de esos, sino que será únicamente el Señor Jesús. ¿Me explico o no me explico? Cuidado, se me duermen. Bueno. Tercera cosa que les quiero contar. Bueno. La tradición. ¿Qué es la tradición? Ah, pónganme mucho cuidado porque muchas veces los católicos dicen, ah, no, y los protestantes dicen, no, es que los protestantes creen en la Biblia y los católicos creen en la Biblia y en la tradición. Y como nosotros no creemos en la tradición, entonces estamos en pelea, mentiras. No se trata nada de eso. Ahora cualquier evangélico, cualquier protestante que entiende, que ha estudiado un poco, cree como nosotros en la tradición, en el sentido que les voy a explicar. Y más. Tradición es una palabra que viene de una palabra latina. Les voy a enseñar latín. Tradere significa, en latín significa entregar. Entregar. Y ustedes pueden hacer una buena entrega y se llama eso tradición. Y pueden hacer una mala entrega y se llama traición. Traición, el que entrega, lo entregó. Puede tener buen sentido, puede tener mal sentido. Se lo entregó a la policía, le entregó un regalo. Puede tener buen sentido, puede tener mal sentido. Aunque la palabra originalmente es la misma, se diferencian aquí en tradición y traición. Es entregar. ¿Qué es lo que Dios nos entrega? Dios nos entrega su palabra, su gran palabra. ¿Cuál fue la gran palabra que Dios nos entregó? Nos entregó a Jesucristo. Amó tanto al mundo que le entregó a su Hijo único para que el mundo no se perdiera, sino que fuera salvo por él. Nos entregó a su Hijo. Entonces, la tradición es todo que el Hijo entrega, todo. Cuando el Hijo iba predicando por Palestina, que miren que una vez un hombre bajaba de Jerusalén a Jericó, entregó esa doctrina. Que el pan que yo les daré, entregó el pan. Que el mandamiento del amor, este es mi mandamiento nuevo, que mi paz os dejo, mi paz os doy, les dejó la paz. Todo lo que Jesús da se llama tradición. Esa es la palabra de Dios entregada a los hombres. ¿Y esa tradición cómo era? Era oral, no era escrita, oral. Jesús hablaba y el oído de San Pedro recogía y grababa en el corazón. Jesús hablaba y María recordaba en el corazón. Y la iglesia recordaba en el corazón. Eso es, eso se llama la tradición. La tradición hoy es viva y nosotros hoy hacemos tradición. ¿Cuándo hacen ustedes tradición? Mire, este grupo carismático va a salir y va a dar un seminario de bien al espíritu. Está entregándole un seminario de bien al espíritu al otro grupo. Tradición. De manera que tradición es toda la entrega viva que nosotros nos hacemos, que una generación de cristianos le hace a la otra generación de cristianos. ¿Entendido? Tradición. Esa tradición, les digo, las maneras de orar, los sacramentos en la iglesia, las devociones en la iglesia, los cantos. Miren, ahí tienen ustedes bastante tradición, el montón de cantos que se transmiten en un grupo. Y llega uno a un grupo de oración y que, ¡hurra por Cristo, hurra por Cristo! La tradición viva. Estamos aprendiendo a alabar al Señor. Pura tradición. Y que alcemos los brazos. Hace 10 años nadie alzaba los brazos. Pero nos llegó de algún otro que alzaba los brazos, yo alcé los brazos. Entonces, mire, alzar los brazos, le estoy entregando, ¿qué? Una manera de orar. Y entonces ese alza los brazos y queda muy contento. Y le dice al vecino, alza los brazos. Y le está entregando una manera de orar. Y como por contagio, está llegando a todas partes una tradición de la iglesia. Pero es una tradición que ante todo es oral. Jesucristo no escribió nunca. La única vez que se dice que Jesús escribió fue cuando el episodio de la adúltera, recuerdan ustedes, que le dijeron, a ver, ¿le tiramos piedra o no? Entonces él se puso a escribir con el dedo en tierra. San Agustín dice, ¿qué sería lo que escribía el Señor allá en la tierra? Y unos dicen, porque unos exégetas se preguntaban, ¿qué escribía? Y unos dicen, no, pues debía escribir los pecados de la adúltera. Y otros dicen, no, escribía los pecados de ellos, para que los leyeran y se fueran rápido. Y en fin, San Agustín dice, escribía los pecados de la mujer. ¿Para qué? Para que con el menor airecito de arrepentimiento se borraran del polvo. Pero eso es lo único que sabemos que el Señor escribió. Lo demás todo fue hablado, y los apóstoles hablaron. No tenían la Biblia, no tenían el Nuevo Testamento. El Señor no tenía el Nuevo Testamento, Él era el Nuevo Testamento. El Señor era el Nuevo Testamento porque Él era la Palabra de Dios. San Pedro no tenía la Biblia, pues el Antiguo Testamento sí, lo que conocían ellos, pero el Nuevo Testamento San Pedro no lo tenía. San Pedro no leyó, nunca leyó San Pedro el Evangelio de San Juan, porque el Evangelio de San Juan lo escribieron como 30 años después de muerto San Pedro. De manera que ni ningún otro evangelista leyó San Pedro, antes él les contaba. De manera que en ese

contó esto, que un hombre bajaba de Jerusalén a Jericó y que lo cogieron. Y toda la gente, eso dijo el Señor. Y entonces inmediatamente salían. Pues miren lo que dijo el Señor. Nos contó don Pedro que hace como 15 años estaba con el Señor y que bajaba un hombre de Jerusalén a Jericó. Y ellos no tenían casi libros en esa época. No había imprenta. La imprenta la descubrieron 15 siglos después. Entonces, como no había imprenta, ellos tenían para escribir unos métodos más bien primitivos. Unos escribían en papiros, que era una planta que traían de Egipto. Escribían en papiros. Pero raramente llegaban los barcos de Egipto, entonces no tenían muchos papiros. O escribían en pergaminos, que eran cueros de cabrito, cueros de oveja, bien raspados. Pero no podían matar todas las ovejas, entonces no tenían tampoco muchos pergaminos. Ellos eran de poca cultura y no sabían mucho escribir. Entonces no escribían mucho. Todo era oral, predicado. Y entonces, como no estaban acostumbrados a ir a la universidad, o al colegio, o a la escuela, y leer, ni tenían unas bibliotecas muy grandes ahí en el lago de Tiberíades, sino que eran barcas de peces, entonces era todo de memoria. Y tenían una memoria, desarrollaban la memoria, porque estaban habituados a que todo fuera de memoria. Y entonces, Pedro hablaba y Juan hablaba y los otros repetían de memoria. Tanto que, ya no en el siglo primero, pero en el siglo segundo, cuando citan la palabra de Dios, casi todas las citas que aparecen en distintos países son igualitas. No igualitas, así puede ser matemáticamente. Hay variaciones de palabras, pero los sentidos y las maneras de citar se parecen mucho. ¿Por qué? Porque sabían. Entonces, a mediados del siglo primero, comenzaron a poner por escrito la palabra. Esto que ellos oían predicar, que les estaban entregando de memoria, la pusieron por escrito, la escritura. Y comenzó, tal vez el primero que escribió en el Nuevo Testamento algo, fue San Pablo. Dicen que tal vez el escrito más antiguo del Nuevo Testamento es la primera carta a los Tesalonicenses. Por allá en el año 50, San Pablo escribió hace 1930 años. Y se comienza el Nuevo Testamento. Carta a los Tesalonicenses, lo primero que escribió San Pablo. Y después, a los 2 o 3 años, escribió la segunda carta a los Tesalonicenses. Y en esa época, más o menos por esa época, comenzó San Marcos a escribir parte de su Evangelio. Y comenzó el otro y el otro. Y fueron escribiendo poco a poco. No estaban afanados por escribir todo el Nuevo Testamento de una vez. Se demoraron como unos 40 años para escribir los libros del Nuevo Testamento. 40 años. Pero lo fueron poniendo por escrito. También les quedó por escrito que todo lo que dice la Escritura corresponde a todo lo que dice básicamente la tradición. Hay una correspondencia. ¿Por qué? Por voluntad de Dios. De manera que, para nosotros saber lo básico de lo que fue transmitido, lo tenemos aquí. Aunque esta dependió de esta, ahora, para conocer aquella, el testigo que tenemos es esto, lo que quedó escrito. Esa es la palabra de Dios. No porque Dios la hubiera escrito al principio, Él al principio la habló, Jesús, pero por voluntad, por la acción del Espíritu Santo, lo que quedó aquí escrito nos da a conocer lo que quiso decir Jesús. La Sagrada Escritura. Sin embargo, fíjense que nosotros no somos la religión de un libro. Por mucho que queramos, y por mucho que veneremos, y por mucho que leamos, y por mucho que cantemos la Biblia, y aunque la tengamos en el altar, nosotros no somos la religión de la Biblia. Nosotros somos la religión de Jesús. Y la Biblia es apenas un camino para llegar a Jesús. Por eso el campesinito que no sabe leer porque es analfabeta, pero que ha oído hablar de Jesús, puede amar a Jesús y llenarse de Jesús en su corazón, aun si no pudo leer la Biblia. Yo voy a contar de un hermano lego que no sabía leer, por lo menos puede que español sí supiera leer, pero no había estudiado los idiomas hebreo y griego en que está escrita la Biblia. Y sin embargo dicen que él todos los días

0: abría la Biblia hebrea, se quedaba mirando la Biblia hebrea. Y cuando alguien que sí sabía hebreo se dio cuenta que ese hermano abría la Biblia hebrea y él nunca había visto hebreo, dijo: hermano, ¿y usted por qué lee? ¿Por qué abre la Biblia así? ¿Para qué eso? Y dijo: no, yo no sé hebreo, pero yo abro la Biblia y me pongo a pensar, con estas letras escribieron los apóstoles. Yo no las entiendo, pero yo sé que ahí dice lo que quiso decir Jesús. Entonces, yo me pongo a mirarlas y me parecen muy bonitas y pienso en Jesús. Es un poco eso, para que nosotros no creamos que porque no tenemos hoy la Biblia o porque no estuvimos en el primer siglo de la iglesia, no, Jesús es para nosotros siempre. La Biblia es el camino privilegiado para llegar a Él, para conocer su palabra. Pero, por más que sea privilegiado ese camino, nosotros no estamos enamorados de la Biblia, sino de Jesús. La Biblia es el camino que nos lleva a Jesús. Pero la fe nuestra no reposa en el libro, sino que reposa en Jesús. ¿Me explico? Me imagino que me explico. De manera que eso, la Sagrada Escritura. En la Sagrada Escritura, estoy como pasando de tiempo, los debo tener un poco cansados, pero voy a terminar rápido. En la Sagrada Escritura ya está todo dicho. En la Sagrada Escritura y en la tradición, aquí ya está todo dicho. A ver qué significa eso, porque eso puede a veces en algunos grupos plantear unas pequeñas dificultades. Oigan, ya está todo dicho, es decir, la revelación terminó con el último libro de la Sagrada Escritura, con el Apocalipsis, punto, ya se terminó, no hay más revelación. ¿Qué significa eso? Y entonces dicen en los grupos: ah, no, pero es que tuvimos una palabra del Señor. Otros le dicen: no, pero el Señor ya dijo todo en la Sagrada Escritura, ya no hay nada que hacer. ¿Qué significa eso? Miren, significa lo siguiente: lo fundamental que es la muerte y la resurrección de Jesús y la venida del Espíritu, ya está. Ya está. Ya Dios, todo lo que tenía que decir, lo dijo ahí. En Jesús muerto y resucitado, dijo Jesús. Y en el Espíritu Santo, que nos lleva hasta la verdad completa, nos dio todo. Y ya con eso tenemos. Punto. No más. Ahí está todo. Pero nosotros podemos con palabra, con cualquier palabra, comprender mejor ese misterio. Es comprenderlo mejor. Eso es lo único que hacemos. No va a haber nuevos misterios. No estén ustedes pensando que el año entrante van a tener una gracia muy grande y que les van a revelar quién es la cuarta persona de la Sagrada Cuaternidad. No, ya no. No hay cuaternidad. ¿Por qué? Porque lo fundamental ya está revelado. No crean que se va a encarnar el Espíritu Santo. No, no, no se encarna el Espíritu Santo. Ya está. Lo fundamental ya pasó y no hay más de eso. Nosotros en estos 20 siglos vivimos ya de lo fundamental y no tenemos más. Ah, pero que hubo una palabra profética en el grupo. Sí, ¿qué dijo? Dijo: yo os amo, yo os amo, yo estoy con vosotros. Claro, eso me ayuda a comprender el amor de Jesús. No hay ningún problema. Eso no es una revelación nueva, es una luz sobre lo mismo que yo ya sabía. Me estaré explicando bien. Hubo en ciertos momentos. Simón el Mago, desde Simón el Mago comenzaron, que se encargó, que ya llegó el Espíritu Santo. Sí, ya llegó, pero llegó en fuego y en viento recio sobre la iglesia y ya no llega más. Ah, pero es que ahora en la renovación sí llega. Claro que sí llega, como siempre llegó. Está en la iglesia desde siempre. Pero no es una nueva revelación, es un profundizar lo de siempre. Esa es la palabra de Dios, agradecido. Bueno, finalmente, para que no se me vayan a dormir. El ministerio de la palabra de Dios. Yo puedo predicar la palabra de Dios. ¿Qué es lo que significa eso? Que esta misma palabra, que esta misma palabra, que esta misma palabra, yo trato de presentarla a la gente, a los fieles, con fuerza, para que esa palabra que ya está desde hace 20 siglos se les haga actual a ellos hoy. Y entonces no es como palabra de hombres, sino como palabra de Dios. No es como palabra de hombres, sino como palabra de Dios. ¿Por qué es palabra de Dios? No porque el padre tal la esté predicando, o la madre tal, o el laico tal. No, es porque Jesús mismo usa a la persona como instrumento para llegar al corazón de otro y tocar el corazón de otro. Ustedes dicen, ah, es que tal tiene una palabra muy fuerte. Bueno, puede que grite mucho o puede que no, pero es Jesús el que utiliza a la gente para llamar a la conversión. ¿Ustedes creen que uno, por fuerte que hable, por duro que diga, es capaz de decirle a otro, deje lo que tiene y vaya y siga al Señor? Y el otro, ah, no, es que como el Padre me dijo, ya voy. No, ese es porque el Señor Jesús le tocó el corazón. Porque el Señor Jesús lo iluminó. Por eso la predicación es palabra de Dios, ¿ven? ¿Por qué? Porque el Señor se vale de instrumentos humanos para llegar a una persona. ¿Recuerdan lo que dice San Pablo? Recibisteis mi palabra, no como palabra de hombres, sino como lo que es en realidad, palabra de Dios. Por eso cuando dice el Concilio Vaticano II en la Constitución sobre Liturgia número 7, que cuando en la Iglesia se proclama el Evangelio, es Jesús mismo quien lo proclama. Jesús mismo quien lo proclama. Por eso uno en el Evangelio tiene que estar atento a lo que Jesús quiera. Atento. Y dejarse tocar por la palabra de Dios y abrirle el corazón a la palabra.
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9: Él contestó: dichosos más bien quienes escuchan la palabra de Dios y la ponen en práctica. 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
1: 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Te ofrezco, oh Jesús, todo el amor del cielo y de la tierra. Te doy mi corazón para que lo colmes de tu santo amor. San Juan Eudes.
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noches. Bendecida noche a todo el pueblo de Dios que a esta hora se conecta a su emisora Minuto de Dios y este es su canal, este es su programa Cadena de Oración. Bienvenidos, mis hermanos. Una vez más, el Señor nos permite encontrarnos. Damos gracias a Dios porque, bueno, nos da la gracia de estar aquí una vez más reunidos a esta hora que ya está por finalizar esta semana, este día, para entregar en manos del Señor todos esos afanes, todas esas preocupaciones, todos esos sueños, todos esos anhelos, para poder ir a descansar tranquilos, mis hermanos. Muy buenas noches para todos y bienvenidos.

Hoy nos acompaña nuestro hermano Benjamín Barreto aquí en los controles. Estamos bajo la dirección del padre John Mario Montoya, sacerdote budista. Les saluda a su servidora y amiga Ruth María Olmedo Pacheco. Muy buenas noches, mis hermanos, y bienvenidos. Bueno, vamos a entregar en manos del Señor esta jornada para que sea Él quien tome el control, para que sea Él quien dirija, para que sea Él quien ponga las palabras en mi boca, para que no sea yo, que sea Él hablando a través de mí. Vamos a invocar la presencia del Santo Espíritu de Dios. Ven, Espíritu Creador, visita las almas de tus fieles y llena de la divina gracia los corazones que tú mismo creaste. Tú eres nuestro Consolador, don de Dios Altísimo, fuente viva, fuego, caridad y espiritual unción. Tú derramas sobre nosotros los siete dones, tú el dedo de la mano de Dios, tú el prometido del Padre, tú que pones en nuestros labios los tesoros de tu palabra. Enciende con tu luz nuestros sentidos, infunde tu amor en nuestros corazones y con tu perpetuo auxilio fortalece nuestra débil carne. Aleja de nosotros al enemigo, danos pronto la paz. Sé tú mismo nuestro guía y puesto bajo tu dirección, evitaremos todo lo mal. Por ti conozcamos al Padre y también al Hijo, que en ti, Espíritu de los dos, creamos en todo tiempo. Gloria a Dios Padre, al Hijo que resucitó y al Espíritu Consolador. Envía, Señor, tu Espíritu y renovarás la faz de la tierra. Oh Dios, que llena los corazones de tus fieles con la luz de tu Espíritu Santo, concédenos que, guiados por el mismo Espíritu, sintamos con rectitud y gocemos siempre de tu consuelo. Amén.

mis hermanos, vamos a darle inicio a este programa. Recordarles que pueden enviar sus intenciones, sus acciones de gracia, su testimonio o llamar al 317-518-3063. 317-518-3063.

Bueno, mi hermanito, 317-518-3063. Ahí es donde puedes enviar tus intenciones de oración. Bueno, y como siempre, vamos a compartir un poco de la palabra de Dios. Bueno, hoy me quedé rumiando con el Salmo de hoy. Él está tomado del Salmo 36. Yo me quedé con el versículo 3, el versículo 4. Bueno, 3 y 4. Dice en mi traducción: confía en el Señor y haz el bien, vive en tu tierra, prospera con seguridad. Que el Señor sea tu deleite y Él saciará los anhelos de tu corazón. Por aquí tengo otra traducción que me gusta más. Dice: confía en el Señor y haz el bien para habitar en tu tierra y vivir tranquilo. Busca en el Señor tus delicias y Él te dará lo que tu corazón desea. Palabra de Dios. Te alabamos, Señor. Qué bonita esta palabra. Sea el Señor tu delicia y encomienda tu camino al Señor. Este es el versículo siguiente. Dice: encomienda tu camino al Señor y confía en Él, y Él actuará, hará tu justicia como el amanecer, tu derecho como el mediodía. Bueno, mis hermanos, hay tantas palabras que hablan del corazón precisamente. Como esa que dice: de lo que hay en el corazón es lo que habla la boca, ¿verdad? Y bueno, de esos buenos deseos, yo siempre digo, y cuando doy una felicitación de cumpleaños, yo siempre le digo: que el Señor conceda los anhelos de tu corazón. A veces le apongo los buenos anhelos, porque a veces podemos anhelar cosas malas, ¿verdad? Que no es para nuestra salvación y de pronto para un hermano tampoco. Que el Señor siempre concede los anhelos del corazón. Y yo soy fiel testigo de todas esas maravillas que el Señor hace. Porque diría que el 99% de lo que he hecho, he disfrutado, es por pura obra y misericordia del Señor. Porque a veces yo ni lo he pensado. O de pronto he suspirado. Ya yo les he contado que un primer viaje que yo hice sola, hace muchos años, fue de mis primeros viajes que hice. Yo vi una foto. Cuando hablo de foto, era una imagen, ¿no? Me quedé con esa foto de que estaba en Telecaribe en ese momento. Y yo la más hice suspirar. Pero ese suspiro decía: ay, algún día estaré yo ahí, ¿eh? 30 días pasaron y ahí estaba sentada en el mismo lugar, esa foto que me quedó a mí en mi mente. Sin pensarlo, sin programarlo, se dio, simplemente se dio. Y así muchísimas cosas de lo que el Señor, y yo sé que muchos de los que están aquí también pueden dar testimonio. Podríamos hacer una dinámica diferente hoy, que den testimonio de esos anhelos que el Señor ha concedido, que me imagino que deben ser bastantes, porque a veces también esperamos grandes cosas, y recuerden que el Señor está presente en los pequeños detalles. Así que, mi hermanito, quería compartirte hoy ese versículo, el 3 y el 4 del Salmo 36, que fue el que se leyó hoy en nuestra iglesia. Vamos a recordarlo. Mira que dice: busca en el Señor tus delicias y Él te dará lo que tu corazón desea. Siempre y cuando, hay que aclarar, ¿no?, que sean cosas buenas. Ahorita nos recordaba la asamblea de oración que estaba ahorita, precisamente nos recordaba que el Señor nos concede todo, ¿verdad? Pero necesitamos nosotros también ser obedientes, obedecerlo y amarlo, cumplir sus preceptos, porque a veces esperamos que el Señor nos dé y estamos nosotros en desobediencia. Pero bueno, el Señor está ahí atento, presto para, como buen padre, concedernos lo que, más lo que necesitamos que lo que deseamos, ¿no? Porque a veces deseamos cosas que no son para nuestro bien. No es para nuestra salvación. Entonces, si son esos anhelos nuestros de pronto que eso que voy a hacer
es para la perdición de mi alma. Menos que menos, mi hermano. Pero el Señor está atento a cumplir todos esos. Bueno, miren que yo siempre que hago, les hago la invitación, yo le digo todas las intenciones que tengan de la petición, los testimonios y los anhelos. Siempre he dicho los anhelos, porque sé que el Señor también los concede. Bueno, mis hermanos, ahí a medida que vamos avanzando, vamos hablando más de la palabra de Dios, que hoy está maravillosa. No sé si mi hermanito Benji ya empezó a recibir los mensajes. Recuerde que es el 317-518-3063. Bueno, mi hermanito Benji dice que todavía no han llegado, entonces vamos a seguir. Vamos a empezar a orar para. Sabemos que siempre nos piden oración por muchos enfermos, que es el común denominador, el enfermo y la falta de empleo, por las familias. Hay tantas necesidades, mis hermanos, tantas. Necesitamos también reparar al Sagrado Corazón, pedir por la conversión de los pecadores. Lo que hay es necesidad de orar, de oración. Te vamos a empezar a orar para que. Ya sabemos que el Señor está aquí en medio de nosotros, está inclinando su oído para estar atento a escuchar todas estas peticiones, todas estas necesidades de su pueblo. Y bueno, y Él la irá concediendo. Yo sé que Él ya lo está haciendo, está trabajando en todas esas intenciones, necesidades que todos los días ustedes envían y por las cuales seguimos orando, mis hermanos. Y estamos aquí unidos precisamente, perseverando en la oración. Así como nos lo dice Santiago, necesitamos ser perseverantes en la oración. Porque como lo dice la misma carta de Santiago, la oración del justo tiene mucho poder. Bueno, y el Señor nos ha dicho en su palabra, donde hay dos o tres reunidos en su nombre, aquí está Él en medio de nosotros. Y sabemos que hay más de dos aquí reunidos en su nombre. Saludamos a toda la fiel audiencia que está en los 1370 de la M y todos los que se conectan a través del Real Audio. Un saludo y una bendición para cada uno de ustedes, mis hermanos. Padre amado, a esta hora que estamos aquí reunidos en tu nombre, Señor, para presentarte todos los anhelos, los sueños, todas esas necesidades de tu pueblo. Solo tú sabes y conoces, Señor, cuántos a esta hora están unidos aquí en oración para ya entregar en tus manos, Señor, este día, esta jornada, esta semana que está por finalizar. Gracias, Señor, porque tú nos has dado la gracia de estar aquí a esta hora reunidos. Es solo por gracia tuya, Señor. Y estamos aquí para agradecerte por todo lo que nos has permitido vivir, disfrutar, compartir, Señor. Y si tenemos algo pendiente, Padre, regálanos la gracia, Señor, de poderlo hacer, que no sigamos procrastinando ese perdón, ese abrazo, ese te amo. Porque como lo dice tu palabra, no sabemos el día ni la hora. Y debemos de estar listos, Señor, para esa llamada que tú nos hagas, que no quede nada pendiente. Ayúdanos a reparar, Señor. Regálanos la gracia, Señor, de poderlo hacer. De todo eso que haya hecho mal, Padre amado, que lo podamos reparar antes de nuestra partida. Te pedimos perdón, Señor, por nuestra soberbia, por nuestro orgullo, por nuestra desobediencia, Padre. A veces, como dice San Pablo, que hacemos es lo que no queremos. Pero necesitamos de tu gracia, Señor, para seguir ser obedientes a ti, Señor. Para hacer lo que te agrada a ti. Vamos a pedirte, Señor, así como lo hiciste, como nos dices en Jeremías, que tú eres ese alfarero, Padre. Te pedimos a esta hora, Señor, que moldees nuestro corazón. Que sigas moldeando y formando nuestra vida, Padre. Para que cada día podamos ser más parecidos a ti, Señor. Que todo el que nos vea a nosotros, Señor, te vea a ti. Que seamos ese Cristo vivo, Señor. Porque de pronto ese es el único evangelio que muchos de mis hermanos puedan leer. Y necesitamos ser fieles testigo tuyo, Padre. Te pedimos que nos envíes tu gracia, tu unción, Señor. Que hagas resplandecer nuestro rostro, Señor, con el tuyo. Gracias, Padre amado, porque sabemos que tú estás aquí en medio de nosotros.
porque sabes y conoces, porque tú escudriñas el corazón, sabes lo que tenemos en mente, Padre, y antes de que lo podamos pronunciar en nuestra boca, ya tú lo sabes. Ayúdanos, Señor, a poder discernir que eso que estamos pidiendo, que sea para el bien nuestro, que sea realmente lo que nos convenga, Señor. Que no sea solo mero capricho, Padre. Te pedimos, Señor, que nos regales tu gracia, que nos regales tus dones, Señor, para poder discernir con sabiduría. Tú nos has regalado la inteligencia, Señor, pero a veces nos falta discernir qué es lo bueno, qué es lo malo, qué es lo que realmente nos conviene, Señor. Te presentamos a esta hora a cada uno de los miembros de nuestra familia, Señor. Tú sabes que hay mucha familia dividida, mucha familia que están separándose, Señor. Pedimos a esta hora tu gracia para que les concedas a cada uno de ellos el don de perdonarse, el don de poderse reconciliar, Señor. Porque al final los que sufren son los hijos, Señor. Y necesitamos, Padre amado, que ellos puedan levantarse con sus padres. Gracias, Señor, porque sabemos que tú estás obrando y lo seguirás haciendo en cada uno de los miembros de nuestra familia, Señor. Te pido a esta hora que con tus lazos de amor, Señor, los llames a ti para que el día que te busquen te encuentren, Señor. También quiero presentarte a todos y cada uno de los miembros de nuestra familia, nuestros familiares, amigos que se encuentran enfermos, Padre amado. Solo tú sabes y conoces a qué se debe esa enfermedad, Señor. Pero tú nos has dicho en tu palabra, Señor, que todo pasa para el bien de los que te aman. Ayúdanos a descubrirte, Señor, en esa enfermedad. Porque sabemos, Señor, que todo pasa para bien. De pronto muchos no te conocen, Señor, pero a través de esta enfermedad puedan encontrarse contigo. Puedan ver tu rostro, Señor, en el médico, en la enfermera, en el auxiliar, en el familiar que lo acompaña, que lo cuida. Regálale ojos de discípulos, Señor, y oídos espirituales para poder verte y escucharte, Señor. Porque tú te vales a veces hasta de la enfermedad, Señor, para hablarnos, para hacernos entrar en razón, Señor. Por eso te doy gracias, Padre amado, porque, bueno, bien nos lo has dicho en tu palabra y nos lo recuerdas cada día. Todo pasa para el bien de los que tú amas. Gracias, Señor, por amarme y perdona porque a veces, en vez de agradecer la enfermedad, lo que hago es renegar. Quita de mi vocabulario esas palabras que sean de renegar, Señor, de no ser agradecido. Necesitamos tener un corazón agradecido, Señor. Porque siempre detrás de cada dificultad, Señor, ahí vemos tu gloria. Y a veces no te la damos, Señor, te robamos la gloria. Porque eres tú el que actúas en nuestra vida, porque tú eres el que obras en sanidad. Gracias, Padre amado, por tanto amor y misericordia que nos tienes. Te alabamos, te bendecimos, te glorificamos, te damos gracias, Señor. Quiero presentarte a esta hora, Señor, también a todos nuestros hermanos que están a la espera de un empleo, Señor. Solo tú sabes y conoces cuántas hojas de vida han enviado, cuántas entrevistas han asistido, cuántas pruebas han hecho, Señor. Pero sabemos que tú abrirás esa puerta de bendición para cada uno de ellos. Tú te tomas tu tiempo, Señor, para regalarnos esa bendición. Abre esa puerta para cada uno de nuestros hermanos que están necesitando el empleo, Señor, para llevar el sustento a su familia. Esa donde pueda poner al servicio sus dones, donde se sienta tranquilo, donde se sienta acogido. Que él también pueda abrirse, Señor, y comprometerse con ese empleo. Y que vea que ese empleo eres tú el que se lo has dado, Señor, que está ahí por alguna circunstancia, por algún motivo, por alguna misión. Porque sé que en cada lugar que tú nos pones, Padre, tienes alguna misión. Porque necesitamos que seamos puente de bendición para cada uno de nuestros hermanos que se nos acercan cada día. Desde ya te damos gracias, Señor, porque sabemos que tú estás obrando y seguirás obrando en la vida de nuestros hermanos. Que mientras la bendición del empleo llega, Señor, regálales la sabiduría, dales la inteligencia, Señor, de poder emprender algo. Para que puedan tener ese sustento diario, Señor.
Desde ya te damos gracias, te bendecimos, te glorificamos, Señor, porque sabemos que estás obrando en nuestra vida, en nuestra familia, en nuestros enfermos, en eso que tanto te hemos pedido, Señor, en eso que tanto hemos perseverado en oración, Padre. Bendito y alabado y glorificado seas por siempre. Amén y amén.

Bueno, por aquí nos llegó una intención de oración. Vamos a orar por ella. Por aquí nos dice: muy buenas noches. Pido oración para que Dios transforme y renueve la vida de mi hija para que su vida sea moldeada al camino de Dios. Qué bonito. Bueno, yo le voy a regalar la oración que yo siempre hago por la mía. La mía ya acaba de cumplir 24 años. Y anoche precisamente que estaba en el Santísimo, le decía: ay, Señora, tráela con hilos de amor. Porque también puede ser por el quebrantamiento, usted sabe. Entonces es mejor que la traiga a la buena, como diríamos aquí en el argot nuestro. Que la traiga con hilos de amor. Yo siempre le digo que renueve su manera de pensar para que cambie su manera de vivir. Y precisamente ese texto, esa jaculatoria o esa pequeña oración que yo hago está tomada de Romanos 12. Vamos a leerlo completo. Del 1 y 2. Miren lo que dice. Bueno, esta Biblia tiene tiene como un título, como para saber de qué va a hablar el texto. Dice: la vida cristiana es una vida distinta y es un acto de culto. Dice: hermanos, les ruego por la misericordia de Dios que ofrezcan sus cuerpos como sacrificio vivo, consagrado, agradable a Dios. Este es el culto que deben ofrecer. No se acomoden a este mundo, al contrario, transfórmense y renueven su interior para que sepan distinguir cuál es la voluntad de Dios. Lo bueno, lo que agrada, lo perfecto. Palabra de Dios. Te alabamos, Señor. De este versículo es que yo hago oración para pedirlo por los hijos. Renueva su manera de pensar para que cambie su manera de vivir. Que aleje de ella todo lo que no sea de él. Que todo lo que no venga de parte de él, que no la toque, que la aleje. Y hermanos, esa pequeña oración es poderosísima. Porque realmente las amistades que son buenas, que le convienen, son las que van quedando al final. Ya nos tienen ese pocotón de amigos que... Y ella misma me lo ha dicho: no, mami, ya uno va depurando porque, no todos son lo que uno espera. Entonces el Señor va haciendo la obra y a través de ella misma me va hablando, me va dando la respuesta a esa oración que yo voy haciendo. Pero nos toca ahí, mis hermanos, seguir perseverando para que nuestros hijos, bueno, en el tiempo oportuno, puedan conocer del Señor. La tarea nuestra como padre es seguir orando. Porque con tanta cosa que hay en este tiempo, tanta distracción con el tema del celular, que tienen tanta información a la mano, que, bueno, por una parte es bien y por la otra parte pues no es tan conveniente, porque ya muchos a esta edad ya son adictos, ¿no? Pero bueno, vamos a seguir orando, mis hermanos, por nuestros hijos, para que el Señor siga teniendo misericordia de ellos, para que los siga guardando su vida de todo mal, de todo peligro, que les regale, bueno, ya nosotros venimos con el paquete, como dice una amiga, venimos con el paquete de los dones que recibimos en el bautismo. Pedirle al Señor que afloren esos dones, que le siga dando mucha sabiduría, mucho discernimiento, porque ya en el paquete traemos la inteligencia que nos da Dios por defecto. Pero les falta mucho discernimiento. Nuestra tarea como padre es seguir orando por ellos, por nuestros hijos y por todos los jóvenes del mundo y por todos los niños. Porque de verdad que hay mucha enfermedad de depresión, de angustia, de ansiedad, de ataques de pánico. Y nos toca estar atentos a nuestros hijos, Señor, para poder estar alerta. Porque como nos decía ahorita en la enseñanza, nos van dando signos, nos van dando señales y nosotros a veces no la sabemos interpretar. Bueno, por aquí nos dice: muy buenas noches, bendiciones. Pido por mi hijo para que sea parte del school. Se llama, no sé si es el que lo escribe o es por el que tenemos que orar, Octavio Jesús Navarro. Bueno, el Señor sí conoce. Vamos a pedir por todos los jóvenes, por todos nuestros hijos,
para que los aleje de todo mal y peligro. Precisamente hoy leía una oración y decía precisamente que hay mucha adicción a la droga, al sexo, incluso hasta los cultos satánicos y esas cosas, y que Dios nos libre y nos guarde a cada uno de nuestros hijos, que los aleje de todo mal y peligro. Y como les decía, que sea el Señor regalándoles la sabiduría, el discernimiento, para que sepan qué es lo bueno, qué es lo agradable y qué es lo perfecto y que agrada a Dios. Que no se dejen llevar. Que no se dejen llevar, porque ahí es donde está la cuestión. Y a veces las amistades influencian. A veces uno no cree, pero sí influencian bastante. Y como le decía yo a la hija mía, yo le decía, cuando estés en la calle, es que eso que has aprendido aquí en la casa es que va a dar fruto, porque malas costumbres, malas palabras, todo eso lo que ven en nuestra casa es lo que ellos van a salir a la calle a hacer o a decir. Pero bueno, a medida que esos van creciendo, van poniendo en práctica lo de la casa y van aprendiendo lo de la calle. Que la hija mía a veces tiene un vocabulario, Dios mío. Yo digo, eso no es de la casa, esos son de los del colegio. Como estudiaba en colegio mixto, entonces ya pueden imaginarse. Y esa es barranquillera arrebatada, como digo yo. Que habla bien barranquillero. Pero bueno, demos gracias a Dios por eso. Por el regalo y el don de los hijos. Que el Señor le regale la gracia de crecer sano. Que ponga en el corazón de nuestros hijos el querer buscar a Dios, el conocerlo. Que cuando ellos decidan buscarlo, que se dejen encontrar, que el Señor se deje encontrar por ellos. Y que los llame con hilos de amor. Y como nos dice San Agustín también en una oración, que su corazón esté inquieto hasta que descanse en ti, Señor. Esa es otra jaculatoria que podemos hacer para nuestros hijos. Que el Señor le inquiete el corazón hasta que descanse en él. Yo cuando descubrí esa oración, ay Dios mío, qué bella. Y bueno, ahí cuando me acuerdo que el Señor me la coloca, yo se la recuerdo al Señor. Porque eso que, fíjense que la hija mía me daba testimonio precisamente, yo estuve visitándola porque ella se fue para Medellín, yo estuve visitándola y ella me decía, mami, todo eso que yo he visto en ti, todo eso que tú haces, a mí no se me ha olvidado, yo sé. Y yo lo recuerdo, mami, yo lo recuerdo. Y yo me quedé muda porque, como les decía, el mismo Señor se encarga de que ella me dé la respuesta a todas esas oraciones que yo le he hecho por ella. Yo le decía, mami, tú eres una profesional, tú eres muy bonita, tienes que saber vestirte, ya tú te vas a empezar a hacer entrevistas, ya te tienes que cambiar su manera de vestir. Y yo, dele con la cosa y dele. Y un día ella sola sentada, acostada en la cama, y yo sentada en una silla al lado, y me dice, ay mami, yo definitivamente tengo que cambiar mi manera de vestir. Y yo, aleluya Señor, gloria a Dios. Es que ninguna oración que nosotros hagamos queda en la caneca de la basura, nos decían ahorita. Y yo se los digo ahora a ustedes, mis hermanos, y es verdad. Porque como le digo, en el caso de mi hija, ella es la misma que se encarga de darme las respuestas a las oraciones que yo le hago al Señor. Y como siempre les he dicho, la única oración que el Señor no responde es la que no le hacemos. Pero ahí el Señor va obrando. Y sobre todo, mis hermanos, hay que pedirles que les regale un corazón dócil. Porque ustedes saben que este es un tiempo de rebeldía y con tanta cosa que escuchan. Entonces hay que pedirle que sean dócil a la acción de su espíritu, para que pueda el Señor obrar en cada uno de ellos. Que le ayude a sanar las heridas. Porque recuerden que si no tiene buena relación con los padres terrenales, no van a conocer a ese Dios. Bueno, por aquí nos llegó otra intención. Nos dice nuestra hermanita Juana Cassiani. Ella nos escribe siempre de Cartagena. Reporta sintonía a esta hora. Dice, Señor, te alabamos, te bendecimos, te glorificamos. Gracias, Dios Padre Todopoderoso. En tus manos colocamos la construcción de mi parroquia Santa Clara de Asís, del barrio Nueva Colombia. Por la sanación de todos los enfermos, por tu presencia en nuestras vidas, porque cuando
confiamos en ti y tenemos, nos conceda todo lo que te pedimos. Amén, amén, qué bonito. Sí, Señor, yo también me uno a esta intención de la construcción, también para que mi parroquia, que es la San Francisco Javier, puedan terminar ahí lo necesario para que podamos hacer ya la... podamos entrar, es la palabra más bien. Podamos entrar y podamos ya celebrar en nuestro templo. Bendito sea el Señor, que nos regale la gracia de pronto entrar a nuestro templo. Necesitamos seguir siendo generosos con nuestras parroquias, con esta bendita emisora. Precisamente ahorita hicieron el sorteo del bono.

que tanto lo necesita. Recuerda que ella la sostiene nuestra oración y nuestro aporte. Tenemos que seguir perseverando en la oración por esta bendita emisora. Y dar gracias por ella, que bastante bien que ha hecho. Bueno, yo soy testimonio de que estoy aquí por ella. Le doy gracias a Dios por eso. Benji, ¿qué cancioncita tienes por ahí para acompañarnos ahorita a esta hora? Que sea así de oración. Sí, señor.

Hermano, qué bonita esa alabanza a esta hora que le ha inspirado el Señor a nuestro hermano Benjamín. No se nos puede olvidar, mis hermanos, que Jesús es nuestro guía, nuestro protector. Que en los momentos más difíciles, así como lo dice él en la canción, ahí está él con nosotros sosteniéndonos. Tenemos que seguir, mis hermanos.

0: Hermanos, creciendo en la fe, para tener dónde sostenernos el día que llega la tormenta, porque no se nos puede olvidar que Él está en la barca con nosotros. Él está dormido, pero está ahí con nosotros, y eso es lo que no se nos puede olvidar. Jesús es nuestro protector. Me encanta, tenía rato que no escuchaba esa oración, bendito Dios. Y el Señor también se valió de esa canción para recordármelo a mí también, que no se nos puede olvidar. Por aquí encontré una oracioncita que tengo rato que no la hago. Vamos a aprovechar este momento, ya casi para finalizar, que nos sirve para nosotros a decirle también al Señor: Jesús, en ti confío. ¿Por qué te confundes y te agitas ante los problemas de la vida? Déjame el cuidado de todas tus cosas y todo te irá mejor. Cuando te entregues a mí, todo se resolverá con tranquilidad según mis designios. No te desesperes, no me dirijas una oración agitada como si quisieras exigirme el cumplimiento de tus deseos. Cierra los ojos del alma y dime con calma: Jesús, en ti confío. Evita las preocupaciones angustiosas y los pensamientos sobre lo que puede suceder. No estropees mis planes queriéndome imponer tus ideas. Déjame ser Dios y actuar con libertad. Entrégate confiadamente a mí, reposa en mí y deja en mis manos tu futuro. Dime frecuentemente: Jesús, en ti confío. Lo que más te daña es querer resolver las cosas a tu manera. Cuando me dices: Jesús, confío en ti, no seas como el paciente que le dice al médico que lo cure, pero le dice el modo de hacerlo. Déjate llevar en mis brazos divinos, no tengas miedo, yo te amo. Si crees que las cosas empeoran o se complican a pesar de tu oración, sigue confiando, cierra los ojos del alma y confía. Continúa diciéndome a todas horas: Jesús, confío en ti. Necesito las manos libres para poder obrar. No me ates con tus preocupaciones inútiles. Satanás quiere agitarte, angustiarte, quitarte la paz. Confía en mí, reposa en mí, entrégate a mí. Yo hago los milagros en la proporción de la entrega y de la confianza que tienes en mí. Así que no te preocupes, pon en mí todas tus angustias y duerme tranquilo. Dime siempre: Jesús, en ti confío. Y verás grandes milagros. Te lo prometo por mi amor. Oh Dios, cuya misericordia es infinita y cuyos tesoros de compasión no tienen límites, míranos con tu favor y aumenta tu misericordia dentro de nosotros, para que nuestras grandes ansiedades no nos desesperemos, sino que siempre con gran confianza nos conformemos con tu santa voluntad, la cual es idéntica con tu misericordia, por nuestro Señor Jesucristo, Rey de misericordia, quien contigo y el Espíritu Santo manifiesta misericordia hacia nosotros por siempre. Amén. Bueno, mis hermanos, ya se nos ha agotado el tiempo. Espero que esta pequeña oración que hicimos de Jesús, confío en ti, haya sido respuesta de Dios también para ti. A mí me jaló las orejas y me vive recordando que siempre me dice: necesito tus manos libres para poder usarlas. Dios mío, todo el tiempo vivo con ellas ocupadas, cargando cosas. Estoy en la tarea de soltar, bendito Dios. Bueno, mis hermanos, vamos a irnos despidiendo. Vamos a hacer el cántico de Simeón a esta hora. Ah, bueno, nos dicen que llegó otra intención. Vamos a aprovechar. Bueno, aquí se hace lo que el Señor dispone, ¿verdad? Él quería que hoy hablara. Bendito Dios. Bueno, por aquí nos llegaron estas intenciones. Bueno, aquí nos escribió nuestro hermano Hernán Quintero, como siempre reporta sintonía. Nos sigue pidiendo que sigamos orando por su hogar, por su esposa Elena, por su recuperación, por esa cirugía que le hicieron. Bueno, y nos sigue pidiendo también que sigamos orando por él. Y sigamos orando por todos nuestros hermanos colombianos y sobre todo los que perdieron todo en el terremoto. que sigamos orando por todos nuestros hermanos de esta bendita emisora para que sigan predicando la palabra de Dios. También nos dicen a esta hora, bendiciones para todo el equipo de Minuto de Dios. Agradecemos a Dios por todo. Pido oración por Cristian Verdugo y Valery Fontalvo, que Dios ministre en sus vidas, les dé discernimiento y los ayude en todo, para que Dios siga haciendo su obra en cada uno de ellos. También nos piden orar por la familia Verdugo Castillo, para que Dios les dé la paz y la salud que tanto necesitan. Te lo pedimos, Señor. También nos piden aquí a esta hora que Dios siga haciendo su obra en mis hijos y en mi familia y los cubra con su sangre preciosa en cada instante, cada minuto y cada segundo. Nos dice nuestra hermana Mariluz Molina. Bueno, mis hermanos, entregamos en manos del Señor todos nuestros sueños, anhelos, deseos, todo eso que tenemos pendiente, todo eso lo que nos angustia, entregamos en manos del Señor para que a esta hora, que ya está finalizando este día, esta jornada, podamos descansar tranquilos, podamos entregar de verdad, de soltar ya en manos del Señor para que Él pueda obrar en eso que tanto necesitamos y que tanto le hemos pedido. Agradecemos a nuestro hermano Benjamín Barreto que nos acompañó esta noche. Un abrazo y una bendición para cada uno de ustedes, fieles oyentes de esta bendita emisora y de este programa. Y ahora, Señor, según tu promesa, puedes dejar a tu siervo irse en paz, porque mis ojos han visto a tu Salvador, a quien has presentado ante todos los pueblos, luz para alumbrar a las naciones y gloria de tu pueblo Israel. Gloria al Padre, al Hijo y al Espíritu Santo, como era en el principio, ahora y siempre, por los siglos de los siglos. Amén. Concédenos, Señor, a nuestros cuerpos fatigados el descanso necesario y haz que la simiente del reino que con nuestro trabajo hemos sembrado hoy crezca y germine para la cosecha de la vida eterna, por Jesucristo nuestro Señor. Amén. Bueno, mis hermanos, que el Señor que nos ama nos bendice. Y no se olviden que hay que dar testimonio de las acciones de Dios. Hay que hablar de todas las maravillas que el Señor ha hecho en nuestra vida, en nuestra familia. Ese es el versículo que siempre les regalo al finalizar. Hay que hablar de las maravillas de Dios. Necesitamos hablar de ese Cristo vivo, resucitado, que ha obrado en nosotros para que nuestros hermanos crean también. Y sepan que si lo hizo conmigo, también lo puede hacer con ellos. Muy buenas noches para todos, mis hermanos. Si el Señor nos presta la vida, nos volvemos a encontrar la próxima semana. Muy buenas noches para todos.
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2: Son las 11. Madre de Jesús, muestra que de verdad lo eres. Fórmalo y hazlo vivir en mí. San Juan Eudes.
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Amabilísimo Jesús, que eres tan digno de amor y tan poco amado, el mundo no piensa en ti ni en amarte, solo atina a ofenderte y a perseguir a quienes te aman. Que en cambio yo, pensando por el mundo, solo piense en amarte. ¿Quién me diera que te amara como el mundo entero debería amarte?

La naturaleza habla de la grandeza y la gloria de Dios. Pero los milagros son el lenguaje de Dios a través de Jesús. Quienes los observan, ven el dedo de Dios que señala diciendo:

Deseo también que todas las cosas del cielo y de la tierra, en la naturaleza, la gracia y la gloria, sean voces que te digan de parte mía, en forma continua y para siempre, te amo, Señor Jesús.

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2: Dios mío, ven en mi auxilio. Señor, date prisa en socorrerme. Gloria al Padre, y al Hijo, y al Espíritu Santo, como era en el principio, ahora y siempre, por los siglos de los siglos. Amén. Hermanos, habiendo llegado al final de esta jornada que Dios nos ha concedido, reconozcamos sinceramente nuestros pecados. Yo confieso ante Dios Todopoderoso y ante vosotros, hermanos, que he pecado mucho de pensamiento, palabra, obra y omisión, por mi culpa, por mi gran culpa. Por eso ruego a Santa María, siempre Virgen, a los ángeles, a los santos y a vosotros, hermanos, que intercedáis por mí ante Dios nuestro Señor. El Señor Todopoderoso tenga misericordia de nosotros, perdone nuestros pecados y nos lleve a la vida eterna. Amén. Cuando la luz del sol es ya poniente, gracias, Señor, es nuestra melodía. Recibe como ofrenda amablemente nuestro dolor, trabajo y alegría. Si poco fue el amor en nuestro empeño de darle vida al día que fenece, convierta en realidad lo que fue un sueño, tu gran amor que todo lo engrandece. Tu cruz, Señor, redime nuestra suerte de pecadora injusta e ilumina la senda de la vida y de la muerte del hombre que en la fe lucha y camina. Jesús, Hijo del Padre, cuando avanza la noche oscura sobre nuestro día, concédenos la paz y la esperanza de esperar cada noche tu gran día. Amén. Señor Dios mío, de día te pido auxilio, de noche grito en tu presencia.
1: Salmo 87. Señor, mi Dios y Salvador, día y noche te pido ayuda, acepta mi oración, atiende a mi plegaria. Tanto es el mal que ha caído sobre mí, que me encuentro al borde de la muerte. Ya me pueden contar entre los muertos, pues me he quedado sin fuerzas. Estoy abandonado entre difuntos. Soy como los que han muerto en combate y ya han sido enterrados, como los que han perdido tu protección y ya han sido olvidados por ti. Me has echado en lo más hondo del hoyo, en lugares oscuros y profundos. Has descargado tu enojo sobre mí. Me has hundido bajo el peso de tus olas. Has hecho que mis amigos me abandonen. Me has hecho insoportable para ellos. Soy como un preso que no puede escapar. De tanto llorar me estoy quedando ciego. Todos los días clamo a ti, Señor, y a ti levanto las manos. ¿Acaso harás milagros por los muertos? ¿Acaso podrán los muertos darte gracias? ¿Acaso se hablará de tu verdad y de tu amor en el sepulcro, en el reino de la muerte? En la sombra de la muerte, donde todo se olvida, ¿habrá quien reconozca tu rectitud y maravillas? Pero yo, Señor, a ti clamo. De mañana elevo a ti mi oración. ¿Por qué me desprecias, Señor? ¿Por qué te escondes de mí? Desde los días de mi juventud he estado afligido y al borde de la muerte. He soportado cosas terribles de tu parte y ya no puedo más. Tu furor terrible ha pasado sobre mí y me ha vencido. Me rodea por completo a todas horas, como una inundación. Has alejado de mí amigos y compañeros, y ahora solo tengo amistad con las tinieblas.
3: Gloria al Padre, y al Hijo, y al Espíritu Santo, como era en el principio, ahora y siempre, por los siglos de los siglos. Amén.
2: Señor Dios mío, de día te pido auxilio, de noche grito en tu presencia. Lectura breve del libro de Jeremías, capítulo 14, versículo 9. Tú estás en medio de nosotros, Señor.
4: Tu nombre ha sido invocado sobre nosotros. No nos abandones, Señor Dios nuestro. En tus manos, Señor, encomiendo mi espíritu.
5: En tus manos, Señor, encomiendo mi espíritu.
4: Tú, el Dios leal, nos librarás.
5: Te encomiendo mi espíritu.
4: Gloria al Padre, y al Hijo, y al Espíritu Santo.
5: En tus manos, Señor, encomiendo mi espíritu.
4: Sálvanos, Señor, despiertos. Protégenos mientras dormimos, para que velemos con Cristo y descansemos en paz. Ahora, Señor, según tu promesa, puedes dejar a tu siervo irse en paz, porque mis ojos han visto a tu Salvador, a quien has presentado ante todos los pueblos, luz para alumbrar a las naciones y gloria de tu pueblo Israel. Gloria al Padre, y al Hijo, y al Espíritu Santo, como era en el principio, ahora y siempre, por los siglos de los siglos. Amén. Sálvanos, Señor, despiertos. Protégenos mientras dormimos, para que velemos con Cristo y descansemos en paz.
6: Señor Dios Todopoderoso, ya que con nuestro descanso vamos a imitar a tu Hijo que reposó en el sepulcro, te pedimos que al levantarnos mañana lo imitemos también resucitando a una vida nueva. Por Cristo nuestro Señor. Amén. El Señor Todopoderoso nos conceda una noche tranquila y una santa muerte. Amén.
4: Dios te salve, Reina y Madre de Misericordia, vida, dulzura y esperanza nuestra, Dios te salve. A ti llamamos los desterrados hijos de Eva, a ti suspiramos gimiendo y llorando en este valle de lágrimas. Ea pues, Señora abogada nuestra, vuelve a nosotros tus ojos misericordiosos, y después de este destierro muéstranos a Jesús, fruto bendito de tu vientre. Oh clemente, oh piadosa, oh dulce Virgen María.
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Deseo también que todas las cosas del cielo y de la tierra, en la naturaleza, la gracia y la gloria, sean voces que te digan de parte mía, en forma continua y para siempre, te amo. Te amo, Señor Jesús.

0: Son las 12. Que todos mis pasos rindan homenaje a tu caminar sobre la tierra. Te consagro mis pensamientos para honrar los tuyos, mis palabras para honrar tus santas palabras. Que todas mis acciones glorifiquen las tuyas divinas. San Juan Eudes.
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Señor, estuvimos colocando el día que pasó en tus manos. Ahora queremos también colocar en tus manos bellas y bondadosas el día que comienza. Gracias, Señor, porque nos has dado comenzar un nuevo día. Gracias, Señor, por toda la creación. Gracias, Señor, porque tú nos pusiste en ella para que trabajáramos por ti y por los hermanos. Queremos ofrecerte todos nuestros pensamientos, palabras, acciones, todo lo que realicemos en el día de hoy, todo lo que hagamos, todo lo que pensemos, todo lo que digamos, queremos hacer de eso un acto de amor para tu gloria y en tu nombre.

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Oh Jesús, que eres el único amable, el único amante y el único a quien ama tu Padre Eterno y todos los amantes celestiales, haz que yo no solo te ame a ti soberanamente sobre todas las cosas, sino que en todas ellas solo te ame a ti. Y si algo amo, que sea en ti y para ti.

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0: bendice a tu iglesia, Señor.
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Envía tu Espíritu, Señor, y renovarás la faz de la tierra. Queridos amigos y hermanos, bienvenidos. Soy el Padre Javier Rivero, sacerdote, eudista, servidor de todos ustedes. Vamos a vivir un tiempo de bendición, de gracia, de unción del Señor. Deja que el Espíritu de Dios toque tu corazón el día de hoy.

Ven Espíritu Divino, manda tu luz desde el cielo, Padre amoroso del pobre, don en tus dones espléndido, luz que penetra las almas, fuente del mayor consuelo. Ven, dulce huésped del alma, descanso de nuestro esfuerzo, tregua en el duro trabajo, brisa en las horas de fuego, gozo que enjuga las lágrimas y reconforta en los duelos. Entra hasta el fondo del alma, divina luz, y enriquécenos. Mira el vacío del hombre si tú le faltas por dentro. Mira el poder del pecado cuando no envías tu aliento. Riega la tierra en sequía, sana el corazón enfermo, lava las manchas, infunde calor de vida en el hielo. Doma el espíritu indómito, guía al que tuerce el sendero. Reparte tus siete dones según la fe de tus siervos. Por tu bondad y tu gracia, dale al esfuerzo su mérito. Salva al que busca salvarse y danos tu gozo eterno. Amén. Espíritu Santo, amor del Padre y del Hijo, inspírame siempre lo que debo pensar, lo que debo decir, cómo debo decirlo, lo que debo callar, cómo debo actuar, lo que debo hacer para gloria de Dios, bien de las almas y mi propia santificación. Espíritu Santo, dame agudeza para entender, capacidad para retener, método y facultad para aprender, sutileza para interpretar, gracia y eficacia para hablar. Espíritu Santo, dame acierto al empezar, dirección al progresar y perfección al acabar. Espíritu Santo, eres el alma de mi alma, te adoro humildemente, ilumíname, fortaléceme, guíame, consuélame. En cuanto corresponda al plan del Eterno Padre Dios, revélame tus deseos.

Ven, Espíritu Santo, ven, potencia divina de amor, ven y llena mi pobre corazón, ven, purifícalo, santifícalo, hazlo todo tuyo, Señor. Eterno Padre, en el nombre de Jesucristo y por la intercesión de la siempre bienaventurada Virgen María, te suplico que envíes hoy al corazón de cada uno de nosotros y tu pueblo todo al Espíritu Santo. Ven, Espíritu Santo, y dame el don de sabiduría. Ven, Espíritu Santo, y dame el don de entendimiento. Ven, Espíritu Santo, y dame el don de consejo. Ven, Espíritu Santo, y dame el don de fortaleza. Ven, Espíritu Santo, y dame el don de ciencia. Ven, Espíritu Santo, y dame el don de piedad. Ven, Espíritu Santo, y dame el don del santo temor de Dios. Amén. Espíritu Santo, concede a tu iglesia miembros llenos de tu gracia, que con sus luces iluminen al pueblo de Dios. Dale miembros orantes, valientes, que atraigan sobre la iglesia las bendiciones de Dios y hagan frente a los ataques del maligno. Dale miembros llenos de tu amor, que sirvan desinteresadamente al prójimo. Dale miembros santos para el progreso de la vida espiritual, que como bautizados y confirmados sirvamos a la iglesia con el don que tú nos has dado. Hay diversidad de dones, diversidad de carismas, pero un solo espíritu. Danos esa unidad en el espíritu, que tú seas el vínculo de unidad en la multiplicidad de tus carismas, de tus dones y ministerios. Que la efusión de tu Espíritu Santo venga sobre mí, Señor, y sobre toda la iglesia, y sobre el mundo entero. Que en este día y en esta hora, tu soplo divino se sienta en cada corazón, en cada persona. Tu soplo divino nos renueve, tu soplo divino nos refresque el alma y el corazón. Que tu aliento divino nos inspire y nos fortalezca. Que tu aliento divino nos consuele y nos anime a seguir adelante. Gracias Dios, gracias Señor. Sopla con tu espíritu, sopla Señor sobre cada persona y cada vida hoy. Santifícanos, avívanos, úngenos Señor. Ven Espíritu de Dios. Y te invito para que ahora con esta canción de Angiolino, Espíritu Santo, ven, invoquemos todos cantando el Espíritu Santo.

Quiero compartir contigo la palabra de Dios hoy a partir de la primera carta a los Corintios en el capítulo 4, versos 6 y siguientes. Dice así la palabra del Señor: Hermanos, les hablo de estas cosas por su propio bien y poniendo como ejemplo a Apolo y a mí mismo. Lo digo para que por nuestro ejemplo aprendan ustedes a no ir más allá de lo que está escrito y para que nadie se hinche de orgullo, favoreciendo a uno en perjuicio de otro. Pues, ¿quién te da privilegios sobre los demás? ¿Y qué tienes que Dios no te haya dado? Y si Él te lo ha dado, ¿por qué presumes como si lo hubieras conseguido por ti mismo? Palabra del Señor, gloria a ti, Señor.

Bien, acá el Señor nos está regalando una preciosa palabra para nuestra vida en general. Esta palabra que estaba dirigida a la comunidad de los Corintios, donde había mucha inmadurez, donde había muchos dones del Señor, mucha riqueza espiritual de los dones del Señor, pero a la vez había mucho orgullo y también se habían generado toda clase de divisiones y disputas, rivalidades entre unos y otros, competencias y favoritismos, tales cosas que no venían de Cristo, que no venían de Dios, y que esta palabra viene a direccionar claramente a esta comunidad, como a los cristianos de todos los tiempos y a las comunidades de todos los tiempos, como hasta nosotros al día de hoy. Concretamente, en este pasaje nos señala en primer lugar que aprendamos a no ir más allá de lo que está escrito. Es que a veces por nuestro orgullo, nuestra autosuficiencia, creemos que sabemos más o que vamos a ser más inteligentes que la palabra de Dios y que la revelación divina. A veces la misma palabra de Dios como que no nos satisface y entonces empezamos a buscar en otras fuentes o en otras cosas, pretendiendo hallar en ello, en palabras humanas, más sabiduría que en la misma palabra de Dios. A veces queremos ser los dueños del conocimiento, de la ciencia y del saber. Pero también necesitamos, o mejor, necesitamos aprender a ser humildes, a conocer con humildad los caminos de Dios, la riqueza de Dios y la sabiduría de Dios que está escondida en el Evangelio y que está escondida en Jesucristo, para ser realmente sabios en este mundo y en esta vida. Tengamos cuidado de no dejarnos llevar por el orgullo, por la autosuficiencia y la vanagloria, pensando que somos los que más sabemos, pensando que somos los que más podemos, pensando que somos más que los otros o mejores que los demás. Es clara la palabra al decir que nadie se hinche de orgullo. Es el orgullo uno de los peligros más grandes que tenemos en nuestra vida personal y en nuestra vida también comunitaria, porque muchas veces a través del orgullo estamos manifestando esa idolatría hacia nosotros mismos, un egocentrismo, estamos exaltándonos nosotros mismos, no estamos buscando a Dios ni el bien de los hermanos, sino solamente lo nuestro, lo que nos interesa, nuestras propias cosas. Nada más contrario al mensaje del Evangelio, nada más contrario al mensaje de Cristo, que lo que busca es la entrega total, la entrega sin condiciones, el amor, la donación, el servicio a los demás con humildad, el servicio desinteresado a los demás, el hacer el bien siempre a todos, sin esperar nada a cambio, muchas veces preparados y fortalecidos para recibir maltratos, desprecios, humillaciones, rechazos, incomprensiones, pero sabiendo que estamos haciendo lo correcto, que estamos haciendo lo que Dios espera de nosotros, pero sobre todo estamos haciendo lo que nos hace más humanos y más divinos, más de Cristo, más libres y más santos: amar, servir, perdonar, donar nuestra vida, presentarnos con humildad ante los demás y dar lo mejor de nosotros para Dios y para nuestros hermanos. Pues, ¿quién te da privilegios sobre los demás? ¿Y qué tienes que Dios no te haya dado? Y si Él te lo ha dado, ¿por qué presumes como si lo hubieras conseguido por ti mismo? Es que todo esto es la manifestación del orgullo en nuestra vida. Cuando andamos buscando privilegios, cuando andamos buscando simplemente posiciones, cuando andamos buscando solamente nuestros propios intereses sobre los demás, por encima de otros, no pensando en los otros, sino pensando solamente en nosotros mismos, nos vamos llenando de orgullo, nos vamos llenando de vanidad, y por esto vamos también haciendo daño o a nuestra familia, o a nuestra comunidad, o en el espacio donde nos estamos moviendo. ¿Qué tienes que Dios no te haya dado? Esta pregunta que nos confronta a todos nos aterriza realmente en la realidad de que todo finalmente en nuestra vida es un don de Dios, es un regalo de Dios. ¿Qué tienes que Dios no te haya dado? Dios nos ha dado la vida, nos ha dado la salud, nos ha dado la inteligencia, nos ha dado la fuerza, nos ha dado la capacidad, nos ha dado las habilidades diferentes que cada uno de nosotros tenemos para desenvolvernos en la vida. ¿Qué tenemos que Dios no nos haya dado?
finalmente todo es un don de Dios, todo es un regalo de Dios y una gracia de Dios que nosotros necesitamos reconocer y agradecer permanentemente, evitando jactarnos a nosotros mismos, evitando caer en la vanagloria, en el orgullo y en la autosuficiencia, creyéndonos más de la cuenta o gloriándonos porque hacemos esto o porque dijimos lo otro o porque conseguimos esto o porque alcanzamos tal logro, tal objetivo. Qué bueno que los logremos y que celebremos también, pero con humildad y reconociendo siempre los dones de Dios, la grandeza de Dios y los regalos de Dios. Es que a veces sin darnos cuenta vamos sacando a Dios de nuestra vida, vamos sacando a Dios de nuestro camino y vamos presumiendo más de nosotros mismos. Fui yo, fui mi inteligencia, fue mi capacidad, fue mi poder, y no reconocemos que finalmente es Dios el que a todos nos da la vida, la gracia, la fuerza, la salud. Preguntémonos con sinceridad, ¿qué tenemos que Dios no nos haya dado? ¿Qué es en lo que hay en nuestra vida que no sea un don, que no sea un regalo, que no sea una gracia de Dios? Pues bien, mis hermanos, vivamos esa mentalidad y esa actitud del don, de la gracia de Dios. Y si Él te lo ha dado, si Él te ha dado todo lo que tienes y lo que eres, ¿por qué presumes? ¿De qué presumes como si lo hubieras conseguido por ti mismo? Esta es la palabra del Señor para este día de hoy, que nos enriquece a todos, que nos libera de ese orgullo, que nos libera y nos sana de esa ceguera en la que muchas veces estamos vanagloriándonos a nosotros mismos, presumiendo de nosotros mismos o de las cosas que tenemos, que hacemos o que somos. No necesitamos de esto, nada más contrario a Cristo que esto. Al contrario, lo más bello y lo más grande es cuando nos reconocemos sinceramente y humildemente como hijos de Dios, favorecidos por Dios con toda clase de dones, de riquezas, de carismas, de bendiciones del Señor. Qué bueno es que seamos siempre agradecidos con Dios y agradecidos con la vida y agradecidos con las personas, que reconozcamos que en nuestra vida el don de Dios es lo más importante, que así también nuestra vida se vuelva un don de Dios para la familia, un don de Dios para los amigos, un don de Dios para los hermanos, un don de Dios para el mundo de hoy. Celebremos la palabra del Señor con esta canción de Jorge Morel. Gracias.

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3: En este mensaje al corazón estamos tocando el tema, el alcoholismo, una tremenda plaga. Queremos hablar con el corazón en la mano a toda aquella persona que padece de alcoholismo. Por eso, no nos vamos a preocupar demasiado por tantas personas que escuchan el programa y que no tienen ese vicio, sino por aquellos que padecen de esa terrible plaga que está acabando con la paz y la integridad de mucha gente. Vamos a dirigirnos a ti, hombre o mujer que padeces de alcoholismo, que estás ya en estados avanzados de ese vicio, o que estás comenzando, o que te estás acostumbrando a tomar licor. A ti, hombre o mujer que sufres esta terrible plaga que está acabando con la integridad del ser humano. En primer lugar, quiero que te fijes y mires el ejemplo de otras personas alcohólicas. Quiero que contemples las catástrofes familiares, los infiernos que se viven en muchas casas cuando existe en ellas un alcohólico. Quiero que contemples las peleas, los gritos, las tensiones terribles que se viven en las casas de los alcohólicos. Quiero que mires, te detengas a contemplar el problema terrible que existe cuando se sufre porque el hijo llega a las 2, 3, 4 de la mañana totalmente embriagado, o el esposo llega o no llega a casa y luego tiene problemas en el trabajo y luego lo echan del trabajo. Quiero que contemples el caso de alcohólicos que han quedado cesados, ya no pueden trabajar y sus hijos sufren de hambre. Quiero que tú te detengas, tú que comienzas a beber licor, y mires el cuadro espantoso de tanta gente que sufre los efectos de este terrible vicio. Quiero que mires el problema en las empresas, en las oficinas, en las fábricas, los problemas tremendos que causan los alcohólicos. Quiero que contemples personas con grandes cualidades y muy inteligentes que han caído en el abismo del alcoholismo y después no han servido para nada. Quiero que hoy abras tus ojos y que hoy mires que todo es un negocio muy bien montado por medio de la publicidad. Quiero que abras tus ojos y despiertes. Te presentan un producto que es un veneno, prometiendo que a través del consumo de ese producto serás feliz y serás mejor. Contempla todo lo que arma la publicidad moderna. Cómo te van metiendo en el cerebro, cómo te van lavando el cerebro para que tomes licor. ¿No te das cuenta que todo eso está al servicio de unos intereses creados, del enriquecimiento de unas cuantas personas? ¿Que no les importa entonces que una población como la nuestra se esté consumiendo bajo los efectos tristes y nefastos del alcoholismo? ¡Abre tus ojos ya! ¡Despierta! Y por otra parte, quiero que no te olvides que en todo esto también hay una causa ambiental. Y es la siguiente: te han hecho creer que tú eres muy hombre en la medida en que tomes licor, en la medida en que aguantes los tragos. Te han hecho creer además que tú no podrás ser feliz o no podrás compartir con tus amigos sanamente si no tienes un vaso de licor en la mano. Te han hecho creer que no hay fiesta buena si no hay licor. Todo esto no es más que una mentalidad reinante, absurda y ridícula, en la cual se cree que para ser feliz hay que estar tomando licor. Te han hecho creer que la felicidad viene por el trago. Te están lavando el cerebro. Despierta ya tú que comienzas a beber o que estás en estados avanzados de alcoholismo. Despierta ya, por amor a Dios. Despierta, abre tus ojos y contempla la realidad. Esto es absurdo. Te están engañando. Y no te olvides de una cosa muy importante. Tú padeces de enfermedad emocional. Tú padeces de enfermedad mental y de enfermedad espiritual. Tu problema es interno, es profundo, y tú has creído que eso lo ibas a solucionar con tomando tragos, bebiendo licor. No te das cuenta que eso no es solución, que el licor te calma por un momento, es como un sedante, te relaja un ratito, y luego viene y vuelve la angustia, luego viene el problema de nuevo más grande. Despierta, ya no te das cuenta que te estás destruyendo, que tu problema no se soluciona tomando licor, que tienes que meterte dentro de ti mismo, analizar las causas, el porqué de tu enfermedad emocional, de tu enfermedad mental. Tienes que darte cuenta que tu problema interior de angustia, de ansiedad, viene por traumas, por situaciones que viviste en el pasado y que te hicieron daño, y que eso no se soluciona bebiendo, se soluciona analizándote a ti mismo, se soluciona cambiando mental y espiritualmente. Se soluciona a través de un encuentro profundo con Dios, a través también de un diálogo con algunas personas que te puedan ayudar. El licor no va a resolver tu problema jamás. Yo por eso hoy te quiero pedir lo siguiente. Revisa tus complejos. Revisa tu problema de inferioridad. Revisa tu infantilismo, tu inseguridad, tus frustraciones. Ahí está una de las causas por las que tú tomas. Y en la que cuando tú tomas, crees que vences esos problemas. Y por un momento te crees superior, te crees más fuerte, te crees más lúcido. Pero después te das cuenta que te estás engañando mientras no mates tu complejo de inferioridad y mientras no destierres tu inseguridad. Eso tienes que hacerlo. El licor no va a solucionar nunca ese problema y tú lo sabes bien. Y por otra parte, quiero que mires el mal que has hecho. Mira de una vez, contempla tu pasado. Da una mirada atrás en tu historia personal. ¿No te das cuenta que has hecho sufrir ya, quizás a tu madre, a tu padre, a tus hermanos, a tu esposa o a tu esposo, a tus hijos? Contempla el cuadro de tu casa. No es justo que tú estés propagando o promoviendo un infierno en tu casa. No es justo de que estés haciendo de la vida imposible e infeliz a tus hijos. ¿Por qué le estás robando esos ratos de felicidad y de paz que ellos se merecen? ¿Por qué te has convertido en un ladrón de la felicidad? ¿Por qué? ¿Por qué te estás acabando y estás acabando a otros? Contempla el mal que has hecho. Mira tu rendimiento en el trabajo. Mira que en este momento tú podrías estar mucho mejor de lo que estás si no fuera por ese vicio del licor. Contémplate a ti mismo y mira que si tú fueras sobrio, si tú no tomaras, hoy estarías mucho mejor de lo que estás en todos los aspectos, espiritualmente, profesionalmente, familiarmente. Ya está bien, despierta. El alcoholismo es una terrible plaga y hoy el mensaje al corazón va dirigido a ti que sufres ese problema. Hoy nos olvidamos de aquellos que están bien, gracias a Dios, y nos preocupamos por ti, solamente por ti, que tienes problemas tremendos de alcoholismo. Piensa. Por otra parte, en tu futuro. Piensa en tu futuro. ¿A dónde vas? Dime, ¿a dónde vas con esto? Esto es progresivo. Esto es progresivo. Esto no se puede controlar. La historia, la experiencia nos lo dice. Esto no se puede controlar. Cada vez te vas a ir destruyendo más y más y más hasta que quedes hecho una piltrafa humana. Contempla esto. Si sigues en este consumo descontrolado de licor, vas a parar en el más grande de los fracasos. ¡Alto ya! ¡Detente! ¡Piensa! Por otra parte, contempla a Dios. ¿Tú crees que Dios está contento contigo? ¿Tú crees que Dios te hizo a ti para eso? ¿Tú crees que el Señor te dio la vida para que la fueras consumiendo de esa manera tan triste, tan lamentable? con el alcoholismo que te mata. Contempla a Dios, a tu padre que te hizo. Él no te hizo para eso, Él te hizo para algo muy diferente. Para que fueras feliz, para que fueras una persona dinámica, activa, lúcida, trabajadora. Una persona útil a la sociedad. Dios está triste contigo. Dios se encuentra frustrado por culpa tuya. ¿Por qué no cambias? Y para la mayor gloria de Él, comienzas a ser diferente, nuevo, una persona diferente, una persona capaz de vivir una vida plena, llena de felicidad. Y por otra parte, quiero que contemples tu organismo, sí, tu cerebro. Con el alcoholismo estás matando las neuronas cerebrales que no se reproducen, mueren y no vuelven a nacer. Poco a poco tu cerebro se va aniquilando. Te vas convirtiendo en una persona tonta, que no piensa bien, que tiene lagunas mentales, que va a sufrir de amnesia. Poco a poco ya podrás reflexionar bien, no podrás actuar como tú quieres. Estás eliminando tus neuronas cerebrales, estás bombardeando tu cerebro con un veneno espantoso. Contempla tu cerebro, ¿y qué me dices tú de tu hígado? Ese hígado que vas inflamando, ese hígado que vas destruyendo, ese hígado que vas enfermando y que luego ya no puede trabajar bien hasta que, por desgracia, ese hígado, asesinado por ti, te va a matar. No te das cuenta que estás acabando con tu organismo. No te das cuenta, mira tu aspecto físico, mira tus comportamientos ante los demás. Mira tus gestos, mira ya cómo cuando hablas se te enreda la lengua. ¡Mira, contémplate! ¡Por favor, defiende tu organismo! ¡Por favor, defiende tu vida! ¡Alto, no te mates! ¡No te asesines de esa manera, tomando licor! Por eso hoy te digo, comienza a cambiar. ¡Vamos! Comienza a cambiar, es por tu bien y por el bien de los que te rodean. Comienza a cambiar. Tú sabes que con el Señor se puede, que con Dios es posible, con el poder del Señor es posible hacer un cambio, pero necesitamos que tú te des cuenta de que eres alcohólico, de que tienes esa enfermedad espantosa. Ese es el primer paso fundamental, y comprende que con Dios tú puedes vencer. Si te agarras de Él, si te agarras del Señor, Él te va a dar la fuerza y tú podrás levantarte. Tú podrás levantarte porque con Él es posible. Quiero que reconozcas una cosa. Reconoce que los fallos de tu pasado, esos tremendos fallos, no fueron culpa de otros, no fueron totalmente culpa del ambiente, fue culpa tuya. Porque tú eres un ser libre, un ser inteligente, un ser racional. Fueron culpa tuya, tú tienes que reconocer tu fallo, tienes que reconocer que tú fuiste el protagonista de tu historia de fracasos. Ya está bien de echarle la culpa a los demás, es tiempo de que reflexiones y medites, tú eres el culpable. Y mira, todavía estás a tiempo. ¡Claro que sí, estás a tiempo para el cambio! Se puede hoy, nunca es tarde si la dicha es buena. Tú puedes a partir de hoy hacer un cambio y el resto de tu vida vivirlo plenamente. Hoy comienzas a vivir el primer día del resto de tu vida. ¿Por qué no? Ese día no va a ser el cimiento, la base de un cambio fundamental. Tú puedes, se puede, con el poder de Dios se puede. Y si otros han podido, ¿por qué tú no puedes? Dime, si otros han podido, ¿por qué tú no puedes? Puedes hacer ese cambio fundamental en tu vida. Yo conozco casos de personas que estuvieron bajo la plaga, el terror del alcoholismo en sus grados más avanzados y pudieron levantarse y cambiaron. Y aunque han quedado huellas emocionales y mentales, y aunque han quedado en su historia personal momentos muy trágicos y tristes, dieron un cambio. Volvieron a nacer, son hombres nuevos, al fin son felices, al fin pueden respirar el aire con plenitud, al fin pueden contemplar un día claro y hermoso, o las preciosidades de las flores en los jardines. Al fin ellos pueden abrir sus brazos y abrazar a sus hijos y a sus esposas. Al fin ellos pueden trabajar con más lucidez. Al fin ellos pueden decir soy feliz y sonreír. Al fin encontraron la paz cuando dejaron el maldito licor. ¿Será posible? ¿Será posible que tú, todo un hombre, hijo de Dios, templo del Espíritu Santo, hecho a imagen y semejanza de Dios, todo un ser humano sea esclavo de un vaso de licor. Todo un ser humano sea esclavo de una botella. Que no pueda sonreír sin una botella. Que no pueda hablar con sus amigos sin una botella. Que no pueda trabajar sin una botella. Que no pueda mantenerse en paz y tranquilo sin una botella. ¿Será posible? ¿No te da vergüenza todo un hombre como tú o una mujer como tú que estés en esa situación tan angustiosa, dependiendo de un poco de licor para ser feliz, para sonreír un rato, para echar un chiste? ¿No te das cuenta? ¿No te da vergüenza que esto es muy triste? ¿No te das cuenta de que esto es absurdo? Por favor, renuncia a las amistades que te llevan al licor. Renuncia a todas esas personas que dicen ser tus amigos y te están llevando cada vez más a consumir licor. Esos no son amigos, son diablos vestidos de amigos. Esos te quieren llevar a la ruina, ya que ellos también están en la ruina. Por favor, despierta ya. Esos no son amigos, son lobos con piel de oveja. Debes comprender eso de una vez. Renuncia a esos amigos, déjalos en paz. No son tus amigos, despierta ya. Y no frecuente más esos bares en los que te metes. Analiza fríamente. Recuerda la última vez que estuviste en un bar. Mira ese ambiente tan triste, tan grotesco que se da en nuestros bares. No te metas más en esos antros de perdición. No vale la pena. No consigues nada bueno allí. ¿Quieres reunirte con tus amigos? Hazlo en tu casa, hazlo en otra parte, no en un bar. Por favor. Y las botellas que hay en la casa, tíralas. Si tú tienes problemas de alcoholismo, tira esas botellas. Quémalas, rómpelas. Fuera el veneno de la casa. Fuera ya ese veneno del hogar. Debes ya tirar esas botellas malditas que cada vez que te encuentras en depresión o triste, sacas la botella y comienzas a tomar. Ya deja eso, por favor. Y reúnete con gente diferente. Reúnete con gente que como tú quiere cambiar y quiere luchar y ser diferente. Escoge tus amistades. Vete reuniéndote con personas buenas, sobrias, con personas equilibradas emocionalmente, con personas que quieran surgir, con personas que quieran superarse. Por favor, reúnete con gente así. Y un consejo muy bueno, ¿por qué no vas a Alcohólicos Anónimos? Esa institución maravillosa y buena, esa institución que Dios bendice porque la mandó Dios al mundo, Alcohólicos Anónimos. ¿Por qué no vas a las sesiones de ellos? Es algo fantástico, es una auténtica terapia. ¿Cómo libera a las personas? ¿Cómo las va haciendo nuevas? Alcohólicos Anónimos, sin pena, sin sentir esa vergüenza ridícula, vete allá. Debías sentir vergüenza cuando te ven borracho, pero no vergüenza para ir o por ir a un grupo de Alcohólicos Anónimos. Y yo te digo una cosa. Vete ya solucionando tus problemas espirituales y emocionales y mentales. Ahí está la causa toda del problema, en parte. Tú eres un enfermo emocional, y eso hay que solucionarlo. Tú sabes que esto es lo que te lleva al licor, y tú sabes que debes cambiar en eso. Y también te digo, ni una copa más. Ni una copa más durante este día, que por 24 horas te mantengas sobrio. Ni una copa más hoy, ni una copa más en ningún otro momento de tu vida. Pero quiero que te preocupes por el día de hoy, como hacen los Alcohólicos Anónimos. Por el día de hoy no vas a beber ni una copa más. Por estas 24 horas serás bien sobrio. Y mañana se te va a hacer más fácil y pasado más fácil. Y nunca jamás te descuides. Y ni una copa ni por broma. Vas a dejar de tomar licor. No te hace ningún bien. Te está destrozando. Y hoy debes proponértelo. Ni una sola copa más de ese veneno que tanto daño te ha hecho. Y yo te pido, cambia tus hábitos. Cambia tus hábitos de vida. Claro, que estás tenso, en vez de tomar licor, haz deporte. Que estás tenso, pues convive más fraternalmente con la gente que te quiere. Cambia ya tus hábitos de vivir. Comienza a ingerir comidas sanas. Bebidas sanas, los jugos de fruta que en nuestros países abundan tanto. Que tienes sed, pues un jugo de fruta o un buen vaso de agua. Comienza ya a desintoxicarte físicamente, mentalmente, emocionalmente. y acude al templo a rezar, a orar, a la Eucaristía. Comienza a acercarte a una vida espiritual más profunda, a algún grupo de oración. Cambia tus formas de vida, esos hábitos nocivos que te llevaban a la desgracia, al desastre. Paseos, sal con tu familia más veces a pasear. Adquiere distracciones sanas, hobbies, un hobby que te mantenga distraído, te mantenga ocupado. Los hobbies, hay tantas clases de hobbies o distracciones buenas que tú podrías adquirir y que te ayudarían bastante. Y busca causas nobles en las que servir. Dedícate a trabajar por tu comunidad, por tu gente. Inscríbete en algún grupo que tenga una causa noble por la que luchar. Y tiende la mano a cualquier persona que está como estabas tú en el pasado, a cualquier persona que padezca de alcoholismo. Tu obligación sería ayudarlo de acuerdo con tus posibilidades, porque ya tú sabes el tremendo drama, el sufrimiento espantoso que significa vivir bajo los efectos del alcoholismo, del licor. Tu obligación es dar la mano a esa persona que sufre para que tú la ayudes a superarse. Y quiero que combatas el licor con campañas, con grupos que quieren ayudar en esto, como Alcohólicos Anónimos, con tu testimonio personal cuando haya que darlo, con charlas, combate el licor, conviértete un apóstol en esta causa tan noble de liberar al ser humano de esta plaga del alcoholismo. Y ámate a ti mismo, respétate a ti mismo, tú eres un ser muy importante, tú eres un ser único, no te destruyas, tú eres un ser maravilloso. ¿Por qué no comienzas a amarte más a ti mismo, a quererte más? Mira, el mensaje al corazón el día de hoy ha sido dedicado a ti. Queremos salvarte, queremos que seas mejor, queremos que seas feliz, tienes derecho a la felicidad. Tú tienes derecho, pídele al Señor ayuda, agárrate del Señor, Él quiere ayudarte, Él te va a dar la fuerza porque con Él tú vencerás el licor, tú vencerás el alcoholismo, porque con Él tú eres invencible.

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querría amarte, buen Jesús? ¿Quién no desearía amar cada día más una bondad tan digna de amor? Dios mío, mi vida y mi todo. Nunca me cansaré de decirte que deseo amarte de la manera más perfecta. Y tanto lo deseo que si fuera posible, querría para ello que mi espíritu se convirtiera en anhelo, mi alma en deseo, mi corazón en suspiro y mi vida en ansia vehemente.

0: Amabilísimo Jesús, que eres tan digno de amor y tan poco amado, el mundo no piensa en ti ni en amarte, solo atina a ofenderte y a perseguir a quienes te aman. Que en cambio yo, pensando por el mundo, solo piense en amarte. ¿Quién me diera que te amara como el mundo entero debería amarte?
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2: Gracias. Bienvenido, buenas noches. Muchas gracias, de verdad. Es una emoción poder vivir este momento con ustedes, este momento que es tan histórico para mí, para Luis Enrique. Bueno, aquí no solamente hay dos cantantes, también tenemos tres amigos que con mucho esfuerzo, cariño y dedicación han querido hacerse parte. Yo quisiera que también les brindaran, así como a nosotros nos han dado un fuerte aplauso de cariño, de amor, quisiéramos que recibiéramos también con un fuerte aplauso a Manuel, Cristian y Boris, los músicos que esta noche nos acompañan.
3: Bueno, yo tengo el honor de conocer a Marco hace algunos años. Me quedé impresionado con su voz. La verdad es que yo pensé que cantaba alto hasta que lo conocí a él. Y digo, ¿este tipo cómo puede cantar tan bien? ¿No es cierto? Habían dos caminos, o envidiarlo o hacerme su amigo. Y gracias a Dios escogí el segundo camino. Somos amigos, estamos aquí grabando un disco. Pero cuando nos echamos a planificar este proyecto, dijimos, uy, pero va a ser difícil el asunto porque son de estilos tan diferentes. Él es un hombre más tirado a la adoración, a la alabanza, ¿no es cierto? Yo ando más por el lado social, ¿no? Entonces, pero no fue tan difícil como pensábamos al comienzo. Fue cuestión de sentarnos un par de horas a compartir algunas canciones y encontramos este grupo de canciones que espero esta noche sean de mucha bendición para todos y aquellos que nos están escuchando en el disco, en el cassette, sea también de mucha bendición para ti. Esta canción se la dedicamos entonces a todos nuestros colegas, hermanos y hermanas que hacen música para el Señor. Hoy quisiera hablarte de mi canto.

0: Por ahí buscando qué poder cantar, hicimos una mezcolanza con dos canciones que encontramos ahí los ritmos parecidos. Yo quiero ser un morador de Sion por parte mía y por parte de Luis Enrique, tema de un hippie cristiano. ¿Qué tiene de hippie? No sé.
1: O sea, hace 15 años cuando compuse la canción, ahí sí tenía algo de hippie, pero ahora ya no.
0: Bueno, hicimos una mezcla y cuando terminamos esta mezcla, entonces hasta el título se mezcló. Entonces, la nueva canción que queremos presentarles esta noche se llama Tema de un hippie de Sion.

Jesús tenía un muy, muy buen amigo, Lázaro. Yo me imagino esta amistad de Jesús como la de uno como misionero, ¿no? Jesús quizás muchas veces, en medio de toda su actividad misionera, se cansaba. A lo mejor muchas veces Lázaro lo llamaba y le decía: oye, Jesús, vente a descansar un ratito acá, deja de lado un poco, ven y descansa. Y de una u otra manera la Biblia nos muestra a Lázaro como un amigo, junto a sus hermanas como un amigo íntimo de Jesús. Bueno, en una ocasión Jesús, estando en Judea, llegó un enviado de las hermanas de Lázaro para informarles que su amigo Lázaro se estaba muriendo, que estaba grave, y que por favor fuera inmediatamente para allá. ¿Saben la respuesta de Jesús? Mira a sus apóstoles, a sus discípulos, y les dice: esta enfermedad será para la gloria de Dios. Yo me imagino el enviado de... y esta enfermedad es para la gloria de Dios. Sigamos en Judea nomás, muchachos. Yo me imagino a este personaje, este enviado de las hermanas de Lázaro, dice: pero es su amigo, no le importa nada. Que él para la gloria de Dios. Y se me imagina que la vuelta a Betania, de donde vivía Lázaro, debe haber sido muy, muy decepcionante, muy triste. Y más decepcionante debe haber sido para las hermanas que habían compartido con Jesús escuchar este mensaje: esta enfermedad será para gloria de Dios. Como si a Jesús lo único que le interesara fuera la gloria de su Padre y no le importara para nada sus amigos. ¿Cuántas veces tú y yo, por distintos problemas en la vida, nos hemos sentido así? Como que Jesús pareciera que no le interesa nada más que nuestros servicios, que cosas que construyan su reino y todo, pero pareciera que a nosotros no le importamos a Jesús, que nuestra vida no le interesa. Quizá hoy en día tú también te puedes estar sintiendo así, que has hecho tantas cosas por Dios, tantas cosas por la iglesia, y pareciera que Dios te abandonó, que no está, que te dejó. Nos relata la Biblia cuando Jesús, después, 4 días después de que Lázaro había muerto, dicen que Jesús lloró. Yo me imagino que Jesús debe haber llorado por muchas razones, porque quería mucho a su amigo, pero debe haber llorado especialmente por la ingratitud de la gente, y especialmente de sus amigos, de no entender su ministerio. Cuando Jesús iba llegando, sale Marta a su encuentro y le dice: maestro, la Biblia nos pinta, y de repente cuando uno ve en la tele estos pasajes en programas: maestro, si tú hubieses estado aquí, mis hermanos, no hubiese pasado nada. Le muestran así como una cosa media... No, yo me imagino que Marta debe haberle reclamado fuerte: Jesús, si tú hubieses estado aquí, a mi hermano no le hubiese pasado nada, pero a ti no te interesó para nada. Te quedaste por allá evangelizando. ¿Qué te interesó, mi hermano? Cuando mi hermano fue tan amigo tuyo, te dio todo. Eso debe haber sido un poco el reclamo de Marta. Y ahí Jesús llora y le dice: pero no te he dicho, mujer, que si tú crees, verás la gloria de Dios. Quizá hoy puedes estar viviendo una situación difícil en la que a lo mejor sientes que Dios te dejó lejos, te abandonó. No le importa para nada quizás lo que puedes estar viviendo hoy. Quizás te sientes así. Tienes todo el derecho de sentirte así, pero el mensaje que quiero darte: cree y verás la gloria de Dios. Y para creer en Dios hay que cerrar los ojos y caminar a ciegas hacia la voluntad de Él, y espiritualmente fijar la mirada en Dios.

Nadie más que Juan Pablo II interesado en impulsar el ecumenismo, ¿no? El poder entrar en reunir nuevamente a las iglesias cristianas, a protestantes, ortodoxos y católicos, que nos unen a la misma fe. El sentarse a conversar respetuosamente, inclusive compartir oración con aquellas religiones monoteístas que creen en un solo Dios, el Islam, el judaísmo, ¿no? Y en fin, y en todo caso tener una posición de respeto frente a cualquier otra creencia. Lo que pasa es que a veces en la iglesia hay algunos que piensan que nuestra iglesia es una especie de departamento de migraciones del cielo, ¿no? Todo el mundo tiene que pasar por nosotros porque si no, nadie se va a salvar. Y hay que tener cuidado con eso, ¿no? Ya desde el Vaticano II la iglesia tiene que reconocer, ha reconocido que el Espíritu Santo es libre y sopla como el viento dentro de nuestra iglesia, pero también fuera de ella. Y la infinita misericordia de Dios puede hacer que finalmente Él decida salvar a aquellas personas de buena voluntad, no obstante, que no pertenezcan a nuestra iglesia. Por eso hice esta canción, que es una historia un poco chistosa, ¿no? Nosotros apelamos a veces al buen humor para poder transmitir el mensaje, ¿no? Se llama La fábula de los tres turistas, la historia de tres chicos que vienen a mi país, de turistas con la tanta mala suerte que los tres perecen aparatosamente, ¿no? Y de pronto se ven ante el Señor en el juicio. Y la reacción del Señor es, para algunos inesperada, para otros obvia, ¿no? La fábula de los tres turistas, vamos a ver.

Una canción muy importante para mí, muy representativa de un poco de mi vida y también de este ministerio de la música. Yo siempre cuento que cuando yo recién empezaba en esto de la música, no lo había tomado al principio quizás tan en serio. Lo había visto como una actividad pastoral, pero en ningún caso como algo para la vida. Y sin querer Dios empezó a hacer un trabajo en mi corazón y a través de muchas experiencias que tuve a lo largo de este servicio, Dios fue confirmando un llamado bastante insólito, dedicarse a tiempo completo a esto de la música católica. Por ahí mis amigos de infancia, especialmente aquellos con los que me divertía cuando era chico de edad. Aquí se nos fue hace tanto. Tranquilos. Empezaron a ver un poco todos estos cambios que Dios estaba realizando en mi vida y de a poquito empezaron así como a distanciarse. Y un día un chico me dijo, uno de estos mis amigos me dijo: "Oye, Marco, ¿qué te pasa? ¿Por qué? Pero es que no sé, ¿estás seguro eso de lo que estás haciendo con tu vida? ¿Sí? Oye, pero tú que has grabado cassette, ¿no te gustaría a lo mejor hacer música romántica, hacer famoso, ganar dinero?" No. Y me miraba así como una cara así como: "Está loco, no sé, está loco, extraño, no sé." O casi con una cara así de: "Pobrecito, ¿cuándo se le irá a pasar?" Gracias a Dios todavía no se me pasa. Por otro lado, y especialmente en este último tiempo en que Dios ha permitido que este ministerio crezca, también están los otros. Recuerdo hace poco tiempo me llegó un mail a mi correo. "Señor López." Así le puso. "Ya no son sus cada vez más aburridas presentaciones en la renovación carismática, ni sus casi mensuales CD y cassette. Ahora, además, se da el lujo de tener una página web. Por favor. Tanto es su deseo de fama, de triunfar." Ta, ta, ta, ta, ta, y ahí empieza toda una historia. Yo recuerdo que mientras lo leía, y me sentía muy mal. Y bueno, de a poco yo empecé a entender que al Señor le dijeron cosas peores que las que me dijeron a mí. Para los dos grupos de personas, para aquellos que creen que uno aquí está haciendo el loco, y para aquellos que creen que uno está ganando dinero con esto, quiero dedicarle esta canción. Una canción que en este caso habla de mi opción por la evangelización a través de la música, pero también puede ser para tu propia opción en tu vida, en lo que te corresponda hacer: morir para vivir.

Yo creí que cantaba alto hasta que lo escuché él. Qué voz, hermano, qué voz. Bueno, ahí va. En este momento, estoy seguro que muchos de ustedes están pasando quizás por momentos difíciles. Alguien ha venido aquí con una tristeza, una pena, una angustia, una preocupación muy grande. Pero yo quisiera más bien que se olviden por un instante de eso y que piensen cuántas cosas lindas les ha pasado en la vida, cuántas razones hay para darle gracias a Dios. A veces nosotros reparamos demasiado en las cosas que nos faltan y no valoramos todo aquello que tenemos y que Dios nos ha dado, ¿no? Por ejemplo, piensa, estás vivo, estás viva. El solo hecho de estar, de tener vida, es razón suficiente para pasarnos el resto de la vida arrodillados dando gracias a Dios. De solo pensar de tantos niños que ni siquiera tienen la posibilidad de ver un minuto, la luz del sol. Piensa en cuánta gente se preocupa por ti, cuánta gente te ama. Mira, si en este momento desaparecieras por cualquier razón, habría muchas personas que se angustiarían por ti, que derramarían lágrimas por ti. Eres importante para mucha gente. Si tú desapareces en ese instante, la vida de muchas personas quedaría marcada por tu ausencia. Y por lo tanto, tu presencia también marca la vida de mucha gente. Aquellos que son padres de familia, que somos padres de familia, bueno, el hecho de tener un hijo ya es razón suficiente para darle gracias a Dios y vivir agradecidos con Él, ¿no? En fin, tantas razones hay para darle gracias a Dios. Tantas razones hay para inclusive sentirnos felices a pesar de nuestras carencias. Podemos ser felices. A mí me preguntan, ¿por qué cantas, Ascoy? ¿Por qué cantas música religiosa? Sobre todo, ¿por qué dejaste el derecho, que es una actividad muy rentable, una profesión muy rentable, para dedicarte a hacer música para Dios a tiempo completo? Y solamente algunos se encuentran que la única razón posible es que la música religiosa me da más plata que el derecho. Y no es así. No es así. Yo canto porque soy un hombre feliz. Soy un hombre feliz y no me he fumado nada, por si acaso. No me he inyectado nada y soy feliz. No me he tomado unas cuantas cristales por ahí. No, tampoco. Igual, soy feliz. Soy feliz y no soy ningún Don Juan. No tengo 4 o 5 mujeres, por si acaso. Tengo una sola esposa. Con ella me basta y me sobra. Y aunque me sobre, no se la presto a nadie. Eso sí, ¿eh? Eso que quede claro. Desde ahora. Es decir, soy feliz, no soy accionista de ninguna gran empresa, no tengo acciones en la bolsa de valores, ni siquiera tengo casa propia, y soy feliz. Y lo que quiero decirte es que a pesar de mi estatura, yo no soy ningún marciano. Tú también puedes ser feliz, ¿eh? Tú también puedes ser feliz. Tienes lo necesario para ser feliz. Si te pones a pensar, tienes mucho más que mucha gente. Y por supuesto, tienes lo suficiente para ser feliz, a pesar de tus carencias y problemas. Eso es lo que quiero decirte a través de esta canción. Se llama Mi Felicidad.

Bueno, lo que a continuación queremos hacer es un intercambio de canciones. Voy a cantar ahora una canción de Kikel, después interpretará una mía. Yo cuando pensaba un poco en qué cantar, ciertamente hay muchas canciones que de Luis Enrique me encantan, pero hay una que conocí hace poco tiempo y que realmente cuando la escuché, me dediqué a escucharla en serio, me sanó el corazón. Se llama Para sanar el corazón. Una canción con la cual yo quiero invitarte a hacer un momento de oración. Yo pienso que nosotros podemos cantar, podemos preparar cosas de mucha calidad para ustedes, pero de nada sirve nuestra música, de nada sirve todo nuestro esfuerzo, nuestro trabajo, si tú no sales de aquí con una experiencia de amor de Dios. Muchas veces hay heridas en nuestro corazón, dolores, dolencia, odio, rabia, rencor, que no nos dejan experimentar.

ser toda tu vida con su amor, llenar todos los vacíos, restaurar los odios, las heridas, la falta de perdón, el dolor, la soledad, la amargura.

puede hacer por ti. Un fuerte, fuerte aplauso al amor de Dios.

Después de un momento de oración así, lo único que queda es firmar el contrato. Ya está, todo está dicho. Y esta es una canción perfecta para eso, para firmar el contrato con el Señor esta noche. Ese tipo de canciones que tú dices cuando la escuchas, uy, Señor, cómo me hubiese gustado componer esta canción, pero tú se la regalaste a otro. Bueno, ni modo. Sin embargo, Marco me permite cantar, tener el honor de cantar esta canción, y vamos a cantarla juntos, porque tú la conoces mucho, y vamos a firmar el contrato con el Señor a través de esta canción. Te seguiré donde tú vayas. ¿Eh?

Bueno, hemos llegado al final. Una canción que no es de ninguno de los dos, es de una hermana chilena, la madre Eugenia María, ¿no? Bueno, una canción que ustedes conocen muy bien, se llama Padre Amerindio. Queremos cantar esta canción como un himno a todas nuestras razas que nos antecedieron, los mayas, incas, y especialmente en nuestro país, a los mapuches. Yo creo que una de las cosas que Dios nos enseñó, Jesús, Luis Enrique lo canta por ahí, uno de los problemas que tuvo grande y por una de las razones por las que lo llevaron a la cruz fue por amar a cualquiera. Dios nos ama a todos por igual, independiente de la raza, del color, de la ciudad, del lugar, del país. Dios nos ama a todos. Y qué bonito que especialmente este trabajo que hemos realizado y que nos hemos presentado con tanto cariño a todos ustedes, lo hayamos hecho un peruano y un chileno. Dos países que siempre han sido hermanos. Y nosotros queremos reafirmar que todo el dolor que puede haber causado la historia anterior nuestra, Dios la sana también, porque Dios hace nueva todas las cosas. El que los dos estemos aquí es una señal, un signo de que Dios actúa de esa manera. Con mucho cariño queremos también consagrar este concierto y consagrarlo a ustedes y a quienes nos están escuchando, a nuestra Madre, a la Santísima Virgen María. Un aplauso para nuestra Madre que va adelante en nuestra evangelización. A ver si nos acompañan y lo cantan fuerte con nosotros.

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3: Amigos de Minuto de Dios, cordial saludo. Sean todos ustedes bienvenidos a este segmento de nuestra programación. El encuentro con la palabra, el encuentro con la predicación que llega al corazón. En esta oportunidad, les invito, amigos de la sintonía, para escuchar una enseñanza en la voz del padre Diego Jaramillo Cuarta, sacerdote eudista y presidente de la organización Minuto de Dios en Colombia. Lleva por título esta reflexión, Familias de la Biblia. Bienvenidos.
4: Y yo sé que muchos novios, cuando van preparando su matrimonio, y muchos jóvenes esposos piensan, tenemos que ir pensando también nosotros en nuestro apartamento, en nuestra casa. Tenemos que ver si alquilamos o si podemos dar una cuota inicial para ir poco a poco amortizando la deuda y hacernos a nuestra propia vivienda. Porque tener la casa propia, tener el apartamento o por lo menos alquilarlo oportunamente es una necesidad para toda familia. Yo mismo experimento aquí en el Minuto de Dios permanentemente esa necesidad que tienen muchas familias pobres, porque con mucha frecuencia o me escriben cartas o me dicen si les puedo ayudar a conseguir una casa sencilla en buenas condiciones para ellos vivir. Y a veces las cartas que llegan ponderan que ya tienen muchos años ellos, que han soñado inútilmente tener su vivienda. Bueno, tantas cosas tratando de convencer el corazón que por más que uno quiera, pues tiene que limitarse, porque una casa hoy vale millones y yo no tengo en el bolsillo permanentemente millones para ir comprando una casa y otra. Tengo que ir recogiendo para poderle dar a uno o a otro. Pero eso indica la necesidad que las familias experimentan de tener su vivienda. Como me pidieron que conversara a usted, con ustedes sobre la familia y claro, con unos puntos más detallados, yo pensé contarles que estuve pensando ayer sobre todo, pero anoche dije, a ver, voy a concretar qué enseñanza les puedo dar, qué ideas puedo compartir con estas familias numerosas. Entonces pensé, la doctrina de darles y ese de pedir permiso, que es como una frase que el Papa Francisco empleó en estos días, dije, en vez de hablar de los permisos y de la amistad y del diálogo y de la concordia y de ponerse de acuerdo, o también como lo conversaba con el padre Raúl, de discernir cuál era la voluntad de Dios y cuál la voluntad del cónyuge, pensé presentarles algunas parejas de la Biblia para que pensáramos en ellas y viéramos en ellas como modelo de lo que puede ser una familia, que los cónyuges, la pareja entre sí, tiene en cuenta el uno al otro, la mujer al esposo y también, por supuesto, a Dios y a Jesús en medio de ellos. Y la primera familia que me permito hoy recordarles, tenía que ser esa porque aunque había pensado en otra primero, pues esta tiene todos los títulos y todas las posibilidades y es la familia sagrada que en Nazaret constituyeron María y José y Jesucristo el niño. ¿Y qué quiero yo subrayar en esa familia? En esa familia quiero subrayar que estaba la presencia permanente del Hijo de Dios. Yo no sé cómo sería la actitud de María, la puedo suponer, por supuesto, pero no lo leo así estrictamente en el Evangelio, ni tampoco, por supuesto, la actitud profunda de ese hombre sabio y justo que se llamó José. Pero debió ser una actitud de adoración profunda, de contemplar ese misterio que ellos estaban viendo. Si uno encuentra en la vida tantas mujeres bondadosas, tantas mamás que viven en función de sus hijos, tantas esposas en función de su esposo y tantos esposos también comprometidos plenamente con su hogar, ¿qué no serían María y José? María, la mujer que vivía llamándose esclava del Señor, que decía en su Magnificat que Dios el Poderoso había hecho maravillas con su esclava. María, una mujer humilde, una mujer bondadosísima, una madre que a partir de su actitud y de su conducta mereció que todo el mundo la invocara por madre. No mamá de una familia, no mamá de un hijo maravilloso, sino la madre de todos los cristianos, de todos los creyentes, la madre de todos los hombres y la madre de Dios. A ella que la invocamos así con ese nombre, podemos pensar cuál sería la actitud espiritual de la Virgen María allá en su hogar. El Evangelio de San Lucas nos dice que ella no entendía todo lo que Jesús iba diciendo y haciendo, porque Jesús es Dios y ninguna mente humana puede comprender plenamente a Dios. Intuimos, nos imaginamos, pensamos, adoramos, oramos, pero el misterio de Dios, por supuesto, supera toda nuestra inteligencia. Pero el Evangelio de San Lucas nos dice que ella conservaba en su corazón todo lo referente a Jesús. Seguramente ella, obediente, esclava, ella que le pedía permiso, para que usemos la frase del Papa, ella que le pedía permiso a Dios puesto que se consideraba su esclava, ella que cuando el ángel le dijo si aceptaba ser la madre, ella dijo: he aquí la esclava del Señor, que se haga en mí su palabra. Ella sí estaba siempre la Virgen obediente, así la invocamos en una de las letanías que llamamos lauretanas, las letanías que se rezaban, se rezan todavía, pero ya todos no las rezan con la misma asiduidad que cuando los viejos de aquí éramos niños. Entonces la llamábamos Virgen obediente, Virgen fiel, Virgen atenta a la voluntad del Padre. La Virgen María, ¿cómo sería esa actitud ante Jesús cuando estaba esperando el nacimiento de su Hijo? ¿Cómo diría ella: ¿cuándo será que nace? ¿Cuándo será que lo tengo entre mis brazos? ¿Cuándo será que lo puedo acariciar y besar? Y José, José, de quien el Evangelio dice, era un hombre justo. Era un hombre que estaba lleno de la justicia de Dios. Es decir, que cumplía la ley cabalmente y que amaba profundamente a Dios. Y un hombre con quien Dios se comunicaba sobre todo a través de sueños, porque en un sueño le reveló el ángel que recibiera a María como su esposa, que no fuera lleno de respeto a alejarse de ella porque no se creía digno de estar mezclado con esa mujer en quien Dios había puesto sus ojos. Dios, José, a quien Dios también le reveló cuando el niño estaba pequeñito, que debía tomarlo a él y a su madre e ir a Egipto porque atentaban contra la vida del pequeño. José, que en Egipto recibió otra vez orden de regresar a su tierra y volvió, pero se fue hasta Nazaret, donde humildemente debió montar un taller de artesano. Lo imaginamos como de carpintero, es lo que más se suele decir, pero podía ser que trabajara el hierro, podría ser que trabajara oficios sencillos, porque era un artesano. Y ahí José, viendo crecer al niño, y como dice el Evangelio, Jesús iba creciendo en edad, en gracia, en sabiduría, delante de Dios y de los hombres. Y les estaba sujeto, dice el Evangelio, era obediente con ellos. Un Dios que se hizo niño obediente, estaba sujeto a ellos. Yo me imagino, para tomar entonces las palabras que se insinuaban de el pedir permiso, que María, que José, en oración, vivían preguntándole a Dios qué era lo que ellos debían hacer, cómo debían ellos dos cumplir la voluntad y cómo podían ayudar a ese Hijo del Altísimo, hecho niño entre los hombres, cómo le podían ayudar en ir creciendo, o cómo lo iban conduciendo, como cuando tenía 12 años, que los acompañó a las fiestas de Pascua en Jerusalén. Ese es como el episodio más notable de esa época, cuando él se quedó en el templo y cuando les decía después a María y a José, ¿para qué me buscaban si yo tenía que estar ocupado en las cosas de mi Padre? Jesús, que desde los 40 días había sido llevado al templo, presentado a Dios, como era la costumbre entre las familias judías, y que siguió siempre presente ante los ojos del Creador. Yo creo que María y José consiguieron, pagaron la primera cuota de su casa en el cielo, como espero que todos nosotros la paguemos. Ahí sí vayan reservando, que están haciendo una urbanización allá en lo alto. Están haciendo una urbanización en lo alto y hay que pagar la cuota de nuestra estadía allá. ¿Cómo es la cuota que pagaron María y José? La presencia de Dios permanentemente en su hogar. La cuota que pagaron fue de adoración a Dios. Eso lo podemos hacer todos nosotros. Todos nosotros, todos ustedes, en el hogar de ustedes. No olviden que Dios está con ustedes. No olviden que a Jesús le gusta estar con nosotros. Él tomó el nombre de Emmanuel. Y ustedes saben lo que recuerdan, lo que significa ese nombre de Emmanuel. Dios con nosotros. Porque Él quiere estar con nosotros. Él quiere estar en el hogar de cada uno de ustedes. Él quiere vivir en el corazón de la mamá y del papá. Él quiere vivir en el corazón de los hijos. Páguenle a Dios, reserven desde ahora la casa del cielo, pagando una cuota de adoración profunda, de aceptación de la palabra de Dios. No dejen de leer la Escritura, no dejen de compartirla con sus hijos. Cada uno de ustedes debe tener allá en la casa el ejemplar de la Biblia, no para adornar el estante de la biblioteca, no para tenerla abierta en un libro, que en una página que tal vez les traiga buena suerte, como creen algunos. No, para leer la palabra de Dios, para escuchar la palabra de Dios, para tener en su corazón la palabra de Dios, para que la palabra de Dios se haga vida en cada uno de nosotros. Comiencen todos ustedes, allá en la casa, cada uno de ustedes con Dios, pero como pareja, con Dios en el corazón, a pagar esa cuota de amor, esa cuota de presencia de Dios, esa cuota de adoración continua, esa cuota de presencia ante el Dios que nos ama. De manera, mis hermanos, que primera pareja que quiero presentarles hoy, o más bien primera familia, María y José, con ese Hijo maravilloso, con Jesucristo nuestro Señor. Y ojalá que cada casa de ustedes sea como un reflejo de esa familia bendita, de esa familia sagrada, de la familia de Nazaret. Les quiero hablar ahora de otra familia, de una segunda familia. La familia que formaron un hombre y una mujer, Zacarías e Isabel. Y en esa familia también Dios los bendijo con un niño que se llamó Juan. Zacarías e Isabel eran ya ancianos. Ayer o antier oía, cuando estaba en el vehículo, venía de Tabio precisamente, oía una predicación en la radio y una niña decía, o la que estaba hablando, que Zacarías tenía 80 y bueno, eso era inventado porque la Biblia no lo dice. Pero de todas maneras eran ancianos y ya no creían. Ya no pensaban naturalmente que podrían tener hijos. Y eso, ustedes lo recuerdan, está en el Evangelio de San Lucas. Los dos primeros capítulos de San Lucas son muy bellos. Y ahí cuentan los hechos relacionados con la infancia de Jesús y también con la infancia de Juan. A Zacarías, que pertenecía a la tribu sacerdotal, le tocó ir al templo. El templo primero era unos grandes atrios, como unas plazas, y había una plaza para los que no eran judíos. Y los judíos después entraban y había dos plazas, una para los hombres, otra para las mujeres. Se llamaba el atrio de las mujeres, el atrio de los hombres. Y ahí estaban todos los judíos, ellos venían a alabar a Dios, a cantarlo, a bendecirlo. Pero como Zacarías era de la tribu sacerdotal, ese día era por turnos. A él le correspondió entrar al templo. Y ahí, al entrar en el templo, lo primero, en los atrios todavía, pero en la puerta del templo, lo primero que había era una vasija grande, sostenida, era como la llamaban, como un mar. Era una olla, sí, como un plato muy grande, lleno de agua. Tan grande que para sostenerlo había 12 imágenes, 12 estatuas de bueyes, 3 al norte, 3 al sur, 3 al oriente y 3 al occidente. Y los judíos llegaban ahí, ellos les gustaba mucho bañarse de todo polvo para estar limpios ante Dios. Entonces ahí se bañaban todos ellos. Y luego había un montón de piedras, como encajonadas por tablas, y ahí era donde mataban los novillos y los corderos y las palomas. Era el altar de los sacrificios. Pero luego, cuando se entraba al templo propiamente dicho, entonces había tres muebles muy importantes. Un mueble era con brasas encendidas, y ahí quemaban incienso todas las mañanas y todas las tardes. El sacerdote de turno, se iban turnando todos los días, llegaba y echaba incienso. Y ese incienso, el humo, subía. Claro, el humo es menos pesado que el aire. Entonces iba subiendo y el sacerdote decía, este es como un signo de que nuestro amor, de que nuestras alabanzas, de que nuestras súplicas van subiendo hacia Dios. Entonces era como un signo material de esa oración que subía en honor de Dios. Y eso le tocaba hacer a Zacarías. Le tocó ir y quemar, derramar incienso en esas brasas encendidas. Ahí en esa parte del templo había otros dos muebles. Uno tenía un candelabro con 7 brazos para recordar los 7 días de la creación. Y en el otro era una mesa donde ponían unos panes. Cada semana cambiaban los panes. Eran unos panes grandotas, dicen que de 8 kilos cada uno. Y duraban 8 días ahí. Y eran 12 panes para decirle a Dios, las 12 tribus de Israel comen de lo que tú nos das y te ofrecen algo de lo que tú les das. Bueno, Zacarías llegó a quemar incienso en el altar donde le tocaba. Y nos dice el Evangelio de San Lucas que cuando estaba ahí quemando el incienso, se le aparece un ángel que le dice, oiga, Zacarías, Dios ha escuchado sus súplicas. Va a engendrar un hijo que va a ser un personaje importante. Y Zacarías, ya de bastante edad, dijo, ¿qué va? Eso debo estar yo imaginándome cosas. Yo a esta edad y mi mujer también de edad bastante, ya no vamos a tener hijos. El ángel dijo, no me cree, va a quedar mudo unos días. Dentro de 9 meses recupere el habla. De tal manera que cuando Zacarías salió allá de quemar el incienso, hablar con la gente, no, era como yo, mudo. Entonces la gente dijo, a este le pasó algo. Bueno, Zacarías fue a su casa y al poco tiempo Isabel, su esposa, quedó esperando un hijo. Y ella decía, la burla que me van a hacer a estos años de la vida, yo en embarazo. Así comenzó la historia. A los 3 meses de haber pasado esto, a los 6 meses de haber pasado esto que les estoy contando, fue cuando el ángel se le apareció a María. Y fue cuando le dijo, llena de gracia, el Señor contigo. Y fue cuando le dijo, el Altísimo, el Hijo del Altísimo, va a nacer de ti. Y María ¿Cómo será eso? Yo no tengo relaciones sexuales. Dios se va a encargar de bendecirte. Dios va a encargarse de bendecir tus entrañas. Y María dijo, que se haga la voluntad. Y María supo, o tal vez no era tan grande para ella la noticia, que quiso ir a contársela a su parienta de más edad, Isabel. Y nos dice el Evangelio que se fue presurosa por la montaña. Allá no había automóviles, no había vehículos especiales, era a pie. Se fue corriendo por las montañas la Virgen María. En algunos días llegó a la casa de Isabel. Ustedes recuerdan, les estoy contando algo que es muy conocido para ustedes. Debió llegar a la casa de su prima Isabel, tal vez empujó la puerta. En esa época ni candados ni chapas le ponían a la puerta porque eran tan honrados como en Bogotá, entonces así no había problema. Y debió decir, buenos días, la paz en esta casa, algún saludo así para que la oyeran y salieran a recibirla. Y cuando Isabel oyó, Isabel después dijo, oye, me pasó algo curioso. El niño que estaba en sus entrañas, ya llevaba 6 meses de embarazo, dice Isabel, comenzó a brincar de alegría. Isabel interpretó esos movimientos del infante como un baile. Era Dios que llegaba a su casa, y así como cuando el arca llegaba por todas partes, la gente brincaba y danzaba y cantaba salmos, así se imaginó Isabel, algo está pasando. Este muchachito está estallando de gozo. Quien lo viera tan chiquito y ya está respondiéndole a Dios. Y entonces Isabel dijo, ¿de dónde? Que la mamá de mi Señor venga a visitarme. Ahí ya hay una profecía y hay una palabra muy linda. Porque Isabel, así nomás con el saludo, le dice a María, tú eres la madre de mi Señor, es decir, la madre de Dios. Para los judíos, la palabra Señor significa Dios. Cuando nosotros decimos nuestro Señor Jesucristo, es nuestro Dios Jesús. Señor era la primera autoridad en el mundo, aquí en la tierra, y la autoridad en el cielo. Isabel dice, ¿de dónde que la madre de mi Señor venga a visitarme? Cuando esas palabras llegaron a mis oídos, el niño se puso a bailar de gozo. Y le dijo también Isabel a María, bendita tú entre las mujeres, bendito el fruto. Y entonces María, llena del Espíritu, fue cuando le respondió con esa oración que ustedes saben, mi alma proclama el Magnificat. Mi alma proclama la grandeza del Señor. Mi espíritu se regocija en Dios, mi Salvador, porque el Poderoso ha hecho obras grandes por mí. Y sigue esa oración tan bella que la Iglesia nos invita a los que leen los salmos por la tarde. Todas las tardes la decimos para recordar esa visita de la Virgen María. Y bueno, María se queda 6 meses ahí, se queda esperando que nazca el Juan Bautista. Y por eso dice que la Virgen es como la madrina de Juan. Entonces se queda esperando, y cuando nace es cuando Zacarías, el papá de Juan, que se había quedado mudo el día de la revelación, le preguntaron, ¿cómo quiere que se llame? Porque unos decían, no, pues pónganlo Zacarillitas. Pero la mamá decía, no, Juan es el nombre. Y le presentan a Isaías, como no a Zacarías, como no podía escribir, le presentan como escribían en esa época, una tablita con cera por encima y con un clavo, escribían ahí sobre la cera, no tenían papel. Y él escribió, Juan es su nombre. Y ahí recobró la palabra. Y se puso a cantarle a Dios. Se puso a hacer un himno que dice, bendito sea el Señor Dios de Israel, porque ha visitado y redimido a su pueblo, suscitándonos una fuerza de salvación en la casa de David, su siervo, según lo había predicho por boca de sus santos profetas. Ese canto lo decimos todas las mañanas nosotros. ¿Por qué? Porque ahí dice que Jesús va a ser como el sol que nace de lo alto. Y al niñito, a Juanito que estaba ahí recién nacido, le dice: a ti te llamarán profeta del Altísimo, porque irás delante del Señor a preparar sus caminos. Bueno, ¿y para qué les estoy contando esto? Porque yo quiero subrayar que en esa familia de Zacarías y de Isabel, la cuota que pagaron ellos fue la cuota de la alabanza. Isabel cantaba alabanzas, Zacarías cantaba alabanzas. Creyeron en la palabra de Dios, por supuesto, se habían mantenido como un hombre y una mujer justos durante toda la vida. Habían estado suplicándole a Dios que les diera un hijo. Por eso cuando el ángel se le aparece a Zacarías, le dice: es que Dios escuchó tus oraciones. Bueno, a ver, yo quiero invitarlos, así como ahora les decía, ustedes a imitación, como un reflejo de María y de José, vivan con la presencia de Dios en sus casas. Les quiero decir, cántenle, digan alabanzas, bendigan al Señor de todo corazón, que estalle su corazón en alabanzas. Ese tal vez es uno de los aprendizajes que hemos hecho en estos grupos, que aprendimos a cantar, aprendimos a decir alabanzas. Ahora cuando yo entraba, ustedes estaban cantando: Jesús, tú eres la persona más importante en este lugar, Rey de Reyes, Señor de Señores, aquel que mi vida cambió. Esa es una alabanza a Jesús. Yo cuando estaba entrando y ustedes cantaban eso, yo estaba medio tratando de componer otra canción, y era: María, eres una persona muy importante en este lugar, Virgen y Reina, la Inmaculada. Podemos seguirle ahí buscando. Entonces, por ejemplo, Virgen y Reina, la Inmaculada, Reina que subida al cielo, Madre de Dios. A ver, cantémoslo, a ver si somos capaces. Ustedes saben cantar: Jesús, tú eres. Entonces, María, eres una persona muy importante en este lugar. Es casi que lo mismo. A ver,

únicamente que no decimos la persona más importante, porque ese es Jesús. Entonces decimos una persona muy importante en este lugar.

0: acabamos de pulir, usted que es músico y bueno.
1: Oiga, qué bello que el hogar de cada uno de ustedes hubiera por la mañana cuando despiertan, o por la noche cuando se van a acostar, o durante el día, de una manera especial el domingo, un canto de alabanza a Dios. Alaben al Señor. Haga como dice un libro por allá de principios del siglo II, dice, al campesino le toca empuñar el arado. Al conductor, digamos, ellos decían al navegante, le toca empuñar el timón de la nave. Y a mí me corresponde cantar las alabanzas de Dios. Entonces, aprendan ustedes a alabar. Como dice la carta a los Efesios, que su vida sea alabanza. No tanto cántenle, sino que con la conducta de su día, con toda su vida, ustedes se vuelvan una alabanza de Dios. Cuando un muchachito sale bien en el colegio, el papá y la mamá se lo llevan donde los amigos y donde los parientes y dicen, mire, sacó el primer puesto, es que es tan inteligente, es que es muy despierto, es que sacó el primer puesto. Claro que ellos lo que quieren decir es inteligentísimo, pues claro, sí me heredó, pero entonces el niño con lo que hace se vuelve alabanza de Dios, de sus padres. Y así nosotros, dice la carta a los Efesios, tenemos que ser alabanza de Dios. Hubo una monjita en Francia que se llamó Sor Isabel de la Santísima Trinidad, creo que es beata ahora, beata Isabel. Y ella, cuando oyó en Efesios leer eso, que cada uno de nosotros, nuestra vida debe ser alabanza de la gloria de Dios, ella dijo, uy, qué cosa tan bella. Y entonces ella en adelante, cuando firmaba sus cartas, ponía Sor Isabel, alabanza de la gloria de Dios. Y ella escribe en su diario que le va a pedir a Dios cuando se muera que en el cielo le cambien el nombre y que allá ella sea Sor Alabanza de la gloria de Dios. Qué bello que aprendan a cantar alabanzas. El hogar de Zacarías y de Isabel fue especializado en decir las alabanzas. Y qué bueno que ustedes también paguen esa cuota de alabanza. Seguro que les reservan una buena casa allá en el cielo. Entonces, la primera era, sí tienen la presencia de Jesús y lo adoran. Y ahora sí lo alaban, sí le cantan, sí lo bendicen. Les quiero hablar de otra familia. Ahí vamos, son tres ya. Esa familia la llamaban Zebedeo. Algunos piensan que la mujer de Zebedeo era la Salomé que aparece en el Evangelio. Y finalmente, los dos hijos, Santiago y Juan. Zebedeo era pescador. Y un día estaba allá en la playa y Juan y Santiago le ayudaban. Estaban sacando las redes, secándolas, remendándolas. Tenían obreros que les ayudaban. Pues era una familia de trabajadores. Y habían, Zebedeo y Salomé habían educado a sus hijos, los habían sacado adelante. Ya eran muchachos que sabían trabajar. Y un día pasó Jesús. Y vio a esos dos, ya antes había visto a otros dos, pero acabó de ver a esos y les dijo, síganme. Y esos dos muchachos se sintieron atraídos profundamente por esa palabra que dijo el Señor. Y chao, le dijeron al papá y a la mamá, nos vamos. Tal vez antes ya habían conocido algo a Jesús, o estaban familiarizados con él, tal vez habían oído hablar de él, pero el Evangelio ahí nos cuenta eso nomás, que estaban remendando las redes, que pasó Jesús, que les dijo, vengan conmigo, y ellos se fueron. Y siguieron ya adelante acompañando a Jesús. Los contamos en el número de que llamamos los doce o los apóstoles, Santiago y Juan. Y bueno, Jesús los tuvo que ir formando. Jesús los formó porque un día estaban todos bravos, tanto que Jesús les puso un apodo, Jesús ponía apodos, y los llamó los hijos del trueno. Debía ser que eran bravos, que vivían haciendo bulla como si fuera una tempestad que estalla. porque los puso los hijos del trueno. Y un día que los hijos del trueno los mandó a que le separaran, que le compraran comida en un pueblito porque iban de camino, y allá les dijeron: no, ustedes son judíos, a ustedes no les vendemos. Llegaron bravísimos, que no nos quisieron vender. Jesús quiere que pidamos que del cielo baje un rayo y que los queme a todos esos. Jesús le dijo: ¿cómo se les ocurre? Ustedes no saben que tienen un espíritu de bondad, de perdón, de amor. No saben eso. Pero ellos querían de una vez acabar con todos. Con el tiempo, a los que quemaron fue a ellos, porque a Santiago fue el primero de los apóstoles que le cortaron la cabeza por amor a Cristo. Y de Juan no se sabe muy bien, pero dicen que cuando estaba allá, que vivió bastante tiempo, y que cuando lo dieron la orden de matarlo, que lo echaron en una olla grande de aceite hirviendo. Pero eso dice la tradición, no está en los evangelios. Bueno, pero ¿por qué les hablo yo de ese hogar, de Zebedeo, de Salomé, de Juan, de Santiago? Porque Jesús los llamó y ellos siguieron. Porque Jesús los invitó y ellos aceptaron. Porque Zebedeo y la esposa, cuando Jesús llamó a los hijos, dijeron: está bien, se los entregamos a Jesús. Todos nosotros en la vida hemos tenido un llamado del Señor. A ustedes Dios los llamó para que formaran una familia. Al padre Raúl, yo recuerdo cuando él llegó un día aquí a contarme: padre, porque él iba a los grupos de oración carismática en Tunja, y cuando teníamos reuniones, congresos, él venía como representante allá, trabajaba en un banco. Entonces vino a decirme: bueno, padre, ya no voy a volver porque me voy a entrar al seminario. Y decía: ¿qué seminario? Creo que se iba para San Gil, me parece. Yo le dije: no, señor, aquí está su puesto, me lo traje para acá. Y aquí estudió y aquí se ordenó 25 años, ¿cómo les parece? En esos 25 años, él ha perdido el pelo, pero mire cómo me lo puse de blanco a mí. Bueno, oye, cuando el Señor llama, hay que responderle. El Señor a todos nos ha llamado a algo. La vocación que llamamos es: Él te llama para que tú vivas de acuerdo al Evangelio. Él te llama para que tú ames a Dios. Él te llama y para que tú prediques. Él te llama y para que tú le cantes. Él te llama y para que tú formes un hogar bello y eduques a tus hijos para Dios. Él te llama para que tú des testimonio en el mundo, en el trabajo que tú tengas. Si tú eres labrador, para que trabajes el campo. Si tú eres ganadero, para que cuides los animales. Si tú eres oficinista, para que hagas bien tu trabajo allá. Si eres conductor, para que conduzcas bien el vehículo y le des alegría a todo el mundo. Si eres médico, para que cuides enfermos. Si eres abogado, para que defiendas la ley. Si eres arquitecto, para que hagas bellas casas. Si eres, bueno, cualquier cosa, todo trabajo es maravilloso. Pero Jesús nos llama para que ahí, en el trabajo que cada uno de nosotros tenga, le respondamos. Y para que cada uno de nosotros, si ustedes, padres de familia, para que eduquen bien a sus hijos. Entonces, cada uno tiene que decir: oye, Jesús me llama, discernamos qué es lo que yo tengo que hacer. ¿Sí será Jesús o será que estoy equivocado? Entonces, hay que orar, hay que leer la palabra, hay que consultar a otros. Y poco a poco se va haciendo la luz. Y entonces uno le dice a Jesús: bueno, Señor, me das permiso, quiero seguirte. Es eso. De manera que tercer hogar, el de Zebedeo, parece que era Salomé, como llamaba la esposa, y los dos hijos, Santiago y Juan. ¿Cuántos hogares llevo? Llevo tres. A ver, Jesús, José y María, el primero. Zacarías, Isabel y Juan, el segundo. Zebedeo, Salomé, Juan y Santiago, el tercero. El cuarto, porque ya se me va acabando el tiempo y no quiero tampoco abusar del tiempo de ustedes, pero el cuarto, no sabemos los nombres, pero Jesús, a ver cuál le pongo de cuarto, pongamos, en un pueblito que se llamaba Caná, estaban celebrando unas bodas. Y ustedes recuerdan, invitaron a Jesús, invitaron a María primero. María era la señora de casa, entonces la invitaron a ella. Y María le dijo a Jesús, acompáñame. Y Jesús se fue con ella. Pero Jesús ya había llamado a estos discípulos. Entonces les dijo, acompáñenme ustedes también. Y se fueron con él. ¿Cómo sería cuando llegó ese montón de gente a la casa de los invitados? Dijeron, échenle agua a la sopa. Hasta ahí no era fácil. Pero vino, ese se no va a rendir. Y las otras cosas tal vez tampoco. Sobre todo que los judíos hacían fiestas largas cuando había bodas. Lo cierto es, ustedes lo recuerdan, eso está en el capítulo segundo del Evangelio de San Juan, que María se dio cuenta que el vino estaba ya, estaba en los cunchitos de las botellas nomás. Entonces María le dijo a Jesús, se les acabó el vino. Y Jesús hizo el desentendido. Bueno, ¿y qué vamos a hacer nosotros? ¿A nosotros qué? Eso es a ellos que tienen que ir a comprar. Pero María dijo, hagan lo que les diga. Y ustedes recuerdan que mandó que se llenaran de agua las tinajas. Y él después se asomó a ver cuánta agua había en las tinajas. Y como el agua ahí estancada se vuelve como un espejo, yo me imagino que ahí quedó el rostro de Jesús cuando él se asomó. Y el agua se enrojeció tanto de vergüenza que se convirtió en vino. Entonces, bueno. Pero no quiero hablarles del milagro este, sino ante todo de lo felices que debían estar la pareja que se casaba ese día. No solo de la alegría de las bodas y de los amigos y de todo, sino que hasta vino tenemos. Algunos le ponen un número de botellas y dicen que debieron ser como unas 600 botellas o 700, es decir, para la borrachera, para todos. Felicidad para todos, alegría para todos. Eso es lo que quiero insistir, es en la alegría. Así como cuando dije de Nazaret y de José, era la adoración al Hijo que estaba, la presencia de Jesús. Y así como dije de Zacarías, la alabanza. Y así como acabo de decirles de Zebedeo, la entrega y la obediencia a Cristo, aquí la alegría, porque había vino, porque estaba la fiesta, porque había el matrimonio, por qué bueno que el hogar de cada uno de ustedes rebosara de alegría. Hay tantos problemas en el mundo para estar tristes, pero estén ustedes alegres con la alegría que da Dios, con la alegría del Espíritu Santo. Dice la carta a los Gálatas que el fruto del Espíritu es amor, gozo y paz. Qué bueno que ustedes se llenaran así, que tuvieran el vino del Espíritu, porque dice la carta a los Efesios, no se embriaguen con vino, llénense de Espíritu Santo. Y porque en Pentecostés, cuando llegó el Espíritu, entonces estaban tan alegres que decían, ¿estarán borrachos o qué? Y no, no era borracho, sino la alegría del Espíritu. Yo les deseo a todas y cada una de las parejas que están acá, a todas y cada una de las familias aquí representadas, que se llenen del gozo del Espíritu Santo, que ustedes disfruten de esa alegría espiritual. ¿Recuerdan que hace tiempo había como una caricatura, una imagen, una laminita? La ponían como de calcomanía en muchas partes, que era una cara sonriente, así como le ponen la curva a los labios, así era. Y decía, sonríe, Dios te ama. Sonrían, llénense de alegría. Estén recordando que a cada uno de ustedes, cualquiera que sea la circunstancia de su vida, Dios lo ama, que Dios es su padre, que Dios lo espera en el cielo, que Dios le pide que pague la cuota de la alegría. Vivan ustedes en la alegría del Espíritu Santo. Comuniquen alegría. A veces en Bogotá con el clima frío y con la llovinita, a veces con los atrancones en todas las calles y con todas las dificultades, nos ponemos malhumorados. No, hagan como los de la costa, que cae una lata y salen bailando. Entonces, alegría, alegría, demos alegría. Dice la palabra, que su alegría sea notoria en toda la tierra. Que nos vean, que dicen, ¿y este por qué va tan sonriente? Pues porque está recordando que es hijo de Dios, porque es de buena familia, porque se dio cuenta. Yo a veces cuento, y ya, tal vez a muchos de ustedes se lo habré contado ya, que hay una novela escrita por un sacerdote español en el siglo XIX. Él se llamó el padre Luis Coloma, y la novela llama Jeromín, que era el apodo que le ponían a un muchacho. Y cuenta esa novela que una vez el emperador Carlos V llegó a Madrid. Ahí hicieron la gran recepción y mandaron invitaciones a la gente más importante porque llegó el emperador. Y bueno, el emperador fue pasando frente a cada uno de los invitados. ¿Usted cómo se llama? ¿Y usted quién es? Etcétera. Y cuando llegó donde Jeromín, mucho gusto, ¿cómo se llama? Me llaman Jeromín. Y sí, ¿usted quién es, hijo? Él dijo, bueno, mi mamá es una señora alemana llamada Bárbara de Blomberg. ¿Y su papá? No sé. Bueno, el emperador siguió. El emperador al tiempo se metió a un convento, renunció al imperio y lo sucedió su hijo, el rey Felipe II. Y cuando Felipe II subió al trono, invitaron también para la fiesta. Y a Jeromín lo volvieron a invitar. Y entonces el rey también saludando. ¿Y usted quién es? Jeromín. ¿Y quién es su mamá? ¿Quién es su papá? Bueno, no sé. Entonces el rey se sentó en el trono y dijo, llámenme a Jeromín. Y se acercó el muchacho y le dijo, mire joven, quiero decirle que su papá fue el emperador mi padre.

se montó en su caballo y se puso a correr por todas partes. La noticia de ser hijo del emperador no le cabía en el corazón. Bueno, somos hijos del rey, no nos cabe la alegría en el corazón. Somos hijos de Dios, somos hermanos de Jesucristo, somos templos del Espíritu Santo. ¿Para qué vivir haciendo mala cara? No, llenémonos del gozo que da el Espíritu de Dios. Alegría, paz y gozo en el Espíritu Santo, nos dice San Pablo en Romanos. De manera que comuniquemos nuestra alegría. Los de Caná, la cuota que nos dieron, la indicación, ¿quieren ir al cielo? Llénense de la alegría de Dios. Recuerden lo que decían nuestros antiguos: un santo triste es un triste santo. Los santos son gozosos, ¿por qué? Porque tienen la presencia de Dios en el corazón. A ver, señoras y señores, no quiero a nadie triste en esta tarde aquí. Todos con gozo, todos aplaudiendo cuando sea. Acaba de estar Jesús. Cuando yo entré, estaban ustedes aplaudiendo la presencia del Señor. Y eso es nuestra vida. Pero Él estaba aquí, la hostia la guardaron, pero Él sigue aquí con nosotros. Él está aquí. Donde dos o tres estén reunidos en mi nombre, ahí estoy yo, dice Jesús. Quinta familia de que quiero hablar. Una familia complicada, bien complicada. Una vez Jesús estaba a mediodía caminando y se paró a descansar junto a un pozo de agua. Al ratico de estar él ahí, los discípulos le habían dicho: bueno, quédate aquí un momento, nosotros vamos a ver si hay alguna Coca-Cola o por ahí en el camino que comprar. Entonces se fueron a comprar algo. Y él, mientras él estaba ahí esperando, llegó una mujer con un cántaro para sacar agua del pozo. Y Jesús le dijo: ¿por qué no me das un poco de agua? La mujer dijo: oiga, este qué confianzudo. Si yo soy samaritana y usted es judío, nosotros no nos hablamos. De manera que vaya a pedir a otra parte. Y Jesús le dijo: si conocieras el don de Dios y quién es el que te pide de beber, serías tú quien le pediría de beber a él y él te daría un agua que brinca hasta la vida eterna. Y la mujer dijo: ah, bueno, pues si es así, sí, deme esa agua. Y Jesús le dijo: ¿por qué no llama a su marido? Y la mujer dijo: no, yo no tengo esposo. Yo le digo: muy bien, ha tenido cinco y el que ahora tiene no es el marido suyo. Oiga, una familia medio complicada. Cinco y seis con el de ahora que no se había casado con él. Sin embargo, esa mujer quedó absorta oyendo a Jesús. Y le preguntaba: bueno, ¿y dónde hay que adorar? ¿Aquí o en Jerusalén? Y de pronto ella, cuando llegaron los discípulos, que él estaba como entretenido, puso el ánfora que había traído, la dejó por ahí y se fue a llamar gente. Dijo: vengan, ahí hay un hombre que ese es un profeta. Ese me dijo todo lo que yo he hecho. Ese sabe, es decir, ese es inspirado por Dios. Ese habla en nombre de Dios. Vengan, vengan. Y le llevó gente. Y tanto que la gente al poco rato le decía: creemos en él, pero no por lo que usted dijo, porque nosotros también lo oímos. Oiga, ¿qué hizo esa mujer? Se volvió evangelizadora. Esa mujer conoció a Jesús, a pesar de que a los ojos nuestros es una pecadora, ella comenzó a hablar de Jesús. Ella comenzó a llevar la buena noticia del Señor. Y por eso uno no puede despreciar a nadie, aun si cree que es una persona de mala conducta. Todos merecen respeto. Y Dios los puede llamar a todos para ser los mensajeros del Evangelio. Y ustedes, que bendito sea Dios, pertenecen a una familia que merece todo el respeto y que ha hecho un camino

0: bello en la vida. Si esa mujer pudo hacer eso a pesar de sus fallas, ¿ustedes por qué no pueden hablar de Jesucristo? ¿Por qué ustedes no pueden contarle a los vecinos y a los amigos que el Señor los ama? ¿Por qué ustedes no pueden ir por todas partes proclamando la maravilla del Señor? Yo me acuerdo una vez que estaba predicando en un pueblo por allá lejano y me habían invitado antes y yo había estado predicando una vez y me volvieron a invitar. Entonces yo dije, bueno, yo vuelvo con una condición, de que todos, les voy a poner una tarea a todos. ¿Quiénes se comprometen a cumplirla? Todos alzaron la mano. Y bueno, la tarea es esta. Cada uno de ustedes tiene que hablarle, siquiera a otra persona, acerca de Jesús. ¿Quiénes cumplen eso? ¿Quiénes se comprometen? Todos alzaron la mano. Yo volví. Y la primera predicación que di, a ver, ¿quiénes cumplieron la tarea? Como la mitad alzó la mano. Entonces, como ahí había un señor como de unos 60 años o algo así, le dije, venga, cuente usted qué fue lo que hizo. No podía llamarlos a todos. El señor salió en público, tomó el micrófono y dijo, padre, hace como 4 o 5 días yo me acordé que usted iba a volver. Y como no había hecho nada, dije, ¿qué tal que me pregunte? Entonces salió a la calle. Contó que caminó como 3 o 4 cuadras sin saber qué hacer en el camino. Pero como no encontraba así a nadie en la calle, dijo, voy a tocar en esta casa a ver cómo me va. Tocó. Salió la dueña de casa. Buenos días, a sus órdenes. Señora, usted tendría 3 o 4 minutos que yo quiero decirle algo. La mujer la miró extrañada y dijo, diga a ver. Y él comenzó a hablarle de Jesús. Llevaba, contó él, como medio minuto hablando, cuando la mujer le dijo, oiga, ¿usted es católico o protestante? Y él dijo, yo soy católico. Y la mujer le dijo, qué raro, si los católicos nunca hablamos de Jesús. Los católicos nunca hablamos de Jesús. Oiga, ¿usted habla de Jesús? ¿O usted solo habla, sabe hablar de que está haciendo mucho verano en La Guajira? ¿O usted solo habla de que tal vez en La Habana puede que lleguen algún día a firmar las actas de paz? ¿O usted habla de que James Rodríguez metió unos goles muy bonitos? ¿De qué habla? No es capaz de hablar de Jesús. ¿Usted qué habla de todo? No es capaz de hablarle a un compañero de trabajo o a un compañero de colegio o a un vecino o a una vecina. No es capaz de hablarle de Jesús. Usted es capaz de hablar que como la Mencha, que hay que elegir a Juanpa, pero y no habla y no podía hablar de Jesús. Bueno, esa mujer samaritana nos dio ejemplo de que se puede hablar de Jesús. A ver, ya va pasando el tiempo. Yo tengo como 3 o 4 más familias, pero no sé si alcanzaré. Pero de todas maneras, les repito, para que no se nos olvide. La Sagrada Familia, Jesús, María y José, presencia de Jesús ahí, presencia de Dios. La familia de Zacarías, Isabel y Juan, alabanza profunda. La familia de Zebedeo, Salomé, Juan y Santiago, obediencia a Jesús, seguimiento, acatamiento a Jesús. La familia de Caná, la alegría profunda. Y esta mujer samaritana, a pesar de que el hombre con quien vivía no era su esposo y que ya había despachado 5, pues esa, hablar de Jesús, hablar de Jesús, hablar del Señor. Bueno, yo pensé hablarles en un momento, pero se los digo así nomás en resumen para no excederme, de Poncio Pilato, y dicen que la esposa de él, dicen algunos, se llamaba Prócula o Procla, y esa le mandó decir un día, oiga, cuando va a jurar a Jesús, no se meta con este justo, me desvelé toda la noche pensando que iban a hacerle un mal, déjelo libre. El esposo no le hizo caso. Otra familia complicada que aparece en el libro de los Hechos Apostólicos, en el capítulo 4, 5, Ananías y Zafira. que le quisieron hacer trampa al Espíritu Santo y les fue mal. Lo sacaron los muchachos, así medio acostaditos, y lo llevaron al cementerio. Y otra familia que fue muy importante en la vida de San Pablo, el hombre se llamaba Priscila. Entonces, Áquila y Priscila eran los amigos de San Pablo. Y cuando estaban en Roma, cuando estaban en Corinto, cuando estaban en Éfeso, San Pablo se hospedaba siempre con ellos. Y desde la casa de ellos escribió cartas, epístolas, las que leemos ahora, y siempre ellos lo acogían. Ellos trabajaban haciendo carpas, tiendas de campaña, pero lo acogían siempre, le daban trabajo y se volvieron evangelizadores como él. Ustedes también tengan siempre abierta la casa para hermanos en Cristo que necesiten y que necesiten el apoyo de ustedes. Y traten en su oración de ver qué es lo que Dios les pide y traten de ir pagando la cuota, porque un día van a tener en el conjunto cerrado del cielo, allá van a tener su apartamento. De manera que pídanlo. Y si quieren ahora, para que les quede más fácil, hagamos esta oración que dice: Señor, ábreme los ojos para verte en todos mis hermanos. Señor, ábreme los oídos para escuchar tu voz. Señor, dame agilidad en mis piernas porque quiero ir a predicar tu evangelio. Señor, dame salud en las manos porque quiero ayudar a mi prójimo. Y Señor, sobre todo, dame un corazón grande y abierto para acogerte siempre a ti y para amarte mucho y para poderme reunir un día contigo en el cielo. Amén.
1: Amén.
0: Que Dios me lo bendiga.
2: Veremos escuchando en este espacio de predicación al padre Diego Jaramillo Cuarta, sacerdote eudista, un hombre que tiene más de 90 años y que 65 lo ha dedicado precisamente al anuncio de la buena noticia de Jesucristo. Venía compartiendo con nosotros esta enseñanza que llevaba por título Familias de la Biblia. Gracias, amigos, por estar en la sintonía de esta emisora Minuto de Dios.
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Necesitaríamos, oh bondad infinita, un amor infinito para amarte en forma digna de ti. ¡Qué alegría para mi alma! ¡Qué contento para mi corazón saber que tú, oh Jesús, eres tan bueno, tan perfecto y digno de amor, que si todas las criaturas del cielo y de la tierra emplearan sus fuerzas durante toda la eternidad para amarte, no lo podrían lograr suficientemente, porque solo tú, con tu Padre y tu Espíritu Santo, eres capaz de amar dignamente.

porque tú perdonas todas mis culpas y curas todas mis dolencias, porque tú rescatas mi vida y me sacias con tu presencia, porque eres paciente y misericordioso y no me tratas según mis errores.

porque como un padre se enternece por sus hijos, así te enterneces tú, porque conoces mi interior y comprendes que soy humana.

corazón admirable de mi Jesús, me llena de alegría contemplar en ti las grandezas, tesoros y maravillas de todos los seres creados e increados.

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13: Que nadie se quede sin servir. Siervo de Dios Rafael García Herreros. Son las 4:30.
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4:36 minutos. 4:36 minutos de la madrugada de hoy, mis hermanitos. Hoy es sábado 5 de septiembre. 5 de septiembre es primer sábado de mes. Por eso este tema musical tan hermoso, la Virgen Santísima allá en el santuario de Fátima. Madre bendita del cielo, pide a Jesús por cada uno de nosotros. Reina del cielo, el Santo Rosario, constante rezada y la paz del mundo, el Señor dará. Oye esta clarita de mis horas. Clarita, clarita, qué bendición del cielo. Porque ha tenido mucho ruido, mis hermanitos. Yo les digo de corazón que hay que orar más. Más y más y más. Las batallas en la escasez, en la enfermedad, en todo, se vencen, se derrotan, es con la oración, con la Santa Eucaristía, con asistir al grupo de los hermanos, la comunidad de oración. Hay que seguir adelante, mis hermanitos, llorar y quedarnos ahí arrastrando los pies, no es de cristianos. El creyente, el cristiano, el que cree en Jesús, sigue adelante porque el nombre de Jesús tiene poder. Lo dice la palabra. Al nombre de Jesús toda rodilla se dobla y toda lengua proclama que Jesús es el Señor. Vamos a ver si los hermanos hoy están levantados porque muy pocos mensajes en todos estos días, pero es por la señal. Es por la señal. Un amigo oyente me llamó, hermanita, se dañó el radio. El radio se dañó, yo le dije, no es el radio, no es el radio, es la señal. Tengo un radio pequeñito, una grabadora de las de antes, y aquí tampoco entra, y estoy a 4 cuadras de la emisora. Hay que orar por la emisora, mis hermanos, hay que orar bastante, pero bastante, bastante clamor a Dios. Hay que clamarle a Dios, porque si no, ¿a dónde se llega? En este día, sábado 5 de septiembre, en el mes de la Biblia, es hermoso, ¿eh? De la palabra de Dios. En este mes, damos gracias a Dios y unimos nuestras oraciones a nuestros hermanos que van subiendo, que van por la vía al mar, al santuario Nuestra Señora de la Paz, ahí en el morro. En el morro, bendito Dios, años pude asistir, años. Ya no, no puedo subir. Pero hay hermanitos que me dicen, vamos, vamos, vamos, te llevamos en el carro, hay que ir a hacer una transmisión de allá bien bonita, bendito sea el Señor. Buenos días, buenos días. Buenos días, Barranquilla, en los 1370 de la AM con la dirección general, el padre yo, Mario Montoya, sacerdote budista, y buenos días a Cartagena. Cartagena, buenos días en los 89.5 FM Estéreo. Ahí está Luis Llamas. Luis Llamas en el Control Master. Dios te bendiga, Luis. Hay buenas noticias de Cartagena, pero no me las han contado los oyentes. ¿Cuándo deben ser los oyentes que cuenten para darle la gloria a Dios? Pero ayer me contó Mario Ruiz. Mario, gracias por tu ayuda, por tu ayuda, por tu ayuda en el Maná, en las predicaciones del Padre Yo Mario, el Maná. Vamos a tener al Padre Yo Mario Montoya, sacerdote budista, lo vamos a tener en el grupo de apoyo al duelo este martes, si no me equivoco, es 8 que viene. Vamos a tenerlo en el grupo de apoyo al duelo con una enseñanza muy, muy especial, demasiado especial, en el mes de la Biblia, en el mes de la Biblia. Lo vamos a tener en el grupo de apoyo al duelo. Bendito sea Dios, estas predicaciones yo las escuché en la radio y de ahí salió el título de esta enseñanza del martes, martes 8 de septiembre. La Biblia en tiempos difíciles, ¿sí? Bien hermoso es este programa de Maná. La Biblia en tiempos difíciles, Mario Ruiz, en Cartagena, me la consiguió, la pasaron a creo que como el jueves.
la Biblia en tiempos difíciles. Como hay de palabra de Dios, de poder, cuando hay problemas, enfermedad, cuando hay tantas situaciones que nos derrotan. La palabra de Dios tiene poder. Yo le doy gracias a Dios y tengo un poco mejor la voz. Sí, pero ha sido, vea, de rodillas y clamándole al Señor, Señor, necesito la voz. Primero por el bono, el sorteo, el beneficio fue en el día de ayer. Dios bendiga al ganador, que trabajó bastante. Pero todo el trabajo que se hizo con los oyentes me quedó en mi corazón, que voy a doblar rodillas, ¿para qué? Para que no lo dejen para el último día. No lo dejen para el último día. Las ofrendas, lo que damos para la obra de evangelización, no puede ser el último día. Porque cuando le clamamos a Dios, nos responde, no me lo deja para un mes ni para dos meses. Me responde rápido. Vamos a poner el corazoncito para que con tiempo, dediqué mucho tiempo a colocarle a los oyentes un mensaje, oyentes que les llevo su cartón del bono. Se acerca el sorteo, ya está el sorteo, es hoy. Ay, gracias, porque se me había olvidado. Ya le estoy pidiendo al Señor que no se te olvide, que la ofrenda, que a la emisora no se te olvide, que a mí tampoco, y si puedes ir adelantado un mes, mejor. Yo adelanté un mes, por si se me olvida acá, ahí está. Bendito sea el Señor. Saludos, bendiciones a nuestro amigo Carlos Alberto en Bogotá. Le mandé una foto del cartón del bono. Hermanito, siga el control de su cartón, siga el control cómo va. Me quedaban dos cuotas para terminar el aporte. Me envió enseguida el soporte, ahí le envío para completar el bono. ¡Qué bendición del cielo! A mí se me crece la fe con todos estos milagros, se me crece bastante, se me aumenta. Y usted bendiga a Carlos Alberto, bendiga a tu esposa, a toda tu familia, a tu trabajo, todo. Y a todos los hermanitos. Bendito sea el Señor. Gracias, Dios, me permite estar en este micrófono. Soy Margarita Álvarez Sánchez, que les desea muchas bendiciones a los hermanos que van al santuario del Morro de la Virgen de la Paz, quien está sintonizado ahí en su vehículo. Un mensajito, un sacerdote amigo de los que van, porque van por comunidades de las parroquias, por células, por decanatos, van al santuario del Morro. Oh, bendito Dios, yo viví muchos milagros cuando podía asistir. Hay que volver. Hay carrito, sí, hay hermanito, vamos, la llevamos en el carro. Dale gracias a Dios porque nuestra oración la colocamos a través de estas antenas, equipos transmisores a la Virgen Santísima, y ella la coloca a Jesús en su corazón misericordioso. Y ahí en el santuario del Morro, yo sé que muchos hermanitos que escuchan la emisora también colocan las intenciones de la emisora y de todos los oyentes, mis hermanos. Dios bendiga al padre Jimmy Ortiz, director de la emisora Minuto de Dios Cartagena. Me contaron ayer que ya no es Centro de Evangelización San Juan Eudes, la casa donde está la emisora, porque como todos sabemos se quemó, pero vienen tiempos buenos. Sí. Bendito sea Dios, ahora es tierra nueva. Entonces, bendito Dios por tierra nueva en Cartagena, tierra nueva. Tierra Nueva Barranquilla, Tierra Nueva Cartagena. Démosle gracias a Dios por el padre Jiménez Ortiz, por todo el personal que labora en la emisora de Cartagena. Estamos orando y sellando los transmisores para que las personas que van allá a robar lo que no es de ellos, el Señor les toque el corazón, porque es mucha plata lo que vale lo que se roba. Es demasiada plata. Yo he doblado rodillas, Señor. No pueden seguir

se acercaron a las emisoras, tanto de Barranquilla como Cartagena, que consignaron en las cuentas de la emisora Minuto de Dios para el apoyo al bono mensual. Dios les multiplique miles y miles y miles de bendiciones. Es Dios que sabe pagar y paga bien. Sí, te da la vida, a mí también me la da. También me la da. Ayer le decía, yo paso por aquí donde me caí. De espalda, mis cabezas son en ese pavimento. Que lo único que le dije, Señor, no me dejes morir en este lugar. Paso por ahí y le digo, Señor, qué milagro tan grande me hiciste. Qué milagro tan grande. Doctor Pedrito, allá en la clínica Murillo, me hizo unos estudios. No tienes nada. Qué milagro te hizo el Señor. Así es. Cuenta tu milagro, cuéntalo, cuéntalo, para darle la gloria a Dios. ¿Y sabes por qué? Porque el verdadero milagro es cuando se le da la gloria a Dios, ¿sí? Cuando puedes decir, el Señor me bendijo, el Señor me sanó, el Señor quitó mi llanto, mi tristeza, mi luto, el Señor me ha dado vida nueva. Amigos de Barranquilla, de Cartagena, muy buenos días nuevamente. Un abrazo para todos. Un abrazo para todos. La Biblia en tiempos difíciles. Estás invitado. Casa de Oración Tierra Nueva, este martes, 3 de la tarde. Estás invitado. Puedes asistir. Puedes asistir. Lleva la Biblia. Llévala. No la dejes en la casa. Llévala. Tu cuaderno de anotaciones. Apunte, porque hay bastantes citas bíblicas donde se nos habla que la palabra de Dios también la tenemos en los tiempos difíciles. Hay que buscarla, hay que buscarla, hay que leerla, hay que meditarla y hay que hacer la vida. Dale gloria a Dios por todo. Vamos a ver qué mensajito hay, Benjamín. En Cartagena, Luis Llamas. Cartagena, si ya están despiertos los hermanos, en el 300. 613-7358. Este programa, años atrás, ha sido el programa de 6, de 4 de la mañana a 6 de la mañana, en vivo, pero ya no se puede salir, ni un taxi pasa, ni un taxi viene. Y es la inseguridad, no se puede ahora abrir puertas. Uy, Ave María Purísima, sin pecado concebida, María Santísima. Están las redes sociales. Bendito sea Dios, dinos tu testimonio, cuéntanos, dale gloria a Dios por este fin de semana. 306-13-73-58 para nuestros amigos de la ciudad de Cartagena, ahí en el pie de la popa, Casa de Oración Tierra Nueva. Espero verle el aviso bien grande, que me manden una foto, bien grande, Casa de Oración Tierra Nueva en Cartagena. Y le recuerdo, ahí está el padre Jimmy Ortiz, tócale la puerta. Toca la puerta de la emisora y dile, Padre Gimmer, atiéndame un momentico. Aquel padre José Alejandro Melo, ¿él atiende? Claro que sí, pero hay momentos en que hay que separar la cita, porque hay muchos, pero los martes en el duelo yo le escribo, Padrecito, 3 minutos, 1 minuto, a una persona que acaba de llegar con un dolor muy grande. Recuerdo cuando llegó la amiga que se le suicidó el hijo en un alto piso en Barranquilla y le dije, baje un momentico, padre, baje. Se fue el padre José Andrés y bajó y le hizo una oración. Eso fue bendito. Fue bendito para la señora, a esa madre que lloraba a su hijo porque se suicidó. ¿Y cómo se recuperó? Bastante. Dios es grande y es poderoso. Allá en Cartagena está el padre Jimmy Ortiz, tienen un sacerdote ahí en la emisora del pie de la popa en la casa de oración Tierra. Padre Dios, es bueno alabarte, bendecirte y glorificarte, y es bueno darte gracias. Gracias, gracias por todos nuestros amables oyentes, gracias por todos los que han orado por mí, porque estoy mucho mejor, por el doctor que me atendió, que Dios me lo bendiga. El doctor Rueda pasó a la casa de Dios Padre, mi buen amigo. Él tiene un lugar ahí en el cielo, como ayudaba a los indigentes de la calle. Le tocaban la puerta, tengo esa rasquiña aquí en la cara. Venga, siga. Lo examinaba, le mandaba su cremita, su pastilla.

Regalado, regalado, regalado. Dios Todopoderoso lo tenga en el descanso eterno. Gracias, Señor, gracias, gracias. Gracias por todos los médicos. Gracias por todos los médicos. Gracias te damos, Jesús de Nazaret. Bendiciones, amigos de Barranquilla, en los 1370 de la M. Y en Cartagena, en los 89.5 FM Estéreo. Aquí veo ya los mensajes, son las 4:51. ¿Cómo se fue el tiempo de rápido? Ya llegó el Santo Rosario. ¿Y en qué se fue tan rápido? Buenos días, damos gracias a Dios por este nuevo día. Muchas bendiciones para todos. Oscar Castro, que Dios te bendiga y bendiga a toda la familia por la salud de Enrique Marín. Dios le dé salud. Tule Morales, el agua y te bendigo, Señor. Te agradezco por todo, por la humanidad, por tus hijos, Padre. Amén. Amén, Padre. Bendiciones, buenos días. Mi gran familia, Minuto de Dios. Buenos días, Villamas, en Cartagena, en Barranquilla, Benjamín, los operadores, buenos días. Buenos días por todos los niños, adultos, los niños y adultos mayores desamparados, Berlín Mejía. Berlín, gracias por tu detalle y por estar al día en tu voz, Dios te multiplique. Dios conoce tu vida, todo llega al tiempo de Dios. Gracias a Dios por tu compañía, Marily Borrás. Gracias, Dios Padre de misericordia, gracias. Un día más de vida, oración por la paz de Colombia, Estela Garay, así es. Buenos días, Señor, buenos días. Hilda Cabarca, así Carmelo, que el Señor le bendiga, fieles oyentes. Gracias, Dios, por este nuevo día y por todas nuestras necesidades que te las entregamos. Tomás Emiliano, buenos días. Eduardo Sánchez Navarro, Merita Navarro, buenos días, buenos días. Buenos días, entregando nuestra vida a Dios y agradecido por todo. Buenos días, buenos días, buenos días. Muchos mensajes repetidos. Buenos días. Aquí dice, hoy es el séptimo día de la novena a la Virgen María de Regla. Si no me equivoco, está en Villa Estadio esta parroquia. Dios le bendiga. Areli Porto, desde la célula pastoral de la Transfiguración del Señor, de la parroquia María Virgen de Regla, Padre Gabriel García Carrillo, bendito sea Dios, dice en día 7 de la novena. Buenos días, reporte de sintonía desde Cartagena, Chiquinquirá, Divaldo Araújo, que Dios te bendiga, Divaldo. Gracias, Señor, por este nuevo día. Zuleima, buenos días. Buenos días desde Sabana Larga, Benis Molina Ahumada. Nuestra amiga Lilian Burro ya se sintonizó, ya se conectó. Benis Molina Ahumada, gracias a Dios por este nuevo día. Luisa Girado, fiel oyente en la boquilla, buenos días. Te alabamos y te glorificamos. Estamos felices. Gracias a Dios por este nuevo día y por la llegada de Santiago, nuevo miembro de la familia. Estamos felices, Nali Benítez, Nali. Dios te bendiga esta alegría grande, gloria a Dios. Y gracias por apoyar el bono ofrenda. Gracias, Señor, por todo. Elvira Ortiz Ligato. Bueno, 4:55, ya es hora del Santo Rosario. Vamos a ver si Lili dice aquí, dice, Lili, buenos días, así, ahí está. Ya estoy conectada. Entonces, Benjamín, con mucho amor, amigo Benjamín, vamos a rezar hoy el Santo Rosario en este primer sábado de mes. Y primer sábado de mes, ¿sabe qué mes es? A ver, un hermano que corriendo escriba enseguida en cabina, Minuto de Dios. ¿Qué número de mes es? Corriendo, corriendo, corriendo, corriendo, escribe, escribe qué número de mes es. No se te puede olvidar. Entonces vamos ya al Santo Rosario.

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1: Por la señal de la Santa Cruz de nuestros enemigos, líbranos, Señor Dios nuestro, en el nombre del Padre, el Hijo y del Espíritu Santo. Amén. Ven, Espíritu Santo, ven por medio de la poderosa intercesión del Inmaculado Corazón de María, tu amadísima esposa. Ven, Espíritu Santo, que la meditación de este Santo Rosario sea de crecimiento espiritual. Honramos a la Santísima Virgen María. Jesús, mi Señor y Redentor, yo me arrepiento de todos los pecados que he cometido hasta hoy. Me pesa de todo corazón porque con ellos he ofendido a un Dios tan bueno, propongo firmemente no volver a pecar, confío en que por tu infinita misericordia me has de conceder el perdón de mis culpas y me has de llevar a la vida eterna. Amén. Contemplamos en este primer sábado de mes, septiembre 5, este año 2026, en el mes número 9, como se fue el año de rapidito. Contemplamos los misterios gozosos y vamos ofreciendo el Santo Rosario. Ahí donde estás, ofrécelo. Claro que Dios te escucha. Claro, la intención del Santo Rosario. La colocamos en el corazón de nuestra Madre del Cielo, la Virgen María, y ella la coloca en el corazón amoroso de Jesús. Por todos los enfermos, por los desamparados, por los hermanos que amanecen tristes, sin esperanza. Por una amiguita María, ayer en la emisora fue a llevar su plata del bono. Muy contenta que oramos por ella, porque le tocaba pagar 38, 58 mil pesos con el RUM, creo que es del SIDBEN, pero eso lo quitaron ya. Lo quitaron, llegó muy contenta. ¿Puedo tener mi medicina? ¿Puedo tener mi medicina? Me contó eso. Pues no he leído prensa, pero que ya no tiene que pagar esa cantidad de dinero por la medicina. Yo le pido al Señor que Él le sane la enfermedad que tiene hace muchos años. Y a todos los enfermos, por los privados de la libertad, por sus familias y por ese fin de semana, para que sea un fin de semana en paz, no tanta muerte, guerra ni violencia. Por ese trabajo de evangelización de la emisora Minuto de Dios de Barranquilla, de Cartagena, Medellín, Bogotá, por la Casa de Oración Tierra Nueva de la ciudad de Cartagena. En el primer misterio gozoso contemplamos la anunciación del ángel Gabriel a la Virgen María y la encarnación del Hijo de Dios. La primera rosa blanca que deshojamos hoy es la de agradecer a María, porque aceptó generosamente ser la madre de Jesús. El ángel Gabriel le anunció que la alegría llegaba por medio de ella a la tierra. Le dijo que sería la madre de quien se sentaría en el trono de David, de quien regiría a los hijos de Israel. María dijo, he aquí la esclava del Señor, y aceptó su misión. Esta decena en ofrecimiento a la Virgen María, ella ha intercedido por mí para mejorar la voz, y por todos ustedes, amigos oyentes que han orado por mí, mis hermanos del grupo de apoyo al duelo, han orado, me han llamado, han estado muy pendientes, es mi familia. Es mi familia, bendito Dios, por el padre Edimer Peña, que también ha orado por mí, el padre Yo Mario, el padre José Alejandro Melo, la comunidad Minuto de Dios de la Casa Oración Tierra Nueva de Barranquilla, y también por el doctor Camilo Martínez Vital, médico general, que con la sabiduría de Dios en su profesión de médico, pues ha sido bendición para mejorar la situación de la voz. Por tus intenciones y por las mías y por el mundo entero, con mucha fe. Padre nuestro que estás en el cielo, santificado sea tu nombre, venga a nosotros tu reino. Hágase tu voluntad en la tierra como en el cielo.
2: Danos hoy nuestro pan de cada día, perdona nuestras ofensas como también nosotros perdonamos a los que nos ofenden. No nos dejes caer en la tentación y líbranos del mal. Amén.
1: Dios te salve María, llena eres de gracia, el Señor es contigo. Bendita tú eres entre todas las mujeres, y bendito es el fruto de tu vientre, Jesús.
2: Santa María, Madre de Dios, ruega por nosotros pecadores, ahora y en la hora de nuestra muerte. Amén.
1: Dios te salve María, llena eres de gracia, el Señor es contigo. Bendita tú eres entre todas las mujeres, y bendito es el fruto de tu vientre, Jesús.
2: Santa María, Madre de Dios, ruega por nosotros pecadores, ahora y en la hora de nuestra muerte. Amén.
1: Dios te salve María, llena eres de gracia, el Señor es contigo. Bendita tú eres entre todas las mujeres, bendito es el fruto de tu vientre, Jesús.
2: Santa María, Madre de Dios, ruega por nosotros pecadores, ahora y en la hora de nuestra muerte. Amén.
1: Dios te salve María, llena eres de gracia, el Señor es contigo. Bendita tú eres entre todas las mujeres, bendito es el fruto de tu vientre, Jesús.
2: Santa María, Madre de Dios, ruega por nosotros pecadores, ahora y en la hora de nuestra muerte. Amén.
1: Dios te salve María, llena eres de gracia, el Señor es contigo. Bendita tú eres entre todas las mujeres, bendito es el fruto de tu vientre, Jesús.
2: Santa María, Madre de Dios, ruega por nosotros pecadores, ahora y en la hora de nuestra muerte. Amén.
1: Dios te salve María, llena eres de gracia, el Señor es contigo. Bendita tú eres entre todas las mujeres, y bendito es el fruto de tu vientre, Jesús.
2: Santa María, Madre de Dios, ruega por nosotros pecadores, ahora y en la hora de nuestra muerte. Amén.
1: Dios te salve María, llena eres de gracia, el Señor es contigo. Bendita tú eres entre todas las mujeres, y bendito es el fruto de tu vientre, Jesús.
2: Santa María, Madre de Dios, ruega por nosotros pecadores, ahora y en la hora de nuestra muerte. Amén.
1: Dios te salve María, llena eres de gracia, el Señor es contigo. Bendita tú eres entre todas las mujeres, y bendito es el fruto de tu vientre, Jesús.
2: Santa María, Madre de Dios, ruega por nosotros pecadores, ahora y en la hora de nuestra muerte. Amén.
1: Dios te salve María, llena eres de gracia, el Señor es contigo. Bendita tú eres entre todas las mujeres, y bendito es el fruto de tu vientre, Jesús.
2: Santa María, Madre de Dios, ruega por nosotros pecadores, ahora y en la hora de nuestra muerte. Amén.
1: Dios te salve María, llena eres de gracia. Señor es contigo, bendita tú eres entre todas las mujeres, y bendito es el fruto de tu vientre, Jesús.
2: Santa María, Madre de Dios, ruega por nosotros pecadores, ahora y en la hora de nuestra muerte. Amén.
1: Dios te salve María, llena eres de gracia, el Señor es contigo. Bendita tú eres entre todas las mujeres, y bendito es el fruto de tu vientre, Jesús.
2: Santa María, Madre de Dios, ruega por nosotros pecadores, ahora y en la hora de nuestra muerte. Amén.
1: Gloria al Padre, al Hijo y al Espíritu Santo.
2: Como era en el principio, ahora y siempre, por los siglos de los siglos. Amén.
1: En el segundo misterio gozoso contemplamos la visitación de la Santísima Virgen María a su prima Santa Isabel y presantificación de Juan el Bautista. Virgen María, queremos pensar en ti cuando caminabas presurosa por las montañas de tu tierra y querías visitar a tu parienta Isabel. María, tú eres la madre del Señor que te hiciste servidora de los hombres. Virgen Santísima, intercede por todos los hermanos que visitan los enfermos, los hermanos de la pastoral penitenciaria, justicia y libertad en las cárceles, las vecinas, vecinos que tienen fraternidad. Intercede, madre, por la unidad del mundo entero. Padre nuestro,
2: que estás en los cielos, santificado sea tu nombre, venga a nosotros tu reino, hágase tu voluntad, así en la tierra como en el cielo.
1: Danos hoy nuestro pan de cada día, perdona nuestras ofensas como también nosotros perdonamos a los que nos ofenden, no nos dejes caer en tentación y líbranos del mal. Amén.
2: Dios te salve María, llena eres de gracia, el Señor es contigo. Bendita tú eres entre todas las mujeres y bendito es el fruto de tu vientre, Jesús.
1: Santa María, Madre de Dios, ruega por nosotros pecadores, ahora y en la hora de nuestra muerte. Amén.
2: Dios te salve María, llena eres de gracia, el Señor es contigo. Bendita tú eres entre todas las mujeres y bendito es el fruto de tu vientre, Jesús.
1: Santa María, Madre de Dios, ruega por nosotros pecadores, ahora y en la hora de nuestra muerte. Amén.
2: Dios te salve María, llena eres de gracia, el Señor es contigo. Bendita tú eres entre todas las mujeres y bendito es el fruto de tu vientre, Jesús.
1: Santa María, Madre de Dios, ruega por nosotros pecadores, ahora y en la hora de nuestra muerte. Amén.
2: Dios te salve María, llena eres de gracia, el Señor es contigo. Bendita tú eres entre todas las mujeres y bendito es el fruto de tu vientre, Jesús.
1: Santa María, Madre de Dios, ruega por nosotros pecadores, ahora y en la hora de nuestra muerte. Amén.
2: Dios te salve María, llena eres de gracia, el Señor es contigo. Bendita tú eres entre todas las mujeres y bendito es el fruto de tu vientre, Jesús.
1: Santa María, Madre de Dios, ruega por nosotros pecadores, ahora y en la hora de nuestra muerte. Amén.
2: Dios te salve María, llena eres de gracia, el Señor es contigo. Bendita tú eres entre todas las mujeres y bendito es el fruto de tu vientre, Jesús.
1: Santa María, Madre de Dios, ruega por nosotros pecadores, ahora y en la hora de nuestra muerte. Amén.
2: Dios te salve María, llena eres de gracia, el Señor es contigo. Bendita tú eres entre todas las mujeres y bendito es el fruto de tu vientre, Jesús.
1: Santa María, Madre de Dios, ruega por nosotros pecadores, ahora y en la hora de nuestra muerte. Amén.
2: Dios te salve María, llena eres de gracia, el Señor es contigo. Bendita tú eres entre todas las mujeres y bendito es el fruto de tu vientre, Jesús.
1: Santa María, Madre de Dios, ruega por nosotros pecadores, ahora y en la hora de nuestra muerte. Amén.
2: Dios te salve María, llena eres de gracia, el Señor es contigo. Bendita tú eres entre todas las mujeres y bendito es el fruto de tu vientre, Jesús.
1: Santa María, Madre de Dios, ruega por nosotros pecadores, ahora y en la hora de nuestra muerte. Amén.
2: Dios te salve María, llena eres de gracia, el Señor es contigo. Bendita tú eres entre todas las mujeres y bendito es el fruto de tu vientre, Jesús.
1: Santa María, Madre de Dios, ruega por nosotros pecadores, ahora y en la hora de nuestra muerte. Amén.
2: Gloria al Padre, al Hijo y al Espíritu Santo.
1: Como era en el principio, ahora y siempre, por los siglos de los siglos. Amén. En el tercer misterio, gozoso contemplamos el nacimiento del niño Jesús en un pobre portal de Belén. Hoy quisiéramos, María, traerte un ramillete de rosas, porque eres la madre amorosa que sostienes a Jesús, que lo alimentas, que lo acaricias. Él es el Hijo de Dios, hecho en todo semejante a nosotros, menos en el pecado. Él nació en la pobreza de un establo, pero encontró los brazos tuyos y tu corazón amante. Madre Santísima, por todos los niños que han nacido, los niños prematuros, por los niños enfermos de cáncer, por las fundaciones que ayudan a los niños enfermos de cáncer y a las familias. Padre nuestro que estás en el cielo, santificado sea tu nombre. Venga a nosotros tu reino, hágase tu voluntad en la tierra como en el cielo.
2: Danos hoy nuestro pan de cada día, perdona nuestras ofensas como también nosotros perdonamos a los que nos ofenden. No nos dejes caer en la tentación y líbranos del mal. Amén.
1: Dios te salve María, llena eres de gracia, el Señor es contigo. Bendita tú eres entre todas las mujeres y bendito es el fruto de tu vientre, Jesús.
2: Santa María, Madre de Dios, ruega por nosotros pecadores, ahora y en la hora de nuestra muerte. Amén.
1: Dios te salve María, llena eres de gracia, el Señor es contigo. Bendita tú eres entre todas las mujeres y bendito es el fruto de tu vientre, Jesús.
2: Santa María, Madre de Dios, ruega por nosotros pecadores, ahora y en la hora de nuestra muerte. Amén.
1: Dios te salve María, llena eres de gracia, el Señor es contigo. Bendita tú eres entre todas las mujeres y bendito es el fruto de tu vientre, Jesús.
2: Santa María, Madre de Dios, ruega por nosotros pecadores, ahora y en la hora de nuestra muerte. Amén.
1: Dios te salve María, llena eres de gracia, el Señor es contigo. Bendita tú eres entre todas las mujeres y bendito es el fruto de tu vientre, Jesús.
2: Santa María, Madre de Dios, ruega por nosotros pecadores, ahora y en la hora de nuestra muerte. Amén.
1: Dios te salve, María, llena eres de gracia. El Señor es contigo. Bendita tú eres entre todas las mujeres, y bendito es el fruto de tu vientre, Jesús.
2: Santa María, Madre de Dios, ruega por nosotros pecadores, ahora y en la hora de nuestra muerte. Amén.
1: Dios te salve María, llena eres de gracia, el Señor es contigo. Bendita tú eres entre todas las mujeres y bendito es el fruto de tu vientre, Jesús.
2: Santa María, Madre de Dios, ruega por nosotros pecadores, ahora y en la hora de nuestra muerte. Amén.
1: Dios te salve María, llena eres de gracia, el Señor es contigo. Bendita tú eres entre todas las mujeres, y bendito es el fruto de tu vientre, Jesús.
2: Santa María, Madre de Dios, ruega por nosotros pecadores, ahora y en la hora de nuestra muerte. Amén.
1: Dios te salve, María, llena eres de gracia, el Señor es contigo. Bendita tú eres entre todas las mujeres, y bendito es el fruto de tu vientre, Jesús.
2: Santa María, Madre de Dios, ruega por nosotros pecadores, ahora y en la hora de nuestra muerte. Amén.
1: Dios te salve, María, llena eres de gracia, el Señor es contigo. Bendita tú eres entre todas las mujeres, y bendito es el fruto de tu vientre, Jesús.
2: Santa María, Madre de Dios, ruega por nosotros pecadores, ahora y en la hora de nuestra muerte. Amén.
1: Gloria al Padre, al Hijo y al Espíritu Santo.
2: Como era en el principio, ahora y siempre, por los siglos de los siglos. Amén.
1: En el cuarto misterio gozoso contemplamos la presentación del niño Jesús en el templo y purificación de su Santísima Madre. Queremos acompañarte, María, cuando fuiste al templo de Jerusalén para presentar a tu hijo en la casa de su padre. Llevaba dos palomitas, signo de tu amor y de tu pobreza. Te acompañaba José, tu esposo virginal. Fuiste acogida por dos ancianos, un hombre y un hijo. Oremos en esta decena. Presentamos a todos los niños, la presencia de Dios, a todos los jóvenes, adolescentes, la familia y a las madres que oran por la conversión de los hijos. Padre nuestro,
2: que estás en los cielos, santificado sea tu nombre, venga a nosotros tu reino, hágase tu voluntad así en la tierra como en el cielo.
1: Danos hoy nuestro pan de cada día, perdona nuestras ofensas, como también nosotros perdonamos a los que nos ofenden. No nos dejes caer en tentación y líbranos del mal. Amén.
2: Dios te salve María, llena eres de gracia, el Señor es contigo. Bendita tú eres entre todas las mujeres y bendito es el fruto de tu vientre, Jesús.
1: Santa María, Madre de Dios, ruega por nosotros pecadores, ahora y en la hora de nuestra muerte. Amén.
2: Dios te salve María, llena eres de gracia, el Señor es contigo. Bendita tú eres entre todas las mujeres y bendito es el fruto de tu vientre, Jesús.
1: Santa María, Madre de Dios, ruega por nosotros pecadores, ahora y en la hora de nuestra muerte. Amén.
2: Dios te salve María, llena eres de gracia, el Señor es contigo. Bendita tú eres entre todas las mujeres y bendito es el fruto de tu vientre, Jesús.
1: Santa María, Madre de Dios, ruega por nosotros pecadores, ahora y en la hora de nuestra muerte. Amén.
2: Dios te salve María, llena eres de gracia, el Señor es contigo. Bendita tú eres entre todas las mujeres y bendito es el fruto de tu vientre, Jesús.
1: Santa María, Madre de Dios, ruega por nosotros pecadores, ahora y en la hora de nuestra muerte. Amén.
2: Dios te salve María, llena eres de gracia, el Señor es contigo. Bendita tú eres entre todas las mujeres y bendito es el fruto de tu vientre, Jesús.
1: Santa María, Madre de Dios, ruega por nosotros pecadores, ahora y en la hora de nuestra muerte. Amén.
2: Dios te salve María, llena eres de gracia, el Señor es contigo. Bendita tú eres entre todas las mujeres y bendito es el fruto de tu vientre, Jesús.
1: Santa María, Madre de Dios, ruega por nosotros pecadores, ahora y en la hora de nuestra muerte. Amén.
2: Dios te salve María, llena eres de gracia, el Señor es contigo. Bendita tú eres entre todas las mujeres y bendito es el fruto de tu vientre, Jesús.
1: Santa María, Madre de Dios, ruega por nosotros pecadores, ahora y en la hora de nuestra muerte. Amén.
2: Dios te salve María, llena eres de gracia, el Señor es contigo. Bendita tú eres entre todas las mujeres y bendito es el fruto de tu vientre, Jesús.
1: Santa María, Madre de Dios, ruega por nosotros pecadores, ahora y en la hora de nuestra muerte. Amén.
2: Dios te salve María, llena eres de gracia, el Señor es contigo. Bendita tú eres entre todas las mujeres y bendito es el fruto de tu vientre, Jesús.
1: Santa María, Madre de Dios, ruega por nosotros pecadores, ahora y en la hora de nuestra muerte. Amén.
2: Dios te salve María, llena eres de gracia, el Señor es contigo. Bendita tú eres entre todas las mujeres y bendito es el fruto de tu vientre, Jesús.
1: Santa María, Madre de Dios, ruega por nosotros pecadores, ahora y en la hora de nuestra muerte. Amén.
2: Gloria al Padre, al Hijo y al Espíritu Santo.
1: Como era en el principio, ahora y siempre, por los siglos de los siglos. Amén. En el quinto misterio gozoso contemplamos la presentación del niño Jesús en el templo y purificación de su Santísima Madre. Queremos contemplarte, María, cuando fuiste al templo de Jerusalén para presentar a tu hijo en la casa de su padre. En el quinto misterio contemplamos la pérdida y el hallazgo del niño Jesús. María, te queremos acompañar en la búsqueda de Jesús. Guía nuestros pasos con la misma confianza con que anduviste mientras buscabas a tu hijo. 3 días tardaste en encontrar lo que debieron parecer una eternidad, pero luego te llenaste de gozo al verlo de nuevo. Oramos por las familias que tienen seres queridos desaparecidos. Oramos por todo lo que pasa en nuestro país. Y oramos para que nunca nos alejemos de Dios. Padre nuestro, que estás en el cielo, santificado sea tu nombre. Venga a nosotros tu reino, hágase tu voluntad en la tierra como en el cielo.
2: Danos hoy nuestro pan de cada día, perdona nuestras ofensas como también nosotros perdonamos a los que nos ofenden. No nos dejes caer en la tentación y líbranos del mal. Amén.
1: Dios te salve María, llena eres de gracia, el Señor es contigo. Bendita tú eres entre todas las mujeres y bendito es el fruto de tu vientre, Jesús.
2: Santa María, Madre de Dios, ruega por nosotros pecadores, ahora y en la hora de nuestra muerte. Amén.
1: Dios te salve María, llena eres de gracia, el Señor es contigo. Bendita tú eres entre todas las mujeres, bendito es el fruto de tu vientre, Jesús.
2: Santa María, Madre de Dios, ruega por nosotros pecadores, ahora y en la hora de nuestra muerte. Amén.
1: Dios te salve María, llena eres de gracia, el Señor es contigo. Bendita tú eres entre todas las mujeres, bendito es el fruto de tu vientre, Jesús.
2: Santa María, Madre de Dios, ruega por nosotros pecadores, ahora y en la hora de nuestra muerte. Amén.
1: Dios te salve María, llena eres de gracia, el Señor es contigo. Bendita tú eres entre todas las mujeres, y bendito es el fruto de tu vientre, Jesús.
2: Santa María, Madre de Dios, ruega por nosotros pecadores, ahora y en la hora de nuestra muerte. Amén.
1: Dios te salve María, llena eres de gracia, el Señor es contigo. Bendita tú eres entre todas las mujeres, y bendito es el fruto de tu vientre, Jesús.
2: Santa María, Madre de Dios, ruega por nosotros pecadores, ahora y en la hora de nuestra muerte. Amén.
1: Dios te salve María, llena eres de gracia, el Señor es contigo. Bendita tú eres entre todas las mujeres, y bendito es el fruto de tu vientre, Jesús.
2: Santa María, Madre de Dios, ruega por nosotros pecadores, ahora y en la hora de nuestra muerte. Amén.
1: Dios te salve María, llena eres de gracia, el Señor es contigo. Bendita tú eres entre todas las mujeres, y bendito es el fruto de tu vientre, Jesús.
2: Santa María, Madre de Dios, ruega por nosotros pecadores, ahora y en la hora de nuestra muerte. Amén.
1: Dios te salve María, llena eres de gracia, el Señor es contigo. Bendita tú eres entre todas las mujeres, y bendito es el fruto de tu vientre, Jesús.
2: Santa María, Madre de Dios, ruega por nosotros pecadores, ahora y en la hora de nuestra muerte. Amén.
1: Dios te salve María, llena eres de gracia, el Señor es contigo. Bendita tú eres entre todas las mujeres, y bendito es el fruto de tu vientre, Jesús.
2: Santa María, Madre de Dios, ruega por nosotros pecadores, ahora y en la hora de nuestra muerte. Amén.
1: Dios te salve María, llena eres de gracia. El Señor es contigo, bendita tú eres entre todas las mujeres. Y bendito es el fruto de tu vientre, Jesús.
2: Santa María, Madre de Dios, ruega por nosotros pecadores, ahora y en la hora de nuestra muerte. Amén.
1: Gloria al Padre, al Hijo y al Espíritu Santo.
2: Como era en el principio, ahora y siempre, por los siglos de los siglos. Amén.
1: Al finalizar este Santo Rosario, oramos por las intenciones del Papa León XIV, por todos los sacerdotes en el mundo entero, por los sacerdotes que trabajan en la evangelización, en la radio, en los medios de comunicación, oramos por ellos, por las religiosas misioneras en el África, en el Amazonas, por el padre Ernesto ahí en la selva del Perú, en la construcción de un nuevo templo, por nuestra arquidiócesis de Barranquilla, de Cartagena, por todos los hermanos que van subiendo ya al santuario del Morro, por toda la familia Minuto de Dios, los hermanos que cumplen años del Club de Amigos, los hermanos que están enfermos, Padre nuestro que estás en el cielo, santificado sea tu nombre. Venga a nosotros tu reino, hágase tu voluntad en la tierra como en el cielo.
2: Danos hoy nuestro pan de cada día, perdona nuestras ofensas como también nosotros perdonamos a los que nos ofenden. No nos dejes caer en la tentación y líbranos del mal. Amén.
1: Dios te salve María, llena eres de gracia, el Señor es contigo. Bendita tú eres entre todas las mujeres y bendito es el fruto de tu vientre, Jesús.
2: Santa María, Madre de Dios, ruega por nosotros pecadores, ahora y en la hora de nuestra muerte. Amén.
1: Gloria al Padre, al Hijo y al Espíritu Santo.
2: Como era en el principio, ahora y siempre, por los siglos de los siglos. Amén.
1: Saludamos a la Santísima Virgen María con la salve. Dios te salve, Reina y Madre, Madre de misericordia, vida, dulzura y esperanza nuestra. Dios te salve, a ti clamamos, desterrados hijos de Eva. A ti suspiramos gimiendo y llorando en este valle de lágrimas. Ea pues, Señora, abogada nuestra, vuelve a nosotros esos tus ojos misericordiosos. Y después de este destierro, muéstranos a Jesús, fruto bendito de tu vientre, oh clemente, oh piadosa. Oh dulce Virgen María, ruega por nosotros, Santa Madre de Dios, para que seamos dignos de alcanzar las promesas y gracias de nuestro Señor Jesucristo. Amén. Oremos. Señor Dios Todopoderoso, haz que por la intercesión de Santa María la Virgen, nosotros tus hijos que hemos rezado el Santo Rosario con devoción, gocemos de plena salud de alma y cuerpo. Vivamos alegres en medio de las dificultades del mundo. Alcancemos la felicidad de tu reino eterno. Por Jesucristo nuestro Señor. Amén. Bajo el amparo de la Santísima Virgen María, nos cobijamos. Virgen Santísima, bajo tu amparo, Madre, no deseches nuestras súplicas, antes bien escúchalas y llévalas a tu Hijo Jesús. Amén. Nos cubrimos, nos sellamos con la sangre de Cristo que tiene poder. En nombre del Padre, del Hijo y del Espíritu Santo. Amén. Gracias, amigos, por su amable sintonía. Me quedan 3 minuticos. Se fue el tiempo muy rápido. Dios me les bendiga, me les cuide y me les guarde. Gracias por el apoyo, alguna ofrenda en su séptimo beneficio. Gracias, hermano. A la persona ganadora, ganador, el Señor le bendiga. Y vamos a seguir, hermanito. Hay que seguir. Hay que seguir, pero vamos a hacer ejército de oración. Hay que orar, clamar. Yo estoy sana de lo que me dio en la garganta por la oración. Yo les conté, pero les vuelvo a contar. Me arrodillé, estaba preparando una toma caliente en la cocina. Me arrodillé cuando el padre John Mario estaba en la hora santa. Me arrodillé y comencé a seguir la oración cuando dijo, si tienes fe hoy te llevas de aquí un milagro en la mano o en la espalda. Y de rodillas le clamé al Señor que me diera la voz. Perdí la voz. Que me diera la voz para poder estar en el programa. Y me acordé de los textos bíblicos cuando Él dijo, te llevas un milagro en la mano o en la espalda. Me acordé del texto bíblico del paralítico de la piscina, no tenía quien lo remojara en el agua, cuando se volvían milagrosas y Jesús se dio cuenta. Y le dijo, levántate, toma tu camilla, pero él le dijo, no tengo quien me meta ahí, no tengo. Levántate, toma tu camilla y echa a andar. Y se levantó y ¿sabes a dónde fue? Al templo, danzando, brincando con camilla al hombro. Y dándole la gloria a Dios, y todos los que veían, lo veían, creían en Dios. Ese texto lo tomé para mí, Señor, soy sana. Y el otro texto del hombre de la mano paralizada. Dije, Señor, en mi mano hay un milagro para tener nuevamente la voz. Tú sanaste esa mano paralizada. Jesús le dijo a ese hombre, extiende la mano. La extendió y le quedó la mano sana. Hermanito, la palabra es para vivirla, es para creerla, y yo lo creo. Por eso estoy en el micrófono. Le doy gloria y alabanza a Dios por la salud de todos. Cada uno tiene su milagro según la fe. Bendito sea el Señor, les acompañamos con la dirección general del Padre John Mario Montoya en Cartagena, Padre Jimmy Ortiz, Luis Llamas, el control master en Cartagena, Luis, Dios les siga bendiciendo en Tierra Nueva, Casa de Oración de Cartagena, y en Barranquilla también nuestra Casa de Oración Tierra Nueva en la calle 64, carrera 53, esquina Benjamín Barreto, gracias, Dios te bendiga, y en Cartagena, Luis Llamas, yo soy Margarita Álvarez de Sánchez. Les deseo muchas bendiciones a nuestra amiga Lilia Angulo del Grupo Apoyo al Duelo. Muchas gracias a los chiquis valientes. 4:00 p.m. en la Casa de Oración Tierra Nueva. Y el grupo de nuestra amiga Yadira, Senderos de Bendición. Ven a orar y que liberación hay vida nueva. El Señor les bendiga, el Señor les cuide y les guarde, mis hermanitos. Feliz fin de semana. Dios les bendiga.

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Jesús, amor eterno. Desde toda la eternidad te aman tu Padre y tu Espíritu Santo. De ello me regocijo infinitamente. A ese amor me asocio. Me pierdo y me hundo en ese amor eterno de tu Padre y de tu Espíritu Santo.

Pero, ¿qué hago, Dios mío? No soy digno de amarte. Solo tú puedes desempeñar una función tan santa y divina. Me anonado pues ante ti, en lo más profundo de mi nada. Me doy enteramente a ti para que tú mismo me destruyas por la acción del amor poderoso que te hizo descender hasta nuestra nada. Establécete tú en mí para que allí me ames tú mismo, con amor digno de ti y para que en adelante te ame, ya no por mí mismo ni con las propias fuerzas de mi espíritu y de mi amor, sino por ti mismo, con el poder de tu espíritu y de tu amor.

0: No te desconectes. 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
3: Amigos y hermanos de Maná, que Dios les bendiga, que Dios les dé paz y que sea una vida bien bonita, que la vida nos traiga regalos abundantes de Dios y que la vida nos traiga momentos bien bonitos de Dios. Que Dios sea nuestra paz, que Dios sea nuestra alegría, que Dios sea nuestra fortaleza. Comencemos orando esta reflexión en el día de hoy. Padre Santo, nuestra vida está en tus manos. Nuestra vida te pertenece, nuestra vida es tuya, nuestra vida es para ti. Padre Santo, gracias por el don maravilloso de tu palabra que nos trae fuerza, que nos trae alegría, que nos renueva totalmente. Bendito seas por siempre, bendito y alabado seas por siempre. La Iglesia Católica está pidiéndole al Señor un gran amor renovado por su palabra. La fiesta de San Jerónimo. Y San Jerónimo era un apasionado de la palabra de Dios. Hizo una traducción de la Biblia que se llama Vulgata, que era una traducción de los textos griegos y hebreos al latín popular de su época. Vulgar, pero vulgar no es por en sentido negativo, sino era la lengua del común de la gente. Y esa traducción de la Biblia se llamaba Vulgata, porque era la que hablaba la gente en ese momento. Y por lo tanto, en septiembre, la iglesia quiere que se dedique de una manera especial a pensar en el valor de la palabra de Dios, en la fuerza de la palabra de Dios, en la importancia de la palabra de Dios. Y quisiera partir en esta reflexión de lo siguiente: toda renovación espiritual en la vida de la iglesia pasa por un amor renovado a la palabra de Dios. Toda renovación espiritual pasa por un amor renovado a la palabra de Dios. Uso dos veces la palabra renovación y la palabra renovado. Y es esto. A veces nos preguntamos, ¿cómo yo recupero mi vida espiritual? ¿Cómo yo renuevo mi vida espiritual? Y creo que no hay otra manera más adecuada de renovar la vida espiritual que renovando el amor por la palabra de Dios, por la fuerza de Dios, que recuperando el gusto por la palabra de Dios, el amor a la palabra de Dios. Y entonces, En la iglesia hay, digámoslo así, hay gusto por determinados métodos de pastoral. Pero también en la iglesia hay movimientos espirituales que van y vienen, que pasan por esplendor y que después caen. quiero pensar en movimientos que han sido realmente importantes para la iglesia desde hace años y que tienen una incidencia con una fuerza muy grande, el movimiento bíblico, el movimiento de cursillos de cristiandad, la Legión de María, movimiento neocatecumenal, renovación carismática. Han sido movimientos que se han perpetuado en el tiempo, pero muchas veces van y vienen, muchas veces pasan por etapas, por crisis. También en la iglesia tenemos entusiasmos por épocas en fortalecimientos de cierto tipo de espiritualidad. Estoy pensando en el siglo de oro de la espiritualidad francesa, con el cardenal Beril y después con algunos que fueron parte de toda esta escuela, San Vicente de Paul, San Juan Eudes. Bueno, y entonces, pues esos movimientos espirituales, todo ese siglo de renovación espiritual que hubo en España con Juan de la Cruz, con Teresa de Jesús, y que todavía siguen teniendo una incidencia en la vida de la iglesia. Pero también uno a veces en la espiritualidad personal, uno se entusiasma con autores. Yo una vez tuve una época, me encantó mucho un autor que se llamaba Carlo Carreto, sus famosas Cartas del Desierto. He tenido entusiasmos con Juan Eudes, con Teresa de Jesús, el cardenal Newman, me ha gustado mucho, lo he leído, los textos de Carlo María Martini sobre la palabra. Bueno, y tenemos diferentes autores espirituales que nos entusiasman, pero uno los toma en un tiempo y después los suelta, se entusiasma con ellos y después los suelta. Pero en medio de todo eso, hay algo que no puede faltar en la vida de la iglesia, y es el amor a la palabra de Dios. Los movimientos vendrán y se van. Los estilos pastorales vienen y se van. Los autores espirituales vienen y se van. Pero la palabra de Dios no deja de ser jamás. La palabra de Dios no deja nunca de tener fuerza. Y por eso quiero decirles a ustedes que toda renovación espiritual pasa por un renovado amor a la palabra de Dios, por un gusto especial por la palabra de Dios. Algunas personas se entusiasman porque escuchan los mensajes de la Virgen María y hasta dicen algunos que tienen mensajes de Jesús. Y tienen mensajes, apariciones, qué sé yo. Bueno, la iglesia sabrá discernir sobre la veracidad de esto, pero ninguno de esos mensajes reemplaza el valor, la fuerza de la palabra de Dios. Ningún acto de devoción personal, llámese novena, llámese cualquier acto de devoción personal o comunitario a veces, no reemplaza el amor a la palabra de Dios. Es que la palabra de Dios es el centro de nuestra reflexión espiritual. Como les digo, pueden pasar personajes, pueden pasar autores, pueden pasar movimientos, pero la palabra de Dios no puede pasar jamás de moda. El día que pase la palabra de Dios de moda en la iglesia, ese día la iglesia perderá su razón de ser. No hay otra fuente de renovación espiritual más profunda en la iglesia que la escucha de la palabra, que el amor a la palabra, que sencillamente dejarse transformar por la palabra de Dios. Por lo tanto, en este tiempo de septiembre, en este mes de septiembre, donde la iglesia vuelve a dejarse renovar por la palabra. Yo veo todas las diócesis volviendo otra vez a decir: leamos la palabra, gustemos la palabra, saboreemos la palabra. La ocupación fundamental de nosotros debe ser la palabra de Dios. ¿Cómo no se va a renovar una diócesis si se invita a la gente a escuchar la palabra, a meditar la palabra, a saborear la palabra? Por una sola razón. Y aquí yo quisiera tomar un texto de la misma palabra de Dios, de por qué es importante escuchar esa palabra de Dios. En el capítulo 55 de Isaías, versículos 10 y 11. Isaías 55, 10, 11. Así como la lluvia y la nieve bajan del cielo y no vuelven allá, sino que la empapan la tierra, la fecundan y la hacen germinar, y producen la semilla para sembrar y el pan para comer. Así también la palabra que sale de mis labios no vuelve a mí sin producir efecto, sino que hace lo que yo quiero y cumple la orden que le doy. Palabra de Dios. Te alabamos, Señor. El profeta Isaías, hablando de la palabra de Dios, el Señor a través del profeta Isaías compara la acción de la palabra de Dios con la lluvia. La lluvia cae del cielo como la nieve y no hay que pagar por ello, cae solita, viene solita. Ahora, esa lluvia cae en la tierra y después se evapora. Fíjense ustedes que el profeta había hecho un gran ejercicio de observación. La lluvia cae, la nieve cae, y después esa lluvia que cae se evapora y vuelve a subir. Pero la lluvia que cae, la nieve que cae, hace una acción: fecunda la tierra. Cuando tenemos tierra muy seca, cuando tenemos una tierra muy, muy seca, hay hambre. Cuando tenemos una tierra seca, la tierra se vuelve infértil. Cuando deja de caer la lluvia, la tierra se muere. En cambio, cuando viene la lluvia, la tierra se remoja. Y la semilla que se ha puesto en la tierra comienza a crecer, comienza a germinar, la tierra se vuelve fecunda. ¿Qué significa que la tierra se vuelve fecunda? Que es capaz de transformar, facilitar esa semilla que se puso adentro de ella, es capaz de hacer que esa semilla se transforme en un árbol, en algo que produzca después frutos. Esa es la fecundidad de la tierra. La tierra hace que la semilla dentro de ella crezca. La tierra hace que la semilla dentro de ella produzca, se desarrolle. Y lo mismo está comparando el Señor a través del profeta. La acción de su palabra en nosotros. La palabra cae en nosotros. La palabra viene a nosotros. Pero esa palabra en nosotros nos vuelve fecundos. Nosotros somos la tierra. Nuestro corazón es la tierra. Y esa lluvia vuelve nuestro corazón fecundo para que esa palabra produzca en nosotros fuerza, para que produzca fruto. O sea que la palabra fecunda el corazón para que podamos actuar de una manera diferente, vivir de una manera diferente, actuar de una manera diferente, obrar de una manera diferente. Por eso estamos hablando de que toda renovación espiritual pasa por un amor renovado a la palabra de Dios. Y entonces esa tierra que cae, esa agua que cae en la tierra, la fecunda. la hace germinar y hace que se produzca semilla para sembrar y pan para comer. Y dice, así también la palabra que sale de mis labios no vuelve a mí sin producir efecto, sino que hace lo que yo quiero y cumple la orden que le doy. Así también la palabra que sale de mis labios no vuelve a mí sin producir efecto, sino que hace lo que yo quiero y cumple la orden que le doy. Es decir, que la palabra en cada uno de nosotros produce un efecto. Esa palabra es eficaz. Esa palabra produce aquello para lo cual está hecha en nosotros. Esa palabra realiza una acción. Esa palabra produce algo. El que escucha la palabra se ve interpelado por la palabra, se ve cuestionado por la palabra, se ve sujeto a cambios por la palabra. Es decir, que la palabra misma se vuelve acción transformadora. La palabra misma se vuelve acción transformante en mí. Por eso, esa palabra tiene una eficacia y una fuerza increíble. Cuando ustedes y yo el domingo vamos a la misa y escuchamos la palabra, cuando ustedes y yo vamos a la misa el domingo y escuchamos la palabra, esa palabra comienza a producir algo en nosotros. Esa palabra comienza a realizar algo en nosotros. Esa palabra comienza a producir algo en nosotros. No salimos iguales. Ahora, sí requiere de nosotros, como la tierra con la lluvia, una capacidad de receptividad. Es decir, cuando comienza a caer la lluvia, la tierra no le hace quite. No, yo no quiero que me caiga hoy tierra. Yo no quiero que me caiga hoy lluvia. Porque si la tierra se quita, pues no le cae la lluvia. Requiere la palabra de Dios una disponibilidad. Requiere la palabra de Dios una apertura. Requiere la palabra de Dios que nosotros seamos capaces de abrirnos a esa palabra misma, que de abrirnos a esa acción de esa palabra, a esa acción transformadora de la palabra, a esa acción realmente fortalecedora de la palabra de Dios. Así que estamos hablando de cómo tener una renovación espiritual. Pues la forma de tener una renovación espiritual en la vida es: deje que la palabra de Dios caiga en usted y le fecunde. ¿Quiénes han sido los grandes santos de la iglesia? Hombres y mujeres que escuchan la palabra y que se dejan tocar por la palabra y penetrar por la palabra y se dejan cuestionar por la palabra y se dejan motivar por la palabra. Así que creo que hoy nos está diciendo el Señor que debemos dejar que esa palabra caiga entre nosotros y produzca mucho fruto. Que debemos dejar que esa palabra venga a nosotros y realice muchos frutos y produzca muchos frutos y realice muchas acciones transformantes y transformadoras en nosotros. Bueno, por eso vuelvo a repetirles, toda renovación espiritual pasa por un renovado amor a la palabra de Dios. Yo creo que hoy la iglesia necesita una renovación espiritual. Yo creo que hoy los sacerdotes necesitamos una renovación espiritual. Yo creo que hoy nosotros necesitamos una renovación espiritual. Y esa renovación espiritual pasa por la palabra de Dios. Y esa renovación espiritual surge de la palabra de Dios. Y esa renovación espiritual se da porque escuchamos la palabra, porque la palabra tiene fuerza entre nosotros, porque la palabra hace cosas bonitas en nosotros. Esa palabra tiene cosas bonitas entre nosotros. Sí, yo creo que la Iglesia Católica hoy necesita una renovación espiritual. Y creo que esa renovación espiritual la puede dar la palabra de Dios. Y creo que esa renovación espiritual se puede lograr desde la palabra de Dios. Es allí donde se da esa renovación espiritual. Y es allí donde se compromete esa fuerza espiritual. Bueno, hermanos, simplemente terminemos orando. Yo quiero invitarles a ustedes a orar. Quiero invitarles a ustedes a cerrar los ojos, si pueden hacerlo, para decirle al Señor: yo quiero decirte hoy, como el profeta Jeremías, que me des el don de devorar tu palabra. Dice el profeta Jeremías: cuando escuchaba tus palabras, las devoraba. Y yo quisiera devorar tus palabras. Yo quisiera pedirte para la diócesis y la arquidiócesis en la cual trabajo un amor por la palabra de Dios, un gusto por la palabra de Dios. Quiero pedirte para los medios de comunicación católicos, la radio, las emisoras, los canales de televisión, los que siguen en YouTube, que nos dé un renovado amor por la palabra de Dios. Quiero pedirte para los sacerdotes y los obispos y los diáconos y los seminaristas y las religiosas un renovado amor por la palabra de Dios, un gusto por la frescura de la palabra de Dios, un amor por la palabra de Dios que haga todas las cosas nuevas y que haga cosas maravillosas entre nosotros. Soy el padre John Mario Montoya, sacerdote budista de la provincia Minuto de Dios. Si usted desea ver videos en YouTube, simplemente vaya a mi canal YouTube, Padre John Mario Montoya, o en Facebook, Padre John Mario. Alabado sea Jesucristo.
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0: Espíritu Santo, Espíritu de Dios, ilumínanos y guíanos. Dice la palabra que los discípulos atravesaban un sembrado y arrancaban espigas, las frotaban con sus manos y se comían el grano. Pero ellos, como están libres del peso de la ley, que son 613 leyes que tienen que cumplirse, y nuestro Señor Jesucristo les ha enseñado que esas leyes, todas las 613, se resumen en amar al prójimo, en hacer el bien. Y no le importa ya si es sábado y comerse las espigas, porque ¿para qué si yo estoy haciendo el bien y eso no va a afectar a Dios Padre en nada? Por lo tanto, si hacemos el bien, estamos cumpliendo en absoluto los 613 mandamientos o leyes que aparecen. San Pablo también nos dice en el capítulo 13 de la carta a los Romanos, versículo 8, nadie tenga deuda a no ser la del amor mutuo, pues el que ama al prójimo ha cumplido la ley. ¡Ja! En efecto, los mandamientos: no cometerás adulterio, no matarás, no robarás, no codiciarás, y cualquier otro que pueda existir, se resumen en este: amarás a tu prójimo como a ti mismo. El que ama no hace mal al prójimo. En resumen, el amor es la plenitud de la ley. ¿Qué más quiere? ¿Qué más queremos? Romanos 13:10, el amor es la plenitud de la ley. Por lo tanto, ellos están libres. En cambio, las personas que están criticándolo, ya, que se creen puras y se creen santas porque cumplen una parte de esas leyes. No es que la cumplan todas. ¿Quién va a cumplir esas 613 leyes? Pero esas 613 leyes fueron necesarias para la evolución de la humanidad espiritualmente hablando. Ahora entramos en una realidad, en una dinámica de crecimiento establecida por Cristo, basada precisamente en el amor al prójimo, en el amor a uno mismo, que procede del amor a Dios, de Dios que me ama, y puedo amarme y puedo amar a los demás. Por lo tanto, lo que nosotros podemos percibir en este texto es que Jesucristo es libre y que nada lo puede detener, porque el bien no se puede detener. Y si hay una persona que está enferma y es sábado y dice la ley que no la puede visitar, ni acompañar, ni escuchar, pues el bien no lo detiene nadie, porque el bien es la acción dinámica de Dios en el corazón del ser humano. Y eso es lo que pasa con el hombre que está ahí, que tiene su mano atrofiada. Y esa es la razón por la que Jesús entonces los cuestiona y los confronta y le dice: ¿qué está permitido en sábado? ¿Hacer el bien o el mal? ¿Salvar una vida o destruirla? Siempre hacer el bien y siempre salvar una vida. Y mirándolos a todos les dijo al hombre: extiende tu mano. Y la mano del hombre quedó restablecida. Porque el bien no se puede detener, y cuando nosotros sentimos el deseo de hacer el bien en el corazón, no somos nosotros, sino Dios. Escucha bien, si tú tienes en tu corazón el deseo de hacer el bien al prójimo, no eres tú, sino Dios, el Espíritu Santo, actuando de manera dinámica en tu corazón. Amén.
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0: Hasta con su lado.
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18: Son las 7. Tú eres el Dios de mi corazón, mi único tesoro. Solo a ti anhelo en el cielo y en la tierra. San Juan Eudes.

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0: Yo soy el pan vivo que ha bajado del cielo. El que coma de este pan vivirá para siempre. Juan 6:51.
1: Porque en la hostia estás.
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eres el pan vivo bajado del cielo, Jesús. Aquí estamos, Señor. Quédate con nosotros.

0: el nombre del Padre, y del Hijo, y del Espíritu Santo.
1: Amén.
0: La gracia de nuestro Señor Jesucristo, el amor del Padre y la comunión del Espíritu Santo estén con todos ustedes.
1: Y con tu Espíritu.
0: Un saludo especial a todos nuestros oyentes de la emisora Minuto de Dios, que a esta hora de la mañana se conectan a través de la transmisión radial a nivel nacional en Bogotá, Cartagena, Medellín y Barranquilla y sus alrededores. Vamos a ofrecer la Eucaristía. Estamos en la Casa de Oración Tierra Nueva, en Barranquilla, en medio de un ayuno. Por eso ofrecemos la Eucaristía por todos ustedes que vienen aquí a orar, pero también por aquellos que nos están escuchando. Pidamos perdón por todos nuestros pecados. Quiero que seas consciente de todo lo que hemos fallado delante del Señor. Suplícale perdón. Dile al Señor que te perdone.

Dile al Señor que a veces no puedes más con ese pecado. Tú que fuiste enviado a sanar los contritos de corazón.

0: Señor, ten misericordia de nosotros.
1: Hemos pecado contra ti.
0: Muéstranos, Señor, tu misericordia.
2: Y danos tu salvación.
0: El Señor Todopoderoso tenga misericordia de nosotros, perdone nuestros pecados y nos lleve a la vida eterna.
2: Amén.

0: Dios de poder, de quien procede todo lo perfecto, infunde tu amor en nuestros corazones para que al hacer más religiosa nuestra vida, aumente en nosotros todo bien y lo conserves con solicitud amorosa. Por nuestro Señor Jesucristo, tu Hijo, que vive y reina contigo en la unidad del Espíritu Santo y de Dios por los siglos de los siglos.
1: Amén.
0: Vamos a tomar asiento y escuchar atentos la palabra de Dios.

0: De la primera carta del apóstol San Pablo a los Corintios. Hermanos, aprendan de Apolo y de mí a jugar limpio y no se engrían el uno contra el otro. A ver, ¿quién te hace tan importante? ¿Tienes algo que no hayas recibido? Y si lo has recibido, ¿a qué tanto orgullo como si nadie te lo hubiera dado? Ya tienen todo lo que ansiaban, ya son ricos, han conseguido un reino sin nosotros. ¿Qué más quisiera yo? Así reinaríamos juntos. Por lo que veo a vosotros, los apóstoles, Dios nos coloca los últimos, como condenados a muerte, dados en espectáculo público para ángeles y hombres. Nosotros, unos locos por Cristo, ustedes sensatos en Cristo. Nosotros débiles, ustedes fuertes. Ustedes célebres, nosotros despreciados. Hasta ahora pasamos hambre y sed y falta de ropa. Recibimos bofetadas, no tenemos domicilio. Nos agotamos trabajando con nuestras propias manos. Nos insultan y les deseamos bendiciones. Nos persiguen y aguantamos. Nos calumnian y respondemos con buenos modos. Nos tratan como a la basura del mundo, el desecho de la humanidad, y así hasta el día de hoy. No les escribo esto para avergonzarlos, sino para amonestarlos, porque los quiero como a hijos. Ahora que están en Cristo, tendrán 1000 tutores, pero padres no tienen muchos. Por medio del Evangelio, soy yo quien los ha engendrado para Cristo Jesús. Palabra de Dios.
1: Te alabamos, Señor.
2: Cerca está el Señor de los que lo invocan.
3: Cerca está el Señor de los que lo invocan.
2: El Señor es justo en todos sus caminos, es bondadoso en todas sus acciones. Cerca está el Señor de los que lo invocan, de los que lo invocan sinceramente.
3: Cerca está el Señor de los que lo invocan.
2: Satisface los deseos de los que le temen, escucha sus gritos y los salva. El Señor guarda a los que lo aman, pero destruye a los malvados.
3: Cerca está el Señor de los que lo invocan.
2: Pronuncie mi boca la alabanza del Señor. Todo viviente bendiga su santo nombre por siempre, jamás.
3: Cerca está el Señor de los que lo invocan.

0: Con ustedes
1: y con tu espíritu.
0: Lectura del Santo Evangelio según San Lucas.
1: Gloria a ti, Señor.
0: Un sábado iba Jesús caminando por medio de un sembrado, y sus discípulos los arrancaban y comían espigas, frotándolas con las manos. Unos fariseos dijeron: ¿Por qué hacen en sábado lo que no está permitido? Respondiendo Jesús les dijo: ¿No han leído que lo que hizo David cuando él y sus compañeros sintieron hambre? Entró en la casa de Dios y tomando los panes de la proposición, que solo está permitido a los sacerdotes, comió él y dio a los que estaban con él. Y les decía: El Hijo del Hombre es Señor del sábado. Palabra del Señor.
1: Gloria a ti, Señor Jesús.
0: Hoy que estamos en medio de este ejercicio del ayuno, la palabra de Dios nos apoya. Para que ese ayuno se diera de esta manera. En un primer momento estaba hablando el profeta Elías, que quería morirse, ya no quería vivir más y solamente dejar que la vida cobrara por él lo que él ya no podía hacer, pero se le había olvidado a Dios. Se le olvidó al Dios que estaba con él y por el cual había hecho el ejercicio de haber, en este caso, en el capítulo 18, matado a tantos profetas. Sin embargo, más adelante el Señor envió un ángel, lo toca, lo levanta y le dice que el camino es demasiado largo y que tiene que levantarse. Es hora de continuar. Pablo no es un hombre que se aleja de todo esto. Pablo es consciente del llamado que Dios le hace, pero también de su fragilidad. Y por eso dice Pablo a los corintios que ya todo lo que ansiaban son, ya tienen todo lo que ansiaban, pues ya son ricos, han conseguido un reino sin nosotros. Y Pablo más adelante va a decir: ustedes son sensatos en Cristo, nosotros débiles, ustedes fuertes, ustedes célebres, despreciados. Hasta ahora pasamos hambre y sed y falta de ropa y todo lo demás que ocurre cuando se sigue al Señor. Y es que cuando se sigue a Cristo, constantemente recibimos todo lo que por seguir a Cristo, de una vez vamos a obtener todas las cosas en ganancia. Y quizás sí, porque el mundo de hoy no quiere sufrir, el mundo de hoy quiere solamente vivir rico, echándose viento, que es lo que dice Pablo hoy. Pero no, eso no es la vida cristiana, eso no es Cristo, porque con Cristo se sufre como si estuviera teniendo una alegría. No estoy diciendo que ahora busquen el sufrimiento o que ahora vivan mal. Estoy diciendo que ahora, si viene una tribulación, lo que usted debe hacer es ofrecérsela a Dios como un acto de alabanza. Porque nadie, obviamente, eso no es el martirio. El martirio no es buscar que lo maten o buscar sufrir. Si llega, lo llega y lo llegará ofreciéndoselo a Dios. En esos días le decía a muchos que todo se ofrezca y nada se pierda, porque nadie quiere unirse a la cruz de Cristo, y la cruz de Cristo sigue vigente para el siglo XXI. Esa carga con lo que usted ya no puede más, tiene que ser crucificada junto con Cristo en la cruz, de tal manera que su carga sea motivo de redención para otros. Me explico, que cuando usted sufre por esa misma situación, usted puede ofrecérselo a Dios para que otros obtengan la salvación de su alma. ¿Cuántos ofrecen su sufrimiento pensando en los sacerdotes, pensando en las religiosas o pensando en los jóvenes o en los demás laicos? ¿Cuántos ofrecen sus sufrimientos pensando en aquellos que no han vuelto a la iglesia? ¿O en aquellos que se han declarado ateos o se han declarado no cristianos y otras denominaciones? Necesitamos una vez más volver al sentido cristiano, porque si vemos la Biblia no se aleja de todo lo que vive un cristiano. Pablo no la tuvo fácil, se encontró con Dios, habló con el Señor y aún así encontró persecuciones unas y otras, pero esas persecuciones ofrecidas logró salvar a tantos que incluso su palabra se perpetuó hasta el siglo de hoy. Juan Eudes, cuando inició su vida como cristiano y luego como sacerdote, tuvo tantas persecuciones que hasta el último momento de su vida sufrió. Pero decía él que todo se lo ofrece a Dios en pro de la salvación de las almas. Juan Eudes le escribieron un libro que se llamaba El Brujo Eudes. ¿Cómo les parece? ¿Cómo se sentiría Juan Eudes al leer que le hicieron todo un libro completo en el que le escribían El Brujo Eudes? O el otro libro que le hicieron a Juan Eudes es Las 13 herejías del padre Eudes. Ante la época, eso era lo más viral. Eso era Facebook e Instagram, en las noticias del momento, los libros que se escribieron y que todo el mundo estaba leyendo, entendiendo qué era lo que le pasaba. Y ese era el gran sufrimiento que ese hombre vivió. Pero él, en el año 1637, escribió algo que llama el voto del martirio. Y el voto del martirio es aprender a ofrecer a Dios los sufrimientos en silencio para que se ame a Dios. Y a no quejarse. Y a no quejarse. Hoy queremos que Dios sea la bolita de cristal. ¿Qué es la bolita de cristal? La toco, le hago por un lado y le por el otro y luego ya se me revela el futuro. Hoy queremos que con solo tocar otra vez las cosas de la iglesia, entonces ya todo se me solucione, y esa no es la vida cristiana. ¿Usted quiere seguir a Cristo? Prepárese para la prueba. Pero no estoy hablando de la prueba en cuanto prueba, es decir, la prueba en cuanto solamente sufrimiento, y no porque no puedo ver eso pesimista, sino que estoy hablando de una prueba que te enriquece. Hace poco que viví el duelo de la muerte de mi prima, escribía yo, porque mi prima murió sufriendo en su cama, de 50 años apenas, y decía yo, ¿de qué le sirve a una persona? Voy a leer lo que escribí, que se den cuenta. Es mejor un pecador que sufriendo se santificó y no un pecador que viviendo se condenó. La santidad se hizo para todos. Todos estamos llamados a santificarnos y a valernos de nuestros sufrimientos como pretexto para hacernos santos. Es decir, para hacer feliz a Jesús. Sin embargo, para no quedar en una espiritualidad del sufrimiento, tendría que dar apertura a que los sufrimientos dejan de ser sufrimientos si se ofrecen para la propia santidad. Y así no solamente sufrir, así solamente sufrir no sería para personas que están sin oficio, sino para los santos. No solo sufrir nos haría santos, sino que también siendo felices en todo lo que hagamos, podremos hacer muy feliz a Jesús en la tierra. La santidad es el dulce néctar que se nos comparte en la cruz y en la resurrección. Sufrir por sufrir no tiene mérito. No hay piedad para tal cosa. No hay piedad para tal cosa. Pero sufrir porque se ama, ya el mérito está dado. Porque se ama no para sufrir, sino para agradar a Dios. Por tanto, la alegría ya no depende de cuánto sufras, sino de cuánto amas en medio de tu sufrimiento. Sufrir por sufrir no tiene mérito, pero si sufro porque amo, ya el mérito está dado. No sufrimos para sufrir. ¿Quién quiere sufrir? Yo tampoco quiero sufrir. Pero si bien el sufrimiento lo ofrecemos de tal manera que se nos convierte en una alegría. Eso es. Y pensando que si en eso hacemos feliz a Jesús. Amén. Cuando ya no puedes más, te entregas a Jesús, Él toma tus cargas, las asume y luego las redime. Pero te dice, levántate y come porque el camino es demasiado largo para ti. Tienes 80 años, el camino sigue siendo largo para ti. Tienes 70, el camino sigue siendo largo para ti. Vamos a seguir ofreciendo a Dios el sufrimiento de estar en vela. Me están torciendo los ojos. Vamos a colocarnos en pie. Vamos a orar un poco más. Cierren sus ojitos sin dormirse, pero si tiene mucho sueño, no los cierre. Ore con los ojos abiertos si tiene mucho sueño. Quiero que le sigamos presentando a Dios eso que ya no puedes más, pero que el Señor viene a decirte: conmigo lo puedes todo. Cierra tus ojos si puedes, y si no, sigue con tus ojos abiertos, pero entrégale al Señor eso que ahora mismo estás viviendo.

¿Qué más hay en tu corazón que vas de ofrecerle a Jesús? Cuando ya no puedes más, Él te da la felicidad. Hoy la iglesia está celebrando la memoria libre de la Santa Madre Teresa de Calcuta, la mujer que dio de comer a tantos pobres, pero que un eudista fue capaz de decirle: Madre Teresa, le das de comer a tantos pobres, ¿y a cuánto le das la palabra de Dios?

0: El Señor reciba de tus manos este sacrificio para alabanza y gloria de su nombre, para nuestro bien y el de toda su santa iglesia.
1: Que esta ofrenda sagrada, Señor, nos traiga siempre tu bendición salvadora, para que se cumpla con poder lo que realiza el misterio, por Jesucristo nuestro Señor.
0: Amén.
1: El Señor esté con ustedes.
0: Y con tu espíritu.
1: Levantemos el corazón.
0: Lo tenemos levantado hacia el Señor.
1: Demos gracias al Señor nuestro Dios.
0: Es justo y necesario.
1: En verdad es justo y necesario, en nuestro deber y salvación, darte gracias siempre y en todo lugar, Señor Padre Santo, Dios Todopoderoso y Eterno, por Jesucristo, Señor nuestro. Porque unidos en la caridad celebramos eso con todos los ángeles y santos, y alabamos proclamando sin cesar.

Santo, santo es el Señor, Dios del universo. Llenos están los cielos y la tierra de tu gloria. Hosanna en el cielo. Bendito el que viene en nombre del Señor. Hosanna en el cielo. Santo eres en verdad, Señor, fuente de toda santidad. Por eso te pedimos que santifiques estos dones con la efusión de tu Espíritu, de manera que se convierta para nosotros en el cuerpo y la sangre de Jesucristo nuestro Señor, el cual, cuando iba a ser entregado a su pasión voluntariamente aceptada, tomó pan. Y dándote gracias, lo partió y lo dio a sus discípulos, diciendo: Tomad y comed todos de él, porque esto es mi cuerpo, que será entregado por ustedes.

Del mismo modo, acabada la cena, tomó el cáliz. Y dándote gracias de nuevo, lo pasó a sus discípulos diciendo: Tomad y bebed todos de él, porque esto es mi cuerpo que será entregado por ustedes.

Tomad y bebed todos de él, porque este es el cáliz de mi sangre, sangre de la alianza nueva y eterna, que será derramada por vosotros y por muchos para el perdón de los pecados. Haced esto en conmemoración mía.

0: Este es el misterio de la fe. Cristo nos redimió. Cada vez que
1: Cada
0: comemos
1: vez
0: de
1: que
0: este
1: comemos de
0: pan
1: este pan y
0: y
1: bebemos
0: bebemos
1: de
0: de este...
1: este cáliz, anunciamos tu muerte, Señor, hasta que vuelvas.
0: Así pues, Padre, al celebrar ahora el memorial de la muerte y resurrección de tu Hijo, te ofrecemos el pan de vida y el cáliz de salvación y te damos gracias porque nos haces dignos de servirte en tu presencia. Te pedimos humildemente que el Espíritu Santo congregue en la unidad a cuantos participamos del cuerpo y sangre de Cristo. Acuérdate, Señor, de tu iglesia extendida por toda la tierra y con el Papa León, con nuestro obispo Pablo, su obispo auxiliar Edgar y todos los pastores que cuidan de tu pueblo, llévala a su perfección por la caridad. Acuérdate también de nuestros hermanos que durmieron en la esperanza de la resurrección. Y de todos los que han muerto en tu misericordia, admítelos a contemplar la luz de tu rostro. Ten misericordia de todos nosotros y así con María la Virgen, Madre de Dios, los apóstoles, los mártires, San Juan Eudes, Santa María Eufrasia, Santa Juana Chiga, y todos los que vivieron en tu amistad a través de los tiempos, merezcamos por tu Hijo Jesucristo compartir la vida eterna y cantar tus alabanzas. Por Cristo, con Él y en Él. A ti, Dios Padre omnipotente, en la unidad del Espíritu Santo, todo honor y toda gloria por los siglos de los siglos. Amén.
1: Amén.
0: Fieles a la recomendación del Salvador y siguiendo su divina enseñanza, nos atrevemos a decir:
1: Padre nuestro que estás
0: estás
1: en
0: en el
1: el
0: cielo,
1: cielo, santificado
0: santificado
1: sea tu nombre, venga a nosotros tu voluntad en la tierra como en el cielo. Danos hoy nuestro pan de cada día, perdona nuestras ofensas como también nosotros perdonamos a los que nos ofenden. No nos dejes caer en tentación y líbranos del mal.
0: Líbranos de todos los males, Señor, y concédenos la paz en nuestros días, para que, ayudados por tu misericordia, vivamos siempre libres de pecado y protegidos de toda perturbación, mientras esperamos la gloriosa venida de nuestro Salvador Jesucristo.
1: Tuyo es el reino, tuyo el poder y la gloria, por
0: Por siempre,
1: siempre,
0: Señor.
1: Señor.
0: Señor Jesucristo, que dijiste a tus apóstoles: la paz os dejo, mi paz os doy. No tengas en cuenta nuestros pecados, sino la fe de tu iglesia, y conforme a tu palabra, concede la paz y la unidad, tú que vives y reinas por los siglos de los siglos. Amén.
1: Amén.
0: La paz del Señor esté siempre con ustedes.
1: Y
0: Y con
1: con
0: tu
1: tu
0: espíritu. Dense
1: espíritu.
0: fraternalmente la paz.

0: la cena del Señor.
1: Señor, no soy digno que entres en mi casa, pero una palabra tuya bastará para sanarme.
0: El cuerpo y la sangre de Cristo nos guarde para la vida eterna.
1: Amén.

El Señor, nuestra comunión, los que están ahí en la radio a través de sus casas, vamos a pedirle al Señor que nos regale la comunión espiritual.

Dale gracias a Jesús.

Durante este ayuno hemos leído la palabra de Dios, nuestro alimento. Hemos consumido la palabra de Dios, pero también hemos consumido el cuerpo y la sangre de Cristo. No hay nada tan especial como Jesús. Yo te invito a que entres en intimidad con Dios. Entra en intimidad con el Maestro. No te dejes distraer de nadie, ni de nada lo que ocurre en el entorno tuyo. Adora a Jesús de Nazaret. Bendito seas, Señor. Te alabamos, te bendecimos y te glorificamos, Dios. Tu pueblo te clama una vez más por su alabanza, Señor. Tu pueblo te alaba, Jesús. Tu pueblo te bendice, Señor. Bendito seas, Jesús, porque estás en medio de nosotros, mi Dios. Bendito eres porque vives y reinas en nuestras vidas, Jesús. Bendito seas, Señor. Yo sé que estás obrando en mi vida. Yo sé que estás obrando en la vida de todos mis hermanos que están aquí. Sé que estás obrando en la vida de todos los que nos están escuchando a través de los diales de nuestra emisora Minuto de Dios a nivel nacional. A través del aplicativo emisoras Minuto de Dios, Señor. Bendito seas, Jesús de Nazaret. Bendito seas, Jesús. Eso sobrenatural que tú sientes hoy es Jesús. Jesús es el hombre, el Dios. Es lo más importante que tú y yo tenemos. Nada ni nadie podrá reemplazar el amor de Dios. Nadie podrá quitarnos eso que tenemos, esa relación íntima con Dios. Alábalo, bendice a Jesús, abre tus labios y bendice al Señor.

En el nombre de Jesús, alábalo. Quiero que alces tus, abre tus labios. Abre tus labios para alabar a Jesús. Abre tus labios, colócate en pie si es posible. Quiero que te coloques en pie. Vamos a alabarlo. Vamos a alabar a Jesús puestos en pie. Vamos a alabar a Jesús porque hemos comulgado su cuerpo y su sangre. Alábalo, alaba, alaba a Jesús. Alábalo con todo tu corazón. Pueblo de Dios, alaba a Jesús. Alaba al Señor. Alábalo porque está en tu corazón. Qué bueno es que estar con Jesús. Qué bueno estar con

Mi Dios, alza tus manos y alaba a Jesús. Dile que grande eres, Señor. Que grande eres, Jesús. Tu bondad es infinita, Señor. Tu bondad es infinita, Señor. Tu bondad es enorme, Jesús. Gloria a ti, mi Dios. Gloria a ti, Jesús. Gloria a ti, que suene, que se una, únase a la alabanza de los ángeles. Aquí están los ángeles de Dios también alabando, los santos. Aquí estamos con los ángeles, con los santos, con María alabando a Dios. Alábalo, alábalo, bendícelo.

Alábalo, alábalo. Alábalo el que tenga el don de lenguas, que lo alabe con el carisma de lenguas. Que tenga el carisma de alabanza, que cante alabanzas. Que profetice el que tenga que profetizar. Pero que ninguno se quede en silencio, porque está la presencia en medio de la alabanza. Si usted tiene el carisma, da ensalce a Jesús, bendice a Jesús, pueblo de Dios, bendícelo. Hay algo y es que Jesús se está manifestando por esta alabanza. Tú sientes algo diferente en tu corazón. Tú sientes que tú eres distinto. Y es por la alabanza que está brotando. Es por la alabanza que brota. Bendícelo, bendícelo. Bendice, este lugar se convierte en un aposento alto, en el lugar de Pentecostés. Y cuando tú ya no tienes fuerzas, el Señor te levanta. Cuando tú ya no tienes fuerzas, el Señor te está levantando, pueblo de Dios. Porque el Señor te levanta en victoria. El Señor no te va a dejar avergonzado. Porque Él te va a tocar por medio de su ángel. Y te va a decir, come, levántate. Porque el camino es largo. Él no te va a decir que todo está resuelto. Él te va a decir, conmigo lo resolverás todo. Y cuando tú no puedes más, cuando tú ya no sientes más fuerzas, cuando tus fuerzas se agotan, Él será tu fuerza y Él te levantará. Solamente alábalo, solamente alábalo, comunidad, alábalo más, más fuerte, que se escuche. Que esta casa estalla de alabanza. Que se escuche que hay un pueblo que alaba. Que hay un pueblo que bendice. Que se escuche, enternécete con la alabanza. Deleítate, deleítate con la alabanza. Qué bueno es alabarlo. Sumérgete en alabanza, deleítate.

0: porque no hay nada más bello que alabarlo. Usted no se imagina lo que Dios está derramando en su vida por la alabanza, pero lo verá a través del tiempo y usted volverá aquí a dar testimonio de lo que el Señor hizo con ese ya no puedo más. Porque el Señor está levantando a tu familia, porque el Señor está levantando a los tuyos. Ninguno se irá de acá con las manos vacías, ninguno se irá de acá sufriendo, triste, desconsolado. Todos quedarán en victoria, todos saldrán en victoria. Aquel que me escucha en esa cama del hospital a través de la radio, aquel que me escucha a través de la emisora Minuto de Dios, estoy seguro que Jesús te va a levantar. Jesús te va a levantar de esa depresión. Tú que me escuchas a través de la radio y que estás allí en un rincón llorando, el Señor te va a levantar. No tengas miedo, Jesús te levanta una y otra vez y te va a dar de comer. Te va a decir: levántate, que el camino es largo. Levántate, aplaude a Jesús, aplaude a Jesús. Bendícelo, cántale mientras aplaudes.
1: Simplemente alaba.
0: Mientras aplaudes, canta.

Gracias, Jesús. Gracias, Dios. Gracias, Jesús. Y quiero que con el hermano que tienes al lado, acá en la casa de oración, o si estás allí escuchándome, quiero que le des un fuerte abrazo a ese hermano, porque ya no volverás a decir ya no puedo más, porque Él está contigo, porque Jesús está contigo, porque Él te levanta y te abraza para decirte levántate, come, porque el camino es demasiado largo para ti. Hazle sentir al hermano que Jesús lo toca como el ángel. Sé tú el ángel que Dios envía para decirle que se levante y coma. Sé ese ángel que Dios envía a Elías, a ese Elías que está aquí. Abrázalo y hazle sentir que solo no está. Oremos.

0: El que come de este pan vivirá para siempre. Juan 6:58.
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1: Yo les daré un solo corazón y un solo camino para que me teman perpetuamente, para bien de ellos y de sus hijos. Libro del profeta Jeremías 32:39. 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

Muy, muy buenos días, amados hermanos. Que la gracia, el amor, la paz del Señor Jesús estén con cada uno de ustedes y con sus familias.

Gracias, gracias por su amable sintonía en los 89.5 del FM en Cartagena. Dios les bendiga con poder a mis hermanos en los 1370 del AM en Barranquilla. Lluvia de bendición para todos y gracias a los que están conectados a través de la aplicación de emisora Minuto de Dios en cualquier lugar del mundo. Hasta allá les llegue un abrazo gigante a todos mis hermanos en España, en Estados Unidos, en Italia, en las islas, en Bonaire, oiga, en Curazao, a todos los hermanos que están en sintonía y hacen parte de esta gran familia Minuto de Dios, y un saludo especial para los socios del Club de Amigos, los que nos ayudan a transformar vidas y hacen posible que este espacio llegue hasta ustedes. Estamos bajo la dirección del padre Jimmer Ortiz en la ciudad de Cartagena y el padre John Mario Montoya en la ciudad de Barranquilla. Les saluda Fadi, la Cat Pastor, la mujer de fe. Y quiero saludar a mis hermanos operadores en Cartagena. Gustavo Guerrero, ¡mua! Un abrazo para ti, hermano. ¡Mua! Otro beso para mi querido Pedro Morales en la ciudad de Barranquilla. Ahí tan firmes estos hombres multifuncionales atendiendo teléfono, computador, consola, de todo. Oiga, son, mejor dicho, estos son los únicos hombres del mundo multifuncionales que pueden multitareas, porque dicen que los hombres no pueden hacer muchas tareas al mismo tiempo. Los operadores de Minuto de Dios, sí. Ellos, sí. El Señor, el Espíritu Santo, les ha capacitado para hacer multitareas multifuncionales a mis queridos hermanos. Oiga, y estamos en el mes de septiembre, que lo hemos bautizado Bibliembre. Bibliembre, porque es el mes de la Biblia, el mes de la palabra de Dios. Y yo quisiera hablarles, porque ustedes saben que en este espacio hablamos desde la espiritualidad, desde los ojos de San Juan Eudes, un enamorado de Cristo. Hablamos de toda la vida de fe, de toda la vida de creyente, del creyente. Y como estamos en el mes de la Biblia, San Juan Eudes nos propone, dice principalmente, que uno de los pilares de la vida del cristiano es la oración. La semana pasada estuvimos hablando de cuatro movimientos en la oración del cristiano, según San Juan Eudes. El primer movimiento es adorar, contemplar, alabar. Ese es el primer movimiento, decirle cosas bonitas a Dios. El segundo movimiento es dar gracias, gratitud, gratitud. El tercer movimiento es pedir, ojo. Pero usted que está en sintonía y recuerda que hablamos el sábado pasado, ¿pedir qué? San Juan Eudes dice que lo que nosotros tenemos que pedirle al Señor es Espíritu Santo y pedir perdón por nuestras faltas en el amor, en no amar como conviene, en no amar a la manera de Jesús. Eso es lo que le pedimos al Señor, porque el Señor sabe perfectamente qué necesitamos y Él nos da lo que necesitamos. Y el cuarto movimiento es la entrega, el abandono. Yo me abandono en las manos de tuya, Señor, haz conmigo lo que tú quieras, como lo hizo María. Señor, aquí está la esclava del Señor, que se haga en mí según tu palabra. Pero San Juan Eudes también nos enseña formas de orar. Formas de orar. Y aquí es donde ustedes y yo vamos a prestar mucha atención, porque en este programa hemos hablado de las formas de orar. Y una de las formas de oración que nos propone San Juan Eudes es la lectura espiritual. La lectura espiritual. Y que nos trae de película, mis queridos hermanos, para este mes de la Biblia. Oiga, ¿por qué?

En la iglesia, nosotros en la iglesia, mis queridos hermanos, manejamos una forma que se llama la lección divina. Y San Juan Eudes nos invita a la lectura espiritual como una cuarta manera de hacer oración. Escuche bien, es una manera de hacer oración, la lectura espiritual de la palabra. Y la lección divina nos enseña unos pasos, y estos pasos que nos enseña la lección divina se parecen mucho a los pasos que enseña San Juan Eudes, desde luego que el Espíritu Santo está ahí. ¿Por qué? Porque si se parece y son iguales, el Espíritu Santo es el que inquieta y confirma en diferentes lugares y en diferentes espacios lo que Él quiere que hagan los cristianos y las cristianas y los hombres y mujeres de fe en todo el mundo. Escuche con atención lo que nos dice San Juan Eudes sobre la lectura espiritual. La lectura de los buenos libros, especialmente la Biblia, leyendo no a la carrera ni con precipitación, sino con calma, con atención de espíritu a lo que lees, deteniéndote a considerar, a pensar con reflexión, a pensar y saborear las verdades que más te atañen para imprimirlas en tu vida, en tu espíritu. De ahí sacarás diversos actos y afectos, según lo que se dijo a propósito de la oración mental. Oiga, vamos a detenernos, vamos a examinar lo que nos dice San Juan Eudes. ¿Cómo hay que hacer la lectura espiritual para que se convierta en verdadera oración? Dice San Juan Eudes, si usted tiene carrera o está acelerado, precipitado, se levantó tarde, olvídese que vaya a hacer la meditación de la palabra a esa hora, corriendo o montando las ollas en los calderos para hacer el desayuno, para hacer el almuerzo. No se puede. Tiene que ser con calma y con atención de espíritu. Bueno, entonces me tengo que levantar, será a las 4, para dedicarme con calma y atención de espíritu a hacer la meditación de la palabra. Dice San Juan Eudes, tienes que detenerte a considerar, a pensar reflexivamente, o sea, reflexionar lo que estás pensando, lo que estás leyendo, lo que estás viendo. Y dice San Juan Eudes, y saborear, saborear las verdades que más te atañen. Aquí yo diría, saborear las verdades o lo que te cayó, diríamos nosotros en costeño, porque a veces la palabra, Dios mío, parece que me lo hubieras dicho a mí, es una respuesta para mí, eso es lo que quiere decir lo que más te atañe, lo que más te cae. Es como cuando un enamorado escucha canciones en la radio y dice que todas le caen, que todas le atañen a él, porque está enamorado y porque todas se identifican con sus sentimientos. Eso pasa cuando usted y yo leemos la palabra. Y dice San Juan Eudes, para imprimirlas en tu espíritu. No es para que, ¡ay, qué bonito es! ¡Ay, qué lindo es! ¡Ay, qué bello eso que pide el Señor! Y entonces, ¿y para cuándo? Eso se tiene que hacer vida. Dice San Juan Eudes, de ahí hay que sacar actos y afectos. Actos y afectos, o sea, se tiene que convertir en acción esa palabra que ustedes y yo meditamos. Dice San Juan Eudes, al comenzar la lectura, ten cuidado de dar tu espíritu y tu corazón a nuestro Señor. Y eso es lo primero que hacemos en la lección divina. Cuando ustedes y yo vamos a reflexionar un texto bíblico, clamamos Espíritu Santo, clamamos Espíritu Santo. Y dice San Juan Eudes, ten cuidado, al comenzar la lectura, da tu espíritu y tu corazón a nuestro Señor. Hay que clamar Espíritu Santo, es lo primero que hay que hacer para una lectura orante de la palabra de Dios, para que se convierta en oración. Y dice San Juan Eudes, suplica especialmente que te dé la gracia de sacar el fruto
que Él pide de ti y que realice en tu alma por su medio lo que desea obrar en ella para su gloria. Voy a volver a repetirlo porque esto es precioso. Cuando clamemos la oración pidiendo Espíritu Santo, tenemos que decirle al Señor: Señor, ayúdame, dame la gracia de dar frutos los que tú quieres que yo dé, para que así yo te pueda dar gloria a ti, para que tu palabra obre en mí y te dé gloria a ti. Permite, Señor, que yo pueda dar frutos, que yo dé frutos, los frutos que tú quieres de mí, para que se realice en mi alma y mi alma te pueda dar la gloria a ti, la gloria que tú mereces. Así que ya sabes, vamos a pedir Espíritu Santo para que la palabra que meditemos durante este mes de septiembre y que cambiemos la forma de meditar esa palabra de Dios, para que ustedes y yo podamos estar alineaditos y no sea solamente leer por compromiso, sino que sea una lectura orante, sea un momento de oración ante el Señor. Y es Juan Eudes, pida Espíritu Santo, nos dice San Juan Eudes y nos dice la lección divina, es lo primero que hay que hacer. ¿Qué es lo segundo que hago? La lectura del texto. Lectura del texto. La lección divina nos dice, mis hermanitos, que el texto se lee despacio y con atención varias veces para entender qué dice el texto y su sentido literal e histórico. Dice, detenidamente y con atención, y San Juan Eudes nos dice, oiga, no a la carrera, no con precipitación, sino con calma y atención de espíritu a lo que lees. Con calma, con atención de espíritu a lo que lees. ¿Cuál es la segunda parte? El tercer paso vendría a ser que nos dice la lección divina. Meditación. Y aquí en la meditación nos pide la lección. Reflexiona profundamente sobre el pasaje y pregúntate, ¿qué te dice Dios a ti en tu situación actual? ¿Qué te dice Dios a ti en tu situación actual? En el tercer paso de la meditación. Y San Juan Eudes nos dice, detente a considerar, a pensar con reflexión, a pensar y a saborear las verdades que te atañen. ¿Ya? ¿Se dio cuenta que hay unidad de espíritu? Que el Espíritu Santo confirma en diferentes lugares lo que quiere que el Señor, lo que quiere el Señor para su iglesia. Oiga, después viene el otro paso, que es la oración, el cuarto paso. Habla con Dios respondiendo a su palabra con peticiones, agradecimientos, alabanzas que nacen de la lectura. Por ejemplo, si el Salmo está diciendo, como el Salmo que meditamos en estos días, Señor, ¿quién puede entrar en tu santuario? El de manos limpias y el de corazón puro. Señor, yo quiero tener esas manos limpias, esas manos que hacen el bien, esas manos que se levantan para darte gloria a ti, pero que también se extienden para levantar al que está caído o al que está triste. Señor, que mis manos puedan ser las tuyas, para que sean instrumentos de bendición para los que me rodean, para que mis manos levanten al caído, para que mis manos estrechen las manos del que está triste. Señor, dame un corazón puro para entrar en tu presencia, limpia mi corazón de todos mis rencores, purifica mi corazón, Señor, ayúdame a perdonar a esta persona que me ha hecho mal, ¿verdad? La oración que brota de la lectura de la palabra debe contener, mis hermanos, alabanzas, agradecimientos o peticiones que nacen de la lectura, inspirados en la lectura. Y dice San Juan Eudes, de ahí, de esa lectura espiritual, vamos a sacar verdades para imprimirlas en nuestro espíritu. Y eso le vamos a pedir al Señor. Y de ahí sacaremos diversos actos y afectos. Y esto tiene que ver con el paso de la contemplación. Señor, yo he meditado en estas
virtudes, esto que me presenta hoy tu palabra, y yo quisiera que tú transformes mi corazón para hacerlo, para convertirme en otro Jesús, para ser otro Cristo que ame como tú. Imprime esto en mi corazón, Señor. Imprime estas virtudes en mi corazón. Y el último paso es el compromiso. El compromiso o la acción. La acción. Y esto tiene que ver con la vivencia de la palabra. La vivencia de la palabra. La palabra de Dios no es letra muerta. La palabra de Dios es para que tú y yo, mi querido hermano, la vivamos, para que tú y yo la hagamos vida, la hagamos vida. Como dice San Juan Eudes, que el Señor nos dé la gracia de sacar frutos, frutos de esa palabra, los frutos que Él pide de cada uno de nosotros. Mis queridos hermanos, son las 8:26, oye, este espacio se fue volando y quiero saludar a mi hermanita Sugey Redondo, que está en sintonía. Dice, mis bellos operadores, Fadi, buenos días, gracias, amado Dios, por un día más bendecido, un sábado. Fuerte abrazo a todos. La oración alimenta la fe. Sugey Redondo. Cruz Isabel Julio se reporta desde Cartagena, nos dice, bendiciones. Clementina Valderrama nos dice, bendecido día, Fadi, para ti y para la emisora Minuto de Dios. Bendiciones a la familia Hinojosa, escuchando el Minuto de Dios desde Barranquilla. Saludo a Luz Marina Forero desde el barrio San Roque, que también está en sintonía. A Claudia Triana Castaño, que también nos escucha desde Magdalena a través de la aplicación de emisoras Minuto de Dios. Son las 8:28 y yo me quiero ir con esta canción de Alberto Díaz que se llama Palabra de Dios. Gracias a Gustavo Guerrero en Cartagena, a Pedro Morales en Barranquilla. Yo soy Fadi, la Cat Pastor, la mujer de fe. Que Jesús viva y reine en su corazón por su palabra. Chao, chao.

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7: Les doy la paz. 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La paz que yo les doy no es como la que da el mundo. 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Juan, capítulo 14, versículo 27.
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12: Te amo, amantísimo Jesús. Te amo, bondad infinita. Te amo con todo mi corazón, con toda mi alma, con todas.
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14: Y que no tenga vida sino para amarte.
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En el nombre del Padre, del Hijo y del Espíritu Santo. Amén. Amén. Señor Jesús, el poder de tu Espíritu Santo nos tome totalmente, para que no obremos según nuestro querer, sino por su acción constante y poderosa. Espíritu Santo, me doy a ti, toma posesión de mí, condúceme en todo y haz que viva como hijo de Dios, como miembro de Jesucristo y como quien por haber nacido de ti te pertenece y debe estar animado, lleno y conducido por ti. Amén.

0: Primera decena.
1: Padre nuestro, que estás en el cielo, santificado sea tu nombre. Venga a nosotros tu reino. Hágase tu voluntad en la tierra como en el cielo.
0: Danos hoy nuestro pan de cada día. Perdona nuestras ofensas, como también nosotros perdonamos a los que nos ofenden. No nos dejes caer en tentación y líbranos del mal. Amén.

Te amo, amantísimo Jesús. Te amo, bondad infinita. Te amo con todo mi corazón, con toda mi alma, con todas mis fuerzas, y quiero amarte más y más. Te amo, amantísimo Jesús. Te amo, bondad infinita. Te amo con todo mi corazón, con toda mi alma, con todas mis fuerzas, y quiero amarte más y más. Te amo, amantísimo Jesús. Te amo, bondad infinita. Te amo con todo el corazón, con toda mi alma, con todas mis fuerzas, y quiero amarte más y más. Te amo, amantísimo Jesús. Te amo, bondad infinita. Te amo con todo mi corazón, con toda mi alma, con todas mis fuerzas, y quiero amarte más y más. Te amo, amantísimo Jesús. Te amo, bondad infinita. Te amo con todo mi corazón, con toda mi alma, con todas mis fuerzas, y quiero amarte más y más. Te amo, amantísimo Jesús. Te amo, bondad infinita. Te amo con todo mi corazón, con toda mi alma, con todas mis fuerzas, y quiero amarte más y más. Te amo, amantísimo Jesús. Te amo, bondad infinita. Te amo con todo mi corazón, con toda mi alma, con todas mis fuerzas, y quiero amarte más y más. Te amo, amantísimo Jesús. Te amo, bondad infinita. Te amo con todo mi corazón, con toda mi alma, con todas mis fuerzas, y quiero amarte más y más. Te amo, amantísimo Jesús. Te amo, bondad infinita. Te amo con todo mi corazón, con toda mi alma, con todas mis fuerzas, y quiero amarte más y más.

0: Gloria al Padre, y al Hijo, y al Espíritu Santo.
1: Como era en el principio, ahora y siempre, por los siglos de los siglos. Amén.
0: Dios de mi amor, tú eres todo amable, todo amante y todo amor por mí. Que también yo sea todo amor por ti, que el cielo se convierta en una pura llama de amor a ti. Amén. Amén.
1: Segunda decena.
0: Padre nuestro, que estás en el cielo, santificado sea tu nombre. Venga a nosotros tu reino. Hágase tu voluntad en la tierra como en el cielo.
2: Danos hoy nuestro pan de cada día. Perdona nuestras ofensas como nosotros perdonamos a los que nos ofenden. No nos dejes caer en tentación y líbranos del mal. Amén.

Te amo, amantísimo Jesús. Te amo, bondad infinita. Te amo con todo mi corazón, con toda mi alma, con todas mis fuerzas, y quiero amarte más y más. Te amo, amantísimo Jesús. Te amo, bondad infinita. Te amo con todo mi corazón, con toda mi alma, con todas mis fuerzas, y quiero amarte más y más. Te amo, amantísimo Jesús. Te amo, bondad infinita. Te amo con todo mi corazón, con toda mi alma, con todas mis fuerzas, y quiero amarte más y más. Te amo, amantísimo Jesús. Te amo, bondad infinita. Te amo con todo mi corazón, con toda mi alma, con todas mis fuerzas, y quiero amarte más y más. Te amo, amantísimo Jesús. Te amo, bondad infinita. Te amo con todo mi corazón, con toda mi alma, con todas mis fuerzas, y quiero amarte más y más. Te amo, amantísimo Jesús. Te amo, bondad infinita. Te amo con todo mi corazón, con toda mi alma, con todas mis fuerzas, y quiero amarte más y más. Te amo, amantísimo Jesús. Te amo, bondad infinita. Te amo con todo mi corazón, con toda mi alma, con todas mis fuerzas, y quiero amarte más y más. Te amo, amantísimo Jesús. Te amo, bondad infinita. Te amo con todo mi corazón, con toda mi alma, con todas mis fuerzas, y quiero amarte más y más. Te amo, amantísimo Jesús. Te amo, bondad infinita. Te amo con todo mi corazón, con toda mi alma, con todas mis fuerzas, y quiero amarte más y más.

Danos hoy nuestro pan de cada día. Perdona nuestras ofensas como también nosotros perdonamos a quienes nos ofenden. No nos dejes caer en la tentación y líbranos del mal. Amén.

Te amo, amantísimo Jesús. Te amo, bondad infinita. Te amo con todo mi corazón, con toda mi alma y con todas mis fuerzas. Y quiero amarte más y más. Te amo, amantísimo Jesús. Te amo, bondad infinita. Te amo con todo mi corazón, con toda mi alma, con todas mis fuerzas y quiero amarte más y más. Te amo, amantísimo Jesús. Te amo, bondad infinita. Te amo con todo mi corazón, con toda mi alma, con todas mis fuerzas y quiero amarte más y más. Te amo, amantísimo Jesús. Te amo, bondad infinita. Te amo con todo mi corazón, con toda mi alma y con todas mis fuerzas. Y quiero amarte más y más. Te amo, amantísimo Jesús. Te amo, bondad infinita. Te amo con todo mi corazón, con toda mi alma, con todas mis fuerzas y quiero amarte más y más. Te amo, amantísimo Jesús. Te amo, bondad infinita. Te amo con todo mi corazón, con toda mi alma, con todas mis fuerzas y quiero amarte más y más. Te amo, amantísimo Jesús. Te amo, bondad infinita. Te amo con todo mi corazón, con toda mi alma y con todas mis fuerzas y quiero amarte más y más. Te amo, amantísimo Jesús. Te amo, bondad infinita. Te amo con todo mi corazón, con toda mi alma, con todas mis fuerzas y quiero amarte más y más. Te amo, amantísimo Jesús. Te amo, bondad infinita. Te amo con todo mi corazón, con toda mi alma, con todas mis fuerzas y quiero amarte más y más.

0: Gloria al Padre, y al Hijo, y al Espíritu Santo.
1: Como era en el principio, ahora y siempre, por los siglos de los siglos. Amén.
0: Dios de mi amor, tú eres todo amable, todo amante y todo amor por mí. Que también yo sea todo amor por ti, que el cielo se convierta en una pura llama de amor a ti. Amén.
2: Cuarta decena.
0: Padre nuestro, que estás en el cielo, santificado sea tu nombre. Venga a nosotros tu reino. Hágase tu voluntad en la tierra como en el cielo.
3: Danos hoy nuestro pan de cada día. Perdona nuestras ofensas, como nosotros perdonamos a los que nos ofenden. No nos dejes caer en tentación y líbranos del mal. Amén.

toda mi alma, con todas mis fuerzas, y quiero amarte más y más. Te amo, amantísimo Jesús. Te amo, bondad infinita. Te amo con todo mi corazón, con toda mi alma, con todas mis fuerzas, y quiero amarte más y más. Te amo, amantísimo Jesús. Te amo, bondad infinita. Te amo con todo mi corazón, con toda mi alma, con todas mis fuerzas, y quiero amarte más y más. Te amo, amantísimo Jesús. Te amo, bondad infinita. Te amo con todo mi corazón, con toda mi alma, con todas mis fuerzas, y quiero amarte más y más. Te amo, amantísimo Jesús. Te amo, bondad infinita. Te amo con todo mi corazón, con toda mi alma, con todas mis fuerzas, y quiero amarte más y más. Te amo, amantísimo Jesús. Te amo, bondad infinita. Te amo con todo mi corazón, con toda mi alma, con todas mis fuerzas, y quiero amarte más y más. Te amo, amantísimo Jesús. Te amo, bondad infinita. Te amo con todo mi corazón, con toda mi alma, con todas mis fuerzas, y quiero amarte más y más. Te amo, amantísimo Jesús. Te amo, bondad infinita. Te amo con todo mi corazón, con toda mi alma, con todas mis fuerzas, y quiero amarte más y más. Te amo, amantísimo Jesús. Te amo, bondad infinita. Te amo con todo mi corazón, con toda mi alma, con todas mis fuerzas, y quiero amarte más y más.

0: Gloria al Padre, y al Hijo, y al Espíritu Santo.
1: Como era en el principio, ahora y siempre, por los siglos de los siglos. Amén.
0: Dios de mi amor, tú eres todo amable, todo amante y todo amor por mí. Que también yo sea todo amor por ti, que el cielo se convierta en una pura llama de amor a ti. Amén.
2: Quinta decena.
0: Padre nuestro, que estás en el cielo, santificado sea tu nombre. Venga a nosotros tu reino. Hágase tu voluntad en la tierra como en el cielo.
3: Danos hoy nuestro pan de cada día, perdona nuestras ofensas, como nosotros perdonamos a los que nos ofenden. No nos dejes caer en tentación y líbranos del mal. Amén.

Te amo, amantísimo Jesús. Te amo, bondad infinita. Te amo con todo mi corazón, con toda mi alma, con todas mis fuerzas y quiero amarte más y más. Te amo, amantísimo Jesús. Te amo, bondad infinita. Te amo con todo mi corazón, con toda mi alma, con todas mis fuerzas y quiero amarte más y más. Te amo, amantísimo Jesús. Te amo, bondad infinita. Te amo con todo mi corazón, con toda mi alma, con todas mis fuerzas y quiero amarte más y más. Te amo, amantísimo Jesús. Te amo, bondad infinita. Te amo con todo mi corazón, con toda mi alma, con todas mis fuerzas y quiero amarte más y más. Te amo, amantísimo Jesús. Te amo, bondad infinita. Te amo con todo mi corazón, con toda mi alma, con todas mis fuerzas y quiero amarte más y más. Te amo, amantísimo Jesús. Te amo, bondad infinita. Te amo con todo mi corazón, con toda mi alma, con todas mis fuerzas y quiero amarte más y más. Te amo, amantísimo Jesús. Te amo, bondad infinita. Te amo con todo mi corazón, con toda mi alma, con todas mis fuerzas y quiero amarte más y más. Te amo, amantísimo Jesús. Te amo, bondad infinita. Te amo con todo mi corazón, con toda mi alma, con todas mis fuerzas y quiero amarte más y más. Te amo, amantísimo Jesús. Te amo, bondad infinita. Te amo con todo mi corazón, con toda mi alma, con todas mis fuerzas y quiero amarte más y más.

0: Gloria al Padre, y al Hijo, y al Espíritu Santo.
1: Como era en el principio, ahora y siempre, por los siglos de los siglos. Amén.
0: Dios de mi amor, tú eres todo amable, todo amante y todo amor por mí. Que también yo sea todo amor por ti, que el cielo se convierta en una pura llama de amor a ti. Amén. Oremos. Oh Dios, que por obra de tu amor nos hiciste miembros de tu único Hijo y nos diste tener con Él un mismo corazón, concédenos cumplir con amor tu voluntad, para que deseando lo que te agrada, podamos ver cumplidos nuestros justos deseos. Por Jesucristo nuestro Señor.
2: Amén. Amén.
0: El Señor esté con ustedes.
2: Y con tu espíritu.
0: Y la bendición de Dios Todopoderoso, Padre, Hijo y Espíritu Santo, descienda sobre ustedes y permanezca siempre.
2: Amén. Amén.

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0: Saludo cordial a esta hora para toda la audiencia de la emisora Minuto de Dios. Bienvenidos a esta maratón de predicaciones en este sábado 5 de septiembre. Hoy vivimos permanentemente conectados, mensajes, redes sociales, noticias, pero hay una conexión que no podemos descuidar, nuestra conexión con Dios. En esta predicación que vamos a escuchar en nuestra maratón de predicaciones, el padre John Mario Montoya, sacerdote eudista, nos invita a reflexionar sobre la Biblia y el celular y sobre cómo podemos hacer que la tecnología no nos aleje de la palabra, sino que se convierta también en una herramienta para acercarnos a Jesús. Preparemos el corazón y escuchemos esta primera predicación.
1: La palabra de Dios. La iglesia celebra el último día del mes de septiembre, celebra el último día de septiembre la fiesta de San Jerónimo. Y San Jerónimo ha sido para la iglesia católica como un patrono de las escrituras, de la palabra de Dios, porque era un hombre que traducía la palabra, que tradujo la Biblia griega al latín vulgar de la época, y esa traducción se llamó Vulgata. Pero entonces, para la Iglesia Católica, el mes de septiembre ha sido en particular un mes donde se nos motiva a leer la palabra de Dios, a aprender de ella, a reflexionar sobre ella, a meditar en el valor de la palabra de Dios. Yo les voy a compartir un texto a ustedes un poco simpático que me llegó por internet y yo le mandé a algunas personas, pero quiero compartirlo con ustedes para que vean ciertas cosas sobre la palabra de Dios. Muy sencillo. Es la comparación entre la Biblia y el celular. Y vamos a establecer una breve y sencilla comparación entre la Biblia y el celular. Y vamos a comenzar por esto. Levanten la mano o el celular las personas que tienen celular aquí. Levanten la mano. Levanten el celular. A ver, yo quiero verlo. Levántenlo. Debe estar apagado porque en el grupo de oración siempre se apaga el celular. Levanten el celular los que lo tienen. A ver, yo veo. Levántenlo, de verdad, pero en serio. A ver, yo veo. Levántenlo. Tenga la mano levantada. ¿No? Tiene internet, más caché todavía. Bajen la mano. Ahora levanten la Biblia las personas que la trajeron. Bien, más o menos. Hay más celulares que Biblias en este debía ser un grupo de celulares, no un grupo de oración. Y pregunte usted en un templo, en una iglesia católica, levanten la mano las personas que trajeron celular y le aseguro que el 80-90% tiene celular. Levanten la mano los que llevan la Biblia. Dice que en Colombia somos unos 46 millones de habitantes y que en este momento uno de cada dos habitantes tienen o tenemos celulares. O sea que en Colombia puede haber 23 millones de celulares, por lo menos. Es el negocio, uno de los negocios más prósperos. ¿Qué tal si nosotros tratáramos a nuestra Biblia como tratáramos nuestro celular? ¿Qué tal? Vamos a ver nosotros cómo tratamos el celular para mirar si así tratamos nosotros la Biblia. Vamos a ver. Primero, tengo un amigo que vive en un piso alto, en un edificio de un piso alto. El garaje es en el sótano. Y entonces, en estos días, nos metimos al carro, íbamos a hacer una vuelta y dice, se me olvidó el celular. Había que bajarse del carro, pedir el ascensor, esperar que bajara, subir al piso alto y entrar a la casa, buscar el celular, bajar de nuevo al sótano y arrancar. ¿Usted ha hecho alguna vez eso? Los que tienen celular, o tenemos, se le queda el celular en la casa. Le aseguro que se devuelve de la esquina. Le aseguro que se devuelve, se puede hasta bajar del bus. No, seguro. A mí se me ha quedado el teléfono en la casa de mi mamá y a las 7-8 cuadras me devuelvo por el teléfono. Y seguro que usted también es así. Seguro que es así. Es decir, se le olvida el celular, usted se devuelve por él. Pasa lo mismo con la Biblia. Pasa lo mismo con la palabra de Dios. ¿Está usted en el sótano de su apartamento o está saliendo de la casa y usted es capaz de devolverse porque dice, se me olvidó echar la palabra de Dios a la cartera, al bolso, al maletín? ¿Usted es capaz de devolverse? Diga la verdad. No, Luchito de pronto, por allá, que no tiene celular. Le aseguro que la mayoría de nosotros no se devuelve por la Biblia. Se devuelve por el celular, pero no se devuelve por la Biblia. No se devuelve por la Biblia, se devuelve por el celular, pero no se devuelve por la Biblia. Y eso es verdad. Somos capaces de... se nos puede hasta dañar el día. Nos sentimos incomunicados. Incomunicados. Uno comienza a depender del celular y uno se siente incomunicado. Pasa lo mismo con la palabra de Dios. Se le daña el día si no tiene la palabra de Dios. Se le daña el día si no la echa al carro. Se le daña el día si no la pone en la cartera, si no la tiene en el escritorio, si no la tiene en el auto, si no la tiene en el maletín, si no la lleva a la universidad. Se le daña el día, como se le daña cuando no lleva el celular. Segundo, el celular lo llevamos a todas partes, a todas partes. En el cine, es uno en el cine y el celular, ahí está, uno ve la gente llamando, recibiendo mensajes. Lleva usted la Biblia a todas partes. Si ni siquiera la mitad traen la Biblia al grupo de oración, ¿cómo será llevarlo al lugar de trabajo? ¿Cómo será? Las chaquetas hoy tienen bolsillos para llevar el celular. Las maletas tienen su compartimento para llevar el celular. Hay que se nos olvide el cargador. El cargador. Yo conozco gente que se les olvida el cargador y eso es como si se les hubiera olvidado la mamá. Lloran, insisten, se le olvidó el cargador. El cargador del celular. Valdría menos comprar uno que todas las llamadas que hacen para que se lo lleven, para que se lo guarden, que se lo envíen, que por correo, que por una cosa, por la otra. Lleva usted la Biblia a todas partes. Lleva usted la Biblia a todos los lugares. La lleva. Lleva usted la Biblia consigo a todos los lugares. Como llevamos el celular. La gente va a toros con celular. Yo no sé si será adecuado ir a toros con la Biblia. No sé. Pero, ¿será que nosotros con la palabra de Dios tenemos como el mismo afán? ¿El mismo afán? Porque el celular es como un signo de distinción a veces. ¿Cierto? Es como un signo de distinción. el celular, mientras más fino, el último modelo, es como un signo de distinción. Es para nosotros la palabra de Dios un signo de distinción. Un signo de distinción. ¿O será un signo de vergüenza? Yo que a veces creo que para algunos, algunas aquí, les daría vergüenza que el jefe le viera una Biblia en el escritorio. Que un compañero de la universidad le viera una Biblia en el maletín en donde carga sus útiles escolares. Que le daría pena que alguien le viera andando con la Biblia. El celular es un signo de distinción. La Biblia a muchos les avergüenza, les da pena, les da pena. Siempre la gente le saca a uno esta disculpa. ¿Usted por qué no trajo la Biblia? Es que, padre, yo vengo del trabajo. Eso le dice uno a la gente. Y el celular, aquí lo tengo, padre. Siempre hay esa excusa. ¿Por qué no trajo la Biblia? Porque es que yo no vengo de la casa. Yo me fui primero a hacer una vuelta. ¿Y por qué no se llevó a esa vuelta la Biblia? Y el celular, padre, necesito un minuto. Pero la palabra de Dios en la casa, guardada. Llevamos la Biblia a todas partes, a todos los lugares, a todos los sitios, con ese amor que esta es la carta de mi Señor para mí. ¿Cuántas veces usted y yo estamos chequeando el celular? Es decir, ¿cuántos minutos tenemos? Usted tiene 30 minutos y todos los días chequea cuántos le faltan. ¿Cuántos mensajes le han dejado? ¿Cuántas veces usted, que tiene un contestador en su casa, a toda hora marca a ver si le dejaron un mensaje? Porque usted se puede perder un negocio, porque se puede perder un contacto. ¿Cuántas veces está chequeando si le dejaron un mensaje? ¿Cuántas veces al día usted y yo estamos chequeando la palabra de Dios? A ver si Dios tiene un mensaje para mí. ¿Cuántas veces al día usted está volviendo sobre ese libro a ver si Dios tiene un mensaje para mí? ¿Cuántas veces al día estamos chequeando si hay un mensaje de Dios para mí? ¿Será que lo hacemos? ¿Nos interesan más los mensajes de los otros que los mensajes de Dios? ¿Nos interesan más los mensajes que nos mandamos entre nosotros, con las mismas frases repetidas de todos los días, con las mismas frases desteñidas de todos los días? ¿Nos interesan más esos mensajes que los mensajes de Dios? Chequeamos todos los días el mensaje de Dios. Todos los días. Todos los días chequeamos cuál es el mensaje de Dios para mí. Todos los días abrimos la Biblia, abrimos la palabra de Dios. La gente le pregunta a uno constantemente. Esta es de las preguntas que siempre le hacen a uno cuando hay una conversación, cuando se abren. Padre, ¿cuál es la voluntad de Dios? Todas las personas le preguntan a uno siempre eso. Y más si le ven el imán. Si le ven este imancito blanco. Eso los atrae de una manera irresistible. ¿Cuál es la voluntad de Dios? ¿Cuál es la voluntad de Dios? Y miren, aquí está la voluntad de Dios, en la palabra del mismo Dios. Aquí está la voluntad. Lo que Dios quiere para usted y para mí está ahí. Ahí está el querer de Dios. Ahí está el querer del Señor. Ahí está la voluntad de Dios. Entonces usted no tiene que ir a buscar muy lejos, ni tiene que consultar bolas de cristal, ni tiene que mirar las estrellas, ni tiene que mirar el cigarrillo, ni tiene que estarle consultando a otros sobre el querer de Dios para usted. Abra la palabra de Dios y usted entenderá el querer de Dios para usted. No tiene que mirar muchas novenitas. No tiene que buscar muchas novenas. Yo soy un convencido y lo digo, aunque hay personas

gaste tiempo leyendo novenitas. No gaste tiempo en eso. Invierta tiempo leyendo la palabra. Este es el mensaje de Dios diario para usted. Ese es el mensaje de Dios diariamente para nosotros. Al celular nosotros le ponemos cada vez más accesorios. Le pone un forrito porque para que no se le dañe, ¿cierto? Y usted es capaz de gastarle lo que sea. Un forrito, compra el accesorio, el cargador para el carro, el audífono, el manos libres, el Bluetooth, el yo no sé qué. ¿Ah? Es que hay montañeros de montañeros, Luchito. El yo no sé qué, el cada vez más accesorios. ¿Cómo tiene usted la palabra de Dios? ¿Cómo tiene esa palabra de Dios? ¿La cuida de esa manera? ¿La cuida de esa manera? Así como usted al celular le pone accesorios nuevos, que el audífono aquí, que el que viene aquí, que el para el carro, que el de la casa, que yo no sé qué. Igual es con la palabra de Dios. Igual es con la palabra de Dios. Hay gente que es capaz de mandar por una batería o por lo que sea, donde haya. Donde haya. A Estados Unidos, hay que mandar allá. Allá mandamos. Igual nos pasa con la palabra de Dios. Igual nos pasa. Igual nos pasa con la palabra de Dios. Aprendemos. Somos capaces de aprender cosas nuevas de esa palabra. De tener libros nuevos. De tener libros nuevos. De aprender cosas nuevas, de reflexionar cosas nuevas sobre la palabra de Dios. Para mucha gente la Biblia es un adorno. La tienen en su casa, en un atril inmenso, hermosísimo. Una Biblia abierta en el Salmo 91. Empolvada. Empolvada con esas hojas amarillas. Empolvada, es una porcelana la Biblia, con bordes dorados, todavía ni siquiera la ha acabado de pagar. Cada 8, cada 15 días hace un aporte, que de 20, que de 30, pero es la Biblia un adorno, y tienen razón en no leer esas Biblias grandotas. Porque son una traducción pésima de la Biblia. Son la traducción más mala. Esas Biblias grandotas de Torres Amat son las traducciones más malas. Porque ustedes saben que la Biblia fue escrita del Antiguo Testamento en hebreo y el Nuevo Testamento en griego. Y así como se traduce mal, hay personas que traducen mal del inglés al español, del italiano, del francés al español. Hay gente que traduce mal del griego al español. Y esa traducción bíblica, por ejemplo, la de Torres Amat, pésima. Recuerdo que un profesor, cuando yo era estudiante, dedicó una clase entera a mostrarnos los errores de traducción de la Biblia que llaman latinoamericana. Pero es que en muchos versículos casi que se cambiaba el sentido de lo que se quería decir. Es esa Biblia para nosotros, un objeto de lujo y de distinción, como lo es el celular. Como si nos diera estatus tener determinado celular. ¿Se ha vuelto la Biblia para nosotros un artículo de lujo y no un elemento fundamental? Sí que cuidamos nosotros el celular. Sí que lo cuidamos. Vaya usted que a todos se nos ha caído el celular.

0: se nos cae el celular y es como si se le cayera a uno la mamá. Uno se preocupa, uno se asusta, la gente llora, la gente se pone malgeniada, se me cayó el celular, la batería, ¿dónde está? Vaya a ver usted cómo trata la palabra de Dios. Yo no digo tampoco que uno tenga la Biblia, pues que no pueda, que tenga que tomar guantes para tomarla. Pero es que es la palabra de mi Señor. Es la palabra de mi Señor para mí. Yo les conté la otra vez que yo tengo guardadas todas las cartas que me escribió mi mamá y mi papá y mis hermanas que me escribieron cuando yo estaba en el seminario. Y cada carta era una cosa extraordinaria. No había internet. Y recibir una carta era algo especial. Cuando yo fui a estudiar a Europa, yo fui el primero entre mis compañeros que tenía internet. Y casi que lo tuve al escondido. Pero llegaba una carta, uno llegaba de la universidad y lo primero que miraba era el casillero, ahí estaba el casillero, con el nombre de cada uno de los estudiantes. Y le ponían una carta a uno y uno, si le llegaba una carta de Colombia, uno era capaz de retrasar el almuerzo por leer esa carta. ¿Y quién bota una carta de la mamá? ¿Quién? ¿Quién bota una carta de la mamá? Yo he votado casi todo, pero yo no soy capaz de votar una carta de mi mamá. No soy capaz. Una carta de mi papá, y más ya después cuando murió. Eso es un tesoro. Un tesoro. Eso todo está guardadito. ¿Y será que nosotros, con la palabra de Dios, nos manejamos igual? Es como ese cuidado, como ese respeto hacia la palabra de Dios, hacia la palabra de mi Señor. Es que escuchen, es la palabra de mi Señor. Es el mensaje de mi Señor. El mensaje de mi Señor. La palabra de mi Señor. Piensen eso. De mi Señor. Así como cuando yo digo la carta de mi mamá, la carta de mi papá. Eso es intocable, intocable. ¿Qué podremos decir de la carta de mi Señor para mí? La carta de mi Señor me escribió, mi Señor me escribió. Piensen en eso, hermanos. Tu Señor te ha escrito tu Señor. Tú no tienes que buscar en las estrellas, en el sol. Tú no tienes que buscar en los colores, en los olores. Tú no estás perdido, hermano, porque tu Señor te dejó un mensaje escrito para ti. Déjale eso de los agüeros a otros. Déjale las novenas a otros. Tú no necesitas eso, porque tú sabes que tu Señor te escribió. Y repítanse muchas veces esa frase, porque a mí me ha servido. Mi Señor me ha escrito. Voy a leer la carta de mi Señor para mí, de mi Señor, de mi Salvador, de mi Redentor. Es una carta para mí, es una carta para mí. Es la carta de amor de tu Señor para ti. Ahora bien, el celular, valga lo que valga, le dice la gente a uno, padre, ¿es un mal? necesario. El celular, valga lo que valga, vale 300 mil pesos, ¿qué importa? Pero es que a mí, ¿cómo no me van a localizar donde estoy? Valga lo que valga. ¿Cuánto vale ese celular? 1,000,000 de pesos. ¿Me parece mucho? No, no le parece mucho. Porque es chiquito, es japonés, es con toda la tecnología. Toma fotos, padre, toma fotos. Habla. Uno le dice el nombre y le marca. ¿Cuánto vale esa Biblia? 30,000 pesos. Ah, no, ves que en el minuto de Dios lo quieren tumbar a uno. ¿Cuánto vale el celular? 400,000 pesos. Y me salió con un plan. 30 mensajes al mes. 30 mensajes. Padre, eso es una machera. Para estar mandando los mismos mensajes de siempre. Me hace falta. ¿Cuánto vale esa Biblia? 40,000 pesos. No ve. Es que lo quieren tumbar a uno a toda hora. Pero de resto, el celular, vea, se me está saliendo el imán. Ya empezó el striptease aquí. Pero el celular, valga lo que valga. Valga lo que valga. Hay mucha gente que me ha dicho, padre, traiga unas Biblias de letra grande, que es que yo no veo. Y yo estuve haciendo averiguación en las sociedades bíblicas. Estuve una semana pasada la entrevista con el que las distribuye en Antioquia y espero que... No es Biblia grande, gigante. Esa es una Biblia gigante. Aquí a más de uno les va a servir. Sí, a más de un cuarentón y cuarentona que hay aquí. ¿Cuánto vale esa Biblia? 85,000 pesos. Y aquí, ¿sabe qué veo desde aquí? Les dije 85,000 pesos. Uno dijeron, ¿cómo? 85,000 pesos. ¿Cuánto vale su celular? ¿Cuánto vale? ¿Cuánto le ha invertido usted al celular en tarjetas? ¿Cuánto? Sea sincero, sincera. ¿Cuánto le ha invertido usted? ¿Y ha sido capaz de invertirle un buen forrito para su Biblia? ¿Le tiene a su Biblia un buen forrito? Tratándola como la palabra de Dios, con unos bonitos separadores, con algo que usted diga, esta es mi palabra, la amo, la amo, la amo. Yo la otra vez me puse a hacer cuentas con un amigo. ¿Cuántos celulares han pasado por las manos de uno? Porque se los han robado, porque se han caído, porque se han desaparecido, porque ya pasó de moda. ¿Cuántas Biblias han pasado por sus manos? ¿Cuántas? ¿Cuántas ha desbaratado usted de leerlas? Y les chicaneo. Vea la mía. De leerla. De leerla. De leerla. Porque este debe ser el texto guía de nosotros. Al niño hay que regalar, padre, un celular, de traído de niño Dios, un celular. Unos culicagaitos de 9 años de celular. ¿Para qué? Yo no entiendo para qué. ¿Para qué? Valga lo que valga, padre. Valga lo que valga. Porque es Navidad y es mi hijo se me lo merece, padre. Y yo le voy a dar lo que a mí no me dieron. Un celular. Un celular. ¿Eh? Y su hijo que tiene 15 años, ¿cuántas Biblias usted le ha regalado? Piénselo. ¿Cuántas Biblias usted le ha dado a su hijo que ya tiene 15 años, a su hija que tiene 15 años? Es que a mi hija que está cumpliendo 15 años, padre, un Motorola, padre, un Motorola. ¿Cuánto vale? Lo que valga. Es que 15 años, padre, no se cumple sino una vez en la vida. Una vez la quinceañera, una vez. Una vez. ¿Le has regalado a tus hijos una Biblia? una Biblia. Se la ha regalado, se la has dado. No le has dado la Biblia. No se la has dado. No se la ha regalado. No se la has dado. Porque no le sirve. Porque no la va a entender. Porque es muchacho. Y a los muchachos eso no les llega. Porque no la leen. Porque no la leen. Porque usted no la lee con ellos. Porque usted no la lee con ellos. Porque usted no se sienta por la noche y le dice, a ver, mi amor, vamos a leer el Salmo 21. No, mamá, que mucha pena. Lo vamos a leer. Salmo 21. Ya, váyase a acostar. Porque usted no la lee con ellos. Cuando ese muchachito tiene 17, 18 años, no quiere nada de Dios y está metido en un montón de vainas. Usted dice, padre, ¿de dónde me salió este muchacho así? ¿De dónde? Si nosotros le dimos unos principios tan rectos, padre. Usted nunca leyó con él o con ella la palabra de Dios. Nunca. Nunca. Nunca tuvo tiempo de leer la palabra de Dios. Nunca tuvo tiempo. Cuando vamos a viajar, usted se va para la finca, se va para otra ciudad. Oiga, yo no sé. Yo soy así, pero que se me olvide todo, menos el cepillo de dientes y el celular. Eso, somos iguales con la palabra de Dios. Usted se va de vacaciones, se va para San Andrés, se va para Titiribí, se va se va de vacaciones. Usted rara vez se le olvida el celular, aunque esté en vacaciones, porque, padre, uno no puede perder comunicación. Es que estamos en el siglo XXI. ¿Qué tal si en mi casa pasa alguna cosa? ¿Cierto? ¿Qué tal si en mi casa pasa alguna cosa? Y usted para las vacaciones se lleva la Biblia. No, mija, uno todo el año rezando y nos vamos a ir para vacaciones también. ¿Eh? Se lleva la Biblia para las vacaciones. Se las lleva. Empaca la Biblia junto con la pantaloneta, las chanclas, el bronceador, con todo eso que nos vamos los cachacos para la costa, todo incluido. Hay que comer harto, padre, porque es buffet, eso hay que comer de todo porque todo es incluido. A los dos días está rojo como un camarón, andando de pantaloneta y medias blancas. Óigame. Y la palabra de Dios es igual para nosotros. La palabra de Dios tiene ese valor. Lo que yo quiero hacerles caer a ustedes es que usted me puede estar diciendo, pero yo, ¿para qué me llevo para Cartagena la Biblia? ¿Cierto? ¿Para qué? ¿Para qué me llevo yo para Caucasia la Biblia? ¿Para qué? ¿Para qué me llevo yo para Cartagena la Biblia? ¿Para qué? ¿Para qué? Pero hay cosas que usted no olvida. Que desde una semana antes usted está poniendo todo lo que hay que llevar. El bronceador, el acid mantle, ¿sí? La leche de Magnesia Philips. El Alka-Seltzer, la Milanta, todo lo que usted va separando en una mesita, todo lo que va a llevar, todo. La cámara no se puede olvidar. ¿Cuántas peleas ha habido porque cómo se te olvidó la cámara? ¿Cómo? Los recuerdos. Padre, ¿cómo no va a traer uno un recuerdito? Un recuerdito de la costa. ¿Cómo no va a traer uno un recuerdo? Y tiene también ahí la Biblia, la palabra de Dios. Lo que yo quiero hacerles caer en cuenta a ustedes es que nosotros hay cosas que le damos más importancia que a lo que es verdaderamente fundamental. La palabra de Dios no es fundamental para nosotros, no lo es. Y debería serlo. Debería serlo. también nosotros. El celular es para emergencias. La palabra de Dios es para acude usted en los momentos de emergencia. Acude usted el celular, ¿dónde lo pone usted cuando duerme? Así, usted está dormido y le suena, usted no hace sino así, ¿cierto? Usted le pega a la mujer. El celular está a la mano, todos dormimos con el celular a la mano, que no sea sino hacer así, es uno así, haciendo así, y ya. Duerme con la Biblia a la mano, usted también. Está a la mano la palabra, está a la mano la palabra de Dios en su lugar. Está la Biblia a nuestro alcance. Dormimos con la Biblia. ¿Dónde tiene usted la Biblia? ¿Dónde la tiene? Algunos en la sala, ya dijimos que es una porcelana muy valiosa y empolvada. Otros, ¿dónde tiene usted la Biblia? En el nochero, encima del televisor. ¿Dónde más la tiene usted? En la biblioteca. ¿Dónde más la tiene? Debe estar a la mano. La Biblia debe estar a la mano. Téngala a la mano. Téngala a la mano. No se preocupen que ya está lloviendo, ya para que nos esperemos a que escampe. Esperemos. Que empieza a llover, empieza todo el mundo. Usted también, señora, usted también. Muy bien. Nosotros deberíamos vivir con la palabra de Dios en un estilo muy diferente. Amar la palabra, querer la palabra, gustar la palabra, saborear la palabra, disfrutar la palabra. Usted no debería acostarse si no ha meditado durante el día la palabra de Dios. No debería acostarse si no ha profundizado en la palabra de Dios. Así que yo quisiera exhortarlos, motivarlos a que la palabra de Dios fuera para nosotros un elemento de primera necesidad, más que como lo es el celular. Mucho más. Hay que ver la gente en los consultorios mientras lo atienden con el celular. Hay que ver a la gente en el metro, mientras viene el metro, mirando a ver a quién llama. Somos iguales con la palabra de Dios. Haga una opción, pero eso sí le aseguro, usted no conocerá de Dios si no es una persona entusiasmada por la palabra de Dios. Usted no sabrá quién es Dios si no conoce profundamente la palabra de Dios. Es necesario conocer la palabra de Dios para saber quién es Dios. Tome una opción. Tome una opción. Profundice en esa palabra. Créale a esa palabra. Guste esa palabra. Pero eso sí, quiero terminar con esto. Amar la palabra y gustar la palabra es un don del Espíritu Santo. Eso no se lo transmite a usted nadie. Eso es un don del Espíritu Santo. Pídale al Espíritu Santo que le dé ese amor por la palabra. Ese gusto por la palabra. Ese sabor por la palabra. Es un don del Espíritu. No es producto de un esfuerzo humano. Es un don exclusivo del Espíritu. Hermanos, cierren por un momento sus ojos y digan conmigo: oh Dios, te pido un gran amor por tu palabra, una gran necesidad de tu palabra, una gran alegría al leer tu palabra, un gusto al saborear tu palabra. Espíritu Santo, enséñame el misterio de la palabra de Dios. Amén.
1: Excelente predicación. Que esta reflexión nos ayude a preguntarnos: ¿cuánto tiempo paso conectado al celular y cuánto tiempo dedico a escuchar a Dios? Que nuestros dispositivos nunca ocupen el lugar que solamente le corresponde al Señor, y que cada día encontremos un momento para abrir la Biblia y permitir que Dios nos hable. Seguimos en sintonía con la emisora Minuto de Dios. Vamos a un break de comerciales y ya regresamos con nuestra segunda entrega. Así que vamos a un break, música, y viene la segunda predicación en el día de hoy.
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16: 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Mateo, capítulo 5, versículos 22 al 24.
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0: Yo les he dicho estas cosas para que en mí hallen paz. En este mundo afrontarán aflicciones, pero anímense, yo he vencido al mundo. Evangelio de San Juan 16:33. 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
4: ¿Cómo podrá el joven llevar una vida limpia? Viviendo de acuerdo con tu palabra. Salmo 119, versículo 9.
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9: Son las 11. Madre de Jesús, muestra que de verdad lo eres. Fórmalo y hazlo vivir en mí. San Juan Eudes.

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Aquí estamos nuevamente, mis hermanos, para seguir escuchando más predicaciones en esta maratón. En esta oportunidad vamos a escuchar una excelente predicación. María ocupa un lugar muy especial en la historia de nuestra salvación. Su vida nos habla de fe, de obediencia, humildad y confianza absoluta en Dios. Pero, ¿qué nos dice realmente la Biblia sobre María? ¿Cómo aparece ella en la historia de salvación? Fran Morera nos acompaña en esta enseñanza para descubrir la presencia de María en la Sagrada Escritura y comprender mejor su misión junto a Jesús. Abramos el corazón y dispongamos a escuchar esta predicación.

0: San Miguel Arcángel, defiéndenos en batalla. Ten nuestra protección en contra de la maldad y las trampas del diablo. Que el Señor lo contenga, humildemente te rogamos. Y tú, oh príncipe, patrón de los cielos, por tu divino poder, arroja a Satanás al infierno y también a todos los espíritus malos que rondan por el mundo buscando la ruina de las almas. Amén. En esta serie vamos a comenzar en el Evangelio de San Lucas, capítulo 2. San Lucas 2, si tienen sus Biblias, vamos a seguir bíblicamente las huellas de la Virgen María en el plan de la salvación. Y comenzamos con la presentación, la participación de María en la presentación en el templo. Dice San Lucas, capítulo 2, versículo 33. Su padre y su madre estaban maravillados por todo lo que decía Simeón del niño. Simeón lo felicitó y después dijo a María, su madre, «Mira, este niño debe ser causa tanto de caída como de resurrección para la gente de Israel. Será puesto como una señal que muchos rechazarán, y a ti misma una espada te atravesará el alma. Pero en eso los hombres mostrarán claramente lo que sienten en sus corazones». Tenemos en este hermoso capítulo de San Lucas que se cumple la presentación del niño estipulado por la ley, por el Levítico. María y José, los padres del niño, llevan al niño como primogénito de la familia a presentarlo a la casa de Dios. ¿Qué sucede? Simeón, un anciano, Simeón en esta profecía, en esta lectura de Lucas, representa al antiguo Israel, la ley que caduca, la ley anciana. Simeón se acerca a la Sagrada Familia y, rompiendo todo patrón en ese momento en Israel, ningún hombre se podía dirigir a la esposa de otro hombre en público. Actualmente, todavía en estos momentos, entre los ortodoxos no hablan con sus mujeres en público, o sea que era prácticamente impensable que un hombre se pudiera dirigir a la esposa estando el esposo presente. Aquí lo normal hubiera sido que Simeón se hubiera dirigido a José y por el intermedio de José a María. Simeón toma al niño y, rompiendo toda regla de normal de las relaciones de hombres y mujeres en Israel, se dirige directamente a la madre del niño con estas palabras proféticas, que este niño debe ser causa y caída. Y después que termina la predicción sobre el niño, causa y caída, de tropiezo y de levantarse, se dirige a María y le dice, a ti una espada te atravesará el alma. Con esta profecía de Simeón prácticamente podemos decir que se cierra el ciclo profético en el Antiguo Testamento. Juan el Bautista profetizará de parte de Dios. Juan el Bautista va a decir palabras de Dios en esta misma lectura que estamos examinando en estos momentos. Simeón va a ser una profecía referente a tiempos futuros. Es la última profecía referente al tiempo, no a la salvación. Este Simeón, que representa la antigua alianza, se dirige a Jesús y se dirige a María. Como vemos, comienza la historia de la salvación en el Génesis, una profecía a Jesús y a María, la mujer que pisa la cabeza de la serpiente, la simiente de la mujer en guerra con esta serpiente. Vemos que se cierra este ciclo profético con Simeón, otra profecía a Jesús, causa y caída y levantamiento del pueblo de Israel, y a María, a la cual una espada le atravesaría el alma. Se ha especulado exactamente qué pudiera ser esa espada que habla Simeón de María. Mucha gente, por supuesto, piensa que es el dolor de María al pie de la cruz, pero también los teólogos piensan que es todo ese tiempo de los 33 años de la vida de Jesús, de la incomprensión de la gente de Nazaret referente a su hijo y de su misma incomprensión de María referente a los planes del hijo, como vemos cuando el niño se pierde, que le dice, ¿por qué nos has hecho esto? Y la respuesta de Jesús. O sea que esta espada de María simboliza tanto la cruz, la participación de María en la cruz, que hablaremos más tarde, como toda la vida de María al lado de Jesús, vivir al lado de Dios. Muchas veces no se puede comprender a Dios sin comprender a Dios. Con esta profecía pudiéramos decir claramente que se cierra la antigua profecía de la alianza en Israel con Simeón, figura de la antigua alianza, y Jesús, la alianza que nace. Después de esto también, yo pues los invito, haciendo este camino de la Escritura, buscando las huellas de la Madre de Dios en las Escrituras, al Evangelio de San Juan, capítulo 2, versículo 1, y dice así la palabra de Dios. A los tres días se celebraron unas bodas en Caná de Galilea, y la madre de Jesús estaba en la fiesta. También fue invitado a las bodas Jesús con sus discípulos. Se acabó el vino de las bodas y quedaron sin vino. Entonces la madre de Jesús le dijo, no tienen vino. Jesús respondió, mujer, ¿cómo se te ocurre? Aún no ha llegado mi hora. Su madre dijo a los sirvientes, hagan lo que él les mande. Había allí 6 jarrones de piedras de los que se sirven para los ritos de la purificación de los judíos de unos 100 litros de capacidad cada uno. Jesús indicó, llenen de agua estas tinajas, y las llenaron hasta el borde. Saquen ahora, y les dijo, y la lleven al mayordomo, y ellos se lo llevaron. El mayordomo probó el agua cambiada en vino sin saber de dónde lo habían sacado los sirvientes, pues habían sacado el agua y sabían de dónde venía. Llamó al esposo y le dijo, todo el mundo pone al principio el vino mejor, y cuando todos han bebido bastante, se sirve un vino inferior. Pero tú has dejado el mejor vino para el final. Esta señal milagrosa fue la primera y Jesús la hizo en Caná de Galilea. Estamos aquí en presencia de unas bodas, las bodas judías. Todo el Antiguo Testamento, la presencia de las bodas se ha manifestado como la relación de amor de Dios con el pueblo de Israel. Si ustedes se van al profeta Oseas, podrán ver cómo en el profeta Oseas se ve claramente la relación que tiene la boda del amor de Dios con su pueblo, la unión mística de Dios con su pueblo. El Apocalipsis termina con la boda del Cordero. Estamos en presencia de una boda donde evidentemente la invitada era María. Dice, María estaba en la boda, su hijo también fue invitado a esta boda. Vemos que en esta boda judía, en el contexto judío, la boda duraba 7 días. Las mujeres estaban en una parte, los hombres en otra. En esta boda, María se da cuenta de que falta el vino y les dice la famosa frase, no tienen vino. Viene la respuesta de Jesús, mujer, a ti, a mí, que nos importa. Muchas veces en el Evangelio lo que nos falta es la tonalidad. Hay personas que piensan que Jesús le contestó mal a María. Tenemos que recordar que Jesús está bajo el cuarto mandamiento que dice honrar padre y madre. No había forma que Jesús pudiera faltarle respeto a María. Hubiera estado faltando el cuarto mandamiento y hubiera estado en pecado, cosa imposible en Dios. ¿Qué es lo que vemos aquí? Una relación familiar de hijo a madre. El Señor, Jesús está diciendo que la hora de Él, la hora de darle vino nuevo a la boda en la iglesia, como lo va a hacer más tarde en la Eucaristía y en la cruz, en la boda del Cordero, no había llegado. Es una conversación que solamente se puede entender en el espíritu, espiritualmente. Una conversación de dos almas, Jesús y María, muy compenetradas y que viven bajo la unción del Espíritu Santo. Jesús le dice que su hora, la hora de su pasión, donde le dará vino nuevo al mundo, no ha llegado. Y María, entendiendo a qué se refiere Jesús, una conversación mística, por eso se dirige a los sirvientes y le dice las únicas palabras que María le ha dicho a los hombres, hagan lo que Él les diga. Aquí se encierra todo el Evangelio de María. Si tú quieres servir a Jesús, si tú quieres ser agradable a María, tienes que hacer la voluntad del Hijo de María. Esa es la única enseñanza que tenemos de parte de la Virgen, hacer la voluntad de Jesús. O sea que vemos que en esta bodas de Caná no hay rechazo de parte de Jesús, sino sencillamente una conversación mística de parte de Jesús. Vamos a ir ahora todos en nuestras Biblias al Evangelio de San Juan, capítulo 19, versículo 25. San Juan 19, 25, y dice así. Junto a la cruz de Jesús estaba su madre, la hermana de su madre, María, esposa de Cleofás, y María de Magdala. Jesús, al ver a la madre y junto a ella al discípulo que más quería, dijo a su madre, «Mujer, ahí tienes a tu hijo». Después dijo al discípulo, «Ahí tienes a tu madre». Desde ese momento, el discípulo se la llevó a su casa. Después de eso, sabiendo Jesús que ya todo se había cumplido, dijo, «Tengo sed». Y con esto también se cumplió una profecía. Estamos al pie de la cruz. Para entender el Calvario tenemos que entender el Génesis. ¿Qué tenemos en el Génesis? Un hombre, una mujer, un árbol. El hombre Adán, la mujer Eva, el árbol del bien y del mal y la participación de la serpiente. En el Génesis, el enemigo de Dios, la serpiente triunfante, la mujer desobedeciendo a Dios. El hombre siguiendo a la mujer, desobedeciendo a Dios, entra la muerte. Donde había vida, entra la muerte en el mundo. ¿Qué tenemos en el Calvario? Un hombre, una mujer y un árbol. El hombre Jesús, la mujer María, el árbol la cruz y la serpiente. En este caso, la mujer obediente a Dios al dar el sí en la anunciación. El hombre Jesús, obediente a Dios en un sí que lo lleva a la cruz, a la muerte por obediencia y salvación nuestra. La serpiente derrotada. Entra la vida, se restituye la vida de nuevo en la creación. Pero en este contexto de Génesis, Calvario que tenemos, ocurre algo muy importante. Y es esta frase en el versículo 26. Jesús al ver a la madre y junto a ella al discípulo que más quería, dijo a la madre, mujer, ahí tienes a tu hijo. Algunas personas dicen, tú ves Jesús no llama a María madre, la llama mujer. Y verdaderamente, al pie de la cruz, Jesús está restituyendo la dignidad de la mujer. Si vamos al Génesis, vemos que antes del pecado, antes de la caída, Eva no tenía nombre. Antes de la caída, Eva era llamada por Adán mujer. ¿Qué característica tenía Eva antes de la caída? Eva antes de la caída era obediente a Dios. Eva antes de la caída era virgen. Porque dice la palabra de Dios en Génesis 3 que Adán no conoció a Eva hasta después de la caída. Luego entonces tenemos la característica mujer virgen, mujer sin pecado, nombre peyorativo, mujer. Después del pecado, Adán llama a esta mujer Eva. Eva quiere decir, en el lenguaje hebreo arcaico, quiere decir madre. Por eso que Jesús no llama a María madre, porque llamar a María madre sería ponerla en relación con la Eva del pecado. La llama mujer, Eva antes del pecado. Tenemos en la cruz cómo Jesús le dice a Juan, ahí tienes a tu madre. Le dice a Juan, ahí tienes. Y le dice a María, ahí tienes a tu hijo en Juan. Mirando bien, algunas personas piensan que esto es simplemente una relación personal de Jesús con Juan, buscando dónde dejar a la madre para que cuiden de ella, ya que, aunque veremos más tarde, si Jesús hubiera tenido más hermanos, ¿qué pinta en este evangelio? ¿Qué hacen los hermanos que no están aquí, que tienen que dejarlas a un extraño? Pero el punto aquí principal que podemos nosotros observar es que si Jesús le hubiera dado la encomienda a Juan, primeramente se hubiera dirigido a Juan. Sin embargo, Jesús no se dirige a Juan, le hubiera dicho, Juan, cuida a mi madre. Sin embargo, Jesús no se dirige a Juan, Jesús se dirige a María. Contrariamente a lo que piensan las personas, Jesús no dejó a Juan para que cuidara a María. Jesús deja a María para que María cuide a Juan porque se dirija, madre, ahí tienes a tu hijo. Jesús no le está dando un hijo a María, está dando una madre a Juan. O sea, en este sentido místico, si podemos estudiar este capítulo, aquí es donde entra y veremos más tarde la maternidad de María. Al pie de la cruz, María simboliza a la Eva, la mujer sin pecado, por eso Jesús, sintetizando, la llama Eva. La maldición de la mujer en Génesis 3:15 era que con dolor pariría a sus hijos. Estamos viendo aquí en la palabra de Dios que en el Calvario podemos decir que María tiene un parto espiritual. Tiene un parto, pare a Juan, pare en Juan a la iglesia sin dolor físico de parto. Se rompe la maldición de la mujer en María. O sea que al pie de la cruz en María el Señor está partiendo la maldición dada sobre la mujer, restituyendo a la mujer al lugar que tenía al principio de la creación antes del pecado. A partir de este momento, ya la mujer no es maldita. Y la primera persona que es llamada a predicar la resurrección es María Magdalena. O sea que en María la cruz se rompe la maldición de la mujer en este parto espiritual, cuando María, sin dolor físico, pare a Juan místicamente al pie de la cruz y en Juan a toda la iglesia. Y vemos esto en el versículo 28, cuando dice el evangelista, después de esto, sabiendo Jesús que todo se había cumplido. O sea, después que Jesús entrega a Juan a María y a María a Juan, dice el evangelista que todo se había cumplido. Luego entonces, ese es el momento culmen de la salvación, en el momento en que Jesús quita la maldición sobre la mujer por la cual entró el pecado, todo se cumple. Ese es el objetivo para lo que venía Jesús. Solamente le quedaba a Jesús entregar su vida. Casi todas las profecías ya se habían cumplido. O sea que el Calvario, estas palabras de Juan a María tienen un profundo sentido. De Jesús a María, Jesús a Juan, tiene un profundo sentido místico, más allá de una simple relación familiar. Aquí es verdaderamente donde María está en la cúspide del plan de la salvación de Dios, entrando en esa maternidad divina que restituye a la mujer a la dignidad y a la gracia que tenía antes de la caída. Hermano, todo esto se cumple en María. Y yo me pregunto, sencillamente, ¿esta es una mujer como otra cualquiera? ¿Esta es una mujer que no tiene participación en el plan de la salvación de Dios? Después de Jesús, María es una de las personas principales en el plan de la salvación de Dios. Continuamos viendo el punto de María en Hechos de los Apóstoles, capítulo 2, donde se nos está narrando la venida del Espíritu Santo por primera vez sobre la iglesia. Vemos un dato muy curioso en esta mañana santa de Pentecostés. Dice Hechos 2, versículo 1. Cuando llegó el día de Pentecostés, estaban todos reunidos en el mismo lugar. De pronto vino del cielo un ruido como una ráfaga violenta que llenó toda la casa donde estaban. O sea, estaban todos reunidos en el aposento alto, como nos dice verdaderamente y bien claro el Evangelio. Estaban los apóstoles, estaban los discípulos, estaban las mujeres, y dice la palabra de Dios en Hechos 2, María, la madre de Jesús. O sea, entre el grupo de mujeres que no se mientan en el Evangelio, que en el Evangelio las mujeres no se cuentan, como en el hecho de la multiplicación de los panes, que dicen hombres y niños, sin contar las mujeres. En esta parte del Evangelio se mienta a María separado del grupo de las mujeres, unas mujeres y María, la madre de Jesús. María, la llena del Espíritu Santo, está con la iglesia naciente, y ahí se cumple una parte también de la profecía de Juan. Al final del capítulo 19 de San Juan, referente a María, dice, Juan la recibió en su casa. Pero aquí hay algo muy curioso. En griego la palabra casa se dice oikón, y en la palabra griega la recibió en su casa, no aparece la palabra casa, oikón, dice eistaidias. Eistaidia se tradujo, Jerónimo la tradujo como que la recibió en su casa, pero verdaderamente no quiere decir exactamente eistaidia, quiere decir aproximadamente que ellos la tomaron para sí. En un sentido plural, está puesto la frase en plural, no en singular, eistaidia, lo que se traduce como la tomaron, Juan la llevó a su casa, es plural, ellos la tomaron como parte de ellos. O sea, quiere decir que después de la cruz, los discípulos tomaron a María como parte de sus vidas. Y es por eso que María aparece en el aposento alto, la mañana santa de Pentecostés, y recibe como iglesia el don del Espíritu Santo. Después de la mañana santa de Pentecostés, volvemos a encontrar a María. Para eso, les digo que vayan a sus Biblias, al capítulo 12 del Apocalipsis. Para mí, este es uno de los capítulos más importantes, porque es lo que nos dice la participación de María en los finales de los tiempos. Dice así, Apocalipsis 12, versículo 1. Apareció en el cielo una señal grandiosa, una mujer vestida de sol, con la luna bajo los pies, y en su cabeza una corona de 2 estrellas. Estaba embarazada y gritaba de dolor porque llegó su tiempo de dar a luz. Apareció también otra señal, un enorme monstruo rojo como el fuego, con 7 cabezas y 10 cuernos. En sus cabezas lleva 7 coronas, y con la cola barre un tercio de las estrellas del cielo, precipitándola a la tierra. El monstruo se detuvo delante de la mujer que iba a dar a luz, para devorar a su hijo en cuanto naciera. Y la mujer dio a luz un hijo varón, que debe gobernar a todas las naciones con vara de hierro. Pero el niño fue arrebatado y llevado ante Dios y ante su trono, mientras que la mujer huía al desierto, donde tiene el refugio que Dios le ha preparado. Allí la alimentarán durante 1260 días. En ese momento empezó una batalla en el cielo. Miguel y sus ángeles combatieron contra el monstruo. El monstruo se defendía apoyado por sus ángeles, pero no pudieron resistir, y ya no hubo lucha para ellos en el cielo. Echaron pues al enorme monstruo, a la serpiente antigua, al diablo, a Satanás, como lo llaman, lo echaron a la tierra. Queridos hermanos, con esta parte del Apocalipsis nos anuncia el último trabajo de María en relación a la iglesia y en el plan a la salvación. Mantengan esa conexión para seguir conociendo el papel de esta mujer desconocida para los protestantes, porque no quieren hablar de ella, desconocida para la iglesia católica, porque muchísimos conocen solamente una estatua y no a la María del Evangelio que el Papa nos llama a conocer, la mujer grande, la mujer que es orgullo de nuestra raza, como lo fue Judith para el pueblo hebreo. Por eso les digo, manténganse en sintonía y van a recibir bendición, porque donde está María, está Jesús. Y no puede ser menos, porque ella es la llena de gracia. Te invito a que busques tu Biblia, busques el capítulo 1 de San Lucas. Nos vamos al Evangelio de San Lucas, capítulo 1, versículo 39, donde estamos narrando la visitación de María e Isabel. Terminamos nuestro capítulo anterior hablando que solamente Isabel, al escuchar el saludo de María, se llenó del Espíritu Santo. La voz de María hizo que Isabel se llenara de esta presencia del Espíritu Santo, que Juan fuera ungido profeta en su vientre, donde nos dice la Escritura que Juan saltó en el vientre de Isabel. Decíamos que en el libro de Samuel, cuando fue ungido el rey Saúl, brincó también, dio saltos, y los israelitas decían, también Saúl está entre los profetas. Esta forma que Juan da saltos en el vientre de Isabel está indicando que el Espíritu Santo recibido en Isabel al escuchar la voz de María ungió profeta a Juan el Bautista ya desde el seno de la madre. También estábamos estudiando que Isabel llena del Espíritu Santo. Eso lo dice en el versículo 41. Esto es muy interesante, hermano. Cuando una persona habla lleno del Espíritu Santo, se llama garantía de inerrancia. 24. Anunciando el comienzo de los finales de los tiempos, Gabriel, que quiere decir poder de Dios, es enviado a esta humilde muchacha del pueblo de Nazaret. Todo el mundo pensaría que la madre del Mesías sería de casta sacerdotal, que la madre del Mesías sería una de las muchachas que residían en los palacios de Monte Sión. Sin embargo, los ojos del Señor se dirigen a un pueblo que ni siquiera aparece en ningún solo pasaje de las Sagradas Escrituras en el Antiguo Testamento. Los ojos del Señor se dirigen no a una princesa de la casa real de Israel, sino a una humilde muchacha campesina que residía en este pueblo de las montañas de Galilea. El ángel Gabriel se le aparece a María, reafirmando que con la encarnación comienza los finales de los tiempos. Pero vamos a estudiar un poco lo que ocurre, las profecías que se cumplen en este capítulo de Lucas. Nos dice que fue enviado el ángel Gabriel a una joven virgen. Luego entonces nos está hablando precisamente que esta virgen es la virgen que se habla en Isaías 7. Ya San Lucas pone a María en relación con la profecía de Isaías 7, la virgen que concibe al Emmanuel, a una joven virgen que vivía en la ciudad Galilea de Nazaret, que era prometida de José, de la familia de David. Aquí San Lucas pone de nuevo a la familia de María, al prometido de María, a José, heredero de la familia de David. Si vamos al segundo libro de Samuel, capítulo 7, versículo 16, podemos encontrar la profecía de Natán, donde Natán le dice al profeta David que su trono estará firme por toda la eternidad. Aquí el evangelista Lucas también pone en relación a este niño que va a nacer de María la Virgen, María en la señal del profeta Isaías. Jesús, el heredero del trono de David, José, heredero del rey David. Y nos da el nombre de la Virgen. El nombre de la Virgen era María. Vamos a ir ahora todos en nuestras Biblias al Evangelio de San Juan, capítulo 19, versículo 25. San Juan 19, 25, y dice así: junto a la cruz de Jesús estaba su madre, la hermana de su madre, María, esposa de Cleofás, y María de Magdala. Jesús, al ver a la madre y junto a ella al discípulo que más quería, dijo a su madre: mujer, ahí tienes a tu hijo. Después dijo al discípulo: ahí tienes a tu madre. Desde ese momento, el discípulo se la llevó a su casa. Después de eso, sabiendo Jesús que ya todo se había cumplido, dijo: tengo sed. Y con esto también se cumplió una profecía. Estamos al pie de la cruz. Para entender el Calvario, tenemos que entender el Génesis. ¿Qué tenemos en el Génesis? Un hombre, una mujer, un árbol. El hombre Adán, la mujer Eva, el árbol del bien y del mal, y la participación de la serpiente. En el Génesis, el enemigo de Dios, la serpiente triunfante, la mujer desobedeciendo a Dios, el hombre siguiendo a la mujer desobedeciendo a Dios, entra la muerte. Donde había vida, entra la muerte en el mundo. ¿Qué tenemos en el Calvario? Un hombre, una mujer y un árbol. El hombre Jesús, la mujer María, el árbol la cruz y la serpiente. En este caso, la mujer obediente a Dios al dar el sí en la Anunciación. El hombre Jesús, obediente a Dios, en un sí que lo lleva a la cruz, a la muerte por obediencia y salvación nuestra. La serpiente derrotada. Entra la vida, se restituye la vida de nuevo en la creación. Pero en este contexto de Génesis, Calvario que tenemos, ocurre algo muy importante. Y es esta frase en el versículo 26. Jesús, al ver a la madre y junto a ella al discípulo que más quería, dijo a la madre: mujer, ahí tienes a tu hijo. Algunas personas dicen: tú ves, Jesús no llama a María madre, la llama mujer. Y verdaderamente, al pie de la cruz, Jesús está restituyendo la dignidad de la mujer. Si vamos al Génesis, vemos que antes del pecado, antes de la caída, Eva no tenía nombre. Antes de la caída, Eva era llamada por Adán mujer. ¿Qué característica tenía Eva antes de la caída? Eva antes de la caída era obediente a Dios. Eva antes de la caída era virgen. Porque dice la palabra de Dios en el Génesis 3 que Adán no conoció a Eva hasta después de la caída. Luego entonces tenemos la característica mujer virgen, mujer sin pecado, nombre peyorativo, mujer. Después del pecado, Adán llama a esta mujer Eva. Eva quiere decir, en el lenguaje hebreo arcaico, quiere decir madre. Por eso que Jesús no llama a María madre, porque llamar a María madre sería ponerla en relación con la Eva del pecado. La llama mujer.
1: Eva antes del pecado. Tenemos en esta, en la cruz, cómo Jesús le dice a Juan, ahí tienes a tu madre. Le dice a Juan, ahí tienes. Y le dice a María, ahí tienes a tu hijo en Juan. Mirando bien, algunas personas piensan que esto es simplemente una relación personal de Jesús con Juan, buscando dónde dejar a la madre para que cuiden de ella, ya que, si, aunque veremos más tarde, si Jesús hubiera tenido más hermanos, ¿qué pinta en este evangelio? ¿Qué hacen los hermanos que no están aquí, que tienen que dejarlas a un extraño? Pero el punto aquí principal que podemos nosotros observar es que si Jesús le hubiera dado la encomienda a Juan, primeramente se hubiera dirigido a Juan. Sin embargo, Jesús no se dirige a Juan, le hubiera dicho, Juan, cuida a mi madre. Sin embargo, Jesús no se dirige a Juan, Jesús se dirige a María. Contrariamente a lo que piensan las personas, Jesús no dejó a Juan para que cuidara a María. Jesús deja a María para que María cuide a Juan, porque se dirija, madre, ahí tienes a tu hijo. Jesús no le está dando un hijo a María, está dando una madre a Juan. O sea, en este sentido místico, si podemos estudiar este capítulo, aquí es donde entra, y veremos más tarde, la maternidad de María. Al pie de la cruz, María simboliza la Eva, la mujer sin pecado, por eso Jesús, sintetizando, la llama Eva. La maldición de la mujer en Génesis 3:15 era que con dolor pariría a sus hijos. Estamos viendo aquí en la palabra de Dios que en el Calvario podemos decir que María tiene un parto espiritual. Tiene un parto, pare a Juan, pare en Juan a la iglesia, sin dolor físico de parto. Se rompe la maldición de la mujer en María. O sea, que al pie de la cruz, en María el Señor está partiendo la maldición dada sobre la mujer, restituyendo a la mujer al lugar que tenía al principio de la creación, antes del pecado. A partir de este momento, ya la mujer no es maldita. Y la primera persona que es llamada a predicar la resurrección es María Magdalena. O sea, que en María en la cruz se rompe la maldición de la mujer en este parto espiritual, cuando María, sin dolor físico, pare a Juan místicamente al pie de la cruz, y en Juan a toda la iglesia. Y vemos esto en el versículo 28, cuando dice el evangelista, después de esto, sabiendo Jesús que todo se había cumplido. O sea, después que Jesús entrega a Juan a María y a María a Juan, dice el evangelista que todo se había cumplido. Lo que entonces, ese es el momento culmen de la salvación, en el momento en que Jesús quita la maldición sobre la mujer por la cual entró el pecado, todo se cumple. Este es el objetivo para lo que venía Jesús. Solamente le quedaba a Jesús entregar su vida. Casi todas las profecías ya se habían cumplido. O sea que el Calvario, estas palabras de Juan a María tienen un profundo, de Jesús a María, Jesús a Juan, tiene un profundo sentido místico, más allá de una simple relación familiar. Aquí es verdaderamente donde María está en la cúspide del plan de la salvación de Dios, entrando en esa maternidad divina que restituye a la mujer a la dignidad y a la gracia que tenía antes de la caída. Hermano, todo esto se cumple en María. Y yo me pregunto, sencillamente, ¿esta es una mujer como otra cualquiera? ¿Esta es una mujer que no tiene participación en el plan de la salvación de Dios? Después de Jesús, María es una de las personas principales en el plan de la salvación de Dios. Continuamos viendo el punto de María en Hechos de los Apóstoles, capítulo 2, donde se nos está narrando la venida del Espíritu Santo por primera vez sobre la iglesia. Vemos un dato muy, muy curioso en esta mañana santa de Pentecostés. Dice Hechos 2, versículo 1. Cuando llegó el día de Pentecostés, estaban todos reunidos en el mismo lugar. De pronto vino del cielo un ruido como una ráfaga violenta que llenó toda la casa donde estaban. O sea, estaban todos reunidos en el aposento alto. Como nos dice verdaderamente y bien claro el Evangelio, estaban los apóstoles, estaban los discípulos, estaban las mujeres, y dice la palabra de Dios en Hechos 2, María, la madre de Jesús. O sea, entre el grupo de mujeres, que no se mientan en el Evangelio, que en el Evangelio las mujeres no se cuentan, como en el hecho de la multiplicación de los panes, que dicen hombres y niños, sin contar las mujeres. En esta parte del Evangelio se mienta a María separado del grupo de las mujeres, unas mujeres y María, la madre de Jesús. María, la llena del Espíritu Santo, está con la iglesia naciente. Y ahí se cumple una parte también de la profecía de Juan. Al final del capítulo 19 de San Juan, referente a María, dice, Juan la recibió en su casa. Pero aquí hay algo muy curioso. En griego la palabra casa se dice oikón. Y en la palabra griega, la recibió en su casa, no aparece la palabra casa, oikón. Dice, eista idias. Eista idia se tradujo, Jerónimo la tradujo como que la recibió en su casa, pero verdaderamente no quiere decir exactamente eistaidia, quiere decir aproximadamente que ellos la tomaron para sí. En un sentido plural, está puesto la frase en plural, no en singular, eistaidia, lo que se traduce como la tomaron, Juan la llevó a su casa, es plural, ellos la tomaron como parte de ellos. O sea, quiere decir que después de la cruz, los discípulos tomaron a María como parte de sus vidas. Y es por eso que María aparece en el aposento alto la mañana santa de Pentecostés y recibe como iglesia el don del Espíritu Santo. Después de la mañana santa de Pentecostés, volvemos a encontrar a María. Para eso, les digo que vayan a sus Biblias, al capítulo 12 del Apocalipsis. Para mí, este es uno de los capítulos más importantes, porque es lo que nos dice la participación de María en los finales de los tiempos. Dice así, Apocalipsis 12, versículo 1. Apareció en el cielo una señal grandiosa, una mujer vestida de sol, con la luna bajo los pies, y en su cabeza una corona de 2 estrellas. Estaba embarazada y gritaba de dolor porque llegó su tiempo de dar a luz. Apareció también otra señal, un enorme monstruo rojo como el fuego, con 7 cabezas y 10 cuernos. En sus cabezas lleva 7 coronas y con la cola barre 1/3 de las estrellas del cielo, precipitándola a la tierra. El monstruo se detuvo delante de la mujer que iba a dar a luz para devorar a su hijo en cuanto naciera. Y la mujer dio a luz un hijo varón, que debe gobernar a todas las naciones con vara de hierro. Pero el niño fue arrebatado y llevado ante Dios y ante su trono, mientras que la mujer huía al desierto, donde tiene el refugio que Dios le ha preparado. Allí la alimentarán durante 1260 días. En ese momento empezó una batalla en el cielo. Miguel y sus ángeles combatieron contra el monstruo. El monstruo se defendía apoyado por sus ángeles, pero no pudieron resistir, y ya no hubo lucha para ellos en el cielo. Echaron pues al enorme monstruo, a la serpiente antigua, al diablo, a Satanás, como lo llaman, lo echaron a la tierra. Queridos hermanos, con esta parte del Apocalipsis nos anuncia el último trabajo de María en relación a la iglesia y en el plan a la salvación. Muchas gracias por su atención prestada. Manténgase sobre la roca, que en la roca no hay confusión y hay bendición. Amén.

0: esclava.
1: Me encantó esta predicación, mis hermanos oyentes. María nos deja una enseñanza que podemos llevar a nuestra vida diaria. Confiar en Dios incluso cuando no entendemos completamente sus caminos. Que como ella sepamos decir cada día, hágase en mí tu palabra, poniendo nuestra vida en las manos del Señor. Que María, nuestra madre, nos acompañe siempre. Continuamos en la emisora Minuto de Dios y esta maratón de predicaciones. Vamos a un break de comerciales, buena música y ya regresamos con nuestra tercera entrega.
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10: Son las 12. Que todos mis pasos rindan homenaje a tu caminar sobre la tierra. Te consagro mis pensamientos para honrar los tuyos, mis palabras para honrar tus santas palabras. Que todas mis acciones glorifiquen las tuyas divinas. San Juan Eudes.
11: Hemos llegado a las 12 del día, la hora en que Jesucristo fue crucificado en la cruz, la hora en que Jesús, bajo el sol ardiente, estaba en Samaria y le pedía agua a una mujer samaritana. Señor Jesús, hoy queremos pensar en ti. En esta hora queremos pensar que tú también Estás pidiéndonos a nosotros el esfuerzo de nuestro amor, que estás pidiéndonos nuestro trabajo, que estás pidiéndonos nuestra colaboración y que te estás entregando por nosotros como te entregaste en el Calvario. Señor, queremos adorarte, queremos bendecirte y queremos decirte que somos tus siervos y que estamos a tu disposición.

0: sido una bella tradición de la Iglesia saludar a la Virgen María con el Ángelus o anuncio del ángel todos los días, a mediodía y al caer de la tarde. Por eso oremos todos hoy. El ángel del Señor anunció a María.
1: Y ella concibió por obra y gracia del Espíritu Santo.
0: Dios te salve María, llena eres de gracia, el Señor es contigo, bendita tú eres entre todas las mujeres, bendito es el fruto de tu vientre Jesús.
2: Santa María, Madre de Dios, ruega por nosotros pecadores, ahora y en la hora de nuestra muerte. Amén.
0: He aquí la esclava del Señor.
1: Hágase en mí según tu palabra.
0: Dios te salve María, llena eres de gracia, el Señor es contigo, bendita tú eres entre todas las mujeres, bendito es el fruto de tu vientre Jesús.
2: Santa María, Madre de Dios, ruega por nosotros pecadores, ahora y en la hora de nuestra muerte. Amén.
0: El Verbo se hizo carne
1: y habitó entre nosotros.
0: Dios te salve María, llena eres de gracia, el Señor es contigo, bendita tú eres entre todas las mujeres, bendito es el fruto de tu vientre Jesús.
2: Santa María, Madre de Dios, ruega por nosotros pecadores, ahora y en la hora de nuestra muerte. Amén.
0: Ruega por nosotros, Santa Madre de Dios,
1: para que seamos dignos de las promesas de Cristo.
0: Oremos. Señor, derrama tu gracia en nuestros corazones, para que habiendo conocido por la voz del ángel el misterio de la encarnación de tu Hijo, podamos llegar por los méritos de tu cruz y pasión a la gloria de la resurrección. Por el mismo Cristo nuestro Señor.
2: Amén.

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necesita que tú seas perfecto. El único requisito es que tú estés dispuesto a amarle, adorarle, servirle, alabarle, glorificarle. Él está ahí, ven, puedes hablarle, porque su amor no conoce condición. Él ha estado en cada oración, en tu habitación, en el trabajo que perdiste, en tu momento más triste, en aquel lugar Él te encontró cuando te perdiste. Y cuando el pecado quiso destruirte, Él vino y entregó su vida para ti.

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2: Él contestó: dichosos más bien quienes escuchan la palabra de Dios y la ponen en práctica. San Lucas, capítulo 11, versículo 28.
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0: Tener una Biblia en casa no significa necesariamente haber descubierto toda la riqueza que contiene. Leer la palabra de Dios es mucho más que recorrer sus páginas, es abrir el corazón para escuchar al Señor. 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Una enseñanza que puede ayudarnos a acercarnos a las Escrituras con una mirada nueva. Escuchemos.
1: El acto de leer acompaña nuestra cotidianidad en todo momento. Todo tipo de textos, avisos, cartas, correos, mensajes, WhatsApp, chat. Estamos leyendo a todas horas. Mensajes importantes, triviales, profundos, venenosos, irónicos, graciosos. La lectura es algo que está tan profundamente grabado en nuestra vida que se nos puede olvidar que no siempre fue así en la historia de la humanidad. Algunos calculan que en la época de Jesús, mucho menos del 10% de las personas sabían leer y escribir. Era un privilegio tan escaso que aquellos que sabían escribir tenían un título dentro de la sociedad. Se llamaban los escribas. La gente que podía escribir era toda una clase social, era todo un privilegio. Y aquí empieza nuestra búsqueda de respuesta a la pregunta original: ¿qué significa leer la Biblia? Porque si la mayor parte de la gente no sabía escribir, quiere decir que la mayor parte del tiempo la Biblia no ha sido un acontecimiento escrito. La mayor parte del tiempo la Biblia ha subsistido fundamentalmente como una realidad de transmisión oral. Y esto tiene una repercusión muy grande cuando nos asomamos a este libro santo. ¿Por qué? Porque la transmisión oral privilegia tres elementos que, por decirlo menos, disminuyen en su importancia cuando llegamos al texto escrito. En primer lugar, la transmisión oral privilegia la narración. Si te das cuenta, lo que nosotros conversamos con mayor frecuencia son historias, episodios, fragmentos de vida, cuentos, narraciones. Esto nos hace suponer, y la suposición es correcta, que en la Sagrada Escritura el elemento narrativo tiene una enorme importancia. La mayor parte de la Escritura es narración. La mayor parte de la Escritura es relato. El dato es importante. No es así en otras formas de literatura, en otras formas de comunicación humana. Te pongo este contraste. En la antigüedad griega tenemos a un famoso filósofo llamado Platón. Platón escribió unas obras que nosotros conocemos bajo el nombre genérico de diálogos. Fíjate el verbo que utilizo. Platón escribió. Escribió. Los diálogos de Platón nacieron en formato escrito. Y si tú tomas casi cualquiera de estos diálogos de Platón, te das cuenta que el elemento narrativo es mínimo, porque la mayor parte del espacio está en la exposición y en la discusión de ideas. Cuando pasamos del formato oral al formato escrito, el énfasis pasa de lo narrativo a lo teórico, el énfasis pasa de los episodios, de los relatos y de los testimonios a las discusiones los argumentos, las teorías. Entonces, lo que yo voy a encontrar en la Biblia, según este primer dato que estamos discutiendo, que estamos conversando, lo que yo voy a encontrar en la Biblia es fundamentalmente narración. La Biblia no es tanto un libro de ideas cuanto un libro de relatos. No es tanto un libro de teorías cuanto un libro de testimonios. Porque finalmente, cuando nosotros contamos nuestras historias, estamos dando testimonio de algo, así sea algo tan sencillo como qué me gustó y qué no me gustó. El relato habla siempre de un testimonio. Algo tan sencillo como que fuiste al médico y le cuentas a tu amiga, la llamas por teléfono. Bueno, ¿y qué haces? No, llegando del médico. ¿Y cómo te fue? Mira que muy buen doctor. Muy buen doctor. Me trató muy bien, una persona comprensiva, muy humana. Escuchó lo que yo le quería decir. Realmente he quedado muy contento o he quedado muy contenta. Bueno, ¿y cómo se llama tu doctor? Ahí estás dando un testimonio. Eso es un relato. Entonces llevamos dos palabras importantes, la palabra relato y la palabra testimonio. En cambio, cuando nosotros hacemos escritos, como los tratados de Aristóteles, como los diálogos de Platón, entonces lo que nos interesa, ¿qué es primordialmente? Las ideas. La parte expositiva y la parte teórica tienen el papel protagónico. Entonces sí tiene mucho que ver el hecho oral, tiene mucho que ver, porque ya me está indicando qué puedo esperar de la Biblia. Lo que puedo esperar principalmente de la Biblia es relato y testimonio. Y cuando la Biblia pasa del formato oral al formato escrito, entonces la parte testimonial disminuye en su importancia y la parte de las ideas aumenta su importancia. Quiero decir, cuando una pieza de literatura nace de manera oral, el nacimiento es lo que estoy destacando. Cuando nace de modo oral, la parte de narración y de testimonio tiene más importancia. Cuando nace de manera escrita, como Aristóteles, como Platón, los filósofos, la parte de las ideas y la parte de la teoría tiene el papel protagónico. Primer punto. Vamos con un segundo punto. En muchas culturas ha habido toda una tradición de contar historias. Hay historias que se hunden en la noche de los tiempos porque pertenecen al folclore, porque pertenecen al acervo de un grupo tan amplio de personas que casi que no se sabe, y a veces genuinamente no se sabe, quién es el autor. Aquí hay un elemento entonces también interesante. ¿Por qué nosotros sabemos que los diálogos de Platón son de Platón? Porque nacieron de manera escrita. Como nace de manera escrita, entonces nace con un sello, nace con una impronta, y la característica de pertenencia intelectual es muy importante en el escrito. Aquí no estoy hablando de las ideas de derechos de autor que vendrán siglos y siglos después. Por supuesto que no estoy hablando del copyright de estos escritos. Lo que estoy diciendo es, la impronta personal es muy fuerte cuando algo nace de manera escrita. En cambio, en los relatos, en las piezas orales, lo que prima no es la persona, no es el individuo, quiero decir. ¿Por qué? Porque esa narración ha recorrido muchos siglos, ha sido contada muchas veces. Muchas de las oraciones que están en nuestras Biblias son oraciones que fueron repetidas, cantadas, lloradas, danzadas, mucho antes de quedar escritas. En la Biblia prácticamente todo nació de manera oral. Y como nació de manera oral, hizo un camino a lo largo de siglos, hizo un camino que a veces incluye el traspasar fronteras geográficas y, lo que es más admirable, fronteras lingüísticas. Piensa una cosa. ¿Cuál fue la Biblia que conoció el apóstol San Pablo? Cuando él habla de las Escrituras, como dicen las Escrituras, él demostraba, Pablo demostraba en las Escrituras que Jesús era el Mesías. ¿Cuáles eran sus Escrituras? Bueno, las Escrituras de Pablo claramente eran el Antiguo Testamento, el Nuevo apenas lo estaba escribiendo él junto con otros, ¿no? Entonces, para él las Escrituras eran el Antiguo Testamento, lo que nosotros llamamos Antiguo Testamento. Pero no me refiero solo a eso. Mi pregunta es específica: ¿cuál fue la Biblia que él conoció, las Escrituras que él conoció? Para sorpresa nuestra, y este es un dato que mucha gente no conoce, la Biblia que cita con mayor frecuencia el Nuevo Testamento no es la Biblia hebrea, a pesar de que el Antiguo Testamento fue escrito en hebreo. La mayor parte de las citas del Nuevo Testamento, citas del Antiguo Testamento en el Nuevo Testamento, son citas tomadas del texto griego del Nuevo Testamento. Porque en el siglo primero antes de Cristo se hizo una traducción del hebreo al griego. Esa traducción es conocida como la traducción de los 70. A veces eso se llama por su nombre en latín, Septuaginta, quiere decir 70 en latín. Entonces la Biblia que utilizaba San Pablo era la Biblia griega. No utilizaba la Biblia hebrea. O sea que esas palabras, las palabras que él cita, son palabras que han recorrido siglos, que han recorrido fronteras, que han atravesado fronteras. Son palabras que han atravesado incluso lenguas, porque ya eran palabras traducidas del hebreo al griego. ¿Y esto qué importancia tiene? Tiene la enorme importancia de que el sello en estos pasajes bíblicos, el sello fundamental, no es el sello de la creatividad personal, no es el sello de la destreza de un autor, sino más bien es la deuda que ese autor tiene con toda una tradición de fe. La Biblia fue en primer lugar tradición, y el que pone por escrito eso que nosotros llamamos Biblia, se sabe deudor de toda esa tradición. Quien mejor explicita este hecho es San Lucas. En el capítulo primero del Evangelio de Lucas encontramos un prólogo, un pequeño prólogo. ¿Y qué dice Lucas en su prólogo? Yo mismo, después de haber investigado, he decidido poner por escrito lo que vas a leer. Él dedica su obra a un personaje llamado Teófilo, aunque algunos dicen que probablemente Teófilo no era tanto una persona específica, sino un nombre genérico para aludir a todo el que ama a Dios, porque Teófilo quiere decir el que ama a Dios. Entonces Lucas es deudor de una tradición oral. Y eso significa que la Biblia no pretende ser un libro de originales, me corrijo, de originalidades. Es una lógica muy distinta a la que acompaña al texto escrito, al texto que nace por escrito. Porque el texto que nace por escrito casi que tiene como requisito la originalidad. Si alguno de los aquí presentes o alguna está dedicado a eso de ser escritor, sabe que una de las reglas básicas es: yo no voy a repetir. Si voy a ser escritor, pues se supone que yo no voy a repetir. Este año se ha exaltado muchísimo en mi país la figura de Gabriel García Márquez. Pero nadie que quiera ser escritor va a decir, pues yo voy a escribir como Gabriel García Márquez. No, tú tienes que escribir lo tuyo. Esa es la lógica del texto que nace por escrito. Yo voy a escribir lo mío. En cambio, cuando tú eres deudor de una tradición oral, la originalidad pasa completamente a segundo plano. La originalidad no es lo que importa. Y esta es una gran sorpresa. Es una gran sorpresa porque también tiene una repercusión en la predicación y en la evangelización. Resulta que la gran virtud de un buen evangelizador, la gran virtud de un buen predicador no es la originalidad. Alguien me preguntaba en un retiro que tuve hace pocos días, alguien me preguntaba, bueno, ¿hay espacio para la originalidad en la evangelización según la perspectiva católica? Y mi respuesta tenía que ser, mira, propiamente hablando, el evangelizador católico no tiene entre sus virtudes la originalidad de contenidos. Quizás el modo, quizás el recurso técnico, quizás el ejemplo pedagógico pueden ser originales, pero el contenido no. Y San Pablo es consciente de esto cuando escribe en la carta a los Corintios: Paredoca humin hokai parelabon, que se traduce: transmití a vosotros lo mismo que yo recibí. Esa es la virtud del evangelizador. La verdadera virtud del misionero, la verdadera virtud del catequista no es la originalidad de contenido. La verdadera virtud es la fidelidad dentro del contenido. La originalidad la dejamos para los recursos técnicos, pedagógicos, quizás los ejemplos, las aplicaciones según las necesidades del auditorio. Entonces llevamos dos elementos importantísimos que surgen del hecho de que la Biblia fue en primer lugar palabra hablada y transmitida. Esos dos elementos son, primero, en la Sagrada Escritura lo que tenemos fundamentalmente es narración, relato, testimonio. Segundo, como en la Sagrada Escritura fue en primer lugar transmisión oral, esto quiere decir que en la Sagrada Escritura la originalidad no es una virtud. No pretenden los autores ser originales, pretenden recoger, los que finalmente ponen por escrito las cosas, pretenden recoger lo que se cree y lo que se vive en la determinada comunidad. Y eso tiene una repercusión para nosotros como evangelizadores. Nuestra principal virtud no es ser originales. De hecho, el sacerdote que pretenda ser original o aleja a la gente o la confunde. Y eso ha pasado. Hemos conocido unos cuantos sacerdotes que llegan recién desempacados de unos estudios avanzadísimos, con unas teorías avanzadísimas, y en sus teorías avanzadísimas vienen a decirnos cualquier tontería. Que Cristo no resucitó corporalmente, que el cadáver de Cristo debió quedar por ahí, pero que la resurrección fue una cosa en el entusiasmo de los discípulos, en la fe de los discípulos. El que oye eso dice, esa no es mi fe, eso no es lo que yo creo. Pero ese cree que es muy original con lo que está diciendo, porque ahora yo sí les voy a explicar la resurrección a todos ustedes. No. Es que la transmisión de la fe no es un asunto de originalidad. La transmisión de la fe es más bien un asunto de escucha profunda. Escucha profunda de la voz del pueblo de Dios que cree y de la voz del mismo Dios que a través de esas palabras sale a nuestro encuentro. Llevamos esos dos elementos. Vamos con un tercer elemento. Un hermoso rasgo que tiene la Sagrada Escritura en su versión oral fundamentalmente. ¿Qué sucede típicamente cuando yo tengo un texto escrito que yo puedo tomar mi Biblia y encerrarme en mi habitación para hacer mi estudio y sacar mis conclusiones. La Biblia y yo, yo y la Biblia. ¿Qué sucede en cambio con la narración? La narración es más bien un hecho compartido. Entonces la palabra en su forma oral tiene una relación distinta con sus destinatarios. Cuando leemos un libro, así se trate de un libro electrónico, y creo que es más visible todavía con el libro electrónico, cuando leemos el libro que ha nacido o que está en su formato escrito, nuestra primera interacción es con algo. Cuando en cambio la Biblia hace su camino de modo oral, la primera interacción es con alguien. ¿Observas la diferencia? El texto escrito, puramente escrito, y sobre todo lo que nace por escrito, se convierte en un algo. El texto oral, si puedo utilizar esa palabra, que es forzar un poco el vocabulario, el mensaje oral es el encuentro con alguien. Yo puedo repartir Biblias, puedo repartir fotocopias, y cada uno tiene que enfrentarse a un papel, o cada uno tiene que enfrentarse a un archivo, un PDF, un Word, un archivo de Kindle o lo que sea. Cada uno se enfrenta con algo. Pero en cambio, el mensaje oral implica el encontrarse con alguien. Implica encontrarse con alguien. Y esto produce una relación muy peculiar, una relación muy profunda. Es la relación que hay entre el pueblo que guarda la palabra y la palabra que guarda a ese pueblo. Esto subsiste plenamente en la Iglesia Católica. Prácticamente lo han perdido los demás cristianos no católicos. La palabra guarda a la Iglesia y la Iglesia guarda la palabra. Cuando Martín Lutero dice que su único criterio de verdad es su Biblia y su conciencia, está poniendo un algo, un libro, y su cabeza, su propia cabeza, como criterio último. El mensaje de sola escritura, es decir, la sola Biblia, el solo texto, el mensaje de sola escritura en el fondo significa: no necesito comunidad. Por supuesto que esa es una traición al mismo mensaje de la Biblia. Porque si algo demuestra la predicación basada en la Escritura, es que la fe es un acontecer en comunidad. Explícitamente lo dice la carta a los Hebreos: no abandonen sus asambleas. Entonces, cuando se enfatiza demasiado la parte escrita, muy fácilmente caemos en la idea de que mi fe depende de un libro y de que en ese libro está expresada mi fe. Entonces se forma un círculo entre lo que yo necesito y el libro que me responde, el libro que me habla, y yo voy al libro y el libro viene a mí. En cambio, en el contexto oral, en el escenario oral, lo que yo tengo es una tradición. Lo que yo tengo es gente que habla, gente con la que tengo que relacionarme. Mi comunidad es la que me da la palabra. Mi comunidad es la que me comunica el mensaje. Mi comunidad es la que atesora y la que entrega ese mensaje. Entonces el mensaje se vuelve inseparable de la comunidad. ¿Cuáles son los tres elementos que hemos visto? Repasemos esos tres elementos. El primer elemento que hemos dicho es ¿cuál?

En su mente, los tres elementos, las tres frases que queremos decir. La primera frase es: la Biblia es ante todo testimonio. Luego vamos a desarrollar más sobre todo este primer punto: la Biblia es ante todo testimonio. O si quieres hacer más larga la frase, la Biblia es ante todo narración y testimonio. La Biblia es ante todo narración y testimonio. Primera frase. Segunda frase. La principal virtud de quien enseña la Escritura es la fidelidad. No la originalidad. De hecho, la Biblia nos enseña a desconfiar de las originalidades, y eso está en el texto. Mira, por ejemplo, la segunda carta a Timoteo, mira, por ejemplo, la carta a Tito. Desconfía de las doctrinas extrañas, novedosas, desconfía. La principal virtud del que enseña la Sagrada Escritura es la fidelidad. Es la fidelidad. Que esa fidelidad se vuelve creativa, ya dijimos cómo, buscando aplicaciones prácticas para la gente que te está oyendo, etc. La principal virtud no es la originalidad. La principal virtud del que enseña la Escritura es la fidelidad. Y el tercer punto que hemos dicho es que en la Biblia son inseparables el mensaje de la comunidad. Lutero pretendió, contradiciendo la Biblia, Lutero pretendía separar el mensaje de la comunidad. El lema de Lutero es: mi Biblia y mi conciencia. Habría que preguntarle: Señor Lutero, ¿y la comunidad dónde queda? Tercer punto para quienes lo están escribiendo: en la Biblia son inseparables el mensaje y la comunidad. El mensaje y la comunidad. Si tú te das cuenta, esa tercera frase es la que da origen en aquel documento tan profundo y tan bello del Concilio Vaticano II, ese documento que se llama Dei Verbum. El Concilio Vaticano II produjo 17 documentos. De esos hay 4 que son especialmente importantes y se les llama constituciones. Las 4 constituciones del Vaticano II son la Constitución Lumen Gentium, se escribe Gentium, Lumen Gentium, que es sobre la Iglesia. Luego hay otra que se llama Gaudium et Spes, que es la constitución sobre la Iglesia en su relación con el mundo, la Iglesia y el mundo moderno. Esa es Gaudium et Spes. La tercera que estoy mencionando, pero fue la primera que se publicó, es Sacrosanctum Concilium, que se escribe Concilium con C. Sacrosanctum Concilium, que es sobre la liturgia. Y la que menciono en cuarto lugar en este caso es Dei Verbum, que es sobre la Sagrada Escritura. Toda persona, todo católico que quiera saber cómo entiende la Biblia, lo que es, cómo entiende la Iglesia, lo que es la Biblia, vaya a Dei Verbum. Te vas a llevar una buena sorpresa, porque siendo un documento tan importante, un documento que recoge lo mejor de los estudios bíblicos del último siglo, o sea, del siglo anterior al concilio, es un documento tan legible, perfectamente se deja leer, no es difícil, no te lo pierdas, Dei Verbum. Y en Dei Verbum se dice una afirmación clave, y es que para nosotros católicos, cristianos católicos, la revelación tiene una base triple, es un trípode. Esa revelación es Biblia, tradición, magisterio. El protestante dice: yo me quedo solo con la Biblia y mi conciencia.
Otros, los anglicanos,

0: Hermanos, que los hay más protestantes y menos protestantes, dicen Biblia, tradición y razón. Ahí entra la razón, la capacidad, dicen ellos, de criticar y de examinar y no sé qué. Nosotros los católicos decimos Biblia, tradición y magisterio. Y vamos a ver que esto conecta directamente con lo que estamos diciendo sobre lo que es la Biblia. Porque fíjate, ¿qué quiere decir tradición? Cuando los evangélicos se burlan de nosotros los católicos, quieren presentar la tradición como si nosotros tuviéramos una especie de segunda Biblia, un conjunto de escritos o de documentos que servirían como de segunda Biblia para nosotros. No es cierto. Cuando nosotros hablamos de tradición, lo que estamos diciendo es que la Biblia, en primer lugar, fue transmisión oral. Que la Biblia, en primer lugar, ha sido vida de una comunidad. Y que, por consiguiente, esa comunidad ha sido protegida por la Biblia y protege a la Biblia. Ese hecho, el hecho de que la Biblia no es simplemente páginas, no es simplemente letra sobre papiro o letra sobre papel o letra en una pantalla de tu tablet. Ese hecho es el que nosotros referimos con la palabra tradición. Tradición quiere decir eso. Quiere decir la Biblia es mucho más que tinta sobre un papel. La Biblia es vida de una comunidad y, por consiguiente, lo que esa comunidad ha creído y lo que esa comunidad ha sentido, lo que esa comunidad ha celebrado y vivido, nos enseña sobre la fe. Un caso típico es la Eucaristía. En esta semana, esta es una noticia muy reciente, se confirmó la antigüedad de un antiquísimo, perdón la redundancia, la antigüedad de un papiro que data, yo no sé de cuánto, como 1400, 1500 años. No es un papiro que tenga un texto bíblico, es un papiro que habla sobre la celebración de la Eucaristía y la fe en la Eucaristía. Y lo impresionante es ver que 1500 años atrás, aquellos cristianos y cristianas creían lo que nosotros creemos. Eso es lo que nosotros aludimos con la palabra, a eso es a lo que aludimos con la palabra tradición. Tradición quiere decir que la Biblia no me llega caída en paracaídas, que la Biblia me llega entregada por una comunidad, que la comunidad creyente, que es la iglesia, es la que me entrega la palabra divina. Y esa comunidad creyente, esa iglesia que me entrega la palabra, es la iglesia que también me enseña a interpretar esa palabra. Entonces yo me doy cuenta que cuando a comienzos del siglo XVI, un hombre como Lutero dice, no, espérate, que mi Biblia y mi conciencia, yo me quedo con mi Biblia y mi conciencia. Yo digo, Lutero, estás pecando de originalidad, porque eso que tú dices creer, eso no es lo que se ha creído. Te estás inventando la fe. Entonces, ¿qué significa tradición? Tradición es el testimonio, para los que están tomando sus apuntes, porque esto es clave, tiene que ver con Dei Verbum. Tradición es el testimonio múltiple de cuál ha sido la fe del pueblo cristiano. Y ese testimonio múltiple nos interesa mucho. ¿Por qué? Por el tercer punto que mencionamos. Porque la Biblia, porque la revelación no es solamente tinta sobre un papel. Porque en la Biblia es inseparable el mensaje de la comunidad. Cuando me viene a decir un teólogo de comienzos del siglo XX que la resurrección es un acontecer únicamente en la fe de los discípulos, pero que el cadáver de Cristo en realidad no importa, yo le digo, tú cállate, porque eso no es lo que ha creído el pueblo creyente. El pueblo que sí tiene fe no ha dicho lo que tú dices. Eso es lo que se llama tradición. Tradición es descubrir que la revelación no empieza con ninguno de nosotros, que todos nosotros somos deudores de ese camino, de esos siglos. Todos nosotros somos deudores de esos siglos. Y todos nosotros entonces somos también transmisores de eso mismo que hemos recibido. Eso es evangelizar. Entonces, fíjate todo lo que hemos descubierto a partir de un hecho tan sencillo como este. ¿Cuál hecho? Que la Biblia no nace como texto escrito. La Biblia nace como transmisión oral. Vamos a sacar ahora 4 aplicaciones prácticas, de las cuales creo que 2 les pueden gustar muchísimo y 2 no les van a gustar tanto, pero todas son importantes. 4 aplicaciones prácticas, y con la exposición de esas aplicaciones termina mi parte inicial, lo que quería brindarles. Aplicaciones prácticas. La primera, el papel de la familia y sobre todo el papel del hombre. Porque yo he hablado todo el tiempo de que esto es transmisión oral. Transmisión oral. Pero a ver, eso no sucede solo, eso no es una grabadora, ¿no? Transmisión oral es quién es el que hace la transmisión oral. Y la Biblia tiene una respuesta. El primer catequista en la sociedad es el papá. Esa es la respuesta, tan sencillo como es. Por eso yo estoy feliz con la presencia de varios varones ilustres. Levanten la mano, por favor, para que se vea que están presentes. Mire, hay varios, incluso algunos los conozco por su nombre. ¡Varones! Dije, mire, los aplauden. Dejen la mano arriba, que los están aplaudiendo, hombre. Mire, ahí están los varones. Bueno, ahora yo le digo una cosa. Yo estoy feliz con la asistencia, la concurrencia de cada uno de ustedes, pero nos damos cuenta que hay una aplastante mayoría femenina. Y te voy a contar una cosa. Ese es el único aplauso que no me gusta. No, por nada contra ustedes. Al contrario, benditas sean, benditas, bendecidas de Dios. Lo que me preocupa no es que ustedes estén, lo que me preocupa es que no estén ellos. Eso es lo que me preocupa. ¿Por qué? Porque en la Biblia, atención que estamos en la primera, son 4 aplicaciones prácticas. En la Biblia hay una cosa que está muy clara. El primer transmisor de la fe no es el cura. El primer transmisor de la fe no es el obispo, no es el monje, no es el catequista de la parroquia. El primer transmisor de la fe es el papá. Es el hombre el que transmite la fe, el que afianza la fe. Mira, por ejemplo, esto que encontramos en el relato de la Pascua. ¿Cómo debe celebrarse la Pascua? La Pascua es una celebración familiar en el antiguo Israel. Y en un momento dado, cuando ya la familia está reunida y cuando ya la comida está servida, y todos se dan cuenta de lo tentadora que es la comida servida, por eso he visto tanta gente caer en la tentación. Yo desde aquí donde estoy, yo estoy viendo cómo la gente cae en la tentación y dice, bueno, este sándwich se puede enfriar demasiado. Y entonces van procediendo. Y claro, como yo tengo oído biónico, entonces yo alcanzo a oír chomp, chomp, chomp, chomp. El primer transmisor de la fe es el papá. Es el papá. Alguien puede pensar que esta es una descalificación de la mujer o una descalificación de lo femenino. No es cierto. No es cierto. La palabra paterna es muy importante, tan importante que es irreemplazable. La palabra paterna es irreemplazable. Este es uno de los temas que vamos a desarrollar en otros momentos de esta pequeña misión, hermosa misión que tenemos aquí, estos días. La palabra paterna es irreemplazable por una razón que es evidente. Cuando la persona que sobresale en la fe y la persona que lidera la fe es solamente la mamá, los hijos varones empiezan a sentirse desconcertados a medida que avanzan en la edad. El niño no tiene ningún problema en depender completamente de la mamá. El niño no tiene ningún problema. Le parece lo natural, le gusta, lo disfruta. Pero es que la naturaleza es muy sabia y la Biblia es muy sabia. Y las costumbres del pueblo judío nos enseñan muchas cosas. En el pueblo judío, niños y niñas estaban a cargo prácticamente todo el tiempo de la mamá hasta cerca de los 12 años. Cerca de esa edad, las niñas entran en su proceso de desarrollo, reciben de la naturaleza el don de poder ser mamás y empiezan a prepararse para ser mamás. Cerca de esa edad, hacia los 12 años, cuando las niñas están en su desarrollo, los niños empiezan a apegarse al papá, a aprender el oficio del papá y a tomar como punto de referencia de su masculinidad al papá. Esto es algo que está profundamente grabado en la naturaleza y en la biología humana. ¿Qué pasa si el papá no es líder en la fe? Pasa que el niño que va llegando a lo que nosotros llamamos ahora adolescencia, el niño que va llegando a los 12 o a los 13, queda sin orientación. Porque el niño, ningún varón a los 12 o 13 años quiere ser como la mamá. Y si quiere serlo, a ver, luego conversamos, sacamos un tiempito y conversamos. Un poquito más en privado. Si eso está pasando en tu hogar, luego lo conversamos. Pero digamos, de manera estándar, el niño no quiere ser como la mamá. Su mismo desarrollo físico, que se da a otro ritmo que el ritmo de las niñas, pero tiene su propio desarrollo, sus cambios en la voz, en los intereses, es empezar a fijarse precisamente en otras mujeres, hace que él necesite un referente distinto, ya no la mamá. Eso es biología, eso es normal. Entonces, ¿qué pasa? Que si el niño llega a esa edad y tiene como referente laboral, referente económico, referente intelectual al papá, pero no tiene como referente de fe al papá, ¿qué va a pasar con ese niño? Ese niño queda en una tremenda desorientación. Y esa desorientación masculina es el momento en el que perdemos a la mayor parte de los jóvenes. Ese es un argumento muy fuerte. Hay otros que podríamos dar. Pero esto es muy importante. Tal vez añadir algo más. Nuestros cuerpos, los de hombres y mujeres, funcionan de modo distinto. Y una de las características sexuales secundarias que tiene una importancia grande es el tema de la voz. Como sabemos muy bien, una de las consecuencias del desarrollo sexual en los varones es la ampliación de la laringe y del espacio de las cuerdas vocales, lo cual hace que la voz adquiera un tono de hombre adulto, un tono fundamentalmente grave. La mujer sigue un camino diferente. Su voz también cambia, pero se mantiene en un tono más bien alto. Esto puede parecer superficial o accidental, pero no lo es. Porque resulta que cuando tú oyes a una mujer regañando, el tono de voz de la mujer se dispara. Se convierte no solamente en una intensidad cercana a los 80, 85 decibeles. Tampoco es que suba usualmente la mujer más allá de eso. Una mujer que entrene su voz puede subir más. Pero la mujer promedio que puede estar por aquí llega hasta esa intensidad 80, 85, pero a unas octavas altísimas. ¿Y por qué eso tiene una importancia? Porque ese es el mismo nivel de volumen y es el mismo tono de un quejido. Entonces, el regaño de la mujer suena a quejido, suena a lamento, suena a súplica. Cuando la mujer intenta reclamar autoridad, entonces la voz se le dispara y suena a lamento, suena a súplica. ¿Y eso por qué tiene importancia? Tiene importancia porque el efecto que produce, tanto en hombres como en mujeres que escuchan ese nivel de voz, es simplemente fastidio y lástima. Es muy difícil para una mujer, y en algunos casos casi imposible, reclamar autoridad con su voz, porque resulta que la voz va en contravía de lo que ella quiere expresar. Por eso, lo que parece simplemente es que es, como dicen en mi país, y me perdonan todas las damas que están aquí, prometo que no va a haber nada más duro para ustedes, pero ¿sabes cómo se llama eso? Vieja histérica. Y la vieja histérica no gana autoridad, gana lástima. Gana lástima, gana enemigos, gana fastidio, no gana autoridad. El hombre funciona de un modo distinto. Su voz le responde: ¿qué pasa con usted? Se mantiene una voz grave, y esa voz grave funciona para hombres y para mujeres. Es una voz potente que conecta con las experiencias de infancia. Y esto es importantísimo, porque resulta que en la infancia el papá es Dios. Para un niño pequeñito, su papá es lo máximo, su papá es Dios. Entonces, si el papá no es transmisor de la fe, el niño, pero también la niña, se queda sin una referencia básica de autoridad. Eso quiere decir que, agradeciendo la participación de todas ustedes, señoras, señoritas, niñas, doncellas, damiselas, agradeciendo que todas ustedes están aquí, necesitamos orar y trabajar, porque son los varones los que tienen un papel preponderante en esa primera evangelización. Y solamente cuando los varones recuperan su papel de evangelización dentro de la casa, se logra esa hermosa continuidad entre la fe de la infancia, la fe de la juventud y la fe de la edad adulta. Ese papel, ese pegante, esa conexión la logra el hombre. La mujer, con muchísima dificultad, siempre está el don de la oración y Dios siempre hace maravillas. Pero para la mujer es muy difícil eso, no solamente con las hijas, sino sobre todo con los hijos. Es muy difícil eso. Ese elemento está faltando en la transmisión de la fe. Necesitamos varones. Si tú examinas, es una cadena. ¿Por qué no están los varones aquí? Porque ellos piensan, no me refiero a los que sí están, benditos aquí entre las mujeres. ¿Por qué no están más varones aquí? Porque muchos de los que no están piensan, eso es cosa para mujeres. ¿Y por qué piensan eso? Porque cuando ellos eran niños, el papá de ellos tampoco les dio esa referencia. Entonces, en algún momento hay que romper esa cadena de desprestigio de lo masculino. En algún momento hay que romper esa cadena de desprestigio. En algún momento el hombre tendrá que recuperar su verdadero papel y su verdadero liderazgo. A la mujer le conviene ese liderazgo. La mujer tiene otras maneras de hacer sentir su poder. Como me lo han expresado varias señoras casadas con matrimonios felices, que me han confesado cuál es el secreto de la felicidad en el hogar. Secreto es muy sencillo. En un hogar feliz, el hombre debe decidir. Y la mujer debe decidir qué decide el hombre. Y ahí está el matrimonio feliz. Ahí está el matrimonio feliz. El poder de la mujer es otro. El poder de la mujer es otro. Los dones de la mujer son otros. Entonces, ahí está la primera aplicación práctica. Oramos, trabajamos, buscamos que los varones se acerquen, pero también ustedes hagan la tarea con sus propios hijos. Donde vean que es posible dar esa pieza de información, no dejen de darla. Cuando tengas tu hogar, hijo, que seas tú el que lleve la palabra. No, pero es que mi papá, tu papá es tu papá y tu papá es como es, y tal vez no podemos cambiar a tu papá, pero tú, en el hogar que tú vayas a hacer, acuérdate que la cosa es de otra manera, acuérdate que la vida va de otra manera. Bueno, esa es la primera aplicación práctica. Segunda aplicación práctica. La primera es más varones, no menos mujeres. Yo no quiero que haya menos mujeres en estas reuniones, sino que haya más varones. Segunda aplicación práctica. He insistido en que la Biblia es testimonio. Testimonio. ¿Eso qué quiere decir? Eso quiere decir que la Biblia responde fundamentalmente a una pregunta. Y esa pregunta es: ¿cómo se recupera, se afianza y florece la unión con Dios, la reconciliación con Dios? Es decir, el tema central de la Biblia es el tema de la salvación, y la Biblia no es otra cosa. La Biblia no es un libro de ciencia, la Biblia no es un libro de historia, la Biblia no es un libro de biología. La Biblia es un libro cargado de testimonios. Esto es muy importante. Si la Biblia es un libro lleno de testimonios, ¿son testimonios para qué? Nos lo dice expresamente el evangelista San Juan en el capítulo último de su evangelio. Estas cosas se han escrito para que ustedes sepan que tienen vida en el nombre del Señor. Estas cosas se han escrito para eso. Importantísimo. Esto quiere decir que leer la Biblia es abrirse a un testimonio de fe y de salvación. Ni la curiosidad científica, ni la curiosidad histórica sirven para entender la Biblia. Entiende la Biblia el que se abre al espíritu con que fueron escritos esos testimonios. Y esto significa que mi actitud frente a la Sagrada Escritura es siempre una actitud, o ha de ser siempre una actitud, de recepción del testimonio. Recibo el testimonio, recibo la palabra, y la recibo para que obre en mi vida. Entonces estamos respondiendo a la primera pregunta, la pregunta original: ¿qué significa leer la Biblia? Pues ahora respondemos: significa abrirse al testimonio de fe. Lo digo de otra manera: yo leo la Biblia para que la Biblia me cambie, para que la Biblia me transforme, para que la palabra venga a vivir a mi vida, para que la vida de Dios empiece a ser mi vida. Entonces, la manera correcta de leer la Biblia es dándole autoridad a esa palabra que leo, es tomando en serio esa palabra que leo, es acogiendo esa palabra que tiene poder para enseñar, para iluminar, para exhortar, para salvar, como dice San Pablo en su carta a Timoteo. Esa es la manera de leer la Biblia. Pero de aquí viene otra consecuencia, todavía dentro del segundo punto en el que estamos. Jesús dice, y está en el Sermón de la Montaña: nadie puede servir a dos señores. Nadie puede servir a dos señores. ¿Eso qué quiere decir? Que si yo voy a aceptar que mi palabra de salvación, que la palabra fundamental para mi vida, está en ese testimonio de los apóstoles, está en esa palabra de los profetas, si yo voy a aceptar la Biblia como palabra de salvación, hermanos míos, la única conclusión posible es: yo tengo que retirarle fe. Yo tengo que retirarle mi fe a todo lo que sea incompatible con eso. Por eso los profetas compararon tantas veces la fidelidad a Dios con la fidelidad en la pareja. ¿Qué hombre va a sentir: esta es mi mujer, si esa mujer por la calle le está coqueteando a todo hombre que va y todo el que pasa? Hola, ¿cómo está mi amorcito lindo? Y aquí con el esposo al lado. Yo no creo que haya un esposo que se sienta feliz con ese comportamiento de la esposa. Muy probablemente eso puede ocasionar incluso peleas y violencia. Es que nadie quiere eso, ni ella tampoco con él, por supuesto. Entonces, si vamos a acoger la Biblia como palabra de salvación, tenemos que tener claro que no todo es compatible. Es que hay gente que cree que puede beber de todas las fuentes. Entonces, por la mañana soy nueva era y creo en la reencarnación, y por la tarde soy medio musulmana, y luego por la noche soy católica, y luego más entrada la noche pagana. Eso no puede ser. Por favor, no cambien tanto de religión. Hay gente que para saber de qué religión es, mira la hora. Eso no puede ser. Entonces, si yo voy a aceptar la Biblia como palabra de salvación, quiere decir que esa es mi palabra de salvación. Deuteronomio capítulo 6. Escucha, Israel, el Señor nuestro Dios es solamente uno, solamente uno. Amarás al Señor tu Dios con todo tu corazón. Con todo tu corazón, ¿qué quiere decir? Que no queda espacio para otros dioses. Entonces yo no entiendo cómo hay gente que está revolviendo Iglesia Católica con Nueva Era, está revolviendo Iglesia Católica con prácticas de magia, con prácticas chamanas, con prácticas... ¿Qué es eso? Eso es exactamente lo mismo que si tú dijeras: bueno, yo soy de mi esposo hasta las 9 de la mañana. De 9 a 12, ya la cosa cambia. Eso no tiene sentido. Entonces, si yo me abro al testimonio de Dios, si yo me abro al testimonio de Dios, que es testimonio para que yo tenga vida en su nombre, ¿eso qué quiere decir? Eso quiere decir que yo recibo esa salvación y que yo corto con lo que no es de Él. Cada uno tiene que ir sabiendo qué es lo que tiene que recortar, porque hoy son muchas cosas. Ustedes saben que el abanico de propuestas hoy es inmenso: reiki, meditación trascendental, no sé cuántas cosas. Pues tú tienes que cortar con esas cosas. ¿Dónde está tu salvación? Ok, o tú quieres el esposo, yo quiero... ¿Qué te gusta de tu esposo? Me gusta especialmente esa zona que se encuentra por el lado derecho de su pierna y que llaman billetera. Un momentico, ¿usted qué está pensando? ¿Usted qué está pensando? Tú aceptas a tu esposo, a todo tu esposo, todo lo que él es. Lo mismo él con ella, por supuesto. Lo mismo él con ella. Pero hago la comparación de esta manera porque en la Biblia el esposo siempre es Dios y la esposa siempre es Israel, siempre es el pueblo. Tercera aplicación práctica. Si la Biblia es narración, si la Biblia es historia, relato, historia en el sentido de relato, ¿eso qué significa? Pues eso significa que es el relato y es la historia de mi familia en la fe. Y eso significa que necesito tiempo, darle tiempo a conocer mi familia. Yo estoy en una campaña intensa en toda parte donde voy para que la gente, para que todos mis hermanos lleguemos a sentirnos verdaderos familiares de esos personajes. Que tú puedas sentir que las historias de David, de Salomón, de Elías, de Eliseo, que las historias de Noé y de Abraham, que las historias de los Macabeos, que las historias del exilio y del retorno del exilio, son las historias de tu familia. Muchos de los que están aquí presentes y muchas de ustedes, queridas damas, son personas de las que yo puedo decir podemos ser grandes amigos, grandes amigos. Voy a tomar como ejemplo a uno de los caballeros allá, el joven que está allá, mírelo, jovencito. No, no, usted. Usted es el jovencito. Claro. Cuando pasé, cuando entré aquí, saludé discretamente a esa mesa, seguí para acá. Creo que podríamos llegar a ser amigos y buenos amigos, seguramente. Pero yo no puedo llegar a ser excelente amigo de este caballero en 15 minutos. No podemos en 15 minutos decir, ahora somos grandes amigos, magníficos amigos, somos amigos. No, no, eso sería una tontería. ¿Cómo llegas a ser gran amigo de alguien? Con tiempo. Cuando compartes dificultades, alegrías, trabajos, búsquedas, conflictos, soluciones. Lo que te estoy tratando de decir es, trata a la Biblia como un personaje vivo, como un libro vivo. ¿Y qué necesita tu amiga la Biblia? Que le gastes tiempo. Tiempo. Recuerda cómo has construido tu amistad con tus amigos o con tus amigas. Aquí hay personas que son amigas de bastante tiempo atrás. Y estoy seguro que cuando tú empezaste a ser amiga de tu amiga, al principio había cosas que no entendías. O había cosas que no te gustaban, o había cosas que te parecían extrañas de ella. ¿Por qué hará eso? Pues no sé, pero bueno, ahí la voy conociendo. Así se hace la amistad. Hay cosas que yo no entiendo. Después voy conociendo a la persona y descubro, por ejemplo, que tiene una situación de salud, o que tiene un problema laboral, o que tiene un problema con su esposo, o que tiene un problema con su familia de origen, y entonces voy entendiendo más a esa persona. Hay personas que cuando empiezan a leer la Biblia, sobre todo si no tienen ningún método, empiezan a leer y dicen, no, yo esto como que no entiendo, no, esto no se entiende, no se comprende. Más bien, ¿en dónde era que iba la novela? Óyeme. Bueno, ante todo, obsérvese que llegó otro caballero, ¿no? Miren, la Biblia es como tu amiga, la Biblia es como tu amigo. Necesitas tiempo. ¿Y cómo te haces tu amigo de tu amigo o de tu amiga? Pues tú comentas de las cosas que estuvieron hablando. Oye, lo que me dijiste del hijo ese que tenías tan enfermo. Ni siquiera se acuerda el nombre. Del hijo ese que tenías tan enfermo, ¿cómo siguió? No, pues está mucho mejor, se hizo esto. Lo mismo es con la Biblia. Entra en una relación viva, viva con la palabra de Dios. Y vas tomando las historias y vas conectando y vas entrando en ese mundo y sientes, este es mi mundo. Eso es muy bello. Y la última recomendación, recuerda que es libro de una comunidad. Necesitas comunidad para escuchar el eco pleno de la palabra de Dios. En contra de lo que quería Lutero, que Dios haya tenido misericordia de él, la Biblia no es un libro que se interpreta solo. Necesitas comunidad. Comunidad para estudiar, comunidad para orar, la necesitas. Necesitas comunidad para que te conecte con la gran comunidad que es la iglesia. A través de ese encuentro comunitario es como se llega a acercar uno un poco más al verdadero sentido de la escritura. Por eso, mis hermanos, y aquí terminamos, por eso es tan importante esto que estamos haciendo. Y aunque me parece magnífico que los grupos se amplíen y que lleguen otras personas, por favor, la parte de estudio bíblico como tal y de formación bíblica como tal, no la vayan a perder. Porque es una necesidad profunda en la Santa Iglesia. Necesitamos conocernos, tratarnos, querernos, eso está muy bien. Pero no se nos puede olvidar la raíz bíblica. No se nos puede olvidar que hay que abrir el libro, hay que leer, hay que conocer, hay que aprender a familiarizarse y aprender a amar lo que allí encontramos. Gloria al Padre, al Hijo y al Espíritu Santo.
1: Bonita enseñanza. Que después de esta predicación no volvamos a mirar la Biblia simplemente como un libro más. Cuando leemos con fe, buscamos encontrarnos con Dios. Que podamos convertir la lectura de la palabra en un momento cotidiano de oración, reflexión y encuentro con Jesús. Gracias por acompañarnos. Seguimos creciendo en la fe. Vamos a un break de comerciales, buena música y ya regresamos con nuestra cuarta entrega.
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0: Saludos a todos, buenas tardes a toda la gente que nos escucha. Soy Miguel Ángel González y desde acá, desde la emisora Minuto de Dios 1370 AM, junto con Casey Espinosa.
1: Bueno, buenas tardes a todos. Hoy seguimos juntos en la conducción y tenemos un tema que nos toca a todos, aunque no siempre lo hablemos: el bienestar y la salud mental en los jóvenes es muy importante.
0: Sí, y también tenemos a nuestras estudiantes, quien ya están en su segundo programa también, nuestras jóvenes Karen y Juliet, y también nos acompaña Irene Isabel o Isabel Irene. A ver, el micrófono son de ustedes.
2: Hola a todos, buenas tardes, ¿cómo están? Volviendo aquí otra vez al programa con ustedes, comentando un nuevo tema, debatiendo y comentar un poquito sobre lo que es la salud mental. Vamos a hablar de un tema muy importante y queremos que todos estén muy pendientes. Cualquier cosa que quieran comentar, nos pueden comunicarse con nosotros también a nuestros números de la radio Uniminuto.
1: Pero a ver, conozcamos también un poco a Irene, que primera vez, bueno, que la vemos nosotros aquí en esta sección, que nos cuente sobre en qué semestre está y su nombre.
0: ¿Y de dónde viene?
1: ¿De dónde viene, Sam?
3: Buenas tardes a todos los oyentes y a la mesa de trabajo. Mi nombre es Irene Isabel Sandón. Soy estudiante de comunicación social de décimo semestre y vengo del Carmen de Bolívar. Gracias por invitarme y espero compartir este tema, que es algo de mucha importancia para todos los jóvenes.
1: Muchas gracias, Irene. Bueno, con este equipo hoy nos hacemos una pregunta sencilla. Bueno, si antes de empezar se me había pasado Juliet, también tenemos a Juliet hoy presente aquí, que nos acompaña. A ver, adelante, Juliet.
4: Bueno, es un placer acompañarlos nuevamente en la emisora Uniminuto. Estoy muy feliz y espero que podamos debatir este tema de la salud mental, ya que es un tema demasiado importante.
0: Sí, vamos a resolverlo juntos para toda la audiencia que nos acompaña en el Caribe colombiano, desde Barranquilla, desde el Atlántico, desde Cartagena, que nuestra audiencia siempre está pendiente de estar al día con lo que sucede en nuestro ambiente universitario, pero también en nuestra sociedad.
1: Y para iniciar, iniciamos con una pregunta. ¿Estamos cuidando nuestra salud mental o solo la mencionamos cuando ya es demasiado tarde, cuando ya no podemos más, cuando ya no sabemos dónde acudir?
0: Bueno, es un tema bastante actual, delicado, complicado, y la salud mental nos afecta a todos de alguna manera. Creo que el problema a veces está en la falta de tener una asesoría técnica, un especialista, o también un amigo o una amiga, o la propia familia también, ¿no?
2: Claro, como esa voz de apoyo, que cuando tú necesitas algo, una ayuda, uno siempre necesita de alguien, alguien que lo escuche, alguien que lo pueda uno ayudar en cualquier problema. Nada más con que lo escuchen a uno, eso es una voz de apoyo.
3: A veces caemos mucho en la sociedad, que muchas veces afectan en nuestro autoestima, y eso hace que nosotros, como jóvenes, como adultos, no encontremos salida. Y como estamos acostumbrados, venimos de una costumbre de que nos tragamos, muchas personas nos tragamos lo que pasa, lo que sentimos, por temor a la reacción de las otras personas. Y por esa razón, muchas veces callamos y no buscamos ayuda cuando se requiere.
0: Juliet, ¿y tú qué opinas al respecto? Sobre cómo nos afecta la salud mental.
4: Bueno, la salud mental, como había dicho anteriormente, es algo que debemos de cuidar demasiado, ya que de eso depende toda nuestra vida, ya sea sentimental, laboral, estudiantil. En este caso, siempre debemos estar rodeados de un grupo de apoyo, porque es muy importante siempre sentirnos queridos y comprendidos por nuestro círculo más cercano.
1: Muchas gracias, Juliet. Karen, ¿qué es lo primero que se te descuida cuando se te acumulan las materias?
2: Pues lo primero que se me descuida es mi descanso. Tú, cuando se te acumulan las materias, sientes que todo se te viene encima, que no tienes ni siquiera ni un segundo porque todo lo tienes que entregar para allá, todo lo tienes que hacer ya, todo lo tienes ahí mismo. Pero obviamente eso también entra muchas cosas porque es un descuido de uno, pero cuando se te acumulan las materias, lo primero que pierdes es el descanso. Y eso viene acompañado del estrés, dolores de cabeza, y se te acumula todos los problemas que tienes en tu día a día, tus problemas familiares, tus problemas amorosos, y tras de eso tienes la presión de entregar todo a tiempo para no perder las materias.
1: Y pueda que quizás no rindas igual, como tienes tantas cosas acumuladas, tantas pensando que tienes que entregar tantos trabajos, quizás se te va a vencer el plazo, y también tienes tantas cosas en la cabeza, el cansancio mental también existe y muchas veces lo descuidamos. Entonces por eso muchas veces como estudiantes o como... incluso hasta a los profesores les pasa como que se le acumula tanta cosa que se estresan y siente que no rinden igual. Entonces...
0: sí, claro, indudablemente que se nos enreda a veces la situación con todas las actividades que tenemos que hacer, desde la docencia, desde la parte administrativa, estar el día a día también con los estudiantes, que si no suben las actividades, que si las suben, si tienen problemas porque no entran, si tienen alguna dolencia, porque de alguna manera también afecta el proceso académico, ¿no? Pero tú habías comentado algo, Karen, ¿no? Y se empezaste a separar, ¿no? Que la parte amorosa, la parte académica, entonces la salud mental es como una serie de rompecabezas en la vida que todo se divide. Por ejemplo, en la parte amorosa también hay un problema de salud mental. No debería ser así.
2: Pero profesor, ¿sí se ve? Eso sí se ve, aunque usted no lo crea, que hay que lo amoroso no entra porque eso no afecta, no debería afectar tu vida cotidiana. Sí afecta, profesor. Muchas veces estamos bajoneados por eso o algo pasa y eso afecta en tu día a día, en la universidad. Todo eso va relacionado.
0: Bueno, sí, yo sé que afecta, pero a veces también hay relaciones que se generan un poco, a veces dichas por las propias mujeres, tóxicas, ¿no? Relaciones tóxicas, no digo mujeres tóxicas, no, relaciones tóxicas que generan un gran problema en la salud mental, y indudablemente que el amor, y ya dentro de 2 semanas vamos a tener el programa del amor y la amistad, el amor no debería ser un problema de salud mental.
3: Por eso es que tenemos que ver cuando esa persona que en la cuestión amorosa está invadiendo con tu salud mental. Muchas veces no nos damos cuenta y pensamos de que es normal y normalizamos de que esa persona con la que tú construyes una relación amorosa no te hace daño, pero de cierta manera te está causando los daños de tu salud mental.
0: Bueno, y sí, y ahora en esta parte vamos a hablar del juego, cuido o descuido.
1: Bueno, sí, está también como que reviso el celular apenas me despierto y no dejo de hacerlo hasta que me acuesto.
0: Bueno, yo reviso el celular en la madrugada, en la tarde, en el día, en la noche, y a veces pierdo el sueño por estar con el teléfono. Y peor aún, tengo 2 teléfonos. Y entonces, uno porque es la parte corporativa y el otro como la parte familiar, al final los 2 se combinan y termino con un problema también de esas horas que dejo de dejárselas para dormir. Entonces estoy tratando de ese cuido-descuido, de cuidarme más, de apagar el teléfono y dedicarle las horas a dormir.
1: Yo digo que a veces nos volvemos muy dependientes del celular. Creo que ahora pasa mucho. Estamos muy dependientes del celular, que lo primero que hacemos incluso al despertar, solo hasta por ver la hora, es agarrar el celular. Ni siquiera es como me levanto, me estiro, me tomo un café o algo, sino enseguida, ¡pum!, agarro el celular a ver si tengo una notificación, qué me han escrito, qué hora es. Incluso hasta al acostarte, son las 11 o 12 de la noche y estás tú con el celular todavía encendido, revisando TikTok, y tú ya con el sueño y el celular casi que se te cae en la cara, pero tienes el celular así. Bueno, me pasa. Lo estoy tratando como de manejar, pero sí pasa.
4: Bueno, y me pasa demasiado que a veces... sí tengo sueño, pero peleo tanto contra el sueño porque quiero seguir viendo videos todo el tiempo. Y lo peor de todo es que no termino de ver un video completo, sino paso y paso y paso porque necesito, no sé, mantenerme más ocupada. Pero aún así peleo siempre contra el sueño.
2: A mí me pasa que yo estoy dormida y son 4 de la mañana 4 y media, la madrugada, y me levanto de repente y solamente cojo el celular y entro a TikTok. Y yo, pero si ya yo estaba dormida y quedo como una hora ahí dándole. Y eso es descuido, es mucho descuido porque, claro, yo me trasnocho y al día siguiente no rindo. No rindo en nada.
0: ¿Y tú, Irene?
3: Pues algo contradictorio porque a mí no me pasa. Porque normalmente, pues yo el tiempo que estoy trato de dedicárselo a mi hijo. Entonces he creado hábitos por la cuestión de que mi niño no ve pantallas. Entonces estoy creando eso tanto para mí como para mi niño. Entonces evito y creo rutinas porque se puede, es muy difícil, pero sí se alcanza a lograr cuando tú te creas unas rutinas diarias o te creas unos compromisos. Yo voy a, el celular lo voy a coger tal hora, voy a hacer tal cosa, porque me ha ayudado mucho. Porque antes me pasaba así, entonces vivía muy cansada. Más cuando, o sea, todo cambia cuando uno tiene hijos, las responsabilidades, la universidad, que el trabajo. Entonces no me quedaba tiempo. Y el tiempo que poquito tiempo que lo tenía, pues dedicarlo a un celular no es como que muy conveniente. Por y eso se evita.
0: Es interesante.
1: Disculpe, Irene, eso que dices es como, es súper chévere, importante, porque digamos, ahora las mamás, ahora como trabajan, estudian, todo eso, llega un momento como que se estresan y para, digamos, como para descansar, lo que hacen es, lo primero es, el niño se pone a llorar, pum, le dan el celular para que se entretenga. Entonces, como que empiezan a crear como mamás esos hábitos de, bueno, estoy cansada, pero no le voy a dar el celular porque es algo que incluso te va a perjudicar más adelante a ti misma como mamá, de que lo crees en esta era robotizada de que agarre el celular. Va a llegar un momento en que quizás no tenga el celular y es berrinche, porque así pasa mucho con los niños. Mi hermanita tiene, bueno, ya tiene 12 años, pero ella desde pequeña y ahora grandecita, como que le ha costado un poco a mi mamá dejarlo, pero ya poco a poco era como, se ocupaba y todo eso, se colocaba a llorar y era el celular. Se quedaba quieta, pero estás perjudicando al niño en realidad. Entonces, eso es lo que quería decir respecto a...
0: Es interesante lo que están conversando ustedes porque justo de estas situaciones, dormir poco, pedir ayuda, el celular es de lo que vamos a hablar ahora mismo con cifras en mano. Bienestar en cifras, lo que sí funciona.
1: Así es, buscamos cifras y las trajimos en positivo, con recomendaciones bien concretas, porque el bienestar no es solo psicología, también es deporte, cultura y compañía. Así que vamos por partes.
3: La cifra de OMS advierte que el 80% de los adolescentes en el mundo no cumplen con la mínima actividad física que se recomienda. 60 minutos diarios de movimientos moderados es algo clave que también ayuda para la salud mental. Lo positivo es que significa que hay mucho margen para mejorar. Hay que hacer deportes de alto rendimiento y adquirir movimientos que cuentan las recomendaciones, caminar, bailar, jugar, entre otros deportes que ayudan con el bienestar de las personas.
2: Y sí, es que un informe de la Organización Mundial de la Salud, que revisó que más de 3.000 estudios científicos, encontró que cantar, bailar, pintar o simplemente ir a un concierto reduce el estrés y la ansiedad. Y lo positivo en esto es que no hace falta ser bueno en el arte para beneficiarse, solamente es participar y distraerse. Y sumarse a un grupo cultural de bienestar o armarse una playlist o un momento creativo a la semana, aunque sea desde casa, eso es lo recomendable.
4: Pedir ayuda sí funciona y cada vez más jóvenes lo hacen. La cifra, la línea 106 de orientación psicológica gratuita, está disponible las 24 horas del día en Colombia. Esto no para de crecer. Solo en Bogotá las intervenciones aumentaron 41% en un año y cerca de 4 de 10 personas están entre los 15 y los 25 años. Lo positivo, cada vez más jóvenes se atreven a pedir ayuda por la línea gratuita y confidencial. La tendencia va en la dirección correcta. La recomendación es guardar la línea 106 en el celular, que también funciona en Barranquilla y Cartagena. Además, la línea de la vida local, y si se puede dar el siguiente paso a la línea de psicología de bienestar universitario.
0: No estamos solos en esto. La cifra de UNICEF Colombia, junto con más de 80 jóvenes champion en todo el país, lanzó Chévere Hablar, la segunda fase de su campaña Abraza Tu Mente, para que hablar de salud mental deje de ser un tabú entre compañeros.
1: Lo positivo. La tendencia va hacia hablar más, no menos. Cada vez hay más espacios para que un joven hable con otro joven. De igual a igual. Vamos a una pausa comercial y ya volvemos.

0: Palante. Bueno, y seguimos en Voces Uniminuto por la 103.70 AM, Uniminuto de Minuto de Dios, para toda la audiencia que nos sintoniza en este momento en Barranquilla, Cartagena, el Atlántico y el resto del Caribe.
1: Sí, seguimos acá en 1370 AM, la emisora Minuto de Dios desde Barranquilla, aquí con un grupo de estudiantes que uno se siente aquí en casa conversando, y toda la gente que nos escucha, gracias, agradecerles por la sintonía en este segundo programa que tenemos, esta nueva temporada de Voces Uniminuto.
2: Y antes de cerrar un poco, el dato de hoy es un estudio de la Alianza 4U, con cobertura con 23 departamentos del país, encontró que cada 4 de 10 estudiantes universitarios en Colombia reportan síntomas de ansiedad y que 1 de cada 8 ha intentado quitarse la vida alguna vez. Pero hay un dato que nos toca de cerca, y es que la región Caribe es la que registra el menor riesgo de ideación suicida del país, con un 6% frente al 16% de Bogotá, una señal que aquí también se está haciendo algo bien.
3: Cada nuevo semestre, la Rectoría Caribe abre el periodo académico con su elección inaugural, un espacio donde los estudiantes y docentes se reúnen a reflexionar sobre la identidad y misión de la universidad. La edición más reciente registrada, la charla, contó el testimonio de Fede Rochi Stevenson, invitada por el Área Pastoral e Identidad Misional.
2: Sí, y otra cosa muy importante es que el ICETES abrió su convocatoria nacional de crédito educativo para el segundo semestre del 2026. Cerca de 20.000 nuevos créditos de pregrado, posgrado y programas técnicos dentro y fuera del país, con líneas que cubren entre el 25% y el 100% del valor de la matrícula.
1: ¿Qué le dirían a un joven que cree que no tiene cómo pagar la universidad?
4: Bueno, en este caso, que tiene varias alternativas, una de ellas sería el SENA, que ofrece muy buenos programas y también le da la posibilidad de encontrar trabajo gracias a las prácticas.
1: Sí, uno de los grandes problemas que sucede hoy en día con los estudiantes y en la familia también es el pago de las matrículas, pero en la Corporación Universitaria Minuto de Dios hay planes asequibles para todos. Pero para que tomen las decisiones, como dijimos la semana pasada, hay que tomar decisiones y poder ingresar a la universidad para seguir sus estudios universitarios.
4: Cartagena fue sede de una reunión con la Fundación Bonar, una organización suiza sin ánimo de lucro que financia proyectos de bienestar y educación para jóvenes en contextos vulnerables. La Fundación evalúa lanzar en la ciudad un programa enfocado en los retos sociales, educativos y de la salud mental de la población joven.
3: En el megabarrio Bicentenario de Cartagena, la Función Santo Domingo impulsa el programa deportivo que busca jóvenes más saludables y enfocados en el proyecto de vida, fortalecimiento del tejido social y comunitario del sector.
0: Justo lo que decíamos antes del corte, y es que el deporte también es salud mental.
2: Y algo muy importante de lo que quiero hablar es que justo hoy, 5 de septiembre, se conmemora el Día Internacional de la Mujer Indígena, en homenaje a la lideresa Aymara Bartolina Sisa. En Colombia, cerca de 954.000 mujeres se autorreconocen como indígenas, y departamentos del Caribe como La Guajira, entre otros, que tienen mayor proporción de mujeres indígenas del país, muchas de ellas mujeres wayú, que sostienen la memoria, la cultura de su pueblo, se reconocen como mujeres indígenas. Y hoy se está celebrando a la mujer indígena. Sí, hoy 5 de septiembre.
1: Así es, mire, una fecha importante e interesante. Y la indígena, ustedes saben, les he hecho un cuento. Uno generalmente está acostumbrado a ver una mujer indígena, guayú, de tez morena, ¿no? Y hace muchos años atrás, a mí un jefe me dijo, mira, hay que hacer una fotografía de una mujer indígena diferente. Y yo, ¿cómo diferente? Una mujer de tez blanca, pelo liso y tal. Y yo no lo veía en mi en mi cerebro y en mi entorno, ¿no? Y yo decía, y eso existe. Y bueno, me tocó ir a La Guajira y encontré a varias personas, pero a las que me habían definido como tal para hacer la fotografía, no la encontré. Encontré a otras mujeres muy bellas, de rostros, y eso me ha quedado a mí siempre en el cerebro de hacer esa fotografía de esa mujer indígena de tez blanca, con el pelo que cambia un poco a lo que estamos a veces acostumbrados de ver, ¿no? A mí me fascina hacer las fotografías en La Guajira, porque La Guajira te da con esa comunidad guayú, de tanto del lado de Colombia, de Venezuela. Ustedes saben que para los guajiros no hay una frontera que limite. Y entonces nosotros tenemos acá a una joven, Casey, que hace parte también de La Guajira, para que nos hable. Y ella tiene un poco de esas características de esa mujer que es diferente o atípica a lo que estamos, a lo que los grandes medios nos acostumbran a mostrar.
0: Bueno, en La Guajira la mujer que es físicamente así como usted la menciona es más la mujer mestiza, que es como que sus padres no son 100% ambos indígenas. Puede ser que la mamá sea indígena y el papá no, o el papá sea indígena y la mamá no, es decir, 100% no es. Entonces los rasgos físicos siempre tienden a cambiar. En mi familia, mi abuelo de parte de mamá, él es el que es guayú. Entonces, la familia de ellos, de casta a casta, indígena, sí, todo el cabello liso, el aspecto de la cara, de facciones más gruesas, el hablado es más como, es más guajiro. Entonces, las mujeres que usted describe como de cabellos, digamos, yo soy indígena, pero mestiza.
1: Mestiza. Muy bien. Exacto. Bueno, esa fotografía hay que hacerla con la manta guajira.
0: Claro, por supuesto que sí. De hecho, yo tengo accesorios guajiros. Y cuando quieran, están invitados todos a La Guajira también para que conozcan sus playas. La Guajira tiene su calorcito, pero es sabroso.
1: Miren, esto está grabado y nos están escuchando del Atlántico, ¿no? La invitación para La Guajira, y allá hacemos un programa de voces
0: por un minuto. Por supuesto que
1: Karen
0: sí.
1: Karen hace señas que no, pero para la gente que nos está escuchando, ¿qué significa que no te animas a ir a La Guajira?
2: No, yo sí me animo. Hace mucho tiempo, desde que comenzamos semestre, yo le dije a Casey que quería ir visitar La Guajira y que me llevara, porque ella lo que dice tiene muchas cosas de la cultura de allá, y cuando yo la veo y ella se maquilla o se viste así, se ve muy hermosa.
0: Entonces, yo mi cultura la trato de llevar a todos lados.
1: Así o sea, es.
0: Yo no soy 100%, pero yo nací allá en La Guajira, parte de mi familia es guajira, y como que de pequeña me criaron con eso, y yo veía, y a mí me gusta donde voy siempre, como que si voy a otro lugar, y ella lo sabe, mis accesorios, mis aretes. Me encantaría salir aquí con el maquillaje pintado, porque sus maquillajes tienen símbolos y todo eso, entonces, significados. Entonces, súper bonito. Pero sí, cuando quieran, todos están bienvenidos y 100% invitados.
1: Bueno, sí, y la idea es que desarrollemos un proyecto allí de extensión de la universidad, porque La Guajira nos permite eso, ¿no? Hay una gente allí que necesita esa atención, que necesita también esa calidez. Cuando nosotros llegamos acá, ¿no? Yo llegué faltando unos 7 minutos, el calor inclemente, y sentíamos mucha presión, ¿no? Incluso el operador, cuando nos abrió la puerta, nos dijo, el clima, ¿no? Y eso hace también parte del tema de lo que estamos hablando hoy, cómo el clima nos afecta y nos altera un poco en esa salud mental, ¿no? Pero, y estamos acá y estamos un poco enredados con el guión y tal, pero ya ahora sí empezamos a hablar de cosas interesantes y positivas, como La Guajira, ¿no? De nuestra familia, y eso nos genera una paz y una emoción. ¿Ustedes qué opinan de eso, de cómo ustedes contrarrestan o tratan de combatir esa salud mental o ese estrés para ser felices y estar más tranquilos?
3: Bueno, en mi parte, yo sí puedo hablar de mi experiencia. Tuve una salud mental, estuve súper mal. Y a mí lo que me ayudó fueron mis familiares, mi mamá, mi hijo y ayuda psicológica. Es muy importante porque a veces pensamos de que no, o sea, es algo simple, y a mí me lo dijeron, tú no tienes nada, eso ya es mental, eso es que pronto se te quita, o eso es, bueno, en el caso de las mujeres a veces lo confunden, no, que ese es el periodo, es la menstruación, pero no, o sea, a veces no sabemos lo que las otras personas están, las batallas que están procesando, y muchas veces me pasó, yo tenía unas batallas súper grandes, y me tocó recurrir a ayuda psicológica y me ayudó mucho. Ahora, hoy en día soy lo que soy gracias a buscar la ayuda psicológica profesional.
0: Es que yo digo como que siempre, bueno, la familia aporta mucho en el proceso de salud mental, pero la ayuda psicológica profesional, hay veces que los jóvenes satanizamos mucho de que nos digan como que tienes que ir a psicólogo. No, yo no voy a psicólogo porque yo no estoy loco. Y es que la psicología no es para una persona que esté loco. La psicología, la salud mental en esta era es muy importante. Ahora se ven muchas cosas. Incluso tú puedes ver una persona feliz y en realidad no lo es. Mira, ahí la Miss Universo que también se suicidó. Está el futbolista también. O sea, tantos personajes que tú ves, incluso hasta en redes, que tú dices como que wow, qué vida perfecta, pero en realidad están viviendo por dentro una batalla que cuando ven, no, se suicidó, pero ¿por qué será tan feliz? Entonces, por eso siempre es bueno como que recurrir a ayudas profesionales y expresar siempre las situaciones sin miedo, que siempre va a haber una persona que está dispuesta a escucharte, a ayudarte y a superar tus procesos.
1: Y es interesante escuchar a Irene, porque mucha gente no acepta de que tiene una situación de problema de salud mental, y ahí es donde empiezan a tomarse decisiones que pueden atentar con la vida, ¿no? Entonces nosotros realzamos que estés acá, que vengas del Carmen de Bolívar, que miren, yo conocí al Carmen de Bolívar y una vez me dijo un colombiano, me dijo, tú eres una persona dichosa porque mucha gente en Colombia no conoce los Montes de María, ¿no? Y es espectacular, y yo decía, es que se me eriza la piel, porque conocí los Montes de María, una gran parte de lo que es el corazón de una parte importante de Colombia, ¿no? Y cuando me decían que muchos colombianos no conocen esa parte, yo los invito a que recorran el país, porque tiene muchas zonas que bellas y hermosas, así como La Guajira, también el Carmen de Bolívar, los Montes de María, que hay mucha gente que trabaja allí, que hacen ese campesino que está allí trabajando para darle la comida a muchas familias en hogares, no solo de Colombia, sino de América Latina y el mundo.
4: Estudiantes ganan una Feria Internacional de Ciencias en Colombia. Un grupo de estudiantes mexicanos del estado de Michoacán obtuvo el primer lugar en la categoría de Biotecnología y Ciencias Agrícolas en la Feria Internacional Master College 2026, realizada aquí mismo en el Caribe, en la ciudad de Valledupar. Su proyecto, ActiPlus, usa microorganismos beneficiosos para fortalecer la agricultura.
1: Bueno, sí, y interesante el tema de hoy, salud mental. Juliet, tú hiciste una reportería, cuéntanos un poco para que escuchemos un...
4: Bueno, en este caso me fui directamente a las calles a preguntarle directamente a los jóvenes sobre la salud mental y cómo la sobrellevan día a día en su vida laboral, amorosa.
5: Hola, hola, soy Juliet Taborda y desde Barranquilla salimos a la calle a preguntarle a otros jóvenes cómo llevan su salud mental en medio de la universidad, el trabajo y la vida diaria. Hola, ¿cómo te llamas?
6: Hola, mucho gusto, mi nombre es Dayana.
5: Dayana, cuéntame, ¿qué haces cuando sientes que ya no puedes con todo lo que tienes encima?
6: Cuando siento que no puedo con todo, pues trato de respirar primero que todo, organizar mis problemas y hablar con alguien de confianza, más que todo.
5: Dayana, ¿sabes a quién acudir en tu universidad si necesitas apoyo emocional?
6: Claro que sí, pues puedo acudir a Bienestar Universitario o a los servicios de apoyo psicológico de mi universidad.
5: Muchas gracias, Dayana. Hola, ¿cuál es tu nombre?
7: Hola, mi nombre es Ana Muñoz.
5: Ana, cuéntame, ¿le pedirías ayuda a alguien si te sintieras mal emocionalmente o prefieres resolverlo sola?
7: Pues la verdad estos son temas que prefiero resolverlo yo sola internamente, bueno siempre teniendo el apoyo de Dios, porque muchas veces intentas hablar con las personas o comentarles las cosas que te pasan, pero no siempre te escuchan para ayudarte, sino que siempre lo toman como una represalia hacia ti, luego más adelante o te juzgan por esas cosas y no necesariamente te ayudan a resolver el problema.
5: Ana, ¿crees que hablar de la salud mental sigue siendo un tabú entre los jóvenes o ya estamos cambiando eso?
7: Pues ya no es un tabú como antes, porque ya ahora se puede hablar un poco más sobre depresión, sobre ansiedad y sobre ir a terapia. Sin embargo, todavía existe miedo por temor a ser juzgados.
5: Gracias, Ana. Hola, ¿cómo te llamas?
8: Juliana.
5: Juliana, ¿qué haces para desconectarte cuando la vida te agobia?
8: Por lo general, dejo las cosas que me están causando estrés en el momento y me enfoco en mí misma, en las cosas que me gustan, en mis hobbies, me leo un libro, bailo, camino, tengo contacto con la naturaleza y ya luego vuelvo como a la vida cotidiana.
5: Muchas gracias, Juliana.
4: Y ahí lo tienen, distintas voces, pero una misma conclusión. Cuidar la salud mental es algo muy importante. Soy Julieta Borda y seguimos conectados en Voces Uniminuto.
1: Bueno, ese reportaje que hizo Juliet, otra de las facetas que también se desarrollan en este programa y en el programa de comunicación social de la Corporación Universitaria Minuto de Dios desde Barranquilla, es el talento joven que estamos en Voces Uniminuto. Y bueno, también tener esas opiniones de jóvenes que están acá en el territorio. Irene, ¿qué es lo primero que vas a cambiar tú después de esta conversación, en esta pregunta final?
3: Bueno, lo que yo cambiaría sería como dedicarle el tiempo más al deporte, al arte. Porque a veces siento de que somos muy flojos y nos da mucha flojera, que cansancio. Pero dedicar, mantener la mente ocupada, siento que sería de gran ayuda para evitar ciertos temas que la sociedad a veces como que de pronto nos afecta o logra que nosotros nos afecte. Entonces, eso lo cambiaría. Como que mantener mi mente ocupada para evitar que mi salud mental se deteriore.
0: Sí, yo digo que a veces como que hacer varias actividades físicas, pues encontrar un deporte o algo más, también evita como que sobrepensar otras cosas y llegar a hacer muchas otras malas. Yo, por ejemplo, bueno, uno a veces dice como que no voy a poder si estudio y hago deporte y también trabajo, no, que mi cuerpo se va a desgastar. De hecho, no. Yo siento que cuando uno hace actividad, bueno, yo voy al gimnasio, yo también pasé por un proceso de salud mental, de más que como de depresión cuando llegué aquí, porque el tema como de uno adaptarse del cambio de ciudad, como que dejar mis abuelos, mi papá, mi familia y venirme acá a estudiar 5 años y ir de vez en cuando allá, entonces como que eso me afectó mucho al inicio y sí busqué ayuda a una amiga de mi mamá, ayuda psicológica y todo eso, entonces me recomendó eso, como distrae tu mente en otras actividades, en algo que te guste, si te gusta bailar. De hecho, en la universidad fue cuando ingresé aquí hay un grupo de danza, se llama Somos Caribe. Entonces fue cuando yo entré a la universidad, a mí me hablaron del grupo de danza y a mí siempre me ha gustado bailar. Entonces como que yo dije, bueno, ya me recomendó eso, quiero intentarlo a ver. Uf, fue lo mejor que yo pude hacer, nosotros hemos viajado, hemos hecho. Entonces como que divido mi tiempo entre las actividades de la universidad, mi trabajo. Es independiente, pero siempre como que ocupo la mente en que tengo que hacer. Cuando estaba en el grupo de danza que iba a ensayar, como que me despejaba y todo eso. Y en el deporte, como que quemas todas esas energías que tienes. Hay algo que se llama dopamina, si no. Sí, ¿verdad? Cuando uno hace deporte y todo eso, o sea, como que yo en lo personal siento que lo que, cuando estoy como que yo le digo a Karen, cuando estoy cansado, estoy estresada, me voy para el gimnasio. Que estoy en un mal momento o algo así, me voy para el gimnasio porque allá como que la cabeza ya se vuelve otro mundo.
1: Sí, el ejercicio es fundamental. Yo estoy ya retomando mis ejercicios poco a poco, es un proceso lento, pero vamos allí retomándolo. Bueno, yo te hago la pregunta a ti, Karen, ¿qué dirías a alguien que está pasando por un mal momento y no sabe a quién acudir?
2: Pues lo primero que le diría es que buscará con quién desahogarse o con quién hablar. El hecho de que uno quiera hablar con alguien la situación que esté pasando no quiere decir que eso significa debilidad, porque esta sociedad ya eso lo vemos como una debilidad, de que si yo comento esto, no soy fuerte, soy de cristal, porque esta es la generación de cristal. Entonces, que busque ayuda, busque con quién hablar, siempre hay un amigo, siempre hay alguien para escucharte. Si no quiere hablar, hay tantas maneras de uno buscar ayuda, y es con cosas que le gustan. Como yo estaba hablando anteriormente, bailar, cantar, el arte, eso ayuda mucho a despejar la mente. Lo que decía Casey, lo que decía el profesor, el deporte también ayuda mucho a despejar la mente, y eso hace que se olvide un poquito de las cosas que estamos pasando. Y algo importante que decía Casey es que en la universidad tenemos proyectos, tenemos como de culturales, como el deporte, como canto, como baile. También hay psicólogas que nos pueden ayudar. Entonces, no se queden callados. Nunca es bueno tragarse todo eso por solamente que la gente no nos vea débil.
1: Y hay muchas oportunidades para los jóvenes. Hay muchas oportunidades para los jóvenes.
0: Así es.
1: Y también en los parques vemos a muchos jóvenes con la familia salir a caminar. Y ustedes no han hablado más de algo, ¿no? Que es también de un buen postre, un buen helado también. Eso te permite aumentar esa energía de entusiasmo, ¿no?
2: Como el... A mí me pasaba algo como el autopremiarse. Si uno hace algo o como uno se siente triste o algo así, no, yo necesito un dulce. Algo como que me suba otra vez.
9: Pues yo no lo hago con el dulce porque me cuido mucho en la parte del azúcar. Pero sí lo intento con otra cosa. Ejemplo, a veces me gusta comprar el libro, como otras veces también compro maquillaje. Entonces eso es como que me premio yo misma. Yo hice bien, me fue bien este mes, me lo merezco y no lo merecemos. Y por eso, o sea, compro lo que me gusta.
1: Para eso, a todos los que nos escuchan en sus casas, premien también a sus niños, a los jóvenes, los que están haciendo esas tareas, los que están haciendo una actividad cultural, deportiva, incluso a los que están haciendo un videojuego también, que es parte de la parte digital de con el uso responsable, denle su premio en un fin de semana y llévenlo de paseo para que ellos sigan motivados a seguir estudiando.
0: Bueno, y después de escuchar a tantos jóvenes, como dice el profesor, en la calle y todo esto, yéndonos al reportaje que hizo Juliet, Juliet, ¿qué te quedó resonando a ti de los jóvenes?
10: Bueno, que en este caso no todos enfrentamos los problemas de la misma forma. Algunos buscan enfocarse o apoyarse en sus hobbies, personas de confianza, y otros en cambio prefieren guardar lo que sienten y continuar con su vida como si nada hubiera pasado. En este caso encontré una necesidad en común entre ellos, es que todos quisieran sentirse escuchados, apoyados y poder expresarse sin miedo alguno. Y creo que ahí está uno de los grandes retos de la salud mental en los jóvenes hoy en día.
1: Voces Uniminuto es un programa de jóvenes, para jóvenes y con jóvenes. Aquí uno se nutre con todas estas... Hoy es, bueno, miren, Día de la Mujer, Día Internacional de la Mujer Indígena, y tenemos cuatro mujeres acá que hacen parte también de mostrar el talento de la mujer que tienen Uniminuto, que tiene Colombia. Ha sido un tema muy interesante que hace parte de la programación que nosotros tenemos acá todos los sábados, que los invitamos para que sigan sintonizando en esta emisora. Pero, a ver, muchachas, ¿ustedes en la salud mental han ayudado a alguien que ha tenido quizás alguna depresión? Bueno, ya Irene nos contó de que ella ha sido víctima y lo superó, gracias a Dios. Pero ¿ustedes en algún momento han ayudado a alguien a superar alguna crisis de depresión o de salud mental?
9: Bueno, a mí me pasó hace mucho tiempo en el colegio. Una compañerita sufría de bullying por ser gordita y por tener... Estudiamos en un colegio que era privado y las personas que estudiaban en ese colegio tenían maneras de vivir y ella era becada. Entonces, los demás compañeros le hacían mucho bullying y la trataban feo por la forma en cómo se vestía, porque ella vivía en una casa demasiado humilde, de barro, y pues su abuelo se dedicaba a tener caballo, a criar caballo. Entonces ella llegó a un punto que ella salió corriendo y esa nena se iba a tirar del segundo piso. Y yo recuerdo que yo lo único que hice fue decirle a ella de que uno no estaba ahí por querer estar, que si ella estaba en ese lugar era por un propósito y ese propósito Dios se lo había dado. Que ella no sabía si mañana pasado ella iba a ser una persona grande, estudiada y salir adelante por su familia. Y ella no lo hizo, o sea, ella no tomó ese riesgo de tirarse y se controló, se calmó. Fue algo como que muy fuerte y ahí me dio rabia porque yo decía, o sea, cómo mis compañeros se ponían en eso con ella, donde una nena que no se metía con nadie. Ella me escuchó y hoy en día ella es licenciada.
1: Qué bueno.
9: Y le ha ido muy bien. Súper. Y ayuda a su familia.
1: Qué bueno.
9: Su familia actualmente no tiene la misma solvencia económica que tenía en esa época. Ahora mismo ella es... ella, o sea, toda su casa es muy diferente y de pronto hasta ya está en el mismo nivel de esos niños que la cogían y la... le decían cosas feas de su familia. Y pues yo hice eso porque era mi amiga y también porque nunca me gustó la injusticia hacia las demás personas. Y si era ayudar, pues yo ayudaba a las personas a darle ánimo. Y eso me pasó hace muchos tiempos.
1: ¿Y Karen qué dice? ¿Has ayudado a alguien?
2: Pues yo siento que con el hecho de escuchar a alguien cuando más lo necesita, eso es ayudar mucho. Por decir, con mis amigas. Mis amigas cualquier momento me dicen, me está pasando tal cosa. Siempre es bueno un vinito, una cena, compartir con ellas. Y eso nutre todo. Y ayuda a la otra persona cuando necesita ser escuchada.
1: Es importante escuchar. Escuchar. ¿Y qué dice Juliet ante eso?
10: Bueno, como decía anteriormente, creo firmemente en tener un vínculo y un círculo de apoyo, porque eso ha sacado a muchas personas y ha ayudado a demasiadas personas a tomar otras decisiones. En efecto, ir al psicólogo y tener sus sesiones de terapia ayuda mucho, pero a mí en lo personal me ha ayudado tener a mis amigos, a mi familia, a mi pareja, porque son personas con las cuales me puedo abrir. Entonces, en ese caso, como decía Karen, siempre es bueno salir con los amigos, un vino, una cena, todo aporta, porque hay personas que esa es su forma de pedir ayuda.
1: Bueno, hoy es sábado, ¿no? Y saben que yo, por ejemplo, con la familia, yo inspiro mucho y siempre trato, a veces en las situaciones más complicadas, más difíciles que pueden estar pasando mi familia, yo no les hago ver de que estoy también afectado y me motivo con ellos y les subo el ánimo, por ejemplo, como con el fallecimiento de mi mamá, ¿no? Y era algo bastante complicado y no les trataba de mostrarle ese dolor que uno tiene para que vean que, bueno, es algo lamentable. Y sin embargo, después cuando estoy solo, entonces a veces me gusta estar como en un parque escuchando los pájaros, el aire, el viento, y poder sentir ese silencio que hay en la ciudad a pesar del alboroto, ¿no? Y es fundamental también encontrarse con uno mismo para poder tener un poco de ese oxígeno y poder seguir adelante con buena vibra.
0: Así es, y estas son las voces que queremos escuchar, las de nuestros estudiantes, las de Barranquilla, Cartagena y de los municipios del Atlántico. Hoy hablamos de salud mental, pero en el fondo hablamos de algo más simple, aprender a cuidarnos sin culpa y sin miedo a pedir ayuda. Esto es Voces Uniminuto, jóvenes que preguntan, jóvenes que crean, jóvenes que cuidan, desde Barranquilla para todo el Caribe.
1: Bueno, nos escucharemos el próximo sábado aquí en 1370 AM, la emisora de Uniminuto, y agradecerles también a ustedes este trabajo, a nuestro operador Estrella, que también está acá con la música, con las cortinas, con la experiencia que tiene en la radio, porque el operador es fundamental en un proceso de la comunicación radial, y nosotros por eso le damos también un agradecimiento a ustedes que se movieron de diferentes partes para estar acá responsablemente a cumplir con este programa que es de los jóvenes para los jóvenes. Soy Miguel Ángel González y nos despedimos.

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8: Son las 3. Mi Dios y mi todo, apártame de lo que no es tú para unirme enteramente a ti. San Juan Eudes.

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1: Aquí estamos a través de la emisora Minuto de Dios. ¿Por qué la Biblia tiene tantos relatos violentos? Hay preguntas que muchas veces nos hacemos y que necesitan respuestas desde la fe y también desde una comprensión profunda de la Sagrada Escritura. ¿Por qué encontramos relatos de guerras, violencias y conflictos en la Biblia? ¿Cómo debemos entender estos pasajes a la luz de Dios que nos revela Jesucristo? Hoy vamos a profundizar en este tema para descubrir qué nos enseña la Biblia sobre la guerra, la paz y el camino que Dios propone para la humanidad. Acompañemos en esta importante reflexión al Padre Fidel Oñoro en esta maratón de predicaciones.
2: Lo tomo como referente. Caín y Abel. Caín y Abel, la primera guerra. La historia del primer homicidio es el prototipo de todas las guerras. Está narrado en el libro del Génesis, en el capítulo 4, versículos 8 al 9. Caín, el primogénito de Adán y Eva, asesina a su hermano Abel. Dice el texto: Caín le dijo a su hermano Abel, «Vamos al campo». Y cuando estaban en el campo, Caín se abalanzó contra su hermano Abel y lo mató. Entonces el Señor dijo a Caín, «¿Dónde está tu hermano Abel?» Y él respondió, «No lo sé. ¿Acaso soy el guardián de mi hermano?» Pongámosle punto aquí a la lectura, una pausa. La escena de este primer homicidio en la historia es terrible. El primer homicidio es como una microguerra, la síntesis de todas las guerras. Y la Biblia va a reflexionar en esto. Le va a seguir el hilo hasta el final. En esta primera guerra solo había un combatiente, una sola arma y una sola víctima. Claro, dada la pequeñez de la familia de Adán y Eva, con la muerte de Abel, en ese momento se está destruyendo una gran parte de la humanidad. En los siglos sucesivos se multiplicarán los Caínes, mientras que los Abel, los que se niegan a matar, resultarán siendo la excepción. El motivo de la primera guerra en la historia fue la envidia, el deseo de poseer lo que el otro tiene, aquello que yo quisiera retener para mí. Fue la envidia de Caín hacia Abel. Pero todas las guerras tienen esto en el fondo. Las guerras tienen en su raíz, yo quiero lo que tú tienes. Quiero tu tierra. Quiero tu agua. Quiero tus riquezas naturales, quiero tus recursos. Esa es la raíz de todas las guerras. Y el libro del Génesis va a continuar luego, estamos en el capítulo 4, en el capítulo 5, diciéndonos que esto se va regando como un polvorín. Sigue desarrollándose el género humano y al mismo tiempo la violencia. Génesis capítulo 5, la violencia pobló la tierra. Y viene entonces el diluvio. Dios ve la violencia. Y curiosamente responde con otra violencia. Con un diluvio. Borrando el género humano. Excepto a un justo, Noé. Y su familia. Pero sí es verdad que en toda la Biblia, desde el Génesis, desde estos capítulos iniciales hasta el Apocalipsis, hace unos días hablábamos aquí de la guerra, de la batalla entre el Cordero y la bestia, las bestias del poder. También desde el Génesis, mis queridos amigos, desde el Génesis, después de aquel diluvio, se va a trazar un arco. Más exactamente un arco iris. ¿Se acuerdan del capítulo 9 del Génesis? Cuando la tierra comienza a secarse después de aquella inundación y aparece un precioso arco iris luminoso. También un arco iris de construcción de paz va a atravesar la Biblia. No todo es guerra. Al mismo tiempo, un gran halo de luz va desde el Génesis hasta el radiante final del Apocalipsis, con la ciudad de cristal, con el mar transparente, con el mundo luminoso que desciende del cielo en el Apocalipsis. Tenemos todo un gran chorro de luz que nos va a abrir una ruta nueva, la ruta de la esperanza. En la Biblia, avancemos, tenemos ya desde el Antiguo Testamento, aquí tomé el comienzo paradigmático con su sombra y con la luz que comienza a brotar a partir de aquí. Pero luego en la Biblia vamos a seguir encontrando capítulo tras capítulo historias de violencia. De violencia. Abraham es llamado y en el mismo capítulo 12 al final del Génesis ya encontramos violencia. Luego el conflicto con su sobrino Lot. Y luego vamos a encontrar el conflicto entre su esposa Sara y Agar cuando ésta tiene bebé. Y así sucesivamente la lucha entre hermanos, Esaú. Y Jacob, los hijos de Isaac. Luego entre los hermanos, los dos hermanos, también hay un conflicto en el que resultan sacrificando a José. Bueno, aparentemente hacen que lo matan, supuestamente, y toman la sangre y se la llevan al papá y lo hacen llorar cuando recibe el manto ensangrentado de su hijo, pensando que ha muerto, pero en realidad lo han vendido. En medio de todo esto también hay mentira. Toda la Biblia va a seguir narrándonos esto capítulo tras capítulo. El libro de Josué, por ejemplo, es un libro entero de guerras. El libro de los jueces, todo él es un libro de guerra. Los libros de los reyes, los libros de Samuel y de los reyes, son libros de guerra. Los profetas van a describir de una forma muy descarnada situaciones de guerra. Y así podemos, de nuevo siguiendo el hilo negro, oscuro, llegar hasta el Apocalipsis, donde la guerra que se retrata que hay en el mundo adquiere incluso dimensiones cósmicas. Pero repito, en estos libros no se elogia la guerra. No parece que se vea la guerra como en este poema de Safo que he citado, como la cosa más bella, como lo más bonito, como el calistón griego, sino todo lo contrario, como aquello que hay que superar. Y vuelve la pregunta, ¿qué es lo que tú más amas? ¿Y qué te jugarías por alcanzar lo que más amas? Siempre está detrás esa pregunta. En las escrituras de Israel y de los cristianos, no hay una estética bélica. Pero ustedes que son lectores de la Biblia, como intento serlo yo también junto con ustedes, nos preguntamos, ¿y Dios va a la guerra? ¿Dios también va a la guerra? Hemos hablado hasta aquí de las guerras humanas. ¿Y Dios? Cuando nosotros leemos el capítulo 15 del libro del Éxodo, vemos cómo Dios, cuando libera a su pueblo de Egipto, el relato pascual, el paso del Mar Rojo, nos entrega el cántico de Moisés, que es un canto de guerra. Es un canto de guerra. Un canto que alaba a Dios porque derrotó a caballo y caballero, derrotó al faraón y todas sus huestes, a los egipcios. Curioso. En el libro de los jueces, en el capítulo 5, tenemos otro canto de alabanza y de victoria. El cántico de Débora, que dice que fue Dios quien peleó a los pies del monte Tabor, cuando se enredaron las ruedas de los caballos, y entonces Dios pareciera ser el autor de aquella masacre de los enemigos. A propósito, y esto nos parece extraño, ¿verdad? Escuchemos el comentario que hace el historiador judío Flavio Josefo, en el siglo I después de Cristo, sobre este pasaje, en su obra Antigüedades Judías. ¿Cómo ve él esta batalla? Él, yendo más allá del texto del libro de los jueces, nos dice que el Señor derrotó a Sísara con todos sus carros y con todo su ejército delante de Barak, y entonces hace el comentario. Explica: los israelitas y Barak se asustaron al ver aquella multitud de enemigos y pensaron en retirarse. Pero Débora los detuvo, mandándoles dar la batalla ese mismo día, ya que habrían obtenido la victoria y Dios los habría ayudado. Atacó, pues, y en medio de la refriega vino una gran tempestad con torrentes de lluvia y de granizo. El viento empujaba la lluvia contra el rostro de los cananeos, oscureciendo su visión, llenándoles de arena la vista, al punto de inutilizar sus arcos y sus flechas, y debido al frío, los soldados de a pie no pudieron usar sus espadas. Es la lectura comentada que hace Flavio Josefo de esta página de la escritura, de los capítulos 4 y 5, este es el momento de la narrativa, luego el cántico en el capítulo 5 del libro de los jueces, donde Dios es protagonista a través de una mujer, Débora, de una victoria. Esto lo encontramos en las Antigüedades Judías, en el libro quinto, números 204 y 205. Con esto vamos viendo cómo en la Biblia el Dios de Israel también va a la batalla, pelea sus batallas y también tiene su propio ejército. Dios, de hecho, es llamado el Señor de los ejércitos. ¿Han escuchado esa expresión? Él es el Señor de los ejércitos. Una expresión de la que queda todavía un eco en el santo, en el santus que cantamos todos los días en la celebración eucarística. Santo, santo, santo es el Señor Dios de los ejércitos. Cuando orábamos en latín, decíamos Santus, Santus, Santus, Dominus Deus Sabaoth. Y decíamos Sabaoth recordando la expresión hebrea. Sabaoth es la traducción, un préstamo del hebreo, Yahvé Tsebaoth, Dios, que significa Dios de los ejércitos. La expresión Dios de los ejércitos, ahora amplío el panorama, aparece 285 veces en la Biblia hebrea. 285 veces. El Dios de los ejércitos. El Dios de las batallas. Solo como una perla. En el primer libro de Samuel, en el capítulo 17, versículo 45, esta es la expresión que utiliza el jovencito David cuando derrota al gigante Goliat, allá en el Valle del Terebinto. ¿Se acuerdan? Capítulo 17, versículo 45, del primer libro de Samuel. Y entonces, al otro lado del arroyo, le grita al gigante: tú vienes contra mí con espada, lanza y jabalina, pero yo vengo a ti en el nombre del Señor de los ejércitos, Yahvé Sebaot, a quien tú has desafiado. Pero tenemos que aclarar, para ilustración de este distinguido auditorio de esta noche, que el origen de la expresión Yahvé Sebaot se puede explicar de diversas maneras. Y que quizás originalmente, como explican los biblistas, pudo haber sido utilizado para referirse, por una parte, al ejército de Israel, pero también como una expresión que podría referirse al Dios de las huestes celestiales. Las huestes celestiales son las estrellas. Son las estrellas. No se estaba refiriendo solo a un ejército aquí. Dios era el Dios que comandaba las estrellas. O también podría ser simplemente una manera de decir el Dios todopoderoso. Y prueba de esto es que en la versión griega, acuérdense que la Biblia hebrea es la original y que hay una versión griega ya del Antiguo Testamento llamada la 70 Septuaginta, donde aparece la expresión Yahvé Sebaot, el traductor griego coloca Kyrios Pantocrator. Kyrios Pantocrator. Pantocrator quiere decir todopoderoso. Por lo tanto, ya en esa lectura se interpretaba que la palabra Sebaot no era tanto los ejércitos, sino una manera de referirse al poder que tiene Dios. Por lo tanto, vemos que no solamente hay guerras humanas. También la Biblia habla de unas guerras emprendidas por Dios. El Dios al que llama el Dios de los ejércitos. El Dios que dirige su propio ejército, que es el cosmos. Lo que la Biblia le interesa mostrar, ante todo, es la paz. Frente a una humanidad violenta, ¿cuál es la ruta de la paz? Pero nos queda, de todas maneras, el desafío de aclarar, ¿y por qué Dios pareciera entrar en el juego de la guerra? Antes de seguir, permítame contarles otro ejemplo bíblico. Me gusta mostrar ejemplos, sobre todo ejemplos así, poco dramáticos. Hay un texto que podría ser un guión cinematográfico. Se trata de la descripción de un poeta hebreo, mejor dicho, un profeta. Los profetas hablaban en poesía, ¿saben? Se llama el profeta Nahum. El profeta Nahum. Nahum en hebreo significa consolación. El profeta de la consolación. Pero irónicamente, de consolación este libro tiene muy poco. Es un libro terrible. Es un conjunto de oráculos proféticos devastadores. Pero hay que entenderlo. El profeta Nahum se sitúa en el año 612 a.C., un poco antes del exilio a Babilonia, que será en el año 586-587, antes de que ocurra la invasión a la tierra, a la ciudad de Jerusalén y la destrucción en el panorama internacional, había una gran guerra que había hecho que se retrasara la ocupación de Palestina. En el año 612, nuestro profeta Nahum escenifica, y escenifica casi como si fuera un registro en directo, como si estuviera filmando. Obviamente no, pero es una descripción. ¿Cómo fue la caída de Nínive, la capital odiada por los judíos? La capital del enemigo, la detestada capital de la superpotencia oriental, la Asiria. Y que cae bajo la irrupción conjunta de dos ejércitos que se unieron, se aliaron para hacer caer Nínive. Por una parte, Siátzares, el rey de los medos, y por otra Nabopalasar, el rey de la dinastía neobabilónica que seguirá gobernando de aquí en adelante. Siátzares y Nabopalasar, los medos y los neobabilonios que toman la ciudad magnífica de Nínive, la reducen a escombros y entonces nace un nuevo imperio. Nahum retrata con palabras lo que ocurrió. Es una guerra tremenda. Sintamos el drama que se despliega como una secuencia impresionista de acciones militares construida sobre la secura de un elenco. Nahum capítulos capítulo 3, versículos 2 y 3. Pueden leer toda la profecía, pero solamente un ejemplo. Dice, chasquidos de látigo, trepidar de ruedas, caballos al galope, brincos de carruajes, jinetes a la carga, refulgir de espadas, centellear de lanzas, multitud de víctimas, montones de muertos, cadáveres sin fin, cuerpos con los que se tropieza. Eso es fuerte. Es un campo de batalla donde solo vemos cadáveres. Las páginas del Antiguo Testamento con frecuencia nos dan imágenes parecidas, llenas de sangre de batallas, donde quedan en evidencia panoramas de ruinas, de devastaciones causadas por las confrontaciones bélicas, por guerras, de un pueblo que conquista a otro. Dicho esto, me permito ahora una mínima observación terminológica. Hace un momento utilicé el término Sebaot, Yahvé de los ejércitos. Pero miremos cómo la Biblia hebrea, estoy en el Antiguo Testamento, nos muestra en el lenguaje una realidad. La lengua hebrea es, con todo respeto de la lengua hebrea, es lexicalmente pobre. La terminología es bastante reducida. El hebreo clásico era así.

Por ejemplo, doy tres términos, porque son muchos, muchos. Hamás, se dice, Hamás, que es el nombre ahora de un grupo revoltoso. Violencia, significa violencia. Erem es uno de los términos más frecuentes. Es la guerra santa, la masacre sagrada, o el término más común para referirse a la guerra, Milhama. Son muchos los términos. Para decirles cómo en una lengua de un vocabulario reducido abunda la terminología de la violencia, porque está retratando una realidad. En el año 1978, se publicó un libro de un alemán, Raymond Schwager, que hace notar cómo en el Antiguo Testamento, y cito a nuestro Schwager, ninguna otra actividad, abro comillas, ninguna otra actividad o experiencia humana se menciona con tanta frecuencia como la violencia. Más que el trabajo, más que la economía, más que la familia, más que la sexualidad, más que la naturaleza, más que la ciencia. Y entonces vuelvo sobre mi vocabulario. El concepto de Eren, Jerem, que se puede traducir como consagrar al exterminio, la masacre sagrada, esto es de lo más duro, ¿eh? Las masacres por motivos religiosos. Horrible esto. Suena raro. Me pone la piel de gallina. Este asesinar a hombres y mujeres, a ancianos y niños, e incluso todos los animales del pueblo enemigo, como si fuera un mandato de Dios. Esto del Jerem aparece ilustrado en el capítulo 15 del primer libro de Samuel. ¿Se acuerdan ustedes cómo es que el rey Saúl, el primer rey de Israel, resulta destituido? Dios lo destituye. Samuel, que lo ungió, es el que le tiene que dar la noticia fatal de parte de Dios. Le pronuncia el oráculo de destitución. ¿Por qué fue? Porque no puso en práctica la norma del Jerem. Porque no masacró a un enemigo. Saúl se resistió y Dios lo castigó. Y dice, pero esto es éticamente extraño. Claro está, claro está. Tenemos que decir que junto a esta imagen tan dura que aparece en la Biblia del Dios iracundo, también va apareciendo poco a poco la imagen del Dios misericordioso, del Dios compasivo, del Dios rico en piedad, benevolente. Y se comienza a esbozar una imagen de apertura que viene de Dios frente al extranjero, frente al enemigo, siempre con un ideal de tolerancia y de convivencia en medio de los conflictos. Y esto va apareciendo poco a poco. Y esto requiere entonces una aclaración de tipo hermenéutico, porque estoy colocando los elementos para colocar ahora las bases de nuestra interpretación del texto. Hasta el punto en el que vamos notando, mis queridos amigos, cómo hay un paisaje oscuro, lleno de conquistas, de luchas, de conflictos de todo tipo. Muchos que parecieran inimaginables están en la Biblia, pero que son en realidad como el bajo continuo de la banda sonora de la historia humana. El ser humano tiene una tendencia a la violencia, a la agresividad, al hacer el mal. Y esto nos lo va a recordar. Pero no para bautizar esa situación, no para decir esto ocurre ya, no, es para transformarlo. Pero la Biblia nos va colocando este hilo de fondo, yo le llamo la banda sonora, oscura, tenebrosa, para luego enseñarnos otra música. Pero es la realidad. Repito, lo vengo diciendo desde el principio, la Biblia parte de la realidad.
para luego el

0: llevarnos a través de la revelación a otro nivel. A propósito, y cito otro autor, otro griego, ya no la poetisa Safo, ahora un filósofo, Heráclito, suena familiar, Heráclito, en su fragmento 53, dice algo que a mí me ayuda a entender o a resumir lo que hemos visto aquí en la Biblia. Él dice, la guerra, polemos, se dice en griego, la guerra es la madre de todas las cosas y de todas la reina. A unos los hace dioses, a otros simples hombres. Está contando los mitos. A unos los hace esclavos, eso pasa en las guerras, y a otros los hace libres, en ciertas guerras por liberación. Interesante este poema de Heráclito. En la misma Biblia nos encontramos con masacres santas, este Eren o exterminio sacro, que acompaña la conquista de la tierra prometida al pueblo de Israel. Y si Dios a unos les da la libertad, el pueblo de Israel, este pueblo cuando llega a la tierra resulta sometiendo a los cananeos. Lo que decía Heráclito, a unos los hace esclavos y a otros libres. O también lo que ya cité, el centenar de textos, 250 y tantos textos en los que se habla del Dios de los ejércitos, siempre en contexto de batalla, y que no era más que una alusión a la armada astral del Creador, pero que luego se aplicó a las batallas de Israel, donde llevaban delante el arca de la alianza, el arca santa, para estar seguros de que iban a ganar, y de vez en cuando perdían. Todo esto nos lleva al punto central de esta noche. Este panorama descrito hasta aquí requiere de una clave interpretativa. Hagamos una anotación hermenéutica. ¿Cómo interpretar estos textos? ¿Con qué mirada? Hay algunos elementos de naturaleza hermenéutica que es necesario rescatar para entender bien estos textos. Si no, los vamos a falsear. Ante todo, primer dato. Estamos ante la naturaleza histórica de la revelación de Dios. Dios se reveló ¿dónde? En la historia de un pueblo. Dios se reveló en la historia de un pueblo. Dios no le entregó su revelación al pueblo de Dios, mandándole hojitas desde el cielo. Hoy cayó una hojita, hoy mandó otra cosa. Ni soplándole al oído de un único autor que le dijera todo, como ocurre más o menos, digo con todo respeto, con el Corán, donde el ángel, el arcángel Gabriel le dice a Mahoma el mensaje de parte de Dios y escribe las 24 suras que conforman el libro sagrado del Corán. La Biblia recibe la revelación de una manera diferente. La lee en la historia, una historia interpretada. Y esta historia es una historia de violencia. No la violencia de Dios, la violencia humana en la cual interviene Dios. La revelación en la Biblia, insisto, no se presenta, no se expone a través de tesis teológicas abstractas, de grandes conceptos especulativos, sino de forma narrativa, como una historia en la cual acontece una salvación. Y dentro de los acontecimientos humanos, muchas veces marcados precisamente por esta tendencia caínica al querer tener lo del otro y al no saber convivir, esta tendencia marcada por el pecado, por la injusticia, por el mal, en medio de ella pasa la presencia y el actuar de Dios, que progresivamente y con mucha paciencia trata de conducir a la humanidad hacia un nivel más puro, más justo, más pacífico, en realidad más humano. Y entonces tenemos aquí el segundo elemento de la hermenéutica. La progresividad. Dios no lo hizo de una vez. Dios se tomó su tiempo. Y esto nos debe llevar a nosotros a evitar dos extremos en la lectura de los textos de violencia en la Biblia. Uno, el caer en lo que se ha denominado técnicamente el alegorismo. El alegorismo que consiste en hacer de los pasajes escandalosos de la Biblia, sobre todo de las guerras, que es nuestro tema, unas metáforas espirituales inofensivas. Por otra parte, el otro extremo que hay que evitar es el del literalismo, que es la raíz de los fundamentalismos, el leer al pie de la letra sin masticar, sin contextualizar, y que termina justificando el recurso a la violencia para defender los ideales sagrados, y para esto buscan páginas ofensivas o defensivas de la Biblia para decir tenemos que atacar al enemigo. Se hizo en tiempos de las cruzadas. Y se hacen las nuevas cruzadas que muchos emprenden hoy contra otros, haciendo nuevas guerras santas, pero lamentablemente extrapolando textos para justificar una violencia que no era lo que los textos querían promover. Cuidado con los dos extremos. Un espiritualismo de carácter alegórico, y entonces esto es simplemente la guerra espiritual, o los literalismos que dan pie a los fundamentalismos que promueven guerras y batallas y violencias, inclusive de carácter religioso, personas muy religiosas, que empuñan armas o que emprenden de diversas formas acciones bélicas para combatir al que no piensa como él y lo convierte en su adversario. Se requiere, mis queridos amigos, de una lectura bien hecha, que sepa balancear trascendencia e historicidad, que sepa encontrar la revelación que está en la narrativa de la historia. Y la ruta maestra para comprender los textos violentos consiste en tener presente la cualidad estructural y existencial de la revelación bíblica, que es por excelencia histórica. O sea que está basada en la trama difícil y atormentada del acontecer humano. La palabra de Dios no está suspendida en los cielos y comunicable solo de manera estática. No. Es concebida como una semilla que se abre camino a partir del terreno oscuro de la existencia terrena. Y la Biblia se presenta como una historia progresiva del sentido de nuestro devenir humano. Una historia que es aparentemente insensata, o al menos convulsionada, confusa, como es la realidad de todos los días. Y es en el hilo de esta progresión como se puede ir entendiendo, bajo la hermenéutica teológica que postula la misma Biblia, que las páginas violentas, escúcheme esto, que las páginas violentas son el trasfondo sobre el cual se va asomando un Dios paciente, un Dios que adaptándose y soportando la brutalidad y el límite humano, busca una y otra vez conducirnos hacia otro horizonte, conducirnos hacia otro horizonte. Si la Biblia al principio habla de tanta violencia es porque existía la violencia. Si habla de tantas guerras es porque esa era la realidad. Y si retrata con tanta crueldad muchas cosas que están, es porque eso pasaba y sigue pasando. Pero para llevarnos, insisto, a otro nivel, poco a poco. Y la Biblia nos va entregando una revelación progresiva. Progresiva. ¿Hacia dónde apunta esta progresividad? Ya vamos a ver a la propuesta de Jesús, que es una propuesta de la no violencia. Hay una frase de Santo Tomás, Tomás de Aquino, que ayuda a entender esta pedagogía de Dios, que en un tiempo habla de guerra, se presenta, pero de poco a poco nos va llevando hacia otro horizonte, al horizonte de la paz. Dice Santo Tomás, cualquier cosa que sea recibida es recibida según la capacidad de aquel que la recibe. Me gusta esta frase porque es muy clara. Es lo que pasa con un educando. Dios estaba educándonos en la Biblia. Estaba educando a un pueblo. Y a un niño, por ejemplo, no se le puede decir todo de una vez. No se puede. Hay que decírselo poco a poco, poco a poco, ¿sí o no? Lo mismo hizo Dios, poco a poco, según la capacidad que se tenía de entender. Y cada vez la capacidad será mayor y entonces les entregará nuevas cosas. Y por eso es claro que los primeros relatos hacen eco de una sociedad violenta, un primitivismo que era típico del área cultural en el que surgieron estos textos. Y es de esta realidad, y no de Dios, no de Dios, que nacen las referencias a la violencia religiosa. Y que cuando resultan hoy leídos estos textos fuera de su contexto y sin tener en cuenta la progresividad que ya hemos señalado, dan pie a fundamentalismos peligrosos. Pero dándole la vuelta a la moneda, viendo la otra cara de la moneda, si entendemos esta progresividad y la miramos no solo desde el piso, el humus oscuro de la violencia humana de todos los tiempos, sino desde la parte alta a la cual Dios va interviniendo, va interviniendo, va interviniendo, va interviniendo. No un Dios que causa violencia, sino que salva desde la violencia o de la violencia. Entonces vamos a captar la belleza, la hermosura, la claridad y la contundencia de una nueva propuesta que necesitamos escuchar hoy. Volvamos a los textos bíblicos. En el Nuevo Testamento que pone su mirada en el ideal mesiánico de la paz, el Shalom, Shalom, tampoco se oculta en el Nuevo Testamento esta realidad áspera que puebla las estradas de la vida de todos los pueblos. El mismo Jesús, curiosamente, curiosamente, habla eventualmente con lenguaje de guerra. Claro, por ejemplo, tenemos una parábola. En Lucas 14, 31-32, Jesús echa mano de un modelo de estrategia militar para aplicarlo a la existencia cristiana del discípulo que está llamado a vivir con inteligencia y con sabiduría. ¿Y por qué Jesús tomó como ejemplo una guerra? Dice Lucas 14, 31-32, dice Jesús en Lucas, qué rey que va a la guerra contra otro rey, no se sienta primero a examinar si puede afrontar con 10.000 hombres a otro que viene con 20.000, sino cuando, más bien cuando el otro está todavía lejos, le manda una embajada para pedir paz. Curioso que Jesús haya echado mano de este ejemplo, pero al final es para pedir paz. La opción radical por el reino de Dios, que marca indudablemente la predicación de Jesús, se va a expresar en una declaración paradójica, tremendamente paradójica, que estoy seguro que a ustedes los ha estremecido cuando la han leído. Está en Lucas 12:51. Si bien la expresión es evidentemente metafórica, deja ver de todas maneras, por la fuerza de la imagen, la naturaleza explosiva del mensaje de Jesús. Dice Jesús, no crean que yo vine a traer paz sobre la tierra. Esto suena raro. Dice, bueno, Padre Fidel, ¿qué es lo que lo va a explicar aquí? Porque Jesús dijo, no crean que yo vine a traer paz sobre la tierra. Y termina diciendo Jesús, no vine a traer paz, sino espada. Bueno, ya tendremos tiempo en las conferencias sucesivas de aclarar bien esto. No queda duda de que sea en la misma Biblia o en la historia del cristianismo posterior este entretejido de guerra y religión fue paradójicamente fuerte. Pero tenemos que entrar, entonces, hacia la dirección de este mensaje. Hoy es el día de la introducción mirando el panorama. Con todo y esto, ¿a dónde va a parar esta progresividad de la revelación? ¿A dónde va a parar? El vértice está en la proclamación de la frase que nos acompaña en estas lecturas bíblicas. Mateo 5:9. Macarioi, hoi, eirenopoieoi, jotiautoi huioseu, cletesontai. Bienaventurados los artesanos de la paz. No los que con sus manos destruyen, sino que los con sus manos, así, artesanalmente, construyen la paz, porque serán llamados hijos de Dios. Y aquí está el reflejo de quién es Dios, el Dios de la paz. Se trata entonces de la realización de la paz que ya se venía anhelando y prometiendo desde el Antiguo Testamento. Finalmente llegamos al Nuevo y esto se presenta radiante en la persona de Jesús. Por cierto, no solamente en Jesús. A partir de Jesús, en la tradición judía posterior, un rabino, Rabí Meir Diger, Rabí Meir Diger, llega a decir: Dios no ha creado nada que sea más bello que la paz. Dios no ha creado nada más bello que la paz. Y Jesús, desarrollando su propuesta, llega muy lejos, muy lejos. Jesús plantea la opción radical del amor por el enemigo. Si lo instintivo es destruir al enemigo, eso es una guerra, acabar con el contendor, Jesús, al contrario, introduce el principio de la no violencia. Mateo capítulo 5, versículos 43 y 44, que en domingos pasados hemos tenido la oportunidad de reflexionar. Han oído que se dijo: amarás a tu prójimo y odiarás a tu enemigo. Eso es lo normal. Pero Jesús dice: ahora yo les digo, amen a sus enemigos, oren por los que los persigan. Aquí se nos cambió el panorama. Este es el Dios de la Biblia. No el Dios de la guerra, es el Dios de la paz. Pero el Dios que de la guerra lleva la paz. De la destrucción a la construcción, de la aniquilación a la realización del ser humano en convivencia y en armonía, para que reine la vida. El apóstol Pablo, en la carta a los Efesios, también predicó valiéndose del lenguaje militar. El lenguaje militar implicaba entender un campo de guerra. Y esto es curioso. Pablo, en Efesios, capítulo 6, versículos 13 al 17, se permite hacer un elenco, una descripción del uniforme militar de la cabeza a los pies y lo transforma en una simbología espiritual para indicar contra qué es realmente nuestra batalla. Y aquí sí es claro, no es simplemente una lectura espiritualista, espiritualizante, no. Ahora nos está diciendo que quiere decir es, sí, vamos a guerrear, pero el enemigo no es tu hermano. El enemigo no es el planeta. El enemigo no es otro país. El enemigo lo tienes por dentro. Es tu propio mal. Contra eso es que tienes que combatir. Contra tu avidez. Contra tu egoísmo. Contra tu agresividad. Eso es lo que tú tienes que guerrear. Mira lo que dice el texto. Efesios 6, 13 al 17. Por eso, pónganse la armadura de Dios. Interesante. No es tu armadura, es la de Dios. Este es el sentido de la guerra de Dios. No contra seres humanos, sino contra tendencias que hay en el ser humano que son destructivas. Destruir lo que destruye. Eso es. Desarmar desde los corazones. Ese es uno de los temas que tenemos en este ciclo. Todo empieza por desarmar el corazón. Si esto no se desarma, lo demás nunca va a pasar. Vuelvo al texto. Pónganse la armadura de Dios para que puedan resistir en el día malo y tras vencer en todo, permanezcan firmes. Así pues, estén firmes, ceñidos con la cintura de con la verdad, en la cintura con la verdad. Claro, la verdad, la transparencia. Esto es lo que desarma. La verdad, no la mentira. Cuando en el mundo comenzamos a darle más importancia a la mentira que a la verdad, estamos en una sociedad de la posverdad, como dijo alguno para ahí, me parece terrible esto, ¿eh? La legitimación de la mentira. La mentira se vale. No, señor, nunca se vale, porque esto es lo que causa violencia. Dice Pablo, ceñidos en la cintura con la verdad, revestidos con la coraza de la justicia. Otro elemento que trae la paz y que acaba con la violencia. Primero la verdad, segundo la justicia. Si no hay justicia, no hay paz. ¿Por qué hay violencia? Porque no hay justicia. Porque la justicia no funciona. Y sigue diciendo en el versículo 15 del capítulo 6 de Efesios Pablo, y calzados los pies, prontos para proclamar el evangelio de la paz. Tomando en todo momento el escudo de la fe, con el que puedan apagar los dardos encendidos del maligno. Reciban también el yelmo de la salvación y la espada del Espíritu, que es la palabra de Dios. Bueno, Pablo introduce de esta manera, en el corazón del aparato militar, evocado ya en clave metafórica, el Evangelio de la paz como la meta que hay que alcanzar. Y Pablo entonces dos veces habla de esta armadura, el texto que acabo de leer. Panoplía, se dice en griego, la panoplía, la armadura de Dios que no es agresiva contra otros, sino solamente contra el mal diabólico. Y ese mal está en nuestras intenciones. Está en la mentira que se esconde detrás. Está en el corazón. Vuelvo sobre los versículos 10 y 11. Por lo demás, reconfórtense en el Señor y en la fuerza de su poder. Revístanse con la armadura de Dios para que puedan resistir a las insidias del diablo. Entonces, si la Biblia habla de un combate, es este. El versículo 13 era claro. Pónganse la armadura de Dios para que puedan resistir al día malo y tras vencer en todo, permanezcan firmes, o sea, superen las pruebas. Bueno, esta es nuestra introducción. Creo que ya es suficiente por esta noche, ¿verdad, Padre Hermes y queridos amigos? En conclusión, nadie en la tierra ha desafiado tanto la guerra, sea grande o pequeña, sea en sus raíces o en sus ramificaciones, cuanto Jesucristo, que es la plenitud de la revelación de Dios. Jesús no amenaza la vida de nadie. Al contrario, viene para que tengamos vida, más vida, no a que se apague la vida de nadie. Y entonces ya cada uno puede comenzar a hacer su reflexión. El Dios de Israel, el Dios de Jesús, o el Dios que es Jesús, ¿es un Dios de guerra? Si en la Biblia encontramos referencias a guerras, es porque era la realidad desde donde se partía para llevarnos a hacer el camino, un camino conducido por Dios hacia una manera de ser hombres, según Dios, en este mundo, realizando su proyecto. Y si la Biblia habla de guerras de Dios, es solamente porque Dios es quien vence, venciendo el mal en todas sus formas, y ese mal está en el corazón del hombre. Sobre todo, y este es el argumento final, especialmente para los cristianos, que hemos conocido la plenitud de esta revelación del Dios que progresivamente se dio a conocer en la historia, las páginas violentas de la Biblia, las entendemos a la luz de esta paz que Dios quiere y que Cristo, Jesucristo, nos vino a traer a través de su muerte, que fue un acto violento, y de su resurrección, que es la victoria sobre esta violencia humana. Con la cruz se derrumba toda imagen de un Dios violento, de un Dios iracundo, de un Dios que es solamente todopoderoso, como se pintaba inicialmente, de un Dios abrumador, guerrero y victorioso. Mis queridos amigos, el Dios de Jesucristo es un Dios que, entre comillas, pierde su batalla decisiva en la cruz. Y el perder la batalla en la cruz fue su gran victoria. Vamos a seguir profundizando en esto.
1: Era el padre Fidel Oñoro con esta excelente predicación. Después de escuchar esta enseñanza, quedémonos con una tarea para la vida diaria: ser constructores de paz en nuestra familia, en el trabajo, con nuestros vecinos y en cada lugar donde estemos. Podemos decidir no alimentar el conflicto, sino sembrar diálogo, perdón y reconciliación. Porque la paz también comienza con pequeñas decisiones de cada día. Que el Señor nos haga instrumentos de su paz. Sigue en sintonía de esta frecuencia que llega al corazón. Vamos a un break de comerciales, buena música y ya regresamos con la última predicación en esta maratón.
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0: Cristo. El nombre del Señor es
1: que viva Cristo Rey. Que viva. Que viva Cristo Rey en Colombia y en el mundo entero. Son las 5:10 minutos de la tarde. Hace un calor en Barranquilla impresionante. Hubo mucho trueno, parte de allá de la 30 abajo, negro como si cayera un aguacero inmenso, pero que va. Pero un calor demasiado grande. Y el sol de mediodía, ni se diga, qué pavoroso. Fui en un taxi con un taxi a llevar los mercaditos a las hermanitas de ahí del barrio Modelo, de la Sala Cuna. Tienen una Sala Cuna para niños necesitados. Un trabajo bonito. Y el taxista me dijo, yo dije, señor, pero ¿y este solazo de dónde es? El fenómeno del niño. Eso se llama el fenómeno del niño. Pero qué sol. Dios mío, ten misericordia del recalentamiento de la tierra. Ten misericordia de la naturaleza y del calor que a esta hora hace. Dios, ten piedad. Y ten misericordia, mis hermanitos. Buenas tardes. Dios les bendiga. Tengo mucho mejor la voz ahora en la tarde. Estuve en la casa de oración en la mañana con los hermanos de Pastoral Social, los hermanos que reciben sus mercaditos mensuales, de la generosidad de todos los grupos de la Casa de Oración Tierra Nueva, los hermanitos que, de la comunidad que están en necesidad, se les entrega un mercadito a comienzo de mes. Y bendito Dios que ahí están las hermanitas que se les llevan 4 mercados. ¡Qué bendición! ¡Contentas! ¡Felices! Mañana tienen bingo. Yo le dije, ay hermano, ¿usted cómo no avisó? Hubiera ido a la casa de oración el domingo y hubiera vendido todas las muletas. Sobre todo que es para una Sala Cuna de niños pequeñitos. Mientras las mamás trabajan, ellas cuidan de los niños. ¡Qué belleza! Hay que ayudarlas, hermanito, hay que ayudarlas. Mañana bingo, bingo, bingo, para ayudar a esta Sala Cuna, una guardería especial de niños. Mientras las mamás trabajan, ellas están cuidando de sus hijitos. ¿Cómo es Dios de bueno? Son religiosas, católicas. Hay que ayudarlas. Si usted las quiere ayudar, me deja su mensaje, yo le llamo. O le doy el teléfono de la directora de la Sala Cuna. Pero qué rico mañana ir a conocer la obra. Yo voy para allá. Una amiga ahí en Tierra Nueva, amiga Yadira, me regaló la boleta. Le dije, te invito a un bingo, ayuda a las hermanas. Bueno, yo te regalo para que tú vayas. Ya tengo mi boleta, bendito Dios. Unos premios, llevar unos premios, toqué una puerta, qué premios podía dar la persona y ni me contestó. Pero bueno, bendito Dios. Tocó la puertica del hermano o hermana que quiera colaborar, dar unos regalos para este bingo de mañana con estas hermanas hermosas, preciosas que les sirven a los hijos de las hermanas que trabajan en casas de familia, en lugares donde no pueden tener el niño, ellas los cuidan. ¡Qué bendición del cielo! Hay que ayudar a mis hermanitos porque cuando uno ayuda, Dios le ayuda a uno más. Yo lo veo en mi vida. De pronto no en el dinero, sino cómo me cuida Dios en los porrazos, en la caída, en el mueble de la cocina que me cayó en la cabeza y aquí estoy viva. Aquí estoy viva por la misericordia de Dios y usted también podrá decir, uy, a mí me ha salvado el Señor de una. Usted, amigo, que está escuchando, podrá decir, oh, si Dios me salvó de un accidente en el carro, si Dios, oh Dios, cómo es de bueno. Sí. Pues toda esa bondad de Dios. Hay que también dar gracias y ayudar al necesitado. Entonces, te invito, si estás cerca y en el barrio Modelo, si vives en Modelo, usted tiene que saber dónde están las hermanas. Vaya al bingo, yo voy para allá. Voy para allá a colaborarles, a poner mi voz con la ayuda de Dios. Mañana estoy mejor. A poner mi voz, a orar y a invitar, a ser generoso. Si hay que ir de vecino en vecino, de casa en casa, se va. Se va porque toca ayudar. Toca ayudar hoy por ti y mañana por mí. Dale gracias al Señor. Les acompañamos con la dirección general del Padre John Mario Montoya, sacerdote eurista, son las 5:14. Seguimos orando por la señora Gloria Montoya, el Señor siga haciendo su obra. Hay victoria en Cristo, hay victoria en el Señor, hay sanación, hay liberación en el nombre poderoso de Jesús. Al nombre de Jesús toda rodilla se dobla, toda lengua proclama que Jesucristo es el Señor para la gloria de Dios Padre. Yo creo en los milagros. Yo creo en el poder de Jesús. Yo creo, yo soy un testimonio, testigo del poder de Dios, como tengo la voz de mejora. Ya estaba en Tierra Nueva, arrancando el coquito, y ese coquito, yo recuerdo que antes les decían, no, pero hoy ese pelado es más malo que el coquito. Oye, esa matica, ¿cómo es de dañina? ¿Cómo crece? ¿Cómo se desarrolla? Uy, no. La jardinera de la casa de oración está invadida. Estoy pendiente de llamar a una amiga oyente que trabaja en Barranquilla Verde. Me dio la tarjeta, hicieron una jardinera aquí a una cuadra más linda. Y yo le hablé de la emisora y me dijo, la vamos a hacer allá porque es un entorno histórico donde estaba la emisora. Eso es histórico. Ahí por esa cuadra grabaron una película, no recuerdo el nombre, pero por ahí grabaron una película. Vamos a hacer una jardinera bonita, pero no he hecho el contacto con él. Pero voy a ver cómo la llamo para que nos ayude, nos colabore. O si hay un hermano que tenga un jardín, ¿cómo se llama? Un jardín, no, donde venden las plantas, los abonos. Se me escapa ahora. Un oyente que me ayude, que me escriba. 317-518-3063, un vivero, Señor, gracias, me sopló el Señor, un vivero, se llaman así, vivero, un hermanito que lo tenga para que diga, yo les colaboro, yo les dono mensualmente la limpieza de la grama, hermanito, esta obra hay que quererla, yo quiero tanto la casa de oración, me hubieras visto allá arrodillada, sacando el coquito, por eso te digo que ese coquito sí es malo, Dios mío, una invasión pavorosa. Pavorosa. Entonces los jardineros, los señores que puedan, no lo arrancan, sino le pasan la guaraña. ¡Guas! La máquina esa, la guaraña, y entonces queda todo enterrado igual el coquito ahí. Así que meterle el machete profundo y sacarlo de raíz. Bendito Dios. Ay, ya estuve un rato y sabes que todo eso va para la mente, para que la mente no esté pensando en el dolor ni en el sufrimiento. Cuando la mente está ocupada, no tiene pensamientos que destruyen, no tiene pensamientos que te hacen llorar y sufrir, ¿no? Bendito sea Dios. Los hermanos llegaban, estaban en el grupo de la hermana Yadira, senderos de bendición. Oye, ¿qué hace ahí usted agachada? Aquí, con la naturaleza, gloria a Dios. Bendice al Señor en esta tarde y dale la gloria el primer sábado del mes. Honramos a quién, a la Santísima Virgen María, en este primer sábado de mes y todos los días con el Santo Rosario. A la buena madre, a la señora, quien como ella, para decirle, mira Jesús, le falta el vino, como en las bodas de Caná. Mira que a Margarita le falta el vino de la salud en la voz. Mira que a ti hermanito, ¿cuál es su enfermedad? Colócala ahí, no coloques el nombre. Coloca, no tu nombre, coloca qué enfermedad tienes, ya. Sí, me falta el vino de la salud porque tengo nervios, porque tengo depresión. Me falta el vino de la salud porque tengo Alzheimer, uy, yo voy a invitar a mucha gente porque hace años yo estuve en un curso sobre los familiares cuidadores de los enfermos de Alzheimer. Son una asociación ahora misma, esto hace años, con la Alcaldía Distrital de Barranquilla, ahí enfrente de la Iglesia de la Sagrada Familia, y hay algo de la Alcaldía de la Salud. Y aquí va a ser esto, Asociación de Familiares y Cuidadores de Personas con Alzheimer. Con amor juntos podemos, septiembre mes, internacional de la lucha contra el Alzheimer. Para usted, hermanita, hermano, que tiene algún pariente con Alzheimer, vaya. Me encanta que dice aquí, entrada libre, sin costo y sin inscripción. puerta abierta, cielo abierto para ti. Qué bien. Septiembre, mes internacional de la lucha contra el Alzheimer, lunes 21 de septiembre, de 2 a 6 de la tarde, de la Universidad Simón Bolívar. ¿Cómo no hablar de esto si son los amigos generosos de la Universidad Simón Bolívar que nos reciben allá en el Teatro Jorge Artel con tanto cariño? Nuestra amiga Elvirita, que Dios la cuide y la bendiga. Y de 2 a 6 p.m. el lunes 21 de septiembre, Universidad Simón Bolívar, Auditorio Jorge Artel, carrera 59, número 5965, sede 3, donde nos hemos reunido bastante, bastante, gloria a Dios. Son muy generosos con la emisora. La publicidad de la Simón Bolívar lleva años. Tienen un terreno en el cielo. Es un conversatorio, una visión integral sobre la enfermedad de Alzheimer. Yo digo Alzheimer, ¿eh? Con panelistas profesionales en psiquiatría, neurología y medicina alternativa. De la Universidad Simón Bolívar, talento de Barranquilla, y psicóloga de ASCA y de la Secretaría de Salud Pública. Entrada libre, sin costo y sin inscripción. Esto se va a llenar. Mire, tienen qué cantidad de patrocinadores. La Universidad Simón Bolívar tiene visión, emisora Atlántico. Tienen Atena, tienen también aquí, dice, Tecnoglas, El Heraldo, Alcaldía de Barranquilla, Universidad Metropolitana. ¡Uy, qué bonito! ¡Qué bonito lo que les voy a decir! Tienen también a Emisora Minuto de Dios. Está también como patrocinadora. ¡Qué bonito! ¡Qué bonito! La emisora también está colaborando en este conversatorio con amor. Juntos podemos. Una visión integral sobre la enfermedad del Alzheimer. Oye, hermanito, hermanita, usted que tiene un familiar con esta enfermedad, que es terrible. Es terrible por lo que me han contado amigas, amigos, que los familiares han tenido esto. Pero hay que prepararse para que no se vuelva una catástrofe ni una cuestión inmanejable. No, hay que preparar. Yo aprendí en el curso que hice, Y aprendí algo y se lo digo a la gente. El cuidador de los enfermos no puede ser siempre el mismo. Tiene que rotarse porque le hace daño estar siempre en el mismo cuidado de la enfermedad. Tiene que rotarse porque la persona que está siempre en lo mismo ahí termina enferma de los nervios y de la depresión y mucho más. Eso lo aprendí yo hace varios años. Démosle gracias al Señor. Todos están invitados, mis hermanitas, a Asociación de Familiares y Cuidadores de Personas con Alzheimer. Con amor, juntos, podemos. ¡Qué bonito! Compartir vivencia y experiencias personales con otras personas y cuyos familiares sufren de la enfermedad. Aprender sobre el Alzheimer. Difundir conocimientos científicos. Buscar apoyo en los diferentes establecimientos estatales, privados, educativos, etc. Ofrecer al familiar la oportunidad de poder hablar. De, ¿qué pasó por ahí? De poder hablar sobre sus reacciones frente al manejo del paciente. Orientar a los familiares y a los cuidadores sobre el manejo de la enfermedad, capacitar los cuidadores, dar orientación frente al tema, que se tome conciencia de lo que es el Alzheimer y de la importancia del amor con su manejo, que los familiares de los enfermos dejen de sentirse solos en el proceso. Y una parte. Este encuentro conversatorio es algo muy humanitario. Sí, de velar por el hermano sin destruirse. Qué bonito. Este volante lo encontré, ahí están en la Casa de Oración Tierra Nueva. Ahí están para el que lo quiera llevar. Y usted, hermanito, hermanita, si cuida a algún enfermo, ya sabe, entrada libre y sin inscripción. Lunes 21 de septiembre de 2 a 6 de la tarde, Universidad Simón Bolívar, Auditorio Jorge Artel, carrera 59, número 5965-CD3. Estoy detrás de Gases del Caribe, ahí hemos estado. Estuvimos con el padre Fierro Noro, con el padre John Mario, padre Oscar, padre José Andrés, que otras actividades hemos tenido ahí. Con Amioy Padilla, comenzamos a asistir ahí al Jorge Artel. Démosle gracias al Señor, démosle gracias al Señor. Aleluya, aleluya, sí, Señor. Bendito sea el Señor. Gracias, gracias, Señor. Gracias, gracias, Jesús. Aquí hay redes sociales, ¿ah? Hay redes sociales de este grupo de hermanos, de la Asociación de Familiares y Cuidadores de Personas con Alzheimer. Aleluya, qué bueno es alabarte, Señor. Qué bueno es bendecirte, qué bueno es darte gracias. 5:26 minutos, vamos a ver qué mensajitos hay. ¿Dónde están los oyentes? ¿Dónde están los oyentes? Y uno. Ah, no, sí, hay dos. Dos mensajes no leídos. Qué bien. Buenas tardes, bendiciones, Margarita. Soy Erika Caicedo y sufro de trastorno bipolar psicoafectivo hace 20 años a raíz de una pérdida, hermanita. Bendito Dios, vamos a clamarle al Señor por su sanación. Claro que hay tratamiento para ti. Y 20 años es mucho tiempo. Mucho tiempo. Es como nos ha enseñado la doctora Luz Marina. El duelo después de 6 meses se vuelve una depresión crónica que es difícil de curar. Señor, el duelo no puede ser 20 años. Hace años una amiga llegó al grupo del duelo llorando al hijo 20 años. Le dije, hermanita, ya tienes una depresión crónica. Eso era antes, que no sé, no había toda esta formación de ahora. Eso era antes. Y la gente terminaba muriendo de depresión, de pena moral, se decía. Yo le dije un día a la doctora Luz Marina, antes la gente se moría de pena moral, ¿no, Margarita? Eso se llama depresión crónica. Hermanita, esos 20 años hay que sanarlos. En el nombre de Jesús, y te invito, soy Iris Caicedo, te invito el martes a las 3 de la tarde, sin inscripción, sin dinero. Puedes estar en la Casa de Oración Tierra Nueva. El padre John Mario nos va a acompañar en el mes de la Biblia. Te voy a decir ya cómo es el tema. Te va a servir bastante en tiempos difíciles la palabra de Dios. Aquí está, esta nos ha ido bien. Vamos a buscarla. Hoy tuve problemas con la cuestión de la invitación para las redes sociales. Ven. Bendito sea el Señor, vamos a ver si hay otra para ti decir. Esta sí. La Biblia. Grupo de apoyo al duelo. Septiembre, mes de la Biblia. La Biblia en tiempos difíciles. Oído, ¿ah? Si estás pasando dolor, sufrimiento, ves la vida muy difícil, aprovecha esta bendición. Esto es para el grupo del duelo, pero es un tema con relación a la Biblia. Y estamos en el mes de la Biblia. La Biblia en tiempos difíciles, septiembre 8, 3 de la tarde, calle 64, carrera 5307, con nuestro director, el padre John Mario Montoya, sacerdote. Eudista, te esperamos en la Casa de Oración Tierra Nueva, que es tu casa y es mi casa. Yo la quiero tanto. Ahí está Jesús en el Sagrario, en la custodia, en el Santísimo Sacramento del altar. Y la quiero tanto que ya estaba barriendo, regando con Alex, un hermanito que viene a ayudar los sábados. Yo lo bendiga, le dé un trabajo. Ayúdenme a buscarle un trabajo en los escobitas de la AAA. Sí, en Barranquilla Verde, él quiere trabajar. Hermanito generoso lo puede ayudar. Está capacitado, le gusta y es decente, obediente. Allá estaba arrancando el copito con él. y regando la granita de Chipetón. La Biblia, septiembre, mes de la Biblia, grupo de apoyo al duelo, la Biblia en tiempos difíciles. 8 de septiembre, 3 de la tarde, calle 64-53-07. Casa de oración, tierra nueva. Dale gracias a Dios. Alábalo, bendícelo y glorifícalo porque Él es todopoderoso. Rosa, una canción, alabemos al Señor.

Aleluya, mis hermanos, aleluya. ¿Cuántos gritamos, proclamamos que hay victoria? Sí, ¿cuál es la victoria de tu vida del día de hoy? ¿Cuál es? ¿Cómo es esa victoria? ¿Cómo es esa victoria? ¿Cómo te sientes a esta hora de la tarde? ¿Qué realizaste durante el día? ¿Qué realizaste que tienes vida, que te sientes con vida nueva, que te sientes con aliento, con fuerza? Dile, Señor, gracias. Gracias, Señor, muchas gracias. Muchas gracias. Oramos, oramos, oramos por la manita que dice que tiene trastorno bipolar. Dios, ya sanando tu vida, hermana. Dios, ya sanándote. Únete a un grupo de oración. Yo creo en los grupos de oración. Creo en el poder de Jesús cuando los hermanos oran. Yo lo creo. Lo creo. Y creo que cuando un hermano dice, ven, te hago una oración, la recibo enseguida. La recibo. Ponme la mano ahí en el mundo. Oh, Dios mío, gracias por tantos milagros que hay en mi vida. Clamo milagros para esta hermanita con ese trastorno bipolar. La sangre de Cristo tiene poder. Tiene poder. 20 años, demasiado tiempo. Como la palabra de la mujer encorvada. ¿Cuántos años llevaba encorvada? Y la hemorroiza, 12 años, y dice el Evangelio que se había gastado todo su dinero y nadie la curaba. Y escuchó que pasaba Jesús, y tan solo tocare su manto, si tan solo tocare su manto, quedaré sana y como pudo. O sea, ahí sí, ahí de rodillas buscando cómo tocarle a la multitud. ¿Cómo tocarle? Y le decían, no molestes al maestro, y estiraba el brazo. ¿Cómo sería eso, Dios mío? Bendito Dios, y logró tocar su manto. Logró tocar su manto, y al tocar el manto quedó sana. Y Jesús dice, alguien me ha tocado, de mí brotó virtud sanadora. La mujer quedó sana. Había gastado todo su dinero en médicos, tratamiento, medicina. Pero el poder de Cristo, ¿y sabes qué? Que usted y yo no solamente tocamos el manto, recibimos a Cristo en la Santa Comunión, y Cristo presente en la Sagrada Comunión recorre toda tu enfermedad y todo tu cuerpo. Por eso, hermanito, no hay que estar repitiendo la enfermedad, no hay que estarla repitiendo. Hay victoria en Cristo para sanar la enfermedad, hay victoria, hay victoria. Hay victoria. Los hermanos que me escucharon de pronto ayer, toda con la voz, como, ay, pero usted qué está haciendo ahí, metida ahí, y estaba ayer tan mal de la voz. No, hace bastante mejor, y ahí está la voz. Hermanito, si uno consiente la enfermedad se lo devora. Claro que también hay que tener prudencia, pero sí, hermanito, hay que hacerle frente y creer que hay victoria en Cristo Jesús. Hay victoria, pido por ti, amiga. El Señor te bendiga, pero sí hay tratamiento. Con los especialistas como los psiquiatras. Yo recomiendo al doctor Pugliese. No sé si todavía está en el Club de Leones. Excelente psiquiatra. Yo lo recomiendo. Ha estado en nuestro grupo de apoyo al duelo. Vamos a ver en qué momento lo invito para que nos dé una enseñanza para todo público, para la bipolaridad. La doctora Luz Marina trató mucho eso hace años, pero muchísimo. También con psiquiatras, un especialista. Bendito sea Dios. Dios tenga misericordia. Dios tenga misericordia. Bendito sea Dios. Bendecida tarde en la presencia del Todopoderoso. Gracias, Señor, por tu maravilla en mi vida. Elvira Ortiz Ligardo, fiel oyente, ¿dónde están los oyentes nuevos? Yo le pido al Señor que venga, hermanito, que por primera vez sintonizan la radio. Dios los guarde y los bendiga siempre. Muchas gracias por todo lo que me da, todo lo que me dan, los quiero mucho. María Jaime, que el Señor te bendiga. Tienes que sanar, hermanita, tienes que sanar en el nombre de Jesús. María, dice aquí María Ortiz, hay que sanar, hay que sanar. Pongo en oración a mi hijo Milton. Señor, bendícelo. Hermanita, yo leí esta bendición ahora internamente aquí.
y me llama la atención de algo, hermanita. Dice, pónganme en oración a mi hijo tal, para que se le abran puertas de temas laborales. Gracias. ¿Cuál es la oración de tu hijo? Me disculpa que te lo pregunte. ¿Cuál es la oración de tu hijo? ¿Cuál es? ¿Cómo es? ¿A dónde asiste? ¿A qué comunidad de oración? ¿A la Santa Eucaristía? ¿A dónde asiste? Los hijos también tienen que orar si están pidiendo la bendición. ¿Sí? Y toda la familia. Por eso, en la emisora, todos los realizadores de programas decimos, hay que orar por la emisora, hay que orar. Orar para que el Señor la bendiga, para que se pueda sostener. Entonces yo pregunto, ¿cuál es la oración de tu hijo? Porque el que está necesitado es el que más tiene que pedir. ¿Sí? ¿Te acuerdas de Bartimeo? Escuchó el murmullo, escuchó, era ciego. ¿Qué pasa por ahí? ¿Qué pasa por ahí? Es el maestro, es Jesús. Comenzó a gritar. Comenzó a gritar, no le dijo al que tenía al lado, oye, pide por mí. Comenzó a gritar, hijo de David, ten compasión de mí. Yo le pido mucho al Señor para que los hijos tengan oración. Sí. En la parroquia del Espíritu Santo hay un grupo de oración, grupo de las madres que oran por los hijos. Sí. Pero los hijos, se ora por la conversión de los hijos y se tiene que notar. Se tiene que notar, mis hermanitos, porque Dios ve la fe de cada uno de nosotros cuando necesitamos un milagro. Los milagros que hizo Jesús porque vio la fe del que lo pedía. Acuérdate de esos milagros. Mira la Virgencita, nuestra Madre del Cielo, cómo le dijo a Jesús, mira, hijo, no tienen vino, todavía está la fiesta y se les acabó el vino. Le dice, no ha llegado, ¿no? Pero va ella y le dicen, hagan lo que él les diga. Y los que estaban sirviendo en la boda hicieron que llenar la tinaja de agua y llevarla donde estaba Jesús. Y lo hicieron cuando era algo muy grande, para salir con unas tinajas, pasar por toda la fiesta, y caminar largo donde llenarlas y llevarlas nuevamente, y todos se dieron cuenta que se les había acabado el vino. ¿Sí? Eso es un texto para estudiarlo. Ellos pasaron la vergüenza de tener que se dieran cuenta de que se les había acabado el vino, pero obedecieron, hagan lo que él les diga. Y llenaron las tinajas de agua y Jesús la convirtió en el mejor vino, que todos decían, pero este está mucho mejor que el anterior. Jesús con su poder hace cosas grandes, buenas y maravillosas. Grandes y maravillosas. Yo te invito, amiga, que le digas a tu hijo, vamos a orar, hijo, vamos a orar. Pido a Dios para que te dé esa gracia si tu hijo no ora, para que le dé la gracia, porque la oración del necesitado llega a Dios. La tuya también, pero la primera que Dios ve es la del necesitado. Es la del necesitado, acuérdate de los milagros. Hijo de David, ten compasión de mí, el paralítico de la piscina, cuando se movían las aguas y eran curativas, no tenían quien lo metiera, todos se lanzaban en el paralítico en una camilla. Y Jesús se da cuenta. Se da cuenta y él le dice, la verdad, no tengo quien me tire ahí. No tengo. Y Jesús no le dijo, tírate, te tiro yo. Levántate, toma tu camilla y echa a andar. O sea, le dio palabra de autoridad. Levántate, toma tu camilla y echa a andar. Y dice la palabra que se levantó. Echó la camilla al hombro y comenzó a caminar. ¿Y a dónde llegó? Al templo, brincando, saltando y alabando a Dios. Y todos los que lo veían le daban la gloria a Dios. ¿Sabes qué me gusta ese texto? Que no se puso a decir, ay, Señor, es que yo llevo 30 años con esta enfermedad. Ay, Señor, me han hecho quimio, radio, me han hecho, ay, Señor, y ay, Señor. No tengo quien me tire a la piscina mientras las aguas se vuelven curadoras. No tengo. Y Jesús le da la palabra de autoridad, de poder. Levántate y anda. Y echa.

Así es, amén. Ay, Victoria, estoy ahí un poquito aquí en la garganta, pero estoy sanando. Bastante, bastante. Sana en el nombre de Jesús con el medicamento. Oro por el doctor que me está atendiendo ahora, doctor Camilo Martínez Vital. Bendito Dios, ahí en el consultorio del doctor Rueda, que en paz descanse, mi amigo doctor Rueda. Consultorio médico Rueda Vital. Bendito Dios, cuánto. El doctor Rueda está en la casa de Dios Padre, cuánta generosidad. Yo iba y me atendía muy bien, no me cobraba la consulta. No me cobraba la consulta, fuera de eso, si había medicina, me regalaba la medicina. Bendito Dios, cuánto me dolió, cuánto me ha dolido su muerte, pero sé que está en la casa de Dios Padre porque hizo mucho bien. Los hermanitos carpetilleros con la rasquilla en la cara, con las llagas, iban allá y él los limpiaba, los curaba y les daba la medicina. ¿Cómo no va a tener el reino de los cielos? ¡Claro que sí! ¡En vida, hermano, en vida ganamos el cielo! Y el doctor ese día yo le dije, doctor, ¿y cuánto es el valor de la consulta? Y me dijo, usted tiene consulta gratis. Mire qué belleza. ¡Qué belleza! Eso es una bendición del cielo. Lo que hacía el doctor Rueda, lo siguió el doctor que lo está reemplazando. Corazón generoso también. Para mí fue un detalle de Dios eso que me dijera así. Usted sigue con su consulta gratis en este consultorio. ¿Quién lo hace? Solo Dios, que tiene poder. Y solo Dios, que conoce nuestra vida. Yo lo alabo, lo bendigo y lo glorifico. Dirá usted, ay, pero Margarita si es de buena. Usted también, Dios le bendice y bastante, a todos nos bendice Dios, a todos mis hermanitos, a todos nos bendice Dios. Estoy mejor con el medicamento, un jarabe que me envió, estoy mejor. Gracias Dios, gracias, quiero darle gracias a Dios. Bendito sea Dios. Dice aquí, Margarita, quiero darle empleo al muchacho. Ay, vea, para este amiguito Alex, él quiere trabajar. Quiero darle empleo al muchacho. Tenemos una llantería y allí va aprendiendo. Ay, dale mi número, qué bonito. Hermanita, gracias, él quiere trabajar. Y he estado diciendo en el programa, ¿quién ayuda para escobita? Él me dijo, yo me meto de escobita para hacer el caño, pero necesito trabajo. Y los escobitas les va bien, hermano, les va bien. Yo los veo por aquí, tienen su trabajo, tienen sus prestaciones sociales, les va bien y qué más que tienen un empleo. Yo los bendiga, los cuido, los guarde. Gloria a Dios por este hermano o hermana que nos... Lo voy a llamar luego. No tiene ni celular. Llamo a la hija y ni contesta. Pero en el nombre del Señor van a contestar hoy. Porque es un trabajo en una llantería. Y es bastante obediente. ¿Cómo es? Atento. Gloria a Dios. Gloria a Dios por ese trabajo de día. Le digo al Señor gracias por esta puerta que se abre. O esta puerta que ya está abierta en el nombre poderoso de Jesús. Está abierta esta puerta para Alex en su trabajo. Gloria a Dios por la persona que escribe. Y bendito Dios, hermanita, usted dice que está. Tenemos una llantería y allí va aprendiendo. Bendito Dios, claro que sí. Tiene la fuerza para trabajar. Gracias Señor, bendito sea el Señor. Gracias. Dice aquí, sí, asiste a la iglesia San Felipe, hermana Margarita. Acá oramos todos, qué bonito tiene que ser la señora que está pidiendo para los temas laborales para el hijo. Qué bueno que va a la iglesia San Felipe. Acércate al padre. ¿Sabes qué? Yo te recomiendo porque yo... Lo he hecho.
cuando tuve que vender el apartamento donde estaba y varios apartamentos, yo he ido vendiendo y compro uno más pequeño, algo así. Y siempre llevo la escritura. Y después de la Santa Misa me acerco, padre, yo le voy a pedir un favor. Yo creo mucho en la bendición de Dios a través del sacerdote. Óreme estas escrituras. Órela, padre, para poder vender. Hermanos, y Dios da la bendición. Y si me la da a mí, también te la da a ti. ¿De qué dice? Caramba, yo llevo tantos años vendiendo una casa y nada. Pues lleve mañana la escritura y dígale al padre que se labore y tenga mucha fe. Tenga mucha fe, mi amigo el notario Álvaro Ariza, Dios me lo cuide y me lo bendiga. En pandemia vendí un apartamento que era muy grande, tenía que subir una escalera y a la fuerza no me daba. Y yo le dije, hermano, pero eso ha sido demorado, la venta ha sido como lenta, me puse a quejar. Y me dijo, oye, pero ¿cómo te vas a quejar? Si estamos en pandemia y no se ha vendido nada, y estás vendiendo, ¿cómo te vas a quejar? Pues la verdad que uno va cargado y va llorando. ¿Cómo te vas a quejar? No ha habido venta en la mayoría. ¿Y cómo es posible que te quejas si estás vendiendo? Ya vas a tener la escritura en la mano. Mire, hermanito, porque para Dios todo es posible. ¿A dónde llevé la escritura? Aquí a la parroquia de Perpetuo Socorro. Un padre que con mucho cariño siempre atendía. Todos los redentoristas son misioneros, atienden muy bien. Y me oró las escrituras. Y hermanito, yo creo mucho. Yo sí creo mucho. Vea, doctor, hágame el favor, óreme esta orden que me van a hacer un estudio, una radiografía, una tomografía, óreme. Y ahí está la bendición de Dios. No tengas miedo de acercarte. No es que de pronto no me atienda. Ora primero, tócale el corazoncito de Jesús, Jesús, que me atienda. Claro que te atienda. Dale gracias al Señor. Vamos a ver, dice aquí. ¿Qué más dice aquí para la gloria de Dios? Vamos a ver, aquí hay un mensaje. Uy, ya se fue el tiempo. Dolosa, deme media hora más. Bendito sea Dios. No, hay que cumplir el tiempo. Dice, hay victoria en la sangre de Jesús, gracias a la misericordia del Señor, fui sanada de una hemorragia. Tuve la hemoglobina en 4, sufrí un infarto sangrando desde el mes de mayo hasta el mes de septiembre. ¿De qué año sería esto? Para la gloria de Dios, no he vuelto a sangrar como hace poco. Mi hemoglobina está en 12.5, está bien. 12.5 y bueno, sigo en tratamiento, pero en

0: bien, tiempos difíciles, tienes que venir con tu libreta de apuntes, con tu bolígrafo y tu Biblia, para que te apoyes en la palabra en el tiempo difícil, no en el llanto ni en la tristeza. La tristeza se echa fuera en el nombre poderoso de Jesús. La Biblia en tiempos difíciles, septiembre, mes de la Biblia. Septiembre 8, 3 de la tarde. 3 de la tarde en la Casa de Oración Tierra Nueva. Calle 64, número 5307. Esto como que algo pasó, no, esto pasó aquí en mi celular. Se eliminó este mensaje. Está como ya fallando el celular y no tiene años. Pero cambiar ahora no. No, señor. Entonces están invitados mis hermanitos. Qué bueno que la amiguita ya no tiene el sagrado y tiene una hemoglobina muy bien. Ya 12.5. Qué bueno lo que diga el médico. Después de una hemoglobina en 4. Bendito Dios. Dios te ha hecho un milagro grande. Grande, grande, y por eso dale gracias a Dios. Alábalo y bendícelo y dale gracias. Gracias, Señor, gracias. Saludo a nuestros hermanos del grupo de apoyo al duelo. Bendito sea Jesús de Nazaret. Bendito sea el Señor. Aleluya. Aleluya a los hermanitos del duelo compartiendo fotos de años. Ay, qué bueno es darle gracias a Dios, dice Margarita, qué bueno. Organicémonos para nuestro grupo de apoyo al duelo, ya que para el día martes estemos bien organizados como grupo de esta formación con el padre John Mario Montoya. De paso nos damos el abrazo fraterno, así es. La Biblia en tiempos difíciles, la Biblia en tiempos difíciles para leerla, para meditarla, para hacer la vida, para compartirla y para orar. Gracias, Señor, están todos invitados. 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Lo hacemos a través de la oración, la alabanza al Señor, testimonios de la palabra y charlas con profesionales, psicólogos, sacerdotes y otros hermanos formados para darnos asesorías espirituales y ayuda profesional para sanar el duelo por la muerte de un ser querido. Es de la emisora Minuto de Dios en Tierra Nueva, martes 3 de la tarde, y la conferencia, la enseñanza del padre John Mario, enseñanza de la Biblia en tiempos difíciles. Dale gracias a Dios, decimos juntos. Padre nuestro que estás en el cielo, santificado sea tu nombre. Venga a nosotros tu reino. Hágase tu voluntad en la tierra como en el cielo.
1: Danos hoy nuestro pan de cada día. Perdona nuestras ofensas como también nosotros perdonamos a los que nos ofenden. No nos dejes caer en la tentación y líbranos del mal. Amén.
0: Tres Ave Marías a la Santísima Virgen, por el trabajo de Minuto de Dios, por la Casa de Oración Tierra Nueva, por todos nuestros oyentes, por el mundo entero. Dios te salve María, llena eres de gracia. Señor es contigo, bendita tú eres entre todas las mujeres y bendito es el fruto de tu vientre, Jesús.
1: Santa María, Madre de Dios, ruega por nosotros los pecadores, ahora y en la hora de nuestra muerte. Amén.
0: Dios te salve María, llena eres de gracia, el Señor es contigo. Bendita tú eres entre todas las mujeres y bendito es el fruto de tu vientre, Jesús.
1: Santa María, Madre de Dios, ruega por nosotros los pecadores, ahora y en la hora de nuestra muerte. Amén.
0: Dios te salve, María, llena eres de gracia, el Señor es contigo. Bendita tú eres entre todas las mujeres y bendito es el fruto de tu vientre, Jesús.
1: Santa María, Madre de Dios, ruega por nosotros los pecadores, ahora y en la hora de nuestra muerte. Amén.
0: Y una Ave María más por todos los niños, jóvenes, adolescentes, por la familia, por la paz del mundo entero. Dios te salve María, llena eres de gracia, el Señor es contigo. Bendita tú eres entre todas las mujeres y bendito es el fruto de tu vientre, Jesús.
1: Santa María, Madre de Dios, ruega por nosotros los pecadores, ahora y en la hora de nuestra muerte. Amén.
0: María Auxiliadora,
1: ruega por nosotros.

0: María Auxiliadora,
1: ruega por nosotros.
0: María Auxiliadora,
1: ruega por nosotros.
0: Nos bendice Dios Padre, Dios Hijo y Dios Espíritu Santo. Amén. Hermanos, les acompañamos con la dirección general del Padre John Mario Montoya. Oramos por nuestros hermanos de la emisora Minuto de Dios de Cartagena. Están en transmisión en directo con la renovación carismática de la Iglesia. Alexander Tolosa, muchas gracias en el Máster en Barranquilla. Yo soy Margarita Álvarez de Sánchez. Y seguimos orando, mis hermanitos. No se muevan de la sintonía. A continuación, Padre Diego Jaramillo con el Santo Rosario. Una bendecida y santa noche. Dios les bendiga.
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0: Hemos llegado a las 6 de la tarde. Ya se está poniendo el sol. Jesucristo, que nos ha acompañado durante todo el día, parece, como lo hizo Camino de Emaús, que sigue adelante mientras nosotros entramos a la casa a descansar. Digámosle pues, Señor, quédate con nosotros. Quédate con nosotros, Señor, porque se hace tarde. Quédate con nosotros, Señor, porque las sombras de la noche nos van a envolver. Quédate, Señor, con nosotros, porque si tú te alejas, para nosotros todo va a ser oscuridad y va a ser vacío. Quédate, Señor, con nosotros, que se encienda una nueva luz en nuestros corazones, que sea tu palabra la que aclare todas las dificultades de la vida. Quédate, Señor, con nosotros, porque no podemos vivir sin ti. Quédate, Señor, con nosotros, una vez más te lo decimos. Quédate, Señor, con nosotros, porque estamos necesitados de ti.
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0: Ha sido una bella tradición de la Iglesia saludar a la Virgen María con el Ángelus o anuncio del ángel todos los días, a mediodía y al caer de la tarde. Por eso oremos todos hoy. El ángel del Señor anunció a María.
1: Y ella concibió por obra y gracia del Espíritu Santo.
0: Dios te salve María, llena eres de gracia, el Señor es contigo, bendita tú eres entre todas las mujeres, bendito es el fruto de tu vientre Jesús.
2: Santa María, Madre de Dios, ruega por nosotros pecadores, ahora y en la hora de nuestra muerte. Amén.
0: He aquí la esclava del Señor.
1: Hágase en mí según tu palabra.
0: Dios te salve María, llena eres de gracia, el Señor es contigo, bendita tú eres entre todas las mujeres, bendito es el fruto de tu vientre Jesús.
2: Santa María, Madre de Dios, ruega por nosotros pecadores, ahora y en la hora de nuestra muerte. Amén.
0: El Verbo se hizo carne
1: y habitó entre nosotros.
0: Dios te salve María, llena eres de gracia, el Señor es contigo, bendita tú eres entre todas las mujeres, bendito es el fruto de tu vientre Jesús.
2: Santa María, Madre de Dios, ruega por nosotros pecadores, ahora y en la hora de nuestra muerte. Amén.
0: Ruega por nosotros, Santa Madre de Dios,
1: para que seamos dignos de las promesas de Cristo.
0: Oremos. Señor, derrama tu gracia en nuestros corazones, para que habiendo conocido por la voz del ángel el misterio de la encarnación de tu Hijo, podamos llegar por los méritos de tu cruz y pasión a la gloria de la resurrección. Por el mismo Cristo nuestro Señor.
2: Amén.

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2: Los invito a que recemos el Rosario. Los misterios que vamos a considerar son los gozosos. En el nombre del Padre, del Hijo y del Espíritu Santo. Amén. Podemos hacer un acto de contrición pidiéndole al Señor perdón de nuestras culpas. Señor mío Jesucristo, Dios y hombre verdadero, Creador, Padre y Redentor mío, por ser quien eres y porque te amo sobre todas las cosas, me pesa de todo corazón haberte ofendido. Propongo firmemente nunca más pecar, apartarme de todas las ocasiones de ofenderte, confesarme y cumplir la penitencia que me sea impuesta. Ofrezco, Señor, mi vida, obras y trabajos en satisfacción de todos mis pecados. Y así como te lo suplico, así confío en tu bondad y misericordia infinitas, que los perdonarás por los méritos de tu preciosa sangre, pasión y muerte, y me darás gracia para enmendarme y perseverar en tu santo amor y servicio hasta el fin de mi vida. Amén.
3: Primer misterio gozoso. La anunciación del ángel Gabriel a la Virgen María y la encarnación del Hijo de Dios. El ángel le contestó a María: El Espíritu Santo vendrá sobre ti, y el poder del Altísimo te cubrirá con su sombra. Lucas 1:35.
2: La primera rosa blanca que deshojamos hoy es la de agradecer a María porque aceptó generosamente ser la madre de Jesús. Dios le reveló el misterio de su amor. Ella debía estar implorándole cumpliese las promesas hechas por medio de los profetas. Le pedía que como cae el rocío, así llegase el Mesías esperado. El ángel Gabriel le anunció que la alegría llegaba por medio de ella a la tierra. Le dijo que sería la madre de quien se sentaría en el trono de David, de quien regiría a los hijos de Israel. Sería el poder del Espíritu Santo quien haría que las entrañas de Nuestra Señora floreciesen y que la palabra de Dios tomase carne en su cuerpo. María se declaró esclava del Señor y aceptó su misión. María, hoy te saludamos, te agradecemos, nos alegramos contigo. Padre nuestro que estás en el cielo, santificado sea tu nombre. Venga a nosotros tu reino. Hágase tu voluntad en la tierra como en el cielo.
4: Danos hoy nuestro pan de cada día. Perdona nuestras ofensas, como también nosotros perdonamos a los que nos ofenden. No nos dejes caer en la tentación y líbranos del mal. Amén.
2: Dios te salve María, llena eres de gracia. El Señor es contigo. Bendita tú eres entre todas las mujeres y bendito es el fruto de tu vientre, Jesús.
4: Santa María, Madre de Dios, ruega por nosotros pecadores, ahora y en la hora de nuestra muerte. Amén.
2: Dios te salve María, llena eres de gracia, el Señor es contigo. Bendita tú eres entre todas las mujeres, y bendito es el fruto de tu vientre, Jesús.
4: Santa María, Madre de Dios, ruega por nosotros pecadores, ahora y en la hora de nuestra muerte. Amén.
2: Dios te salve María, llena eres de gracia, el Señor es contigo. Bendita tú eres entre todas las mujeres, y bendito es el fruto de tu vientre, Jesús.
4: Santa María, Madre de Dios, ruega por nosotros pecadores, ahora y en la hora de nuestra muerte. Amén.
2: Dios te salve María, llena eres de gracia, el Señor es contigo. Bendita tú eres entre todas las mujeres, y bendito es el fruto de tu vientre, Jesús.
4: Santa María, Madre de Dios, ruega por nosotros pecadores, ahora y en la hora de nuestra muerte. Amén.
2: Dios te salve María, llena eres de gracia, el Señor es contigo. Bendita tú eres entre todas las mujeres, y bendito es el fruto de tu vientre, Jesús.
4: Santa María, Madre de Dios, ruega por nosotros pecadores, ahora y en la hora de nuestra muerte. Amén.
2: Dios te salve María, llena eres de gracia, el Señor es contigo, bendita tú eres entre todas las mujeres, y bendito es el fruto de tu vientre, Jesús.
4: Santa María, Madre de Dios, ruega por nosotros pecadores, ahora y en la hora de nuestra muerte. Amén.
2: Dios te salve María, llena eres de gracia, el Señor es contigo, bendita tú eres entre todas las mujeres, y bendito es el fruto de tu vientre, Jesús.
4: Santa María, Madre de Dios, ruega por nosotros pecadores, ahora y en la hora de nuestra muerte. Amén.
2: Dios te salve María, llena eres de gracia, el Señor es contigo, bendita tú eres entre todas las mujeres, y bendito es el fruto de tu vientre, Jesús.
4: Santa María, Madre de Dios, ruega por nosotros pecadores, ahora y en la hora de nuestra muerte. Amén.
2: Dios te salve María, llena eres de gracia, el Señor es contigo, bendita tú eres entre todas las mujeres, y bendito es el fruto de tu vientre, Jesús.
4: Santa María, Madre de Dios, ruega por nosotros pecadores, ahora y en la hora de nuestra muerte. Amén.
2: Dios te salve María, llena eres de gracia, el Señor es contigo, bendita tú eres entre todas las mujeres, y bendito es el fruto de tu vientre, Jesús.
4: Santa María, Madre de Dios, ruega por nosotros pecadores, ahora y en la hora de nuestra muerte. Amén.
2: Gloria al Padre, y al Hijo, y al Espíritu Santo.
4: Como era en el principio, ahora y siempre, y por los siglos de los siglos. Amén.
3: Segundo misterio gozoso, la visitación de María a su prima Isabel y santificación de Juan Bautista. Cuando Isabel oyó el saludo de María, la criatura se movió en su vientre y ella quedó llena del Espíritu Santo. Lucas 1:41.
2: Virgen María, queremos pensar en ti cuando caminabas presurosa por las montañas de tu tierra y querías visitar a tu parienta Isabel. Te imaginamos, María, cuando llegaste a casa de tus familiares y saludaste con las palabras de paz que eran usadas en tu pueblo. María, tú eres la madre del Señor, que te hiciste servidora de los hombres. Tú eres reconocida y llamada feliz, porque en ti se cumplen las promesas de Dios, y así te llamarán todas las generaciones. María, tú, llena del Espíritu Santo, te convertiste en profesora de alabanza. Tú nos enseñas a proclamar la grandeza del Señor y a admirarnos ante el poder de nuestro Dios, que hace maravillas entre quienes le temen, exalta a los humildes y alimenta a los hambrientos.
4: Padre nuestro que estás en el cielo, santificado sea tu nombre. Venga a nosotros tu reino. Hágase tu voluntad en la tierra como en el cielo.
2: Danos hoy nuestro pan de cada día. Perdona nuestras ofensas, como también nosotros perdonamos a los que nos ofenden. No nos dejes caer en tentación y líbranos del mal. Amén.
4: Dios te salve María, llena eres de gracia, el Señor es contigo. Bendita tú eres entre todas las mujeres y bendito es el fruto de tu vientre, Jesús.
2: Santa María, Madre de Dios, ruega por nosotros, pecadores, ahora y en la hora de nuestra muerte. Amén.
4: Dios te salve María, llena eres de gracia, el Señor es contigo, bendita tú eres entre todas las mujeres, y bendito es el fruto de tu vientre, Jesús.
2: Santa María, Madre de Dios, ruega por nosotros, pecadores, ahora y en la hora de nuestra muerte. Amén.
4: Dios te salve María, llena eres de gracia, el Señor es contigo, bendita tú eres entre todas las mujeres, y bendito es el fruto de tu vientre, Jesús.
2: Santa María, Madre de Dios, ruega por nosotros, pecadores, ahora y en la hora de nuestra muerte. Amén.
4: Dios te salve María, llena eres de gracia, el Señor es contigo, bendita tú eres entre todas las mujeres, y bendito es el fruto de tu vientre, Jesús.
2: Santa María, Madre de Dios, ruega por nosotros, pecadores, ahora y en la hora de nuestra muerte. Amén.
4: Dios te salve María, llena eres de gracia, el Señor es contigo, bendita tú eres entre todas las mujeres, y bendito es el fruto de tu vientre, Jesús.
2: Santa María, Madre de Dios, ruega por nosotros, pecadores, ahora y en la hora de nuestra muerte. Amén.
4: Dios te salve María, llena eres de gracia, el Señor es contigo, bendita tú eres entre todas las mujeres, y bendito es el fruto de tu vientre, Jesús.
2: Santa María, Madre de Dios, ruega por nosotros, pecadores, ahora y en la hora de nuestra muerte. Amén.
4: Dios te salve María, llena eres de gracia, el Señor es contigo, bendita tú eres entre todas las mujeres, y bendito es el fruto de tu vientre, Jesús.
2: Santa María, Madre de Dios, ruega por nosotros, pecadores, ahora y en la hora de nuestra muerte. Amén.
4: Dios te salve María, llena eres de gracia, el Señor es contigo, bendita tú eres entre todas las mujeres, y bendito es el fruto de tu vientre, Jesús.
2: Santa María, Madre de Dios, ruega por nosotros, pecadores, ahora y en la hora de nuestra muerte. Amén.
4: Dios te salve María, llena eres de gracia, el Señor es contigo, bendita tú eres entre todas las mujeres, y bendito es el fruto de tu vientre, Jesús.
2: Santa María, Madre de Dios, ruega por nosotros, pecadores, ahora y en la hora de nuestra muerte. Amén.
4: Dios te salve María, llena eres de gracia, el Señor es contigo, bendita tú eres entre todas las mujeres, y bendito es el fruto de tu vientre, Jesús.
2: Santa María, Madre de Dios, ruega por nosotros, pecadores, ahora y en la hora de nuestra muerte. Amén.
4: Gloria al Padre, y al Hijo, y al Espíritu Santo.
2: Como era en el principio, ahora y siempre, por los siglos de los siglos. Amén.
3: Tercer misterio gozoso, el nacimiento de Jesús en un portal de Belén. En Belén, llegó a María el tiempo de dar a luz a su hijo primogénito. Lo envolvió en pañales y lo acostó en un pesebre. Lucas 2, 6, 7.
2: Hoy quisiéramos, María, traerte un ramillete de rosas, porque eres la madre amorosa que sostiene a Jesús, que lo contempla y lo besa, que lo acaricia y lo alimenta. Él es el Hijo de Dios, hecho hombre en todo semejante a nosotros, menos en el pecado. Él nació en la pobreza de un establo, pero encontró los brazos tuyos y tu corazón amante. Tú eres la madre de Jesús, la madre de Dios. Ese es tu título más glorioso. Engendraste a tu Creador, diste a luz a quien es el sol que nace de lo alto, cargaste a quien sostiene el mundo, protegiste al poderoso de Israel. María, recibe hoy nuestra gratitud, nuestra alabanza, nuestra veneración. Permítenos acercarnos a ti, como lo hicieron los pastores y los magos, y contigo, envuelto en pañales, encontrar al Rey y al Pastor de nuestros corazones. Padre nuestro que estás en el cielo, santificado sea tu nombre. Venga a nosotros tu reino. Hágase tu voluntad en la tierra como en el cielo.
4: Danos hoy nuestro pan de cada día. Perdona nuestras ofensas, como también nosotros perdonamos a los que nos ofenden. No nos dejes caer en la tentación y líbranos del mal. Amén.
2: Dios te salve María, llena eres de gracia. El Señor es contigo. Bendita tú eres entre todas las mujeres y bendito es el fruto de tu vientre, Jesús.
4: Santa María, Madre de Dios, ruega por nosotros pecadores, ahora y en la hora de nuestra muerte. Amén.
2: Dios te salve María, llena eres de gracia, el Señor es contigo, bendita tú eres entre todas las mujeres, y bendito es el fruto de tu vientre, Jesús.
4: Santa María, Madre de Dios, ruega por nosotros pecadores, ahora y en la hora de nuestra muerte. Amén.
2: Dios te salve María, llena eres de gracia, el Señor es contigo. Bendita tú eres entre todas las mujeres, y bendito es el fruto de tu vientre, Jesús.
4: Santa María, Madre de Dios, ruega por nosotros pecadores, ahora y en la hora de nuestra muerte. Amén.
2: Dios te salve María, llena eres de gracia, el Señor es contigo. Bendita tú eres entre todas las mujeres, y bendito es el fruto de tu vientre, Jesús.
4: Santa María, Madre de Dios, ruega por nosotros pecadores, ahora y en la hora de nuestra muerte. Amén.
2: Dios te salve María, llena eres de gracia, el Señor es contigo. Bendita tú eres entre todas las mujeres, y bendito es el fruto de tu vientre, Jesús.
4: Santa María, Madre de Dios, ruega por nosotros pecadores, ahora y en la hora de nuestra muerte. Amén.
2: Dios te salve María, llena eres de gracia, el Señor es contigo. Bendita tú eres entre todas las mujeres, y bendito es el fruto de tu vientre, Jesús.
4: Santa María, Madre de Dios, ruega por nosotros pecadores, ahora y en la hora de nuestra muerte. Amén.
2: Dios te salve María, llena eres de gracia, el Señor es contigo. Bendita tú eres entre todas las mujeres, y bendito es el fruto de tu vientre, Jesús.
4: Santa María, Madre de Dios, ruega por nosotros pecadores, ahora y en la hora de nuestra muerte. Amén.
2: Dios te salve María, llena eres de gracia, el Señor es contigo. Bendita tú eres entre todas las mujeres, y bendito es el fruto de tu vientre, Jesús.
4: Santa María, Madre de Dios, ruega por nosotros pecadores, ahora y en la hora de nuestra muerte. Amén.
2: Dios te salve María, llena eres de gracia, el Señor es contigo. Bendita tú eres entre todas las mujeres, y bendito es el fruto de tu vientre, Jesús.
4: Santa María, Madre de Dios, ruega por nosotros pecadores, ahora y en la hora de nuestra muerte. Amén.
2: Dios te salve María, llena eres de gracia, el Señor es contigo. Bendita tú eres entre todas las mujeres, y bendito es el fruto de tu vientre, Jesús.
4: Santa María, Madre de Dios, ruega por nosotros pecadores, ahora y en la hora de nuestra muerte. Amén.
2: Gloria al Padre, y al Hijo, y al Espíritu Santo.
4: Como era en el principio, ahora y siempre, y por los siglos de los siglos. Amén.
3: Cuarto misterio gozoso, la presentación del niño Jesús en el templo. Simeón dijo a María: Este está puesto para caída y elevación de muchos en Israel. Lucas 2:3-4.
2: Queremos contemplarte, María, cuando fuiste al templo de Jerusalén para presentar a tu hijo en la casa de su padre. Llevabas dos palomitas, signo de tu amor y de tu pobreza. Te acompañaba José, tu esposo virginal. Fuiste acogida por dos ancianos, un hombre y una mujer. Simeón, el anciano, quedó extasiado al contemplar a Jesús. Lo llamó Lourdes de Israel y Salvador. Y a ti te anunció que la palabra del Señor, como si fuera una espada, se hundiría en tu corazón. La mujer, anciana de 84 años, no podía callar y anunciaba a todos los presentes la salvación de Israel. María, preséntanos a nosotros también ante el Padre, a nosotros que somos pecado, pídele que nos ilumine, a nosotros culpables, suplícale que nos salve, dile que deseamos vivir en tu presencia, convertirnos en su templo, en su morada.
4: Padre nuestro que estás en el cielo, santificado sea tu nombre, venga a nosotros tu reino, hágase tu voluntad en la tierra como en el cielo.
2: Danos hoy nuestro pan de cada día. Perdona nuestras ofensas, como también nosotros perdonamos a los que nos ofenden. No nos dejes caer en tentación y líbranos del mal. Amén.
4: Dios te salve María, llena eres de gracia, el Señor es contigo. Bendita tú eres entre todas las mujeres y bendito es el fruto de tu vientre, Jesús.
2: Santa María, Madre de Dios, ruega por nosotros pecadores, ahora y en la hora de nuestra muerte. Amén.
4: Dios te salve María, llena eres de gracia, el Señor es contigo. Bendita tú eres entre todas las mujeres, y bendito es el fruto de tu vientre, Jesús.
2: Santa María, Madre de Dios, ruega por nosotros, pecadores, ahora y en la hora de nuestra muerte. Amén.
4: Dios te salve María, llena eres de gracia, el Señor es contigo. Bendita tú eres entre todas las mujeres, y bendito es el fruto de tu vientre, Jesús.
2: Santa María, Madre de Dios, ruega por nosotros, pecadores, ahora y en la hora de nuestra muerte. Amén.
5: Dios te salve María, llena eres de gracia, el Señor es contigo, bendita tú eres entre todas las mujeres, y bendito es el fruto de tu vientre, Jesús.
2: Santa María, Madre de Dios, ruega por nosotros, pecadores, ahora y en la hora de nuestra muerte. Amén.
5: Dios te salve María, llena eres de gracia, el Señor es contigo, bendita tú eres entre todas las mujeres, y bendito es el fruto de tu vientre, Jesús.
2: Santa María, Madre de Dios, ruega por nosotros, pecadores, ahora y en la hora de nuestra muerte. Amén.
5: Dios te salve María, llena eres de gracia, el Señor es contigo, bendita tú eres entre todas las mujeres, y bendito es el fruto de tu vientre, Jesús.
2: Santa María, Madre de Dios, ruega por nosotros, pecadores, ahora y en la hora de nuestra muerte. Amén.
5: Dios te salve María, llena eres de gracia, el Señor es contigo, bendita tú eres entre todas las mujeres, y bendito es el fruto de tu vientre, Jesús.
2: Santa María, Madre de Dios, ruega por nosotros, pecadores, ahora y en la hora de nuestra muerte. Amén.
5: Dios te salve María, llena eres de gracia, el Señor es contigo, bendita tú eres entre todas las mujeres, y bendito es el fruto de tu vientre, Jesús.
2: Santa María, Madre de Dios, ruega por nosotros, pecadores, ahora y en la hora de nuestra muerte. Amén.
5: Dios te salve María, llena eres de gracia, el Señor es contigo, bendita tú eres entre todas las mujeres, y bendito es el fruto de tu vientre, Jesús.
2: Santa María, Madre de Dios, ruega por nosotros, pecadores, ahora y en la hora de nuestra muerte. Amén.
5: Dios te salve María, llena eres de gracia, el Señor es contigo, bendita tú eres entre todas las mujeres, y bendito es el fruto de tu vientre, Jesús.
2: Santa María, Madre de Dios, ruega por nosotros, pecadores, ahora y en la hora de nuestra muerte. Amén.
6: Gloria al Padre, y al Hijo, y al Espíritu Santo.
2: Como era en el principio, ahora y siempre, por los siglos de los siglos. Amén.
3: Quinto misterio gozoso, la pérdida y el hallazgo del niño Jesús. Jesús les dijo, ¿por qué me buscaban? ¿No sabían que yo debía estar en la casa de mi padre? Lucas 2:49.
2: María, te queremos acompañar en la búsqueda de Jesús. Guía nuestros pasos con la misma confianza angustiada con que anduviste mientras buscabas a tu hijo. 3 días tardaste en encontrarlo, que debieron parecerte una eternidad, pero luego te llenaste de gozo al verlo de nuevo. También nosotros queremos encontrarlo, queremos verlo, queremos escucharlo, queremos suplicarle que no se aleje de nosotros, queremos que nos enseñe a ocuparnos en las cosas de su Padre. Queremos aprender de él a crecer en edad, en estatura, en gracia y sabiduría. Queremos ser como él, obedientes a la voluntad del Padre. Queremos como tú, aunque no todo lo comprendamos, vivir pensando en Dios y guardando su presencia en nuestro corazón. Queremos imitar a Jesús en el silencio, en la humildad, en la obediencia, en la sencillez. Padre nuestro que estás en el cielo, santificado sea tu nombre. Venga a nosotros tu reino. Hágase tu voluntad en la tierra como en el cielo.
6: Danos hoy nuestro pan de cada día. Perdona nuestras ofensas, como también nosotros perdonamos a los que nos ofenden. No nos dejes caer en la tentación y líbranos del mal. Amén.
2: Dios te salve María, llena eres de gracia. El Señor es contigo. Bendita tú eres entre todas las mujeres y bendito es el fruto de tu vientre, Jesús.
5: Santa María, Madre de Dios, ruega por nosotros pecadores, ahora y en la hora de nuestra muerte. Amén.
2: Dios te salve María, llena eres de gracia, el Señor es contigo, bendita tú eres entre todas las mujeres, y bendito es el fruto de tu vientre, Jesús.
5: Santa María, Madre de Dios, ruega por nosotros pecadores, ahora y en la hora de nuestra muerte. Amén.
2: Dios te salve María, llena eres de gracia, el Señor es contigo, bendita tú eres entre todas las mujeres, y bendito es el fruto de tu vientre, Jesús.
5: Santa María, Madre de Dios, ruega por nosotros pecadores, ahora y en la hora de nuestra muerte. Amén.
2: Dios te salve María, llena eres de gracia, el Señor es contigo. Bendita tú eres entre todas las mujeres, y bendito es el fruto de tu vientre, Jesús.
5: Santa María, Madre de Dios, ruega por nosotros pecadores, ahora y en la hora de nuestra muerte. Amén.
2: Dios te salve María, llena eres de gracia, el Señor es contigo. Bendita tú eres entre todas las mujeres, y bendito es el fruto de tu vientre, Jesús.
5: Santa María, Madre de Dios, ruega por nosotros pecadores, ahora y en la hora de nuestra muerte. Amén.
2: Dios te salve María, llena eres de gracia, el Señor es contigo. Bendita tú eres entre todas las mujeres, y bendito es el fruto de tu vientre, Jesús.
5: Santa María, Madre de Dios, ruega por nosotros pecadores, ahora y en la hora de nuestra muerte. Amén.
2: Dios te salve María, llena eres de gracia, el Señor es contigo. Bendita tú eres entre todas las mujeres, y bendito es el fruto de tu vientre, Jesús.
5: Santa María, Madre de Dios, ruega por nosotros pecadores, ahora y en la hora de nuestra muerte. Amén.
2: Dios te salve María, llena eres de gracia, el Señor es contigo. Bendita tú eres entre todas las mujeres, y bendito es el fruto de tu vientre, Jesús.
5: Santa María, Madre de Dios, ruega por nosotros pecadores, ahora y en la hora de nuestra muerte. Amén.
2: Dios te salve María, llena eres de gracia, el Señor es contigo. Bendita tú eres entre todas las mujeres, y bendito es el fruto de tu vientre, Jesús.
5: Santa María, Madre de Dios, ruega por nosotros pecadores, ahora y en la hora de nuestra muerte. Amén.
2: Dios te salve María, llena eres de gracia, el Señor es contigo. Bendita tú eres entre todas las mujeres, y bendito es el fruto de tu vientre, Jesús.
5: Santa María, Madre de Dios, ruega por nosotros pecadores, ahora y en la hora de nuestra muerte. Amén.
2: Gloria al Padre, y al Hijo, y al Espíritu Santo.
6: Como era en el principio, ahora y siempre, y por los siglos de los siglos. Amén.
2: Dios te salve, Reina y Madre de Misericordia, vida y dulzura y esperanza nuestra. Dios te salve. A ti llamamos los desterrados hijos de Eva. A ti suspiramos gimiendo y llorando en este valle de lágrimas. Ea pues, Señora, abogada nuestra, vuelve a nosotros tus ojos misericordiosos. Y después de este destierro, muéstranos a Jesús, fruto bendito de tu vientre, oh clemente, oh piadosa, oh dulce Virgen María. Ruega por nosotros, Santa Madre de Dios, para que seamos dignos de alcanzar las promesas de Cristo. Amén. En el nombre del Padre, y del Hijo, y del Espíritu Santo. Amén.
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8: 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Los frutos del vientre son nuestra recompensa. 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
9: Pero los que esperan en el Señor renovarán sus fuerzas, levantarán las alas como águilas, correrán y no se cansarán, caminarán y no se fatigarán. Libro de Isaías 40:31. 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

0: Muy buenas noches, nuestros queridos oyentes de la comunidad Formando el Cuerpo de Cristo y comunidad en general, todos los radioescuchas de Barranquilla, Atlántico, Colombia y el mundo entero, porque nuestra emisora Minuto de Dios es una emisora que llega a cualquier lugar del mundo. Bienvenidos, mis queridos oyentes, al programa Por los Caminos de Emaús, un programa que durante 33 años ha tenido una emisión ininterrumpida en nuestra comunidad carismática católica audista Formando el Cuerpo de Cristo. Y durante estos 50 años hemos evangelizado familias enteras a través de este bendito programa. Nuestra emisora Minuto de Dios tiene 34 años transformando vidas y es la única emisora que llega realmente a tu corazón. Este programa cuenta con la dirección regional del padre John Mario Montoya y la coordinación general del padre Carlos Lozano Chacón. En la presentación de los controles tenemos a nuestro amigo y hermano de comunidad, Alexander Tolosa. Y en la mesa de servicios, una mesa súper especial el día de hoy, una mesa muy nutrida porque hay demasiado que escuchar y que aprender. Nuestra hermana Yolanda Contreras y su servidora Lilia Almanza, quien les habla en esta noche.
1: Por la obra del Señor. Alegría, porque
0: mis queridos hermanos, bueno, en esta noche de verdad que tenemos